0: tenemos dos coach que nos van a estar acompañando, y en cada tema que llevemos adelante van a estar participando ellas para orientar un poco el ámbito participativo.
1: Para informes, inscripciones, ¿a dónde se pueden dirigir?
0: Bueno, tenemos una página, de todas maneras los interesados, los que quieran inscribirse o tener mayor información, pueden llamar al teléfono 1324-38-2877. Seguramente también alguna consulta al canal lo pueden hacer. Así que bueno, ya estamos en los días previos. Uh-huh. Agradecemos también, como siempre, a ANG Federal que nos acompañan, y los esperamos para compartir un ratito, por lo menos el viernes, ahí en el ámbito de las jornadas.
1: ¿A partir de qué hora? ¿Cómo se va a extender? ¿Hasta cuándo?
0: La inscripción es a partir de las 8 de la mañana, 8:30, 9 pensamos comenzar ya. Esto se va a extender estimativamente hasta las 13 horas, donde vamos a compartir después un almuerzo de camaradería, y vamos a estar entregando presentes a los colegas que cumplen 50 años de profesionales, como cierre de la jornada, un almuerzo participativo y después una peña con espectáculos musicales también.
2: Menos grooming, más prevención. La policía del Chaco y el Ministerio de Educación llevan a las escuelas más trabajo para seguir previniendo, para seguir educando, para seguir evitando que adolescentes, niños y niñas se caigan en manos de aquellas personas que realizan grooming y terminan en una pedofilia o una pederastía.
3: Primero que nada, con las instituciones estamos trabajando en conjunto con la municipalidad y la regional educativa, digamos, donde se han recibido solicitudes, digamos, de los establecimientos en relación a los hechos ocurridos en el mes de abril de este año, donde, como es de público conocimiento, ocurrieron varios hechos que comenzaron en las redes sociales y terminaron con amenazas, digamos, dentro de los establecimientos, ¿no? Entonces, una vez que ocurrió esto, el Ministerio de Seguridad, digamos, dio la orden de que se comiencen con las tareas investigativas en relación a los autores, digamos, del hecho, que en ese momento se pudo establecer que fueron menores, ¿no? Entonces, comenzando con esto y teniendo en cuenta que es de público conocimiento que el grooming es algo que está atacando a los chicos, a los niños, niñas, adolescentes en estos tiempos actuales, digamos, se comenzó con una iniciativa en principio del municipio a dar las charlas preventivas y de concientización en los establecimientos educativos, teniendo en cuenta que el grooming es una... Es un tipo de violencia que ejercen los adultos desde el uso del internet o los dispositivos tecnológicos, las redes sociales, donde se hacen de muchas formas, digamos, para llegar a contactar y de esa manera llegar a la confianza o tener confianza con los menores y llegar a, en algún momento, obtener lo que serían imágenes relacionados a lo sexual, digamos, ¿me entiendes? Entonces, digamos que en ese sentido, lo que tratamos con las charlas y con los docentes es tratar de que los chicos tengan las herramientas. Sabemos que hoy en día ellos usan el celular o la tecnología o las redes sociales mucho mejor que nosotros como adultos, digamos, y lo que debemos hacer nosotros es darles las herramientas para que ellos entiendan que no todo lo que está detrás de la pantalla es algo que es seguro, digamos.
4: Para nosotros, lo que es los docentes, siempre sería el primer interventor, ya que después de nuestra casa hasta la escuela, muchas veces el niño o el adolescente no tiene la confianza de hablar con sus padres, pero sí acude a un maestro, a un director, los cuales ellos tienen sus herramientas, tanto pedagógicas como judiciales, y están avalados por nosotros, por el Ministerio de Seguridad, a hacerle un seguimiento. Uh-huh. Así que ellos serían los primeros interventores.
5: ¿Y los docentes pueden dar aviso, solicitar ayuda a ustedes?
4: Sí. Ellos trabajan en conjunto. Últimamente estamos trabajando con la municipalidad y el Ministerio de Educación a raíz de todo lo que ha pasado con las amenazas. Se intervino más de 50 escuelas en el Chaco. Se reforzó la seguridad provincial. Así que sí.

0: Bien, continuamos, Tamara. Nos metemos de lleno, si querés, en el tema Menocchio.
1: Sí, estamos, anticipamos en los títulos y en la apertura de lo que fue este noticiero central con respecto a lo que es la condena que lleva adelante Gusano Menocchio en Rawson, Chubut. En este caso, nosotros dialogamos con el abogado que pide, bueno, que se lo derive a una cárcel del norte.
0: Exactamente, vamos a escucharlo.
2: Asumí la defensa, pero yo ya soy abogado, ya era abogado de Menocchio ya con anterioridad, desde el año pasado. Me ha puesto también en cabeza la defensa de esta investigación que se está realizando en el Juzgado Federal de la ciudad de Rawson. Hoy por hoy lo que nos vamos a encontrar es la comercialización de estupefacientes, agravado seguramente por el número de personas. Uh-huh. Esa sería, entiendo yo, la acusación que está enmarcada dentro de la ley 23737.
3: Doctor, él sigue todavía detenido en la cárcel de Rawson, ¿no?
2: Él puntualmente hasta hoy sigue ahí, y pero bueno, como fue de público conocimiento, hasta el mismo gobernador de la provincia ha solicitado el traslado de esa localidad. Y es paradójico esto porque por eso nos encontramos con un poco sorprendidos de toda esta investigación, porque nosotros, puntualmente yo como abogado defensor, ya desde el año pasado vengo solicitando el traslado de Menocchio por razones de acercamiento familiar a lo que sería el norte argentino, ya sea Corrientes, Resistencia o incluso Formosa. Esto lo venimos solicitando del año pasado. Incluso hay un habeas corpus que se presentó en la ciudad de Castelli, en el juzgado de ejecución de Castelli. Y vuelvo a reiterar, termina siendo paradójico porque si supuestamente estaba bien engranado un tráfico de estupefacientes, una comercialización de estupefacientes en el lugar de detención, que cuando nosotros estábamos pidiendo desde el año pasado que se lo traslade de ese lugar, así que

0: Bien, Tamara, vamos a continuar hablando de Luis Raúl, el gusano Menocchio, el hombre de las mil caras, y una historia que, horrible todo lo que hizo, pero
1: una
0: que
1: historia
0: es
1: criminal.
0: Sí, es un poco de película también, de serie. De hecho, medio que se habla de que dentro de poco podría llegar un documental de él en una de las plataformas internacionales. Pero aquí, en Norte Grande Federal, la producción al mando de Guillermo Arrieta y también en la voz de Alejandra Esquivel Sibila armaron un informe sobre el historial delictivo y criminal de Gusano Menocchio, que volvió a los principales títulos del país en esta causa conocida como Operativo Berlín y que tuvo el fin de semana pasado allanamientos, por lo cual sus hijos, la novia de uno de sus hijos y su ex mujer se encuentran detenidos.

0: A comienzos de los años 2000, Menocchio se instaló en Asunción, Paraguay, mimetizándose con la alta sociedad tras el negocio de cable y la noche, pero en 2004, la capital paraguaya se estremeció con el hallazgo de los cuerpos del comerciante Eduardo Maciel y la joven Graciela Méndez, ejecutados y ocultos dentro de tambores de plástico sellados con cemento. Viajamos al corazón de la capital paraguaya para desandar los pasos oscuros de Raúl el Gusano Menocchio, el hombre que convirtió la impostura en ejecuciones despiadadas. Aquella fatídica jornada, el Gusano, como era conocido en el ambiente nocturno, Luis Menocchio estaba disfrutando de una movida nocturna en el local denominado Puerto Madero, que era un lugar importante hace dos décadas y que estaba situado en las calles Palma y Colón de Asunción. Por la noche del 15 de agosto del 2004, Menocchio se encontró con el empresario Eduardo Fidel Maciel, quien estaba en compañía de su pareja Graciela Méndez. El primero era propietario de Puerto Madero. Tras compartir la velada, todos los mencionados subieron a una camioneta de la marca Ford. Esa fue la última vez que se lo vio con vida a Maciel y a su pareja. Eran las primeras horas del lunes 16 de agosto. Los días pasaron y estas personas no aparecían.
1: Entonces tuvo suficiente tiempo para con otras personas armar y llevar, poner en los tambores los cuerpos. Justamente ya para decir dónde le llevó a cometer el hecho, no pude precisar, pero sí de la forma de que procedió. Y las evidencias de esos tambores, primero encontré en el seguro médico, creo que Golden Cross, que está sobre Marta López, donde se encontró los anillos de los tambores, del cual un personal nos llamó, yo creo que el fiscal Sánchez, que llamó, que lo vieron a Menocchio, que estuvo ahí, que bajó al costado los anillos de los tambores con quien se sellaba, dejó ahí. Entonces íbamos haciendo la construcción y en base a eso y teníamos la información por dónde se encontró el vehículo, solicité los allanamientos en la casa del abogado, el finado Arévalo, donde encontramos la pala, la azada, que estaban todos con la mezcla adherida, que estaba escondido en una pieza porque no había trabajo de albañilería ni tampoco de jardinería.
0: Transcurrieron más de 11 días desde la desaparición del dueño del local nocturno y su pareja, cuando el 27 de agosto del 2004, a orillas de un estancamiento de agua en el lugar conocido como Laguna Grande, en la ciudad de Fernando de la Mora, el hedor que despedían dos tambores de 200 litros sellados con cemento que fueron dejados en el lugar, llamó la atención de los vecinos.
2: En dos tambores diferentes, envueltos en sábanas y hules, fueron hallados los cuerpos sin vida de Eduardo Fidel Maciel y Graciela Méndez. Los tambores estaban cargados también con cemento y elementos pesados como baterías de automóviles. Maciel era el propietario del pad céntrico Puerto Madero. Había desaparecido junto con Graciela en la madrugada de lunes de la semana pasada.
1: No podía yo tener certeza, pero de existir algún relacionamiento al margen de la legalidad habrá existido, pues yo no puedo clasificar cuál es la forma de y la orientación de los disparos que yo pude percibir en el informe balístico. Fue de disparos de arriba hacia abajo en el pectoral. Maciel tuvo 5 impactos de bala. La chica tuvo 2 que no murió bien, que le tuvieron que asfixiar porque encontramos una bolsa de polietileno por la cabeza.
0: La hipótesis judicial más fuerte fue que Menocchio mandó a matar a Maciel para no pagarle.

millonaria deuda económica y apoderarse de sus bienes, mientras que a Méndez la ejecutaron por ser una testigo incómoda. Tras caer preso por este doble crimen y por sospechas de financiamiento en el secuestro del empresario Fidel Zavala, el gusano Menocchio logró escapar cruzando la frontera tras pagar una

0: Después de abandonar Paraguay, Menocchio hizo algo que terminaría construyendo su apodo más famoso. Se sometió a cirugías estéticas para cambiar su rostro, dañó parcialmente sus huellas digitales y comenzó a utilizar documentación falsa bajo el nombre de Hugo Jara. Su propio abogado defensor, el correntino Ernesto Tito González, lo reconoció en una cámara oculta.
1: ¿Qué, por qué se hizo una especie de cirugía además? Y se le nota. Él se hizo acá una especie de tatuaje. Se hizo algo. Cuando lo vayan a buscar, las huellas dactilares no las van a encontrar tampoco.
2: ¿Cuándo vayan a buscar qué?
1: Las huellas dactilares.
2: ¿Por qué no las van a encontrar?
1: Se hizo algún tipo de cosa con ácido, una cosa de ese tenor. Te digo cómo dan.
0: De regreso en la Argentina, el rastro de sangre continuó. Estas son imágenes del año 2005. En Corrientes, el crimen del productor y cineasta Claudio Nossi se perpetró en marzo de ese año a bordo del yate Trasulac 2, anclado sobre el río Paraná a la altura de Itatí, en Corrientes. Nossi fue amordazado, ejecutado de 5 balazos calibre 22 y arrojado al agua encadenado a un ancla de hierro para evitar que emergiera. Menocchio se encontraba en la embarcación bajo la identidad falsa de Hugo Jara, haciéndose pasar por el secretario y socio de la víctima para urdir una maniobra de estafa y apoderarse de sus activos financieros. En la causa cayeron detenidas otras dos personas presentes en la nave: Silvia Graciela Heredia, pareja de Menocchio, y Luis Alberto Ramírez, quien trabajaba bajo la fachada de chef del yate y terminó siendo acusado junto a Menocchio como coautor del homicidio calificado con alevosía.
3: Cuando parecía que íbamos a tener la certeza que el cuerpo, si era el cuerpo de Nossi, el ADN nos solucionaba el problema, tampoco se pudo saber. Así que tiene muchos misterios, tiene muchas cosas. Porque la doble vida de Menocchio con la doble vida de Nossi. Porque evidentemente Nossi era un empresario respetado, cineasta, pero por otro lado tenía negocios no tan santos, porque ¿para qué vinieron con ese yate a esta zona del río Paraná? Para algunos, y que sabían, estaban proyectando una película. Iban a hacer una sociedad con capitalistas o empresarios españoles. Vinieron a hacer su primer recorrido y reconocimiento de la zona del Paraná donde iban a hacer. Pero cuando hacen el secuestro, las cosas que encuentran en el yacht, sofisticado, claro, tenía todos los sistemas de comunicaciones y la tecnología para el 2005. De internet y de teléfono era la última, que no manejábamos nosotros, ahora uno lo maneja. Y secuestran boyas lumínicas. Cuando yo le pregunto por qué esas boyas lumínicas, me explicó que ellos compraron para hacer una pista de acuatizaje para que una aeronave bajara en el agua, acuatizara, que iba a venir de Asunción junto con Nossi, con una cantidad de millones de dólares que harían ingresar a la Argentina de esa manera ilegal. Por eso venían, porque iban a hacer ingresar ilegalmente dinero, tráfico de dinero, dólares concretamente, millones. Y bueno, ocurrió lo que ocurrió, la misteriosa desaparición de Claudio Javier Nossi.
0: El juicio se demoró años en Corrientes y eso le sirvió al gusano Menocchio para recuperar la libertad a la espera del proceso judicial. Y así comenzó a planificar su próximo golpe, esta vez en el Chaco.
4: Se demoró el juicio, ya te digo, por el tema este de intentar el ADN. Una vez que por esa vía ya no se podía seguir, se hizo el juicio y, bueno, y se resolvió en base a los elementos de prueba que teníamos.

El capítulo final se escribió en Chaco en 2011, la historia más conocida. El crimen de Manuel Roseo ocurrió en la mañana del 13 de enero del 2011 en la localidad de Juan José Castelli. Roseo, un humilde terrateniente de origen italiano de 75 años, era dueño de la mega estancia La Fidelidad, 250.000 hectáreas en el impenetrable chaqueño. Enocchio, junto a una banda de cómplices, ideó una maniobra mediante la falsificación de boletos de compraventa para adueñarse de esas tierras. Al ser descubierta la trampa, el grupo irrumpió violentamente en la vivienda de Roseo. Allí golpearon, torturaron y asfixiaron hasta la muerte tanto al estanciero como a su cuñada, la docente jubilada Nelly Bartolomé, intentando forzar la firma y huella de las víctimas sobre los documentos antes de ejecutarlos. En 2013, Menocchio, Claudio Gómez y Borda fueron condenados a prisión perpetua por el doble homicidio. Para el gusano significó su segunda perpetua, una por el cineasta Claudio Nossi y otra por Manuel Roseo y Nelly de Bartolomé. 2 años después de la condena, Menocchio fue trasladado desde Chaco a la Unidad Penal Federal de Rawson. Desde allí, nada se supo de él hasta el día de hoy.

0: Bien, Tamara, después de este excelente informe que encabezó el doctor Guillermo Arrieta, vamos a cambiar totalmente de tema, vamos a salir afuera. Afuera es acá nada más porque hace instantes, hace un ratito, nos estuvieron visitando aquí al chalet de Rapacioli.
1: Una visita muy agradable.
0: Exacto, sorpresiva y agradable, porque un grupo de niños misioneros de aquí de la catedral recorren los hogares y los locales del microcentro llevando la palabra de Dios. Llegaron al chalet, nos pidieron permiso, por supuesto que sí, el chalet es patrimonio de histórico de la provincia del Chaco. Estuvimos encantados de recibirlos y ahora esperaron un ratito para poder hablar con nosotros. ¿Quién está con ellos?
1: David Pereira. David, adelante, David.
0: Buenas noches.
2: Muy, pero muy buenas noches, chicos. Miren, nos encontramos rodeados de gente que no ha venido a visitar. En este caso, niños de la catequesis, que ya les voy a contar bien qué es lo que están haciendo, porque, bueno, se viene la fiesta patronal de San Fernando y hay un montón de actividades. Dentro de esas actividades es esta visita que están haciendo justamente los niños y vamos a hablar con una de las catequistas, que es Nora Romero. Nora, gracias por la visita y, bueno, contanos qué están haciendo.
3: Bueno, buenas tardes, buenas noches a todos. En principio, estamos en proceso de una misión con los chicos de catequesis de primer año y todas las pastorales de la iglesia salen a misionar. Tanto lo de confirmación de catequesis, tanto las pastorales de salud, Cáritas. Y bueno, a nosotros nos tocó por este radio porque nos vamos dividiendo según sectores. Y bueno, y la idea es obviamente que es, como el Papa Francisco decía, una iglesia en salida, que es una iglesia que no quede dentro, sino salir a misionar acá a casa, porque por ahí hay personas que no pueden acercarse, o simplemente darle la bendición, ¿sí? Y llevarle una palabra de aliento por si lo necesitan.
2: O sea que eso es lo que hacen los niños en estas visitas.
3: Eso están haciendo, sí, ellos permanentemente se están formando, hacen canciones, hacen souvenir porque le gusta hacer, entonces todo eso se entrega a las personas. Y también tenemos una cajita de intenciones porque hay muchas personas que quieren anotar alguna intención por salud o por lo que sea, y bueno, y todo eso se va a presentar en misa.
2: Perfecto. Viene la fiesta patronal, ¿cómo están preparando y qué actividades van a haber?
3: Sí, estamos preparando la fiesta patronal, es muy linda, hay muchas actividades, ya la novena comenzó el martes, por eso es una novena, y la fiesta patronal es el día 27, que es la fiesta patronal de San Fernando y Santo Cura Brochero, ¿sí? Uh-huh. Son nuestros dos patronos de catedral, así que estamos con muchas actividades y preparándonos, tanto en salida con la misión, como también en el templo, ¿no? En la iglesia.
2: ¿Qué actividades van a haber?
3: Bueno, tenemos preparados, aparte, el fogón, que es una de las cosas que tenemos de atracciones, que se va a dar el día sábado, y en este caso van a participar algunos grupos, de tanto sea de bailes, de regionales, como de cantantes, y también los chicos van a participar con canciones. Tenemos una fiesta muy, muy especial para nosotros, principalmente los catequistas, que es el día viernes 21, y todos los días es por una intención las misas son a las 20 horas todos los días, así que ahora en este momento estarán haciendo por alguna intención. Y bueno, a nosotros nos toca el viernes y los chicos le tocan la misa el sábado, o sea, permanentemente hay muchas actividades. Y el día de la fiesta patronal, sí, en ese caso, obviamente que tenemos una lista de actividades del día. A las 9:00 comienza con el acto cívico en el mástil mayor. Después se hace una caminata al templo, se hace oración y ofrenda a los patronos. 10:30, visita a los patronos en el templo. Y después ya a las 18:45 de la tarde hacemos una convocatoria y animación para prepararnos para lo más importante, que es la celebración de la misa, que a las 20:00, que la preside el Monseñor Alfredo Duz.
2: Bien. Este año es muy especial porque llega el Papa a la Argentina. ¿Cómo se están preparando?
3: Exactamente. Estamos preparándonos también del 7 al 11, ¿sí? Se va a presentar, bueno, como ya sabemos, en Buenos Aires, en Luján, en Córdoba. Y las actividades también. Se están realizando algunas actividades ahí en Catedral como para salir al encuentro del Papa. Eso ya lo vamos a tener un poco más adelante, así que le vamos a acercar cualquier cosa, alguna información. Y especialmente siempre rezamos, obviamente, por todas las intenciones del Papa, que siempre pide, y una oración a él también. Y estamos preparándonos con muchas ansias.
2: Perfecto. ¿El cura que está a cargo de este grupo quién es?
3: Sí, el padre Alberto Fogar.
2: Bien,
3: sí.
2: Le vamos a dar un mensaje. Está... Padre, la señorita acá, fíjese, Marisa está presente, Maricel presente, porque dijo, me tiene que ver el padre, así que...
4: Para que vea que estoy cuidando a los chicos, que no los dejé, la señora Nori está encargada, pero estoy cuidando a los chicos.
2: Perfecto, así que cumplimos. Y ahora vamos a hablar con los niños, donde, bueno, ellos van a hacer la oración, ¿sí? Que van a compartir con todos nosotros, y va a ser justamente una oración que va a estar dedicado a toda la gente que nos está mirando en este momento, ¿sí? Así que, vamos, del otro lado, era. ¿Tu nombre?
5: Valentina.
2: Bueno, Valentina, léenos.
5: Misión Parroquial 2026. Al llegar este mes patronal, vuelve a resonar en la comunidad parroquial el mensaje de la buena noticia que busca acercar a todos, la palabra de Dios que reconforta y consuela. El Señor bendiga a esta familia, persona, negocio, empresa, institución, y la proteja siempre en el nombre del Padre y del Hijo y del Espíritu Santo. Amén.
2: Amén. Bueno, ahí compartíamos entonces esta oración en esta novena que se está realizando de parte de la catedral, donde están visitando cada hogar y están llevando justamente estos niños la palabra de Dios, y queríamos compartirlo con ustedes.
0: No. Muchas gracias, David, la verdad que sí, que hace instantes nada más estas imágenes ocurrieron un ratito antes de que vayan afuera para hacer este móvil y ver la presencia de los niños aquí en este chalet, el chalet Rapaccioli, que tiene tanta historia en la provincia, tanta historia en la ciudad capital de nuestra provincia aquí en Resistencia, de una de las primeras familias de nuestra ciudad. Bueno, y ver los niños que aparte conocieron un canal de televisión por dentro en su tarea de evangelizar y con todo lo que recién escuchábamos, ¿no? La alegría de ellos de formar parte de esto, y de paso también nos bendijeron el chalet.
1: Así es, Guido. Bueno, y ahora vamos a cambiar de tema.
0: Sí, cambiamos de tema, cambiamos y agradecemos tema a los niños que vinieron a visitarnos y cambiamos de tema.
1: Nos vamos directamente a Presidencia Roque Sespeña, porque lo anticipábamos en el día de hoy, el sorteo de viviendas, donde estuvimos hablando con el ministro el presidente del IPDUP, Fernando Berecochea, pero en esta oportunidad vamos a hablar con los beneficiarios, que muy felices recibieron, bueno, esta gran oportunidad que es tener el hogar propio.
6: Bueno, casa propia. La verdad es que es un sueño hecho realidad. Lo estábamos esperando hace mucho tiempo, más por él, porque necesita un techo digno. Y bueno, súper feliz.
7: ¿Cómo es su nombre?
6: Pamela. Él es Simón. Y bueno, nada, no tengo palabras de agradecimiento a Bruno y a todo el municipio. La verdad es que súper emocionada, súper emocionada.
7: ¿Dónde estuvo viviendo este tiempo?
6: Nosotros vivimos en la casa de mi mamá, porque no tenemos techo digno. Y veníamos siempre pidiendo, presentando los papeles, renovando todo, y bueno, se nos cumplió el sueño.
7: ¿Cómo es su grupo familiar? ¿Usted y su hijo?
6: Yo, mi hijo, mi marido y mi otro nene.
7: ¡Felicidades!
6: Gracias.
7: ¿Cómo es su nombre y apellido?
6: María Yamila.
7: ¿Hace cuántos años esperaba?
6: Tres.
7: ¿Tres años? ¿Y cómo fueron estos tres años para usted?
6: Yo alquilo, soy mamá soltera, así que alquilo, trabajo.
7: ¿Y cómo es su grupo familiar?
6: Tengo dos nenas, el varón con discapacidad y yo con discapacidad.
7: ¿Y esto de poder tener la casa propia, qué significa?
6: Un montón, todo.
7: ¿Pudo ver las viviendas del barrio Santa Rita?
6: No.
7: ¿Se va a encontrar con la sorpresa?
6: Me va a encontrar con la sorpresa, exactamente.
7: ¿Y hoy usted, el alquiler, es caro, es difícil?
6: Sí, me lleva mucho de mi sueldo.
7: Ahora, la vivienda propia con nuevos sueños, nuevos proyectos.
6: Todo, para mí era todo.
7: ¿Y cómo fue el trámite? ¿Fue difícil?
6: Yo actualicé los datos ahora esta semana que pidieron,
4: Y a rezar.
7: ¿Tenía esperanza?
4: Sí, todas.
7: ¿El sistema no fue tan burocrático?
4: Para mí no.
8: Martínez Antonella Ailén.
7: ¿Cuántos años tenés?
8: Tengo 21 años.
7: ¿Y te esperabas salir adjudicataria?
8: La verdad no, pero es un privilegio, la verdad. Muy agradecida.
7: ¿Durante este tiempo conviviste con tu familia, tus papás?
8: Sí, con mi familia y con mi pareja, mi prometido.
7: ¿Ustedes no tienen hijos? ¿Tienen hijos?
8: No tenemos hijos.
7: ¿Y esto de la casa propia es un proyecto, un sueño ya a cumplirse?
8: Sí, gracias a Dios, sí, la verdad.
7: ¿Y su pareja? ¿Los dos trabajan? ¿Se ayudan mutuamente?
8: Yo estoy ya terminando mi carrera, mi pareja trabaja, así que estamos bien, gracias a Dios.
7: ¿Y ahora, qué le decís a aquellos que son jóvenes y que no se animaron a inscribirse?
8: Y que para la próxima lo intenten, que con toda la fe de Dios lo van a lograr y que nunca hay que bajar, nunca hay que caer.
7: Nunca hay que decaer. Y esto de la casa propia, con tan poca edad, ahora, en un futuro, una familia.
8: Obvio, sí. Obvio, con hijos.
7: ¿Y qué carrera estás estudiando?
8: Profesorado de Educación Superior en Ciencia de la Educación en Quitilipichaco.
7: ¿Y su pareja, de qué trabaja?
8: Es enfermero.
7: Muy bien, felicidades y a disfrutar.
8: Gracias.
9: Alegre María Alejandra.
7: ¿Hace cuántos años esperó?
9: Más de 10 años estábamos anotados y bueno, pudo regularizar mi marido de vuelta los papeles y gracias a Dios tenemos la posibilidad de tener nuestra casa propia, muy deseada y la verdad que es una bendición. Agradecemos a Dios por este regalo tan lindo, a mi esposo que está trabajando, que no lo puede creer, a mi familia que tampoco lo puede creer y estamos re emocionados, estamos re felices.
10: Estamos tratando de comunicarte con todos.
9: Sí. Felices, mi cuñada me estaba diciendo no te caiga cuando te vas. Y la verdad, re agradecida, feliz, no lo puedo creer. Es un regalo que esperábamos siempre y hasta anoche, hoy, mejor dicho, a la tarde con mi esposo me decía, bueno, si no es esta, vamos a esperar la otra. Y no, es la primera y gracias, la feliz.
7: ¿Cuántos años usted estuvo alquilando, viviendo en terreno compartido?
9: Estuvimos alquilando, hace 15 años alquilamos y bueno, siempre quisimos tener nuestra casa, pero con lo que económico nunca pudimos comprar nuestro terreno, nuestra casa y esto es algo que no lo puedo creer, estoy re feliz, emocionada y gracias.
0: Bien, enhorabuena a todos los beneficiarios, ¿no?
1: Muy emocionante, la verdad que me emocionó mucho, más que nada esta última señora,
0: sí.
1: que bueno, la felicidad de tener un hogar propio, la verdad que no tiene precio.
0: Vamos a cerrar la edición del informativo el día de hoy. Ha sido un gusto acompañarla.
1: Bueno, muchísimas gracias, el gusto es mío.
0: Y no, mañana vuelve Miguel Alegre y nos vamos con la quiniela. El número uno es el 5040. ¿Qué es el 40? El cura.
1: El cura, mirá, justo los chicos estaban presentes.
0: Exactamente,
1: hoy.
0: No vino ningún cura, vino el grupo de la parroquia, chicos de comunión, pero todo tiene que ver con todo, diría Miguel Alegre. Está sí. Todo concatenado. Ahí está
1: todo congeniado. Bueno, llegamos al final, sí. Nosotros nos vamos, pero bueno, lo dejamos en buena compañía porque se vienen entonados en la pantalla de Somos Uno.
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1: Es la hora 21:40.
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5: Es la hora 22. Un minuto.
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2: Es la hora 23 en punto.
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2: Es la hora cero en punto.
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1: Es la hora 2:01.
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1: 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Es la hora 3:02.
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1: Es la hora 4 en punto.
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1: Es la hora 5, 3 minutos.
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1: Es la hora 6:02.
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1: Es la hora 6:30.
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0: Las 6 de la mañana, 43 minutos en la República Argentina. Muy buenos días, ¿cómo andan? Nosotros bien, contentos acá de estar nuevamente con otra edición más de Huella Chamamecera. Cacho Escobar quienes habla, Omar Machado en los controles técnicos, en este viernes 21 de agosto del 2026. Ya estamos a un mes, falta un mes para ¿cómo es? La primavera. Y bueno, nosotros acá en Radio Cadena Federal 93.3 MHz en Resistencia y Corrientes, el 98.5 en Presidencia Roque Sáenz Peña. Estamos en la calle Corrientes al 89 de la ciudad de Resistencia, capital de la provincia del Chaco, y por el mundo por internet www.cadenafederal.ar. El teléfono 3624-8229-55. También pueden llamar al 3624-6647-47. La temperatura actual en Resistencia 8 grados, la sensación térmica 7 grados. Fría, mañana fría en la ciudad, en el país prácticamente estamos con un clima muy, muy frío. Pero bueno, estamos en invierno todavía y creo que vamos a tener un poco más en lo que va de este mes, y el próximo mes todavía vamos a estar con frío, de acuerdo a lo que dicen, como es el pronóstico del Servicio Meteorológico Nacional. Bueno, a ver qué más tenemos. El chamamé con aire criollo y guaraní, bien litoraleño. Abrazo de acordes y fragancias de pagos. Abrimos esta huella chamamecera, donde el acordeón suspira, la guitarra acompaña y la voz entona cantares. Y donde los que ya no están siguen vivos en este ciclo del chamamé tradicional. Hoy levantamos el habla para nombrar a un hombre que hizo decir de sus letras y glosas un arte. Luis Acosta, un señor de palabra firme, pausada, bien modulada, corazón de gran poeta y voz nacida para expresar el sentir y emocionar ante la primera melodía a punto de estallar gloriosa. Losista, de los que sabían esperar el silencio y el momento justo para presentar y hacer brillar en el escenario, honrándolos a esos pioneros cantantes, instrumentistas de otrora, de esa época luminosa de músicos que pusieron la piedra fundamental en el lanzamiento del chamamé al mundo. Luis escribió, escritor exquisito, minucioso en el relato de vidas y costumbres pueblerinas. Escribía con el perfume del monte, olían a río y al aroma de su pueblo. Ituzaingó, Corrientes, lugar de su nacimiento, ciudad turística y portuaria a la vera del río Paraná. Tiene las mejores playas de arena blancas de la región y realiza con éxito el concurso de pesca anual del Surubí, que fue un 19 de agosto de 1904, su fecha de nacimiento, adelantando estudiante que se formó en Posadas y llevó su alforja cargada de saber a Buenos Aires, donde inicia su majestuosa vida de investigador literario. Su voz no anunciaba, sembraba, halagaba, porque hay hombres que empuñan un instrumento y hay otros como Luis que se hacen del lenguaje una canción. Luis Acosta no solo escribió frondosas y bellas estrofas del chamamé, también defendía la pluma y la palabra, toda una manera de vivir litoraleña. Luis fue un guardián de la guitarra, de los acordeones y de las voces chamameceras. Editó revistas importantes, criollas y costumbristas, donde el gaucho, el paisano y la cultura correntina tenían un lugar preponderante. También escribió libros relacionados con las tradiciones gauchescas, dejando un importante testimonio de una época, el hombre de campo. Conservaba intacto su orgullo de criollo. Sus temas, como Despedida, vamos a escuchar ahora, El huerto triste, En tu ventana, también grabado como María Elena, son los éxitos. El decir de Luis Acosta era claro como una límpida mañana celeste, de temple justo y buen puesto, voz que abría las emociones antes del sonido, porque mientras haya un chamamé habrá una voz como la suya marcando el camino con respeto. Nos deja sin su voz un 5 de abril de 1951 en Mar del Plata. En este viernes 21 de agosto rememoramos y recordamos a Luis Acosta y vamos a comenzar el programa escuchando tres temas de Luis Acosta. En tu ventana, de Luis Acosta, por el trío Coco Marola. Despedida, también de Luis Acosta. Acá, este tema lo grabaron muchos, entre ellos el Trío de Oro con Galarza, Lorman y Advidol, también Nube de Chávez, y Despedida, el tercer tema. El huerto triste, el tercer tema. Así que bueno, comenzamos entonces el programa. El trío Coco Marola, En tu ventana, de Luis Acosta.
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4: Es la hora 6:59 minutos.
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las 7 de la mañana, 10 minutos en la República Argentina. Bueno, habíamos comenzado con el programa el día de hoy con los temas En tu ventana, El huerto triste y Despedida. Ahora tenemos otro tema de Luis Acosta que lo vamos a pasar, que nos pidieron también. La temperatura en la ciudad de Resistencia, 8 grados, la sensación térmica 7 grados. Hoy la temperatura máxima para el día de hoy 23 grados. Para mañana sábado 19 la máxima, 8 la mínima. El domingo 20 la temperatura máxima y 9 la temperatura mínima. Mañana sábado y este fin de semana vamos a tener soleado, el fin de semana. Los rayos ultravioletas bajos, la humedad 95%. El viento a 8 kilómetros del sur. Y bueno, hay mucha neblina, hay mucha neblina, así que hay que conducir con mucha precaución. No hay viento en Saespeña, no hay viento, me dicen. La temperatura actual en Presidencia Roque Saespeña, ya le digo, acá tenemos nuestra, ¿cómo es? Corresponsal en Presidencia Roque Saespeña, la señora Aida, que está temblando de frío según el dibujito que me pasa acá. Buen día, mucho frío, 2 grados en Presidencia Roque Saespeña. También día soleado van a tener. Y Saespeña siempre dando la lota. Sí, en Saespeña cuando hace frío, más que cuando hace calor, No, ahí no hay puntos medios ahí. Así que gracias a doña Aida Bazán de Saespeña. Y acá, a ver, la señora doña Rosita también está, y está con frío, también me dice de que mucho frío hace. Bueno, sí, realmente mucho frío en Resistencia. Para unos matecitos o un cafecito, ¿por qué no? Dicen que el café hace mal, me dice doña Aida ahí. ¿Será? Pero es rico, ¿eh? Un cafecito a la mañana, bien caliente. Y para estos días fríos. Bueno, vamos a continuar, vamos con la música del Paraguay. Vamos a dejar de ¿cómo es? Contar cosas. La música del Paraguay, vamos a escuchar a Betty Figueredo y el tema titulado Soy el mensajero. Betty Figueredo. Arpa paraguaya, Luis Bordón.

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Las 7 de la mañana, 22 minutos en la República Argentina. Arpa paraguaya de Luis Bordón, por Luis Bordón, y el Soy el Mensajero, escuchábamos por Betty Figueredo. Qué voz, qué muy buena cantante. Ahora vamos con otros tres temas, después vamos a la pausa, ¿sí? Y vamos a escuchar Corrientes, este tema de Luis Acosta y Emilio Chamorro, por Luis Acosta. Bien. No, porque tenemos por el Chol, por el, ¿cómo es? Guillermo Insaurralde, bueno. Y a continuación un instrumental. Escuchen qué belleza este tema de Isaac Abidol, el Cholo. Y en tercer término, Mi Pena y Tu Olvido, de Félix y Héctor Chávez, por Ueda Chávez. Vamos con estos tres temas. Ah, estos temas fueron pedidos, Mi Pena, Tu Olvido, Doña Rosita, ahí, El Cholo y Corrientes, para mi amigo Luis, que está escuchando el programa también.

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2: Es la hora 7:32.
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7:39 en la República Argentina, la temperatura en resistencia 8 grados, sigue en 8 grados la temperatura, la sensación térmica 7 grados. Hoy vamos a tener un cielo despejado, así que para lavar la ropa, la humedad, la humedad sigue alta. A ver cuánta está la 95% de humedad. Viento a 8 kilómetros. Bueno, vamos. Habíamos escuchado en este último bloque este tema Corrientes, después de Luis Acosta, ¿no es cierto? El Cholo, Isaac Abigol, y Mi Pena y Tu Olvido, Félix Chávez, por Úbeda Chávez. Ahora vamos con otro bloquecito, que también me pidieron, un tema acá me pidieron, Con Pena Me Alejo, Raquel me decía. Como es que no le escuchamos a Verónica Noguera hace un tiempo, y dice, bueno, acá está Verónica Noguera, el tema de Alfredo Alonso. Alfredo Alonso tiene un nombre bastante complicado, ese es el nombre artístico nomás de Alfredo Alonso. El nombre de él es Godfrido Smuch, es bastante, es más fácil de Alfredo Alonso. Sí, bueno, vamos a escuchar Con Pena Me Alejo, Verónica Noguera, Estancia El Pomberito, Crescencio Lescano, y Casita de Santa Ana, de Isidro Luciano Prado. La letra y la música de Alfredo Almeida y Lizardo Cáceres. ¿Quién lo interpreta? Coqui Marola y su conjunto. Escuchamos.

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3: Las 7 de la mañana, 51 minutos en la República Argentina. Bien, hay gente que todavía está durmiendo, están tapaditos, me dicen, hasta la oreja. Tapaditos hasta las orejas. Bueno, dije que. Vamos a continuar. Vamos a continuar después de escuchar el Casita de Santa Ana en esta versión de Coqui Marola, tema de Isidro Luciano Prado, Alfredo Almeida y Lizardo Cáceres. Estancia el Pomberito, Crescencio Lescano y Con Pena Me Alejo, de Alfredo Alonso por Verónica Noguera. Ahora vamos a escucharlo a este tema, seguramente la señora Raquel le va a gustar, porque este cantor, cantante correntino, cruzcuateño, me dejó muchos temas grabados, ya falleció, grabados y fueron éxitos. Además del chamamé, él estaba en otro ritmo también. Tenía su conjunto, Mantra. Mantra era un conjunto de música hit, como de la década del 70, 80. Me refiero a Rodolfo Reuna. Y el tema a escuchar, Acaríciame Correntina. A continuación, Ricardo Escófano con Mario Bofill, Arachichú. Arachichú es un arbolito, una hierba curativa, un árbol grande, no es arbolito. Acá en Resistencia hay un arbolito. Están ahí en Irigoyen y calle 17. Sería al 1800, por ahí. Ahí detrás, donde era Camiletti antes. Ahí está. Hay un arbolito en la vereda que está medio que ya tiene sus años. Arachichú es. Y después el tercer tema, Un Canto a la Amistad. Guillermo de Pomper. Y Miguel Sheridan, Miguel Ángel Sheridan, lo interpreta Guillermo de Pomper. Guillermo de Pomper, una familia de San Miguel, son todos cantantes, los de Pomper. Es docente y sigue en su pueblo natal, San Miguel. Vamos entonces con Rodolfo Reuna.

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1: Es la hora 8:03.
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8 de la mañana, 12 minutos en la República Argentina. La temperatura en resistencia 8 grados. La sensación térmica 7 grados. Bueno, mañana fría, fría. El cielo está parcialmente nublado, ¿sí? No, está nublado, nublado, encapotado, no. Bueno, vamos a continuar ya los últimos minutos que nos quedan y vamos a escuchar a Tito Izuni, Tito, Ricardo Tito Gómez, ¿se acuerdan? Ricardo Tito Gómez, bajista, escritor, poeta, de todo tenía Tito Gómez. Con el grupo Reencuentro, era uno de los también músicos del grupo Reencuentro. Y después, bueno, hizo su propia conformación y en este caso con Tito, con Zuni, perdón, con Zuni Aguirre, grabó varios trabajos también, varios temas. Y vamos a escuchar Cuando Vuelvas, de Carlos Gudner y Ricardo Tito Gómez, por Tito Izune. Para Mi Pueblo Borja, de Vidal González, por el... No, no, perdón. Baile Candil. Baile Candil, de Ariel Vallejo y José Álvarez, por Ariel Vallejo con Dante Aranda, que es el hijo de Paquito Aranda. Y el tercer tema, Tierra Madre, de Julián Cini y Mario Bofill, por Mario Bofill.

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3: Las 8 de la mañana, 24 minutos en la República Argentina. Bien, escuchamos este último tema, Baile Candil, Ariel Vallejos y José Álvarez, dos grandes, bandoneón Ariel y José acordeón. Cuando vuelvas, Tito Izuni y el canto del Pilincho. Qué lindo tema instrumental, ¿eh? Bueno, nos tenemos que ir. Finalizó nuestro tiempo. Ya se viene enseguida Operativo Federal. Nosotros nos vamos. Le dejamos la yapa como siempre. Vamos allá. Vamos, que tengan todos un buen fin de semana. Es lo que dice el Servicio Meteorológico Nacional. Vamos a tener buen tiempo. La yapa. Me piden un tema para el lunes. ¿Por qué para el lunes se puede escuchar hoy? Ahí va doña señora, Aida. Estoy quemando la tarde, Balma Trío. Ahí canta Leo Sarur y Roberto Quirós, bien, uno de las voces de Coqui Marola actualmente, es de Machagay, chaqueño, bien. A ver, Cacho Escobar, quien les habla, Omar Machado en los controles técnicos, y le deseamos lo mejor. Ya se compone el tiempo, volveremos el lunes, si Dios quiere, con otra edición más de Huella Chamamecera. Ahí está.

0: 9:38 de la mañana. Bienvenidos a Operativo Federal. Estamos iniciando esta jornada de día viernes, 21 de agosto. Sibila, ¿cómo estás?
1: Hola, ¿qué tal? ¿Cómo estás? Muy buen día. Bienvenidos. ¿Cómo andan?
0: Bien.
1: Un día con violín. Me encantó esto.
0: Estaba escuchando el violincito.
1: Sí, está
0: ahí.
1: Bueno.
0: Jornada fresca, En la jornada de hoy. Hace tenemos 7 grados 5 décimos. En la hora anterior teníamos 6 grados 7.
1: Es que hace muchísimo
0: con
1: frío.
0: Con térmica de 5 grados 3. Ahora ya estamos en 7, así que va a ir subiendo.
1: ¿Hasta cuánto?
0: Hasta 20.
1: Si me decís hasta 30, te hago.
0: No, tenemos viento norte a 4 kilómetros por hora.
1: Eso va a ayudar, ¿no?
0: Sí, se espera igualmente máxima de 20 grados para el día de hoy, viernes en la ciudad de Resistencia. Mañana sábado mínima de 10, máxima 19 con cielo algo nublado. En Presidencia, Roque Sáenz Peña, hoy a la mañana hacía 2 grados. Y ahora tenemos 2 grados 3.
1: Jorgelina había salido con el acolchado puesto.
0: El cielo está completamente despejado y sol pleno en la ciudad de Presidencia Roque Sáenz Peña. La máxima prevista para hoy 22 grados. Bueno, ahí está el sol, ya que tanto pedían el sol.
1: Sí, está re lindo.
0: El solcito, a disfrutar. Para la vitamina C.
1: Qué bien le quedó el día a Dios hoy. La vitamina D también.
0: Hoy está lindo. Está impecable la jornada de hoy. Bueno, jornada con mucha información. Hoy declaran los hijos de Menocchio y la nuera, porque la justicia de Chubut le va a dar a conocer la imputación, ¿no? Y las pruebas que hay en su contra, y van a tener la posibilidad de declarar o no. Lo van a hacer de manera virtual, remota, porque ellos están detenidos acá. No van a ser trasladados. Está previsto para las 8:30 la audiencia, así es que estará seguramente desarrollándose en estos momentos. Vamos a ver qué novedades surgen en este sentido. Facturas truchas. Hoy continúa la etapa de alegatos en esta causa conocida como la Rosadita Chaqueña. Ayer hubo jornada de alegatos de la defensa. La defensa de Ayala le echó la culpa a Pasco. No dijo, yo no fui, fue él el que hizo todo, y pidieron la absolución de Ayala, de Daniel, de Acevedo, Godoy y algunos otros imputados. Hoy se retoma la audiencia, así que seguramente también vamos a tener mayores datos sobre esto. Milei prepara otro recital.
1: Me quedé muda. Para otro recital, ¿por qué esta vez? Porque viste que siempre
0: para
1: hay un...
0: Para festejar la baja de inflación mayorista.
1: ¿Cómo la mayorista?
0: La inflación mayorista.
1: ¿Y la minorista cuándo festejamos? Pregunto,
0: Bueno, es lo que...
1: A ver, ¿a dónde? ¿A dónde va a ser el recital y quiénes van a ser?
0: No, todavía no hay detalles. Ayer lo dijo en el Consejo de las Américas.
1: Ajá. Dijo un montón de cosas. Dio título por todos lados.
0: Y confirmó que va a ser una fiesta para... festejar la baja de inflación.
1: Ajá, una fiesta.
0: El antecedente es en el Movistar Arena, ¿te acuerdas? Claro, que hizo un recital ahí.
1: Y lo llenó.
0: Sí, eso es lo más preocupante, ¿no?
1: ¿Por qué?
0: No sabes si te... Porque bueno, de última, si quieres hacer que haga. El tema es que hay un montón de gente que va.
1: Que asiste, y encima queda fuera, ¿entendés? Está bien, gustos son gustos musicalmente, digo, ¿no?
0: Sí. Bueno, eso por un lado.
1: No tenemos todavía cuándo, cómo, nada.
0: No, solo eso, dijo. Anticipó solamente eso, no hay mayores datos.
1: ¿Quién será que le prepara las canciones?
0: Él no escribe, hace covers.
1: Hace los covers, pero vos tenés que elegir, tenés que saber cuál te queda, en qué tono.
0: Sí.
1: Por ejemplo, esta de Nino Bravo, le queda rara.
0: Sí. ¿Qué? En fin, bueno, eso es toda la información que hay del ámbito político, lo más destacado.
1: ¿Querés ir?
0: No.
1: Que tenés que sacar, gracias. Tenés que reservar.
0: Bueno, mientras tanto... viniendo otra vez a la provincia, Magda Ayala se despide este miércoles de la legislatura. Vuelve al municipio de Barranqueras y en su lugar va a asumir la escribana Laura Fogar. Ella es de Sáenz Peña, hace años que trabaja aquí en Resistencia, es titular de un registro público notarial, creo que el 89, y va a suceder a Magda Ayala en la legislatura como diputada. Magda Ayala, que vuelve al municipio de Barranqueras. La gente me necesita, dijo.
1: Sí, lo leí. La gente
0: así
1: me necesita.
0: Así que bueno, eso también va a ser uno de los temas del día. Y tenemos imágenes de los del colectivo que se incendió, chicos. Esto pasó en la mañana de hoy. Un colectivo de la empresa ERSA que, bueno, en sí, la verdad que es llamativo, ¿no? Porque sobre que anda mal el servicio, las unidades que andan se prenden fuego.
1: ¿Pero
0: una cosa insólita?
1: ¿Cómo se prendió fuego?
0: Bueno, no se sabe bien. Aparentemente fue una falla mecánica.
1: Pero
0: o una
1: que
0: falla
1: anda
0: técnica.
1: ¿Viste que hay algunos que andan con gas? No,
0: con combustible. No se sabe bien qué es lo que originó el fuego, pero esto pasó hoy, en julio, a Roca 490, frente al escuadrón de la gendarmería, que hay en ese lugar. Un colectivo de la empresa ERSA sufrió el incendio en las primeras horas de hoy, 7:40 de la mañana, en calle Julio Roca 490. Bueno, los vecinos dieron aviso al servicio 911 y a partir de allí, personal de bomberos logró sofocar el foco ígneo, ¿no?
1: Pará, ¿qué habrá pasado? Porque en verano te creo que se prende en fuego 2 de la tarde y vos decís, bueno, no le aguantó el motor, pero hoy hacía frío.
0: Sí.
1: ¿Qué pasó? ¿Qué habrá pasado?
0: Creen que fue una falla técnica, mecánica, porque comenzó a prenderse fuego en la parte delantera, ¿no? Bueno, afortunadamente no hubo víctimas, daños materiales solamente, de consideración, dicen el reporte de la policía, en la estructura del colectivo. Así que estamos viendo la unidad 2668 de la empresa ERSA, que se prendió fuego en la mañana de hoy. Obviamente quedó fuera de servicio,
1: y
0: ¿no?
1: Sí, uno menos encima.
0: Así, uno menos, tal cual.
1: Dios.
0: En fin. Bueno, ¿qué más tenemos, Sibila?
1: Bueno, tenemos lo de un fallo de la justicia tucumana sobre Sergio Denis. ¿Te acordás que se había muerto?
0: Sí.
1: Cantando, pobre.
0: Claro,
1: estaba cantando.
0: Cae a una fosa de
1: músicos en un teatro. Bueno, la cuestión es que empezó una batalla judicial ahí, que sí, que la familia decía que alguien tenía que hacerse cargo del accidente que tuvo Sergio Denis, y
0: sí,
1: después de muchos años se llegó a un veredicto que no sé si se podrá apelar o no. La justicia dijo que Sergio Denis se murió por su culpa, literalmente, lo dijo así.
0: Por culpa de él mismo.
1: Por culpa del mismo. Uh-huh. Se murió por estar caminando para atrás,
0: claro,
1: marcha atrás y sin mirar el piso.
0: Ay,
1: entonces
0: sí,
1: cae de la fosa y ahí ya. Y ahora, la familia.
0: Él no tomó los recaudos que debería.
1: ¿Pero qué
0: haber
1: recaudo
0: tomado,
1: va a tomar si estaba, ¿no?, cantando el hombre?
0: Y bueno, pero igual, tenés que mirar para dónde caminás. ¿Qué?
1: Pero estaba cantando. Dice que estaba cantando, que caminó y que no, que encima no miraba el piso, miraba a la gente. Eso dice, ajá, el fallo. ¿Está loco? Y claro, si estaba cantando, ¿qué crees? Está en el escenario, sos Sergio Denis. No va a andar, sí, mirando. Yo creo que tendría que haber tenido una demarcación, algo, el escenario ahí.
0: Sí. A ver, se ve en la imagen, ahí estamos viendo.
1: Mira, ahí está cuando se... Pobre Sergio. Pobre la hija, ahora que no, encima le tiene que pagar a todos los abogados. Ahí está, ahí cayó.
0: Pero tiene ahí, el escenario tiene una marca blanca.
1: Bueno, pero en el bordecito.
0: Y sí.
1: Mirá como... Pobre.
0: 3 metros cayó, así va.
1: Sí. Nunca más se despertó.
0: ¿Y quién cree que era la culpa, la hija?
1: Y del dueño del teatro por no tener una seguridad ahí. ¿Viste cuando haces escenario que te ponen una cruz? Te ponen un círculo.
0: Sí, bueno, pero ese es para pararte, no significa que es seguridad.
1: Y después al final te ponen una cosa que dice, hasta acá llegaste, no puedes avanzar.
0: Pero tiene ahí una cinta blanca el escenario. Se ve el borde.
1: Muy en el borde.
0: Bueno, pero tenés que verlo.
1: Pero estaba cantando. Imagínate si le pasaba a Sandro, que cantaba con los ojos cerrados.
0: Ningún escenario tiene barandas ni nada.
1: Bueno, habrá que... Bueno, la cuestión es...
0: Los escenarios, las pasarelas no tienen nada.
1: Yo estoy indignada con este fallo.
0: Para mí no está mal.
1: ¿Cómo que no está mal?
0: ¿Quién interpuso la demanda?
1: La hija.
0: Quiere plata la hija.
1: Y sí. O sea, no plata, sino justicia por Sergio. Justicia por Sergio Denis. Yo voy a salir con una... Me voy a ir ahí a pedir justicia por Sergio Denis. Voy a decir a Juan. Porque Está mal, se cayó mal, pobre tipo, estaba trabajando.
0: Sí,
1: en un
0: es
1: escenario.
0: Que nadie niega que esté trabajando.
1: Y sí, como mirá si le pasaba a Sandro, él cantaba con los ojos cerrados, por ejemplo. ¿El cantante con los ojos cerrados no puede?
0: Bueno,
1: tiene
0: pero
1: que
0: no.
1: haber alguna cosa.
0: Bueno, pero
1: ahí.
0: No te muevas de última si vos querés. Si vos querés cantar con los ojos cerrados.
1: Bueno, ahí está. Pero no sé. Ahora, ¿sabés lo encima, lo peor de esto? No solo que no vamos a tener justicia por Sergio, sino que además la hija tiene que gatillar todos los gastos que demandó este juicio que
0: claro.
1: tiene años.
0: Y sí, sí, sí. Ah, no, el fallo es de la...
1: ¿Irrevocable?
0: Sí.
1: Eso te iba a preguntar. ¿No se puede
0: Cámara Contencioso? No, parece que es de primera instancia. Dice que caminó de espaldas, sin mirar la línea de marcha, mientras cantaba de frente al público. Y que esa conducta fue la causa determinante del accidente, privando de relevancia jurídica las demás circunstancias incoadas por los demandantes. Aun cuando las cintas refractarias se hayan encontrado en perfecto o mejor estado, el resultado dañoso era objetivamente inevitable, dice. Camina dos o tres pasos hacia atrás, se acerca demasiado al borde, pisa en el aire, pierde el equilibrio y cae hacia la fosa. O sea que dice, aún estando perfectamente delineado, el resultado era inevitable.
1: Pero eso no lo sabe la justicia.
0: Bueno, entiendo que habrán habido
1: ¿cómo
0: peritos.
1: ¿Cómo no ponen una cosa ahí?
0: Entiendo que habrá habido peritos o alguien.
1: La cama elástica abajo, no sé, algo que... ¡pum! Pero bueno, la cuestión es que nos quedamos sin Sergio.
0: Nos vamos a... mira, a Tucumán, justamente. Pero vamos a hablar de otro tema. Comenzó la cumbre del bioetanol, segunda edición. Silvina Sena, es cronista, está en contacto con nosotros. Silvina, ¿cómo estás? Muy buenos días.
2: ¿Cómo están? Muy buen día, saludos a todo Chaco. Estamos acá efectivamente en Tucumán, en un hotel céntrico de San Miguel de Tucumán, donde en un ratito nada más todavía no arrancó la cumbre del bioetanol, pero se espera que ocurra ahora en minutitos. Está toda la parte de los preparativos, las acreditaciones. Va a ser una jornada larga acá, chicos, en Tucumán, en esta cumbre. Se espera que vengan autoridades de todas las regiones, sobre todo de la región norteña, que es la que produce el bioetanol a partir de la caña de azúcar, y de la región del centro del país, que es la que produce el bioetanol a partir del maíz. ¿Por qué les cuento esto? Porque estas provincias interesadas van a tener su representación acá para hablar, sobre todo los paneles van a variar de tema, van a ser muchos temas, pero el principal va a ser el que versa sobre el marco regulatorio que en este momento tiene el país para los biocombustibles. En este momento se permite que el corte de bioetanol, es decir, la mezcla del combustible que sale a partir de la caña de azúcar del país con el combustible fósil, sea hasta del 12%. ¿Qué es lo que vienen pidiendo el sector desde hace muchísimo tiempo? Que ese porcentaje se incremente hasta el 15%. Es un debate que está ocurriendo en este momento en el Congreso y que hay ya proyectos que vienen, que tienen su consenso y que vienen siendo impulsados por diferentes sectores para que eso ocurra. Sin embargo, todavía no puede terminar de consolidarse. Hoy va a ser ese uno de los puntos excluyentes, como les contaba, el marco regulatorio que existe en Argentina para el bioetanol, pero también hay otros temas, sobre todo también entre los que se destacan la situación de Brasil. Cómo Brasil ha ido dándole cada vez más importancia, más salida al bioetanol, al punto que este porcentaje que les decía, que en nuestro país es del 12%, en Brasil es del 30%. Por eso va a haber especialistas de Brasil, de Costa Rica incluido, y autoridades de todo el país, y especialistas en el rubro, en el sector también de todo el país, que están ahora a punto de confluir en Tucumán para hacer las diferentes exposiciones.
0: Silvina, ¿hay participación de representantes del Estado o solamente el sector privado?
2: Hay senadores, hay diputados, están los senadores Flavia Rollón, Beatriz Ávila, Sandra Mendoza, el diputado Andrés Leone, y están a punto de llegar en realidad autoridades gubernamentales. El gobernador de Tucumán, por supuesto, Ovalo Haldo, el gobernador de Jujuy, Carlos Adir, y representaciones de funcionarios de todas las provincias en cuya, digamos, que tienen al bioetanol como una de sus industrias.
0: Uh-huh. Bueno, a partir de la caña de azúcar se elabora bioetanol, vos lo señalabas, y eso posiciona, ¿no?, a Tucumán como una de las provincias con mayor futuro respecto a esta industria.
2: Sí, imagínate, acá hay, en el norte en total, son 19 ingenios lo que están en la producción de bioetanol. 14 de esos 19 son de Tucumán. En general es un reclamo de la región conjunta, toda la región del NOA, también del centro del país, pero ellos a partir del maíz, pero en el caso del NOA, que es donde estamos ahora, está hace mucho tiempo reclamando esto, pidiendo previsibilidad, también porque imagínate que ellos, si esto efectivamente se consolida, si los proyectos prosperan y el corte aumenta un 15% o a un porcentaje todavía mayor, tienen que hacer una gran inversión para adecuar las fábricas, y entonces también por eso necesitan la previsibilidad. De hoy, por supuesto, no va a salir ningún material legislativo. O sea, lo que hay hoy son exposiciones, son puntos de vista que se encuentran, exponer por qué es importante para nuestra región, para nuestra provincia desde ya también, que esto se materialice, y también por cuáles son las ventajas del bioetanol. Entre además de, por supuesto, fortalecer la economía regional, hay una muy marcada por el sector que tiene que ver con la ambiental.
0: Excelente. Silvina, esto es solo por hoy, continúa mañana. ¿Cómo es la agenda?
2: No, es solo por hoy, aunque es una jornada extensa, arranca en un ratito nada más. Lo que se espera es que cuando vengan los gobernadores de Tucumán y de Jujuy, ellos den el puntapié inicial, hablen para los expositores, se espera alrededor de unas 400 personas que ya están circulando por acá, y a partir de ahí arrancan los paneles, que son unos entre 4 y 5, que se van a extender hasta las 4 de la tarde, y ahí ya termina la jornada con el último de los paneles.
0: Excelente. Silvina, muchísimas gracias por estos minutos.
2: Hasta luego.
0: Que tengas buen día. Silvina Sena, cronista allí desde San Miguel de Tucumán, segunda cumbre de bioetanol, que se está, bueno, debatiendo el futuro de esta industria. Se pretende impulsar una ley de biocombustibles, o modificar en realidad la actual ley de biocombustibles, apuntando a elevar la mezcla obligatoria, el corte de bioetanol en las naftas de 12, que pase al 15% o más, ¿no? Brasil tiene hasta el 30% la mezcla de nafta tradicional con bioetanol. Bueno, se pretende que eso se pueda implementar acá para, obviamente, aumentar la producción. Por supuesto que esto tiene un impacto también en el medio ambiente. 8 de la mañana, 56 minutos. Les voy a mostrar cómo está el norte de la provincia de Santa Fe. El departamento de Vera es el departamento que limita con la provincia del Chaco, con el sur de la provincia de Chaco. Y ahí se están registrando realmente inundaciones severas. Hay angustia, sí, de los productores ganaderos que intentan salvar sus animales en medio de las inundaciones. Esto se da en la zona que lo hemos hablado en varias oportunidades, los bajos submeridionales, ¿no?, que comprende una región de Chaco, Santiago del Estero y Santa Fe. Así está ahora en la zona de Vera, por ejemplo, miles de hectáreas que se encuentran anegadas en el norte de Santa Fe por intensas lluvias.
1: Eso te iba a preguntar, las últimas lluvias.
0: Las últimas lluvias. El agua afectó a los campos de la localidad de Vera, que obligó a productores a retirar su hacienda. Se trata de uno de los nodos ganaderos y tamberos más importantes de la República Argentina. Las imágenes que estamos mostrando, bueno, reflejan y grafican la crudeza de la situación. Decenas de vacas son arreadas a caballo en medio del agua, acompañadas por productores que se desplazan en lanchas para guiar al ganado hacia el puente más cercano. En algunos casos, los animales son llevados a sectores más altos dentro del mismo campo. En otros casos, deben ser movidos varios kilómetros hasta otro establecimiento. Además, hay familias rurales aisladas y establecimientos a los que los camiones no pueden ingresar. Bueno, algunos productores encontraron ya varios animales muertos. Durante el año, el norte santafesino suele registrarse 900 milímetros de lluvia. Sin embargo, en lo que va de este año, en la localidad de Vera y La Gallareta, ya cayeron más de 1.100 milímetros, superando ampliamente el promedio anual. Por año, 900 milímetros. En lo que va de este año, solamente 1.100 milímetros. Así lo informó la Secretaría de Recursos Hídricos de Santa Fe. Obviamente que esto preocupa por el fenómeno del Super Niño, que todavía no ha llegado. Se espera que a partir de septiembre comiencen a registrarse aún mayores precipitaciones en toda esta parte del país. Obviamente es una imagen dantesca y además un impacto económico para las familias, para el sector productivo, que es sin dudas uno de los más importantes que tenemos en esta parte de la provincia de Santa Fe.

0: Bueno, sortearon 64 viviendas en el barrio Santa Rita de Sáenz Peña, para familias sin hijos, con hijos y con integrantes, para personas con discapacidad. Se van a entregar por etapas entre los meses de octubre y diciembre.
1: Esa es buena.
0: Sí, sí, sí. Hubo obviamente mucha emoción, gente que espera desde hace años una vivienda, una casa propia. Así es, vamos a compartir esta nota.
2: Expectantes, mirá la cantidad de gente que tenemos aquí reunidos. Vamos a estar realizando el sorteo de estas 64 viviendas hoy, así que bueno, esperando compartir la felicidad de la gente.
3: ¿Qué significa para ustedes poder entregar estas 64 viviendas?
2: Mirá, la verdad que es el resultado de un trabajo muy grande que venimos realizando desde el Instituto Provincial de la Vivienda. Al comenzar la gestión, era una de las de los barrios que estaba en el escritorio del gobernador, lo estuvimos conversando con él. Más de 90 viviendas que estaban paralizadas acá hace mucho tiempo. Comenzamos a trabajar en etapas como se debe hacer, administrando los recursos que tenemos. Ya logramos entregar 61 viviendas aquí en el barrio Santa Rita junto al gobernador, y ahora estas 64 viviendas que, si Dios quiere, en el transcurso entre octubre y diciembre, por etapas lo vamos a ir entregando.
3: Estas 64 viviendas pertenecen al barrio Santa Rita, pero quedan pendientes todavía.
2: Quedan algunas viviendas pendientes, es probable que trabajemos lotes con servicios allí. Estamos tratando de resolver la situación contractual con la empresa. Es una obra muy cara la que deberíamos hacer allí, unas 50 viviendas más que no tienen prácticamente ningún movimiento de obra. Recién habían comenzado los trabajos cuando paralizaron las obras. Es probable que los transformemos en lotes con servicio, que es lo que a lo que aspiramos nosotros. Ya realizamos el trabajo de redes de infraestructura para todo el barrio de Santa Rita, así que simplemente resta resolver esta cuestión contractual y a partir de allí, si Dios quiere, el año que viene entregaríamos lotes con servicios también en la zona.
3: ¿Nombre, apellido, cómo le va?
4: Buenas tardes, caballero.
3: ¿Usted está aquí para el sorteo de viviendas? ¿Viene acompañando a un familiar?
4: No, vengo por el sorteo, venimos por el sorteo.
3: ¿Hace cuántos años está esperando la vivienda propia?
4: 17.
3: ¿Y cuando lo anunciaron esto, se sintió conmovido?
4: Totalmente, totalmente, totalmente.
3: ¿Estamos con los dedos así?
4: Sí, sí, totalmente. Pidiéndole a Dios que sea su voluntad.
3: ¿Usted está, cuál es su grupo familiar?
4: Mi esposo.
3: ¿Su nombre, señora?
5: Sauco Celso.
3: Un gusto conocerlo y bueno, éxitos.
5: Gracias igualmente.
6: Y es algo muy esperado, muy soñado ya hace tiempo, así que esperemos que se nos cumpla.
3: ¿Vamos a hacer los deditos, sí?
6: Por favor.
3: Muchas gracias.
6: Muchas gracias.
3: ¿Su nombre, apellido?
5: Fernández Marina.
3: ¿Usted está aquí por el sorteo?
5: Sí.
3: ¿Quién es su grupo familiar o cómo está formado?
5: Mis dos hijos y mi esposo.
3: ¿Hace cuántos años esperan la vivienda propia?
5: Hace más de 13 años.
3: ¿Usted vive acá en Sáenz Peña?
5: Sí.
3: ¿En qué barrio?
5: Barrio Obrero.
3: ¿Usted vive con algún, en la casa de papá, mamá, alquila?
5: Estábamos alquilando.
3: ¿Y hoy tener una vivienda es un poco difícil?
5: Sí, no mucho.
3: ¿Es un sueño que se continúa luchando?
5: Sí.
3: ¿Y sabe dónde van a estar las viviendas?
5: Más o menos, sí.
3: Barrio Santa Rita.
5: Sí.
3: ¿Qué le pareció las últimas viviendas entregadas? ¿Son lindas?
5: Sí, muy lindas.
3: La veo preparando el mate y yo tengo ganas también de tomar un mate. ¿Su nombre, apellido?
5: Aguilera María.
3: ¿Usted está aquí por el sorteo de las viviendas?
5: Sí, sí, sí.
3: ¿Se anotó usted?
5: Mi marido se anotó.
3: Usted, en este caso acompañando a su pareja, ¿hace cuántos años están para el sorteo?
5: Y esto hace 3 años, ¿no?
3: ¿3 años? Sí. ¿Usted hoy con quién vive?
5: Con mi marido y mi hijo.
3: Claro, pero alquilan.
5: Alquilamos, sí, sí, sí.
3: ¿Y es difícil acceder a la vivienda?
5: Mira, el primer año que nosotros vinimos, sí, bastante. Estaba como... costaba más, un poco más el acceso a la vivienda, pero ahora está como un poquito más organizado, como por así decirlo, pero hay más accesibilidad.
0: De la mañana, 4 minutos.
1: Ajá,
0: Silvia,
1: ya
0: está. Estamos.
1: Es viernes, uno se relaja.
0: Sí, sí, sí. 7 grados 5 la temperatura actual. El cielo está despejado, con niebla en la hora anterior. Y la máxima prevista para hoy, 20 grados.
1: No aguanto más. Ya está.
0: Ahora les voy a contar en algunos minutitos sobre la serie de Menocchio.
1: La serie
0: que van a hacer sobre Raúl Menocchio.
1: Hay plata ahí, ¿eh?
0: Sí, sí, sí, hay plata. Lo vienen trabajando hace 2 años más o menos. Uh-huh. Ahora les voy a contar un dato y cuándo se estrena una previa, podemos decir, de esa serie.
1: Ajá, tipo de las que vemos en la plataforma.
0: En Netflix.
1: Sí,
0: sí, sí, sí, sí. Exactamente. Mira. Pausa, ya volvemos.

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0: Bueno, 9 de la mañana, 27 minutos. Estamos avanzando en esta jornada de día viernes, 21 de agosto del año 2026. 10 grados, 3 décimos la temperatura, ¿eh? Está subiendo lentamente. Con solcito.
1: Sí, con el sol, que bueno, es un montón, no lo veíamos, cosa que te deprime bastante, ¿no? ¿Viste? Cuando no ves el sol hace mucho tiempo, es como que se pinta bajón, pero bueno, ahora el día está espléndido.
0: Espectacular.
1: Yes.
0: Bueno, enseguida vamos a estar desde Corrientes. Está nuestro compañero Juan Alba en la capacitación internacional para el Poder Judicial y Ministerios Públicos que está organizando la Asociación de Magistrados y Funcionarios de la Justicia Federal. Bueno, ayer hablábamos con el abogado de Raúl Menocchio, el abogado defensor, que contaba que estaban trabajando en un pedido de traslado de la cárcel de Chubut hacia la cárcel de Chaco o de Formosa, Corrientes.
1: Esto es porque los hijos de él están acá.
0: Sí, que la defensa de los hijos dice que él no tenía diálogo con su... que los hijos no tenían diálogo con su padre.
1: Bien.
0: Yo la información que tenía de hace años es que efectivamente no tenían vínculos los hijos con su padre. Bueno, ayer el abogado dijo que Menocchio alegó la cercanía con su familia. Uh-huh. Obviamente que el juez no se va a poner a ver, a pruebe que tiene vínculos. Si él dice que quiere tener vínculo con sus hijos, bueno.
1: Bueno, a lo mejor es porque está tan lejos, ¿no? Y por ahí es imposible generar un vínculo con alguien que está a 3.000 kilómetros.
0: Puede ser.
1: A lo mejor no lo ves así tan tierno como para decir quiero recuperar la relación con los nenes.
0: No sé, lo dudo. Pero bueno, lo cierto es que ya es verdad que hace un año y medio, se viene trabajando desde la defensa de Menocchio, no solo para lograr el traslado, sino para lograr beneficios como salidas transitorias o alguna prisión domiciliaria, ¿no? Teniendo en cuenta su edad, 74 años, y que, según su abogado defensor, tiene una buena conducta, ¿no?
1: Bueno, pero tiene una doble perpetua.
0: Sí, tiene una doble perpetua, pero aún así podría tener un régimen de salidas transitorias. Obviamente, eso antes de que aparezca toda esta causa de narcotráfico, que todavía están en sus inicios, ¿no? Bueno, ayer también se conoció que este hombre, Raúl Menocchio, va a tener una serie en Netflix, una plataforma de ficción. Algo yo había sabido porque hace unos 2 años aproximadamente se contactó con nosotros una productora de Buenos Aires que nos pedía material, ¿no? Y ahí nos contaron que efectivamente están trabajando en una serie documental de Menocchio. Ellos nos habían pedido autorización para la utilización de algunos registros fílmicos que nosotros teníamos. Sabíamos que se estaba trabajando y nos habían anticipado que iban a tener una entrevista con él, ¿no? Uh-huh. El abogado defensor confirmó que efectivamente hubo una propuesta hacia él donde él cedió el uso de su imagen, obviamente por dinero seguramente, para que se haga este documental y que habría accedido a dialogar y ser parte del documental. Que eso sería algo inédito porque él nunca habló de sus causas, jamás. Más allá de que dio algunas entrevistas muy, muy esporádicas, pero él siempre se mantuvo en silencio después de sus condenas a perpetua, ¿no?
1: Las imágenes que tenemos son estas de él y...
0: son un montón de imágenes.
1: Bueno, pero está bien. Estas son durante el juicio que lo condena.
0: De Roseo. Estas son las imágenes del juicio de Roseo, sí. Después hay otras imágenes del juicio por el crimen del cineasta Nozzi, ¿no?
1: Ajá.
0: Que son muy parecidas porque él usa el mismo saco. Creo que la misma corbata en ambos juicios, ¿no? Bueno, después de ese contacto que yo personalmente tuve con uno de los productores, que se llama Diego, es un periodista que trabaja en Página 12, no supe más nada hasta ahora, que ayer la producción de NG Federal se contactó con él y le confirmó que efectivamente sigue en marcha ese proyecto y que van a salir algunas crónicas, ¿no? las crónicas que van a publicarse se van a publicar los primeros días del mes de septiembre, o sea, el mes que viene.
1: Ya estamos ahí.
0: Está.
1: Bien.
0: Estas crónicas, que todavía no sabemos bien en qué formato se van a publicar, pero se van a hacer públicas, es la antesala de lo que va a ser ese documental. En esas crónicas hay testimonios inéditos, historias que todavía no se contaron de este hombre, y probablemente haya un adelanto de una entrevista con Raúl Menocchio, ¿no?, en la cárcel de Rawson. Eso va a ser los primeros días del mes de septiembre, en la primera semana del mes de septiembre, si está todo ok, y es la antesala de lo que va a ser un documental que posiblemente se estrene en Netflix hacia fines de este año o el año que viene, ¿no?, de Raúl Menocchio, la historia de este criminal, que es muy interesante, más allá de lo atroz que significa, es muy interesante para quien le gusta este tipo de historias, ¿no?
1: Claro,
0: lo policial,
1: saber, además saber qué pasa por esa cabeza, sí, qué sí, pasa sí. por esa mente. Yo cuando ves estas imágenes y las que vimos recién, ves un hombre o sea, como que no se conmueve con nada.
0: No. Pero además,
1: mirá lo que es esa sonrisa.
0: ¿Qué piensa? A mí me causa mucha intriga si él habló con esta productora, ¿qué dice, no?
1: ¿Alguna vez porque dijo que era culpable o inocente?
0: No, él nunca habló.
1: ¿Nunca dijo nada?
0: Jamás habló.
1: ¿Quién lo ayudó?
0: Serían sus primeras palabras de un hombre que la verdad no tiene nada que perder, ¿no? Porque ya ha perdido todo, está completamente juzgado, no hay posibilidad casi a los 74 años de que pueda reiniciar nada, ¿no? Pero además con su historial y que todavía sigue siendo requerido por la justicia paraguaya encima, ¿no? Entonces me parece que es muy interesante lo que pueda llegar a decir.
1: ¿Cuántos años lleva preso, dice?
0: Y él fue detenido en el 2011. Lo que pasa es que no fue continuo su detención.
1: Claro,
0: estuvo detenido, después liberado, después detenido otra vez, después quedó en libertad. De manera continua desde el 2011, que fue detenido por el caso Roseo y de ahí no salió más, ¿no? Pero estuvo detenido en Paraguay, estuvo detenido en Corrientes también, ¿no? Es un criminal con una historia criminal que la verdad no hay muchos en la República Argentina. No sé, se me viene a la mente Robledo Puch, ¿no? Y no hay muchos más que tengan, más allá de la historia criminal y la fascinación, creo yo, por matar gente, porque la verdad que no se explica, sino la mente de él, cómo trabajó cada uno de sus crímenes, porque no fue el hecho de matar por matar. Había una intención detrás que quienes lo estudiaron a él dicen que es la plata.
1: Claro,
0: tenía una fascinación por tener plata y tener poder, y eso lo llevaba impulsivamente, tal vez, a matar claro. A sangre fría, despiadadamente, ¿no? Sin importarle nada.
1: Y no en un momento de bronca ni nada, sino a planificarlo.
0: No. Planificaba. Se borró las huellas digitales. Podemos preparar, de hecho, lo que ayer pasábamos en el noticiero, chicos, de Raúl Menocchio. Él se borra las huellas digitales cuando sale de Paraguay, huye de Paraguay, claro, donde había matado a dos personas y los enterró en tachos con cemento. Sale de Paraguay, se hace tatuajes y cirugías en la cara y se borra las huellas digitales, ingresa y se presenta en la República Argentina, puntualmente en Corrientes, como Hugo Jara. Con esa identidad comienza a tener vínculos con Nossi, el cineasta correntino. Planifican allí la defensa de ese entonces, el abogado Raúl, Tito González, Raúl Tito González. Decía, bueno, que Nossi tampoco era trigo limpio, ¿no? Y que justo se juntaron los dos y estaban haciendo algo ahí que no quedó del todo claro. ¿Qué pasa? Termina Menocchio asesinándolo a Nossi, atándolo a un ancla de los pies y tirándolo al río Paraná. Eso fue...
1: Tremendo.
0: Sí, tremendo, porque bueno, después se descubre que ese Hugo Jara, quien estaban buscando, en realidad era el Menocchio que había huido de Paraguay, ¿no? Bueno, queda ahí, el juicio se demora, él recupera la libertad porque el juicio se demora, porque no había prueba de ADN, no, unas cuestiones ahí procesales. Queda en libertad Menocchio y empieza ya a pensar el caso de Manuel Rosseo. Lo planifica, él quiere las 2.500 hectáreas que había en Chaco y Formosa, que la gran mayoría del Chaco ni siquiera sabía que había un hombre en Castelli que se llamaba Manuel Rosseo y que era un estanciero con 2.500 hectáreas del lado paraguay, del lado formoseño y del lado chaqueño, con el río Bermejo cruzando por el medio, ¿no? Nadie sabía, muy poca gente sabía, porque además Rosseo no era alguien público, conocido, era un hombre que vivía en una casa muy humilde. Bueno, Menocchio sí sabía de eso. No sé cómo se enteró, empezó a buscar gente que lo pudiera ayudar. En eso conoce a Claudio Gómez, un santafesino de la localidad de San Lorenzo, que ya lo había querido estafar a Rosseo. Entonces Menocchio lo llama a ese hombre, se pone en contacto y le dice: che, ¿y si lo estafamos juntos? Y empiezan a planificar todo eso, ¿no? Bueno, lo quieren joder a Rosseo. Rosseo se da cuenta de esto, avisa a su abogado y a partir de allí, en un intento desesperado de que, que le firmen el boleto de compraventa, es que Menocchio, con colaboradores, van hasta la casa de Rosseo en Castelli, lo torturan a Manuel Rosseo para que le firme el boleto de compraventa. Le hacen hacer una firma muy rara, que eso después, a través de pericias caligráficas, se detecta que no era una firma hecha a voluntad, y además le hacen apoyar la huella digital.
1: Claro, que para que no queden dudas.
0: Claro, que eso en el juicio, una escribana dice, la huella digital se usa cuando la gente no sabe firmar. Uh-huh. O es la huella,
1: o es la firma.
0: Bueno, este boleto de compraventa tenía las dos cosas, ¿no? La firma y la huella, por las dudas, ¿no? Uh-huh. Claro, quien había puesto la firma y la huella estaba muerto. Y Menocchio estaba con ese boleto de compraventa. Bueno, finalmente se descubre todo porque se investiga, se logra testimonios que lo ubican a Menocchio en la casa de Rosseo a la hora del crimen, y ahí se desmorona todo el plan criminal que este hombre tenía, que era que Manuel Rosseo aparezca muerto y él después, tal vez de meses, aparezca con un boleto de compraventa que había
1: quedarse con todo.
0: De hecho, a tal punto él planifica todo que lo visita Manuel Rosseo en varias oportunidades con la intención de vender, de comprarle las tierras. Lo que creen es que nunca él tenía la plata siquiera para comprar las tierras, sino que
1: siempre fue pensado
0: matarlo. Para que
1: estafarlo,
0: y que de hecho en una de las visitas se saca una foto, que es la foto famosa que se lo ve a Rosseo con Menocchio. También creen que parte del plan de decir, che, no, si era, ¿cómo lo voy a matar? Si era mi amigo, éramos conocidos. Bueno, todo eso termina desmoronándose porque a Menocchio le sale mal el plan, ¿no? Le falla el plan y bueno, termina siendo condenado, ¿no? Junto a Claudio Gómez, el santafesino, junto a a otro criminal que es Borda, muy conocido en el mundo de la delincuencia, que fue un poco el brazo ejecutor del crimen en sí, ¿no? Bueno, toda esta historia, obviamente,
1: es un cuento.
0: Sí.
1: Estoy escuchando y digo, wow.
0: Y bueno, lo de Paraguay también, por cuestiones
1: de deudas. ¿Nos metió un tacho de cemento?
0: A un empresario paraguayo, Asunción, lo ejecuta de 5 disparos. En esa ejecución había una mujer ahí que era una testigo que molestaba. Pum, la termina matando también a ella. Y los oculta en un tacho de cemento, cargado con cemento, ¿no? Bueno, todo es parte de la historia de Raúl Menocchio que lo llevó a que hoy esté condenado a una doble perpetua en el penal de Rawson.
1: ¿Es común tener doble perpetua acá en Argentina?
0: No,
1: es común. ¿Son casos contados?
0: Yo creo que, no sé si Robledo Puch es uno de los que
1: tienen doble
0: perpetua, sí. Me parece
1: que
0: sí.
1: Es una locura.
0: Y y Robledo Puch, que todavía sigue preso, ¿no?
1: Es tremendo esto.
0: Reclusión perpetua con accesorio por tiempo indeterminado. Sí, me parece que tiene uno solo. Robledo Puch, que tiene 10 homicidios calificados, pero la historia de Puch es distinto, porque él robaba, mataba casi por placer nomás.
1: Claro,
0: ¿no?
1: Sí.
0: Acá lo de Menocchio es distinto, porque él mataba para lograr algo, que era plata en definitiva, y era algo que lo superaba, parece, ¿no? Él llegaba por la plata, hacía lo que había que hacer, ¿no? No planificaba demasiado bien, porque no le salió bien nada.
1: No.
0: No le salió bien lo de Paraguay, no le salió bien lo de Corrientes, no le salió bien lo de Roseo. Pero su idea siempre fue el tema
1: el
0: de la plata, el dinero. Tenía una fascinación por el dinero. Vamos a compartir este resumen de lo que yo les estaba contando con algunas imágenes y algunos testimonios en este informe que preparó la producción de NG Federal.

0: Nacido en Córdoba, pero criado en el seno de una familia acomodada del litoral argentino en Posadas Misiones, Raúl Menocchio supo construir una doble vida. Detrás de la fachada de un empresario carismático se ocultaba la mente de un criminal frío que pronto ganaría el apodo escalofriante de El Gusano.
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0: comienzos de los años 2000, Menocchio se instaló en Asunción, Paraguay, mimetizándose con la alta sociedad tras el negocio de cable y la noche, pero en 2004 la capital paraguaya se estremeció con el hallazgo de los cuerpos del comerciante Eduardo Maciel y la joven Graciela Méndez, ejecutados y ocultos dentro de tambores de plástico sellados con cemento. Viajamos al corazón de la capital paraguaya para desandar los pasos oscuros de Raúl el Gusano Menocchio, el hombre que convirtió la impostura en ejecuciones despiadadas. Aquella fatídica jornada, el Gusano, como era conocido en el ambiente nocturno, Luis Menocchio estaba disfrutando de una movida nocturna en el local denominado Puerto Madero, que era un lugar importante hace dos décadas y que estaba situado en las calles Palma y Colón de Asunción. Por la noche del 15 de agosto del 2004, Menocchio se encontró con el empresario Eduardo Fidel Maciel, quien estaba en compañía de su pareja Graciela Méndez. El primero era propietario de Puerto Madero. Tras compartir la velada, todos los mencionados subieron a una camioneta de la marca Ford. Esa fue la última vez que se lo vio con vida a Maciel y a su pareja. Eran las primeras horas del lunes 16 de agosto. Los días pasaron y estas personas no aparecían.
1: Entonces tuvo suficiente tiempo para con otras personas armar y llevar, poner en los tambores los cuerpos. Justamente ya para decir dónde llevó a cometer el hecho, no pude precisar, pero sí de la forma de que procedió. Y las evidencias de esos tambores, primero encontré en el seguro médico, creo que Golden Cross, que estaba sobre Mercedes López, donde se encontró los anillos de los tambores, del cual un personal nos llamó, yo creo que el fiscal Sánchez, que llamó, que lo vio, sí, que lo vieron a Menocchio, que estuvo ahí, que bajó al costado los anillos de los tambores con quien se sellaba, dejó ahí. Entonces íbamos haciendo la construcción y en base a eso y teníamos la información por dónde se encontró el vehículo, solicité los allanamientos en la casa del abogado, el finado Arévalo, donde encontramos la pala, la azada, que estaban todos con la mezcla adherida, que estaba escondido en una pieza porque no había trabajo de albañilería ni tampoco de jardinería.
0: Transcurrieron más de 11 días desde la desaparición del dueño del local nocturno y su pareja, cuando el 27 de agosto del 2004, a orillas de un estancamiento de agua en el lugar conocido como Laguna Grande, en la ciudad de Fernando de la Mora, el hedor que despedían dos tambores de 200 litros sellados con cemento que fueron dejados en el lugar llamó la atención de los vecinos.
2: En dos tambores diferentes, envueltos en sábanas y hules, fueron hallados los cuerpos sin vida de Eduardo Fidel Maciel y Graciela Méndez. Los tambores estaban cargados también con cemento y elementos pesados como baterías de automóviles. Maciel era el propietario del pad céntrico Puerto Madero. Había desaparecido junto con Graciela en la madrugada de lunes de la semana pasada.
1: No podía yo tener certeza, pero de existir algo, algún relacionamiento al margen de la legalidad habrá existido, pues yo no puedo clasificar cuál es. La forma de y las orientaciones de los disparos que yo pude percibir en el informe balístico fue de disparos de arriba hacia abajo. En el pectoral Maciel tuvo 5 impactos de bala. La chica tuvo 2 que no murió bien, que le tuvieron que asfixiar porque encontramos una bolsa de polietileno por la cabeza.
0: La hipótesis judicial más fuerte fue que Menocchio mandó a matar a Maciel para no pagarle una millonaria deuda económica y apoderarse de sus bienes, mientras que a Méndez la ejecutaron por ser una testigo incómoda. Tras caer preso por este doble crimen y por sospechas de financiamiento en el secuestro del empresario Fidel Zavala, el gusano Menocchio logró escapar cruzando la frontera tras pagar una fianza.

0: Después de abandonar Paraguay, Menocchio hizo algo que terminaría construyendo su apodo más famoso. Se sometió a cirugías estéticas para cambiar su rostro, dañó parcialmente sus huellas digitales y comenzó a utilizar documentación falsa bajo el nombre de Hugo Jara. Su propio abogado defensor, el correntino Ernesto Tito González, lo reconoció en una cámara oculta.
1: Porque él se hizo una especie de cirugía, además, y se le nota. Él se hizo acá una especie de tatuaje. Se hizo algo. Cuando lo vayan a buscar, las huellas dactilares no las van a encontrar tampoco.
2: ¿Cuándo vayan a buscar qué?
1: Las huellas dactilares.
2: ¿Por qué no las van a encontrar?
1: Se hizo algún tipo de cosa con ácido, una cosa de eso, se le nota. Te digo cómo dan.
0: De regreso en la Argentina, el rastro de sangre continuó. Estas son imágenes del año 2005. En Corrientes, el crimen del productor y cineasta Claudio Nossi se perpetró en marzo de ese año a bordo del yate Trasulaj 2, anclado sobre el río Paraná a la altura de Itatí, en Corrientes. Nossi fue amordazado, ejecutado de 5 balazos calibre 22 y arrojado al agua encadenado a un ancla de hierro para evitar que emergiera. Menocchio se encontraba en la embarcación bajo la identidad falsa de Hugo Jara, haciéndose pasar por el secretario y socio de la víctima para urdir una maniobra de estafa y apoderarse de sus activos financieros. En la causa cayeron detenidas otras dos personas presentes en la nave: Silvia Graciela Heredia, pareja de Menocchio, y Luis Alberto Ramírez, quien trabajaba bajo la fachada de chef del yate y terminó siendo acusado junto a Menocchio como coautor del homicidio calificado con alevosía.
3: Cuando parecía que íbamos a tener la certeza que el cuerpo, si era el cuerpo de Nossi, el ADN nos solucionaba el problema, tampoco se pudo saber. Así que tiene muchos misterios, tiene muchas cosas. Porque la doble vida de Menocchio con la doble vida de Nossi. Porque evidentemente Nossi era un empresario respetado, cineasta, pero por otro lado tenía negocios no tan santos, porque ¿para qué vinieron con ese yate a esta zona del río Paraná? Para algunos, y que sabían, estaban proyectando una película. Iban a hacer una sociedad con capitalistas o empresarios españoles. Vinieron a hacer su primer recorrido y reconocimiento de la zona del Paraná donde iban a hacer. Pero cuando hacen el secuestro, las cosas que encuentran en el yate, sofisticado, claro, tenía todos los sistemas de comunicaciones y la tecnología para el 2005. De internet y de teléfono era la última, que no manejábamos nosotros, ahora uno lo maneja. Y secuestran boyas lumínicas. Cuando yo le pregunto por qué esas boyas lumínicas, me explicó que ellos compraron para hacer una pista de acuatizaje para que una aeronave bajara en el agua, acuatizara, que iba a venir de Asunción, junto con Nossi, con una cantidad de millones de dólares que harían ingresar a la Argentina de esa manera ilegal. Por eso venían, porque iban a hacer ingresar ilegalmente dinero, tráfico de dinero, dólares concretamente, millones. Y bueno, ocurrió lo que ocurrió, la misteriosa desaparición de Claudio Javier Nossi.
0: El juicio se demoró años en Corrientes y eso le sirvió al gusano Menocchio para recuperar la libertad a la espera del proceso judicial. Y así comenzó a planificar su próximo golpe, esta vez en el Chaco.
4: Se demoró el juicio, ya te digo, por el tema este de intentar el ADN. Una vez que por esa vía ya no se podía seguir, se hizo el juicio y, bueno, y se resolvió en base a los elementos de prueba que teníamos.

El capítulo final se escribió en Chaco en 2011, la historia más conocida. El crimen de Manuel Roseo ocurrió en la mañana del 13 de enero del 2011 en la localidad de Juan José Castelli. Roseo, un humilde terrateniente de origen italiano de 75 años, era dueño de la mega estancia La Fidelidad, 250.000 hectáreas en el impenetrable chaqueño. Enocchio, junto a una banda de cómplices, ideó una maniobra mediante la falsificación de boletos de compraventa para adueñarse de esas tierras. Al ser descubierta la trampa, el grupo irrumpió violentamente en la vivienda de Roseo. Allí golpearon, torturaron y asfixiaron hasta la muerte tanto al estanciero como a su cuñada, la docente jubilada Nelly Bartolomé, intentando forzar la firma y huella de las víctimas sobre los documentos antes de ejecutarlos. En 2013, Menocchio, Claudio Gómez y Borda fueron condenados a prisión perpetua por el doble homicidio. Para el gusano significó su segunda perpetua, una por el cineasta Claudio Nozzi y otra por Manuel Roseo y Nélida Bartolomé. 2 años después de la condena, Menocchio fue trasladado desde Chaco a la Unidad Penal Federal de Rawson. Desde allí, nada se supo de él hasta el día de hoy.

0: Bueno, muy bien, allí está, ¿eh? Parte de lo que fue o es la historia de
1: ¿qué
0: Raúl
1: historia? Menocchio.
0: Sí, decime si no es para una ficción,
1: sí,
0: ¿no?
1: Sí, te da para todo, como, te da, tiene todo.
0: Como 20 capítulos puede
1: ser.
0: Sí,
1: no le falta nada. O sea, tiene todo. Y a veces no podés creer que todo lo que estás escuchando sea verdad, que en serio parece más una ficción, algo muy tramado, muy elaborado. Y una persona así existió, no solo existió, deben existir también algunos por ahí.
0: Sí, sí. Bueno, ayer el abogado de la defensa, él dijo que están pidiendo que sea trasladado a una cárcel del norte.
1: ¿Por
0: qué? Una cuestión de acercamiento familiar.
1: ¿Y nosotros podemos decir que no?
0: No, eso lo decide.
1: Eso lo decide la justicia.
0: Sí, sí. Y de hecho se suma también al pedido
1: de Nacho.
0: De Nacho Torres, el gobernador de Chubut, que dijo, sáquenmelo a este tipo acá. No lo quiero tener en la provincia, llévenlo a otra cárcel federal. Así que bueno, veremos qué es lo que ocurre. Insistimos, hoy, por estas horas, los hijos de este hombre, de Raúl Menocchio, estamos hablando de Luciano Menocchio y Lucas Menocchio, están conociendo la imputación por supuesto narcotráfico que los vincula en esta causa de que hemos sabido la semana pasada, el sábado, luego de los allanamientos que se hicieron en Gimnasios Viva, en Chaco y en otras provincias también, donde hubo también varios detenidos y donde se menciona a Raúl el Gusano Menocchio como la cabeza de una banda narcocriminal que operaba desde la cárcel, ¿no? Donde también hay penitenciarios involucrados que trabajan en la U7, en la U6 de Chubut.
1: Claro.
0: Y otros presos, según la investigación. El Gusano Menocchio se hacía pasar por Berlín, este personaje de La Casa de Papel, que lideraba esta narcobanda.
1: Bueno, le queda grande Berlín, porque
0: sí,
1: hay desinteligencia.
0: Igualmente yo no sé si
1: esta es mente criminal.
0: Es por el de La Casa de Papel, algunos
1: claro.
0: Dicen que sí. Además no me cierra que si está preso, ¿cómo pudo saber de La Casa de Papel?
1: ¿En serio?
0: Vos decís que ve bueno, series.
1: Obvio, olvídate. Ve serie, debe tener una cuestión.
0: Tiene.
1: El tema de los teléfonos, ¿cómo quedó en toda la nación? ¿Se le saca, no se le sacó a todos por igual? En la federal es una cosa, en la provincial son otras.
0: ¿No? La verdad que no sé cómo será así.
1: Sí. Este lo sabe. Este vio el final y sonó.
0: Probablemente. Bueno, 9:59 en todo el país. Compartimos imágenes de la ciudad de Resistencia.
1: Está lindo.
0: Tenemos
1: el día,
0: una
1: dice.
0: Temperatura de 10 grados 3 décimos. El cielo está ligeramente nublado con neblina y la máxima prevista para hoy 20 grados. Esperamos las noticias.

0: Se conoció el cronograma de pagos de agosto.
1: El gobierno provincial de Chaco confirmó el cronograma de pagos de agosto para la administración pública. Los jubilados y pensionados cobrarán el 1 de septiembre, mientras que los trabajadores activos lo harán el 2 de septiembre. Los haberes incluirán además el aumento del 5%.
0: Jorge Porcel Jr. demandaría a Netflix.
1: Jorge Porcel Jr. anunció que evalúa demandar a Netflix por $2 millones. El reclamo sería por el uso del nombre e imagen de su padre en la serie biográfica de Moria Kazan.
0: Incidentes tras el partido de Rosario Central.
1: Rosario Central quedó eliminado de la Copa Libertadores tras perder 1-0 ante Corinthians. Luego del partido hubo graves incidentes entre hinchas y la policía militar de San Pablo. 9 personas fueron detenidas, 5 argentinos y 4 brasileros.
0: Terremoto de 7.2 sacudió a Perú.
1: Un fuerte sismo de magnitud 7.2 sacudió la región de Ayacucho en Perú. El epicentro se ubicó cerca de Caracora. Se reportaron daños en viviendas e infraestructura y personas heridas, aunque no hubo víctimas fatales.
0: La temperatura actual en la ciudad de Resistencia es de 13 grados, la máxima pronosticada para hoy de 20.

0: Nos vamos a nuestro móvil, Ezequiel, buen día.
1: Buen día, Guille, buen día, Ale, buen día para todos. Nos encontramos en Ruta 11, donde se encuentra en estos momentos del y porque estamos acá, Guille, hoy, la mañana, a estas horas, están los casos de calle y autos de Facundo Castelo, el hermano del Pedro Campero, la presunta suicida de Hospital Álvarez Guardias. Realmente, bueno, ¿por qué es importante esta presentación de vehículo? El vehículo en cuestión fue que había trasladado la vivienda donde fue encontrado el hermano que se Julián Álvarez, con las apuñaladas que había recibido su propio cantero, fue el llamado a su hermano Facundo, quien en el vehículo lo llevaron al hospital Ferrando de la CFT, luego falleció.
0: Bueno, ahí ya vamos a volver porque estamos. Me parece que está conectado el otro micrófono, no el en el que está hablando, sino si lo podemos tener por teléfono mientras recibimos las imágenes. Están realizando el peritaje del auto de Facundo Cantero, el auto donde llegó Facundo Cantero junto a su novia a la casa de Julián Álvarez, luego de que Julián Álvarez, recordemos, le pidiera auxilio por teléfono. Vení que tu hermana me hincó, le dijo Julián Álvarez a su amigo Facundo Cantero, que es además hermano de la agresora, y llega en este vehículo, lo cargan a Julián Álvarez y lo llevan al hospital Ferrando.
2: El mismo auto donde lo cargaron es...
0: Sí, exactamente, es el mismo auto. La declaración testimonial de Facundo Cantero es tremenda porque relata cómo lo lleva a Julián Álvarez hasta el auto arrastrando. Claro, no lo podía alzar porque era muy pesado y lo agarra de los brazos, ¿no? Y se lo lleva arrastrando hasta el auto, los pies iban arrastrando. Lo cargan al auto y ahí lo llevan hasta el hospital Ferrando, donde, bueno, ingresa a quirófano, tiene dos paros, de uno logran sacarlo, el segundo ya no, y termina muriendo a las 10:30 de la mañana. Bueno, ese auto están peritando en estos momentos allí en el Instituto de Medicina Forense, en el IMSIF, sobre la Ruta Nacional número 11, para sumar seguramente el resultado de esta pericia a la causa. No sé si lo tenemos a Ezequiel. Ezequiel, te escuchamos.
3: Bueno, chicos, lo relataba recién Guille, porque el auto es importante, porque es el vehículo en el cual había sido trasladado, donde fue trasladado más precisamente Julián Álvarez. Recuerden que fallece él en el hospital Ferrando por dos infartos, puntualmente por estos apuñalamientos que ha tenido por parte de Victoria Cantero, que se presume que ha sido la asesina. En estos momentos se está realizando aquí el peritaje al vehículo, después de 20 días puntualmente, y acá vamos a ver, Guille, qué es lo que van a decir los abogados, tanto defensores como por parte de la querella. Acá se encuentra la abogada Segovia, como así también Ladu, que son los abogados defensores de Victoria Cantero, y puntualmente de la familia, y así también se encuentra el doctor Arregín, que es el abogado querellante por parte de la familia de Julián Álvarez. Vamos a ver qué es lo que dirá puntualmente en relación a lo que son las peritajes de este auto, Guille. Si es que tiene lo que se busca más o menos puntualmente, por lo que pudimos leer el informe, son manchas de sangre, huellas dactilares, qué sucedió, si es que hubo algún tipo de intervención que haya sido mucho más allá de la intención de querer llevarlo a Julián, a que pueda salvar su vida en el hospital Ferrando, y es el hermano Facundo tuvo algún tipo de intervención para que lamentablemente Julián haya fallecido en relación a lo que fue esta tragedia del 2 de agosto. ¿Qué es lo que van a decir puntualmente? Si es que habría posibilidades de que incluso el hermano de Victoria Cantero podría quedar detenido o no, o recuerden que está citado a declarar en las próximas horas en relación a la fiscalía de este caso. Así que una jornada sumamente importante, Guille. Nos parece que es uno quizás de los elementos que faltaban peritar junto a las cámaras de seguridad, que es lo que han dicho puntualmente en relación a la fiscalía y a este equipo fiscal especial que están llevando a cabo puntualmente en relación a lo que es este caso, y se esperan las próximas horas al menos los resultados de este peritaje de este vehículo que fue el que trasladó a Julián Álvarez.
0: Bueno, muy bien. Muchas gracias, Ezequiel.
3: A ustedes, chicos.
0: Hasta luego. Bueno, ahí estaba, estamos en vivo trabajando en el Instituto de Medicina Forense. A mí, particularmente, no me parece relevante esta prueba.
2: ¿No?
0: ¿Qué buscan?
2: Se sabe que lo llevaron ahí.
0: Sí, o sea, ¿qué van a encontrar? Mancha de sangre.
2: Sangre.
0: Ya sabemos que no está en discusión, digo, que se lo llevó en ese vehículo. Creo. A ver, por ahí no tenemos la información que sí uh-huh. tiene la fiscalía y para ellos es importante esta pericia, pero la verdad que no sé qué dato novedoso puede aportar esta pericia. Más allá de que está bien, fantástico, que perita en el vehículo, pues no deja de ser un elemento que a vos te sirve para reconstruir qué es lo que pasó ese día, pero me parece que no va a arrojar nada relevante, nada nuevo.
2: ¿De las cuentas se sabe algo? Porque se decían que hubo movimientos bancarios cuando lo estaban velando a Julián.
0: Eso lo denunció la querella en la causa. Hubo movimientos bancarios de una transferencia uh-huh, de cuenta de una cuenta a otra, aparentemente. Las ambas cuentas, la de salida y recepción, son de Julián Álvarez. No es que salió de las cuentas, pero de todas formas no deja de llamar la atención, ¿no? Y hay que ver quiénes tenían acceso a esas
2: también
0: cuentas.
2: También se hablaba, perdón, ¿no? Que te pregunte así, que te interrumpe. Se hablaba de un faltante de dinero en efectivo en la casa de Julián.
0: Sí, de 180 mil pesos. Dólares. Eso lo denunció la hermana, también se está trabajando. No. Entiendo que va a ser bastante difícil ver eso. También creo que denunciaron faltantes de una cadenita de oro o algunos elementos. Pero
2: ¿y
0: bueno,
2: las cámaras de la casa?
0: Bueno, eso todavía no están. Los resultados es parte de las pericias que aún restan. Faltaban por incorporar a la causa los resultados de las cámaras de seguridad, los resultados de los mensajes de todos los teléfonos secuestrados, que son dos, y la pericia del vehículo que se está haciendo ahora, y falta el informe final de la autopsia, que creo todavía no está, donde se va a tener, por ejemplo, resultados toxicológicos y más datos precisos de cómo fueron las últimas horas de Julián Álvarez.
2: Pero las pericias del teléfono, ¿te acordás que el teléfono de él lo entrega a la mamá de ella o ella?
0: Sí.
2: Un día después del asesinato.
0: Sí, sí.
2: ¿Eso se puede saber si alguien borró?
0: Yo creo que sí.
2: ¿Se puede
0: determinar? Me parece que sí. Habrá que ver qué es lo que arrojan, ¿no?, esas pericias, pero sí, me parece que hay posibilidad de saber, ¿no? Bueno, 10 de la mañana, 10 minutos, hacemos una pausa, ya volvemos.

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0: de la mañana, 30 minutos en la República Argentina. Tenemos una temperatura de 14 grados 8 décimos. El cielo despejado, sol a pleno. En la ciudad de Resistencia tenemos viento norte a 2 kilómetros por hora, visibilidad 15 kilómetros. La máxima prevista para hoy 20 grados, es lo que indica el Servicio Meteorológico Nacional. En Presidencia, Roque Sáenz Peña, 15 grados 2 décimos. La máxima prevista para hoy 22 grados con cielo despejadísimo también en la ciudad termal. Así que bueno, una jornada fría pero con solcito.
1: Ya lo extrañábamos, está muy bien.
0: Para comer mandarinas.
1: No, hace mucho frío para la mandarina.
0: Naranja.
1: Tampoco, matecitos pomelo. En el sol.
0: No.
1: El pomelo me gusta, bien.
0: El jugo de pomelo.
1: Y sí. Bueno, vos nunca le hiciste un agujerito y le pones azúcar.
0: Sí, pero
1: está
0: no.
1: Muy bueno eso, a mí me gusta.
0: No es lo que más me gusta. Okay. Bueno, cuénteme cosas, Sibila.
1: Ay, en este país no trabaja el que no quiere, querido. ¿Qué? Tenemos ¿Qué una emprendedora.
0: ¿Sí?
1: Me encanta cuando las mujeres nos ponemos a emprender. Se hizo viral. Esta señora que saca piojos a domicilio.
0: Ay, qué asco.
1: ¿Cómo qué asco? Y bueno,
0: sí.
1: Alguien tiene que sacarlos.
0: ¿Cómo a domicilio?
1: A domicilio. No a domicilio del piojo, sino de la piojenta.
0: Ajá.
1: O del piojento.
0: ¿Y cómo los sacas? ¿Con las manos?
1: Ay, te cuento.
0: Qué asco.
1: ¿Cómo que asco? Que nunca tuviste
0: sí,
1: piojos.
0: Sí, bueno, pero no, me ponían cosas en el pelo.
1: Y bueno, pero alguien tiene que pasar el peinecito.
0: Sí.
1: Es lo más horrible que hay.
0: Uh-huh.
1: Y después te tienen que sacar el... ¿Cómo se llama? La liendre.
0: Sí.
1: Bueno. A ver,
0: ya
1: te
0: me
1: cuento...
0: Pica la cabeza.
1: Ay, sí, a mí también. Te cuento sobre este particular emprendimiento de una mamá de Río Negro. La tenés ahí, te la presento.
0: A ver.
1: Una mujer de Río Negro se volvió viral tras un particular emprendimiento que arrancó hace muy poco. Ofrece el servicio para sacar piojos a niños, ya sea a domicilio o en su propia casa.
0: Qué horror.
1: A domicilio es un poquito más caro.
0: Claro.
1: Tipo un delivery de piojos. Damaris es mamá de un bebé de 4 meses y un niño de 3 años y medio. Sin embargo, en busca de una actividad flexible que le permita cuidar a sus hijos y generar algo de dinero, escucha la canción.
0: Sí.
1: Decidió convertir su servicio en una tarea que realizó siempre, en realidad. Desde muy pequeña viene sacando piojos. Es experta. Hay que animarse a publicar la propuesta en Facebook y recibió una respuesta no esperada. Pensé que se iban a reír porque es un poco raro.
0: Claro.
1: Muchos me felicitaron y otros, bueno, accedieron rápidamente a mi emprendimiento, ¿no? ¿Cómo funciona el servicio?
0: ¿Cómo?
1: Bueno, es muy fácil. Consiste en una revisión minuciosa de la cabellera.
0: Ajá.
1: Con un peine fino para retirar los piojos y la mayor cantidad de liendres posible.
0: Uh-huh.
1: A ver, trabajo con paciencia, con respeto, discreción y mucho amor.
0: Ajá.
1: Porque hay que tener amor para
0: sí,
1: hacer
0: depende
1: de
0: la criatura, ¿viste? Que hay cada...
1: Aseguró la emprendedora. También aclaró que la extracción permite eliminar los parásitos presentes en ese momento, pero no evita que el niño vuelva a contagiarse.
0: Claro.
1: Eso es lo bueno, no es que vas una vez y se terminó ahí.
0: Uh-huh.
1: Tenés que ir varias veces. Por ese motivo, recomiendo realizar un nuevo control en 7 días o en 10 días.
0: Claro, y ella te vacuna otros 25.
1: Y más vale. Y sí, pero ¿qué preferís, 25 o tener?
0: No, no, está bien.
1: Además, la emprendedora ofrece descuentos para grupos familiares.
0: Claro, imagínate si tenés 6 hijos, por ejemplo, fortuna.
1: Pero si hay uno con piojos en la casa,
0: ajá,
1: seguramente otro en el
0: sí,
1: mismo momento.
0: Sí, sí, tac. Es como la varicela.
1: Sí. Además, ofrece descuentos para grupos familiares y es una alternativa que busca facilitar la limpieza, la higiene y el tratamiento cuando hay varios integrantes en una misma familia.
0: Claro.
1: Está buenísimo esto.
0: Sí. La verdad que sí.
1: ¿Cómo te sacaban los piojos a vos, Guille?
0: El nopus. Sí,
1: sí, nopus, sí,
0: sí. Sí, sí.
1: Y el peinecito.
0: Y el peine fino que te tiraba.
1: Es un horror,
0: sí, sí, sí.
1: El peine
0: pero
1: fino.
0: Pero encima el nopus sí que te quemaba todo, ¿no?
1: Bueno, ahora hay varias cosas.
0: Era rubio en esa época, ¿no? El pelo quemado, claro.
1: Sí, ¿no? Te quedaba duro.
0: Sí, sí.
1: A mí me ponían el nopus.
0: Sí.
1: Después una bolsa de plástico,
0: claro, sí,
1: en la
0: sí,
1: cabeza
0: sí, sí.
1: Y una toalla blanca.
0: Y al otro día de vuelta con el
1: de vuelta. Y ahí te empezaban a dar y a dar y a dar y a rasquetear. Lo que siempre me impresionó a mí, lo que me daba mucho asco, es cuando lo apretás con la uña.
0: Qué asco, sí.
1: Eso es un horror. Y así, bueno, pero que hay alguien que se dedica a esto, así que la felicitamos. Y bueno, acá en el Chaco puede. Ahora que arranca el verano.
0: Ajá.
1: En la pileta, ¿vos sabías que los piojos viven en la pileta?
0: No, no sabía.
1: Sí, o sea, si vos te metés a una pile,
0: sí,
1: donde alguno dejó un piojito, un piojín.
0: O sea que es anfibio el piojo.
1: Claro, vive un tiempito ahí en el cloro de la pile y se te pegan automáticamente.
0: Mira vos.
1: El piojo no vuela.
0: Salta.
1: Salta. Uh-huh. Es un mito que el piojo vuela de cabeza en cabeza.
0: Como la langosta.
1: Sí, ¿alguna vez te pusieron vinagre?
0: Creo que, no, a mis hermanos creo, no recuerdo.
1: Es un espanto.
0: Un olor, te queda.
1: Claro, andás con olor ensalada en la cabeza, la escuela, con vinagre.
0: Cosa de porco ya es.
1: Y bueno, ahí está, felicitamos a esta mujer y si alguien quiere copiar,
0: sí,
1: está bueno.
0: Bueno, se viene la fiesta de San Fernando Rey, fiesta patronal del patrono de la ciudad de Resistencia. Obviamente que se está trabajando para organizar este evento, y la novena que sigue su agenda, ¿no? Aquí en la Catedral de Resistencia. La Catedral de Resistencia se llama, que los que no sabemos, a los que no saben, San Fernando Rey.
1: Claro.
0: Catedral San Fernando Rey y Cura Brochero. Bueno, están trabajando desde la diócesis de Resistencia en lo que es la fiesta patronal de la ciudad, San Fernando Rey, que es el 27, ¿eh? 27 de agosto.
2: En principio estamos en proceso de una misión con los chicos de catequesis de primer año, y todas las pastorales de la iglesia salen a misionar. Tanto lo de confirmación de catequesis, tanto las pastorales de salud, Cáritas. Y bueno, a nosotros nos tocó por este radio, porque nos vamos dividiendo según sectores. Y bueno, y la idea es, obviamente, que es, como el Papa Francisco decía, una iglesia en salida, que es una iglesia que no quede dentro, sino salir a misionar acá a casa, porque por ahí hay personas que no pueden acercarse, o simplemente darle la bendición, ¿sí? Y llevarle una palabra de aliento por si lo necesitan.
3: O sea que eso es lo que hacen los niños en estas visitas.
2: Eso están haciendo, sí, ellos permanentemente se están formando, hacen canciones, hacen souvenir porque les gusta hacer, entonces todo eso se entrega a las personas. Y también tenemos una cajita de intenciones, porque hay muchas personas que quieren anotar alguna intención por salud o por lo que sea, y bueno, y todo eso se va a presentar en misa.
3: ¿Tu nombre?
4: Valentina.
3: Bueno, Valentina, dinos.
4: Misión parroquial 2026. Al llegar este mes patronal, vuelve a resonar en la comunidad parroquial el mensaje de la buena noticia, que busca acercar a todos la palabra de Dios que reconforta y consuela. El Señor bendiga a esta familia, persona, negocio, empresa, institución, y la proteja siempre en el nombre del Padre y del Hijo y del Espíritu Santo. Amén.
5: Las oraciones y penitencias fueron...
0: ¿De dónde sacaron la canción, no?
1: No tengo idea.
0: Bueno, 10 de la mañana, 39 minutos, llegó la Nata. ¿Cómo está, Nata?
6: Hola, buen día, ¿cómo andan?
0: ¿Qué estás tomando?
6: ¿Té?
0: ¿Té?
6: De limón y miel. Me duele la garganta, por eso.
0: ¿Qué estuviste haciendo? ¿Gritando mucho?
6: No, los goles de Argentina.
0: Es el... esa taza me hace acordar a las enlosadas.
6: A las viejitas.
0: Sí, sí,
1: yo la agarré por eso, pero sé que era enlosada.
6: ¿Y no es enlosada?
0: No.
6: ¿Qué es?
0: Eso es porcelana,
1: eso
0: creo.
1: Sí,
0: o algo de eso.
1: Sí, es vidrio.
0: Ah, vidrio. En la Bienal había un local que vendía todo enlosado. ¿Viste la? ¿Te acordás las cosas esas de vianda que se encimaban?
1: Sí, wow.
0: Yo me acuerdo, mi viejo tenía eso. Después las, no sé qué, cómo se llama, pero tipo palangana enlosada así grande.
1: No hay más,
0: Las tazas, los platitos, el matecito. Ese
1: el matecito, usan, ese de matecito dulce.
0: Hasta el alma,
1: sí, pero era para mate dulce o mate de leche.
0: Sí, pero no podía.
1: Mate de leche.
0: ¿Qué es eso?
1: No, en serio, nunca tomaste.
6: Sí, antes tomaba el mate de leche.
1: Claro, hay mucha gente que de hecho, yo jamás, pero hay gente que lo hace.
0: Una muy pesada.
1: No sé, no lo probé nunca,
0: frío.
1: No me gusta la leche. No,
0: ¿no te gusta?
1: Mate de leche caliente, mate de leche.
0: ¿Cómo no te gusta la leche?
1: No me gusta. No, nada que tenga.
0: ¿Nunca tomaste leche?
1: Jamás. Nada que tenga leche.
6: ¿Y
1: nada
6: el café con leche?
1: No, tampoco, jamás. ¿Cuándo tomas?
0: Chocolatada. Nuestro director, Ivo, toma su Nesquik todos los días.
1: Ah, eso es muy tierno.
0: Sí, él trae su Nesquik y se prepara.
1: Mira.
0: La leche, chocolate.
1: No, yo nada que tenga leche.
0: Y le moja el
1: la vainilla.
0: Sí, no, la media luna.
1: Eso tampoco, jamás hice.
6: ¿Cómo mojar la media luna?
1: Meter algo, el pan mojado no me gusta. No, meter algo adentro del. No puedo.
6: Mira.
0: Pero en la salsa, en el guiso, en ¿Nunca?
1: No, jamás, no me gusta, pues, no me gusta el pan mojado.
6: Esta sí que está rara.
0: Ay, Dios mío.
1: ¿Qué?
0: ¿El budín de pan?
1: Tampoco, lo detesto. Lo hago muy rico, Me salen exquisitos, pero no.
6: ¿No te gusta?
1: No me gusta. Bueno. Ni siquiera lo pruebo. De todo a ojo.
6: Bueno, sale rico igual sin probar.
1: Sí, siempre me sale rico, por lo menos eso dicen los que. Les voy a traer un budincito.
6: Bueno, un guiso también puede traer un día.
1: No,
0: guiso de lenteja.
1: No.
0: ¿No te gusta el guiso del
1: pedro? No, no me gusta la lenteja.
0: Nada,
1: no. No, no me gusta la lenteja, no me gusta la arveja.
6: Medianamente saludable no le va a gustar.
1: No me gusta la lenteja, no me gusta la arveja, no me gustan los porotos. Nada.
6: ¿Qué te gusta, por ejemplo, el fideo?
1: El fideo, me encanta.
6: Pero ¿y el guiso con qué lo comes?
1: Con fideo.
6: ¿Y pero con qué más?
1: Carne.
6: ¿Y a la salsa qué le pones?
1: Tomate.
6: ¿Y qué más?
1: Cebolla. Marrones, no, todo, todas las verduras. Pero no, yo no mojo el. No, meter el pancito me cuesta. Me cuesta el pan mojado.
6: La Sibila no moja.
1: No.
0: Bueno, 10 de la mañana, 42 minutos. Ya prestaron declaración los Menocchio. Concluyó la audiencia de indagatoria. Los hijos de Raúl Menocchio, su nuera y su expareja. Esto ocurrió hace minutos, según la información que tenemos. Concluyó el acto de indagatoria de manera remota por Zoom en el marco de la causa Berlín, que tiene como detenidos a Luciano y Lucas Menocchio, hijos del criminal El Gusano Menocchio. También estuvo Anaí, que es nutricionista, Anaí Aranda, esposa de Luciano Menocchio y dueña de Viva. Y también la indagatoria a la exmujer de el asesino Gabriela Vinagui. Bueno, ellos ratificaron lo que ya habían presentado por escrito. En el caso de la ex mujer de Menocchio, Vinagui dijo que hace 30 años que está divorciada y que no tiene ningún tipo de vínculo o contacto con Menocchio. Los hijos de El Gusano, Lucas y Luciano, y la nuera presentaron documentación contable de las empresas que tienen y ratificaron ya lo que habían dicho por escrito en la causa. Todos ratificaron las declaraciones realizadas por escrito con aporte de respaldo documental y contable. Esto lo dijo Pablo Petraglia, que es el abogado defensor de los Menocchio. Bueno, a partir de ahora tiene 10 días el juez para resolver si los procesa, si dicta una falta de mérito o si dicta el sobreseimiento en esta causa vinculada al narcotráfico. Me voy con Juan Alba, Corrientes, 10 de la mañana, 43 minutos. Juan.
7: ¿Cómo estás, Guillermo? Buen día. Exactamente, aquí en la provincia de Corrientes, Guille, porque se está desarrollando una capacitación muy importante que involucra a la Justicia Federal específicamente, donde hay jueces de diferentes puntos del país reunidos aquí en esta capacitación. Es la capacitación internacional para el Poder Judicial y los ministros públicos, una jornada que se va a extender hasta aproximadamente las 15, como les decíamos, en la provincia de Corrientes y con autoridades muy importantes de la justicia. Estamos con el juez federal, el doctor Ricardo Mianovich, de allí, de la provincia de Chaco, pero ¿quiénes están al frente de esta capacitación? Doctor, gracias por su tiempo, buen día. Bueno, hemos visto pasar por este lugar a muchísimos jueces importantes y qué importante también es que se reúnan aquí en el norte argentino.
8: Exacto. Hola, Juan, ¿cómo te va? Toda tu audiencia. Hola, Guillermo y Alejandra. Bueno, un honor en esta organización de las terceras jornadas de capacitación internacional. Como dijiste, bueno, vinieron colegas de la ciudad de Buenos Aires, importantes, con experiencia, a exponer la temática que hemos considerado dentro de lo que sería un programa bastante plural de la problemática de la región.
7: En ese sentido, doctor, son varios disertantes, ¿abordan todas las mismas temáticas o son diferentes?
8: Son temáticas diferentes, son temáticas que van desde los primer panel que están exponiendo en este momento, lo que se refiere técnicamente al Mercosur, lo que sean los acuerdos que ahora en este momento, acuerdos del Mercosur con la Unión Europea, los alcances los mismos. Se habló recién de la disposición número 48/2010 de la Comisión Permanente del Mercosur respecto a la entrega de los detenidos, digamos, de un país a otro, en la intervención que hace Interpol de la República Argentina, que también forma parte de ello. Y bueno, después, con el devenir de la jornada, tenemos al doctor Lugones, por ejemplo, que se va a exponer sobre la inteligencia artificial, la ciberdelincuencia, cómo se afecta a los derechos humanos de las personas, y después narcotráfico, trata de personas y la seguridad de los magistrados, que bueno, que hay ya casos muy importantes respecto a ciertas amenazas que colegas sufren en Buenos Aires.
7: Y eso también repercute aquí en nuestra región.
8: En toda la región. Entonces se trata toda esa problemática.
7: Es la tercera de las jornadas de capacitación. ¿Balances que se hacen después de esto?
8: El balance creo que es muy positivo, es lo que dije en la apertura. Yo estoy pasando ya el quinto año como presidente de la Comisión del Mercosur, el tercer mandato consecutivo. Con el respaldo del presidente, que es el doctor Andrés Basso, como presidente de la asociación, como también de todos los que integran la mesa directiva, el doctor Lugones entre ellos. Y la verdad que francamente contento, porque la primera fue en Resistencia, la segunda fue en Capital y esta tercera en Corrientes. Estamos barajando alternativas para el año que viene, entre Córdoba, Formosa o Misiones, con la misma temática, o sea, vamos renovando la temática, pero todo gira en base a la región, a la problemática que afecta a la región. En tal sentido, la veo muy importante y desde ya agradezco a esta alta casa de estudio, el doctor La Rosa y la decana Nis, que nos abrieron las puertas. Y como dije también en la apertura, creo que los conocimientos jurídicos se van afianzando con la función o con la fusión de la práctica judicial con lo académico. Y acá tenemos prestigiosos académicos que enaltecen esta UNE.
7: Por último, doctor, y agradeciendo su tiempo, hay presencial y virtualmente, ¿no?
8: Exactamente, hay más de 300 personas conectadas en forma virtual y bueno, y presencial desconozco, pero creo que el salón está bastante colmado.
7: Gracias, doctor.
8: Gracias para vos y a toda la audiencia de Norte Grande, como siempre. Bien, gracias.
7: Gracias. Bueno, aquí por el doctor Mianovich, entonces juez federal de allí, de la ciudad de Resistencia, hablándonos sobre esta capacitación que, bueno, está prácticamente organizada por el doctor Mianovich. Se está desarrollando aquí en la Facultad de Derecho en la provincia de Corrientes.
0: Bueno, muchas gracias, Juan. Esta jornada que comenzó hoy muy temprano, destinada principalmente a quienes trabajan en el Poder Judicial Federal, a los ministerios públicos, que son las fiscalías, y a quienes de alguna u otra manera están vinculadas con la actividad judicial federal, ¿no? Se van a tratar varios temas de mucho interés para el desempeño de la justicia federal. Por ejemplo, el tema del uso de la IA, ¿no? De la inteligencia artificial, cómo esto puede impactar o no en el servicio. Y también van a estar participando algunos referentes de la Justicia Federal de Buenos Aires. Juan.
7: Sí, en estos momentos es el panel 1 lo que se está desarrollando, que es tema sobre el Mercosur, como lo decía recién el doctor Mianovich. Están disertando entonces el doctor Juan José Cerdeira, exdirector del Mercosur del Ministerio de Justicia, y también disertan en este primer tema la doctora María Victoria. Ella es directora nacional de Política Comercial Externa del Ministerio de Economía Virtual. Les remarco el cargo porque es importante hablar de quienes están presentes aquí en esta capacitación. Bueno, allí el doctor Mianovich nos fue a buscar más entrevistados, le voy diciendo mientras tanto para poder dialogar también. Después se va a hablar segundo panel, que es de las 10:40 a las 11:20 aproximadamente también. Muchos importantes, el doctor Jorge Fernández Reyes, presidente del Tribunal Permanente de Revisión del Mercosur Virtual, también estará presente aquí en el lugar. ¿Cómo le va, señor? Buen día, estamos en vivo para Norte Grande.
9: ¿Cómo es su nombre? Alberto Lugones, soy juez federal de la Cámara de San Martín, consejero del Consejo de la Magistratura de la Nación en representación de los jueces, y bueno, muy agradecido de haber sido invitado acá por el señor el doctor Mianovich, que es el titular de la Comisión de Mercosur.
7: Doctor, gracias por su tiempo, primero antes que nada. ¿Qué balance se hace de esta capacitación?
9: Esto es muy importante para todos. Creo que todos aprendemos exponiendo y escuchando. Es un ida y vuelta en el cual recibimos mucho conocimiento de materias que por ahí no estamos tan preparados, como estamos escuchando el tema del Mercosur, que por ahí no es tan aplicable en la jurisdicción que a mí me toca. Sí, por ahí en el Consejo hay temas que pueden ser interesantes. Y yo voy a exponer sobre inteligencia artificial, la experiencia mía sobre inteligencia artificial.
7: Los temas, perdón, doctor, que son más boom en estos momentos, porque se habla
9: Bueno.
7: Peligroso también.
9: Es peligroso. Yo siempre tuve mi reparo, voy a hacer una reflexión sobre lo que dijo la última encíclica de hombres que hizo el Luis XIV, hombres magníficos, creo que eso es para tener en cuenta, creo que esa encíclica, yo soy seguidor de la encíclica papal, esta encíclica de Luis XIV nos pone en un momento, en una situación como para decir, tengan cuidado, primero está el ser humano, primero está la gente, primero están las personas y después vamos a la inteligencia artificial, que si se maneja sola, si va sola en un camino sin dirección de personas con moral, puede ser desastroso, incluido el tema de los que se ha hablado también en el ámbito nacional, que seguro ustedes también están en conocimiento, de ciertas prácticas como las que aplicaría este sistema nuevo que llegó a nuestro país, de Palantir, que podría manejar las elecciones. Hace dos días atrás el señor Eric Max dijo que hay que suprimir todas las elecciones vía digital o por sistemas informáticos, porque en realidad todas son manejables y en consecuencia nuestra soberanía en lo que hace al aspecto democrático, al aspecto electoral, desaparece en manos de lo que es la inteligencia artificial.
7: Doctor, usted, más allá de que viene a disertar, también le sirve, ¿no?, escuchar al resto.
9: Esto me sirve muchísimo. Estábamos escuchando gente que nos hablaba de el Mercosur, hablaba de convenios que tenemos de nuestro país con todos los países de América. Todo eso lo aplicamos, en algún momento lo aplicamos. Conmigo va a hablar mi hija, que es especialista en ciberdelito, y también es otro tema que está en auge, ciberdelincuencia, ciberdelito. Hoy es una de las modalidades más usadas para hacernos del dinero ajeno.
7: Y lo hacen desde adentro de las propias cárceles.
9: Lo hacen dentro de las propias cárceles, lo hacen de un equipo que tienen troll trabajando con computadoras y avanzando y sacándole dinero a la gente.
7: En ese sentido, ¿cómo hacen, doctor, ustedes desde la justicia? Porque a veces decimos nosotros la tecnología, los nuevos avances van superando al conocimiento de la persona.
9: Es cierto, ¿no? Tenemos que formarnos, tenemos gente en el ámbito en que yo estoy, en la Cámara Federal, hay gente muy capacitada, tenemos especialistas en el tema. Bueno, la expositora, que es mi hija, es contratada para la Corte Suprema porque tiene una especialidad específica sobre el tema del ciberdelito. Entonces, hay que prepararse, hay que escuchar, hay que tratar de entender y ahí no hay que negarse a los cambios del tiempo. O sea, ustedes, vos sos más joven, yo vengo de la generación anterior. No tratando de no perder el hilo de lo que va, el hilo que tenemos hoy.
7: Doctor, le agradecemos mucho su tiempo.
9: Por favor, es un placer y siempre a disposición, cualquier cosa que necesiten, desde el Consejo, de la Cámara, ahí estaré.
7: Bienvenido.
9: Bueno, gracias.
7: Bueno, equipo, teníamos el lujo entonces de hablar con el doctor Alberto Lugones, el juez de Cámara Federal de San Martín, juez federal de apelaciones de San Martín, entonces, que va a estar exponiendo con un tema importantísimo, y nada menos que el tema del ciberdelito y también el tema de la inteligencia artificial.
0: Bueno, es un gran desafío el tema de la inteligencia artificial para los juzgados, para los poderes judiciales de las provincias. Acá en la provincia de Chaco, por ejemplo, se ha elaborado un protocolo y se ha habilitado solo algunas plataformas digitales para que puedan utilizarse en los juzgados provinciales, y quienes van a usar tienen que informar al Departamento de Informática del Poder Judicial para que le habiliten la computadora. Hay todo un control que se debe hacer, pero en realidad, bueno, se va aprendiendo sobre la marcha, ¿no? Y hay muchos recaudos que se deben tomar porque no se desconoce que la inteligencia artificial va guardando toda la información que uno le vuelca. Entonces vos no podés volcar un expediente donde hay datos, muchas veces datos sensibles de las personas, a una plataforma en donde después no sabés quién puede llegar a acceder, ¿no?, a esa información. Bueno, en eso es donde se presenta el desafío al Poder Judicial, decir, bueno, esta herramienta la vamos a utilizar, pero ¿de qué forma y para qué? Ni hablar de que a veces hay abogados también que utilizan la IA para hacer escritos enteros, ¿no? Y se han detectado, incluso hay casos en la República Argentina donde hay resoluciones judiciales que se presentan con IA y que muchas veces
1: que no tiene datos falsos.
0: Sí, que no condicen nada con lo que está en el expediente.
1: Claro, ¿no? El tema es quién enseña a la inteligencia artificial, ¿no? Porque estas cosas se van cargando y la inteligencia artificial las va tomando.
0: Claro.
1: Las va adaptando y las va guardando.
0: Sí, sí, sí.
1: Ahora, es un tema difícil, claro, saber qué es verdad, digo, y qué no.
0: Es un desafío y es es bastante complejo y que sin dudas todavía necesita del ser humano que esté ahí controlando y viendo de que lo que te tira la IA es apto, ¿no?
1: Sí, depende también de la plataforma, de cuál de las inteligencias utilice. Es un tema raro, pero complicado. Te facilita la vida, eso seguro. ¿Sabes dónde le erra?
0: ¿Dónde?
1: Dice, por lo menos con lo que hago yo, en las fechas.
0: Claro.
1: O en los días. Vos le ponés, por ejemplo, 21 de septiembre y te puede saltar con que sabemos que es lunes.
0: Sí.
1: Pero la IA por ahí te pone miércoles 21 claro. de septiembre. No sé de dónde lo toma.
0: Bueno, imagínate eso volcado a alguien que tiene que decidir la libertad de una persona, ¿no? O decidir sobre el patrimonio de alguien.
1: Uh-huh.
0: Que haya un error de esos. Realmente las consecuencias pueden ser muy, muy graves. Aunque después tenga una revisión, pero bueno, ni el mientras tanto, ¿qué
1: claro,
0: haces?
1: Claro, no, olvídate, puedes cometer errores importantes.
0: Sí, sí, sí. Bueno, va a haber luego la exposición del doctor Juan Carlos Vallejos, el juez federal de Corrientes. Va a estar la jueza Nira Emperger, también el doctor Sebastián Casanelo, juez federal 7 de CABA, juez uno de los más mediáticos. El doctor Sebastián Casanelo tuvo a su cargo causas vinculadas a Cristina Kirchner, a Julio De Vido. Él va a estar exponiendo a las 13:40 sobre criminalidad compleja y seguridad institucional. El doctor Enrique Bosch también van a estar compartiendo esta jornada, tercera jornada de capacitación internacional para Poder Judicial y Ministerios Públicos. Juan, ¿algo más para agregar?
7: No, simplemente estamos viendo lo mismo que vos estás viendo, la grilla, los jueces que tengo entendido que ya terminó lo que es la primera parte, va a continuar la segunda. El doctor Walter Benítez me dijo también que está presente, estoy tratando de buscar en qué momento va a disertar, es a partir de las 13:40, el doctor Walter Benítez, el juez del Tribunal Oral Federal también, número 2 de San Martín, que nos dijo el doctor Mianovich que enseguida venía aquí para dialogar también con nosotros sobre su experiencia en estas capacitaciones, porque él tiene que disertar sobre criminalidad compleja y seguridad institucional. Uh-huh. Desafío justamente para la justicia es el título. Si hay desafío, yo creo que es en esa área, así que en instantes vamos a poder hablar con Walter Benítez también. Reiteramos, él es juez del Tribunal Oral Federal de San Martín.
0: Sí, él va a hablar de financiamiento del terrorismo, ¿no?, y mecanismos de detección, cómo detectar eso. Walter Benditti, es juez del Tribunal Oral Federal número 2. Bueno, todos estos delitos que están bajo la órbita de la justicia federal, ¿no? Criminalidad y todo lo vinculado al terrorismo, bueno, tema también muy complejo en los tiempos que transcurren. Bueno, Juancito, volvemos enseguida, ¿te parece?
7: Muy bien, aquí nos quedamos.
0: Hasta luego.

Bueno, así está la ciudad de Corrientes a esta hora de la mañana, cuando restan segundos nada más para las 11. La previa de Lotería Chaqueña, 4.449.

0: Rosa Menocchio concluyó la indagatoria.
1: Finalizó la ronda de declaraciones indagatorias a los hijos, la nuera y la expareja de Raúl Gusano Menocchio. La justicia avanza en la definición de la situación procesal de los imputados en el marco de la investigación judicial.
0: El segundo acueducto llegará a Río Muerto.
1: Con financiamiento nacional, las obras de extensión del segundo acueducto del Chaco comenzarán en los próximos días para sumar un tramo de 27 kilómetros. El proyecto vinculará la estación de Los Frentones y garantizará agua potable a más de 1.500 habitantes de la zona.
0: Rescatan a dos hombres en el puente interprovincial Chaco Corrientes.
1: En menos de 12 horas, dos personas fueron salvadas tras intentar arrojarse desde el puente Chaco Corrientes. Los rescates se lograron gracias al rápido accionar de Gendarmería y la agrupación Ángeles del Puente. Un grupo de mayoneros intervino también en la zona.
0: Barcelona prepara oferta para Lautaro Martínez.
1: El club catalán negocia las condiciones para incorporar al delantero argentino tras no concretar la llegada de Julián Álvarez. Sin embargo, desde el Inter Milán advirtieron que su capitán y goleador no se encuentra a la venta.
0: Con cielo despejado, 14 grados 8 décimos la temperatura en resistencia. En Sáenz Peña, 15 grados 2 décimos.

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0: 23 minutos pasaron de las 11 de la mañana de este viernes, ¿viste? Cuando decís, ya está, listo, ya está, se terminó la semana, tenés sol de nuevo, porque bueno, nosotros venimos desde una semanita larga sin verlo, es como que te baja, te baja la vida. Pero vamos a hablar de periodismo y de periodismo joven. Son bonitas, son jovencísimas y vienen a impulsar o a invitarnos a un evento. ¿Qué nos van a contar ellas? Espera que te voy a contar. Conté cosas todo el día. Están Maitena ahí y Francisca con nosotros, que nos acompañan. Hola chicas, bienvenidas. Hola. ¿Cómo están?
1: ¿Cómo estás?
2: Salen, muchas gracias por tenernos acá.
0: Bienvenidas de nuevo. Bueno, cuéntenme, ¿en qué locura juvenil? Viste que cuando tenés 20, 25 años decís, yo cambio el mundo.
2: Es el momento.
0: Es el momento de hacerlo. Y ustedes van a poder hacerlo. Y de hecho ya lo están logrando con esta revista. Pero cuéntenme.
2: Bueno, mira, te contamos un poquito. Nosotros somos Argentina 360, somos un proyecto joven, tenemos todos entre 20, 25, tirando 30 como máximo, que, bueno, nuclea casi en este momento 1,000 jóvenes en todo, a lo largo y ancho del país. Es un proyecto que tiene tres aristas muy importantes, que es la educativa, la social y la cultural. La realidad es que este proyecto arrancó en Buenos Aires a partir de tres amigos economistas.
0: Economistas.
1: Sí. Y San Lorenzo, dicen ellos siempre.
2: San Lorenzo es una piedra fundamental.
0: Bueno, no la están pasando muy bien últimamente, me parece.
2: Pero de eso no se habla en el proyecto. Claro. No queremos tocar temas sensibles. Mi rol en este proyecto es ser directora de la parte de arte y cultura. La realidad es que...
0: Hola, Fran, ¿cuántos años tenés?
2: Yo tengo 21.
0: 21 años.
2: ¿Verdad? Sí. Recién salí del mundo, más o menos.
0: Recién, claro.
2: Y bueno, la realidad es que ellos empezaron un podcast de interés cultural, entrevistando gente del mundo de la economía, del mundo cultural, gente muy importante. El proyecto empezó a crecer un montón, la gente empezó a ver el potencial que tenía. Y un día les propusieron armar una revista cultural y ellos se lanzaron. Como hay una cuestión muy linda con este proyecto que yo siempre lo digo, y es que siempre que hay una idea que se tira al aire es algo que se materializa y que se realiza. Entonces no es que somos soñadores, sino que convertimos esos sueños en realidad.
0: Son laburantes, trabajadores, más que nada, porque los sueños lo podemos tener todos. Pero de ahí a laburarlos para que se conviertan en realidad hay como un proceso.
2: Tal cual. Y para mí, bueno, nos llamamos Argentina 360, no en vano, acá estamos con Maite, que es nuestra delegada provincial de Chaco, porque bueno, un poco también la pretensión del proyecto es fomentar y promocionar lo que es nuestra cultura, lo que tiene el país.
0: Que es tan diverso.
2: Para dar, porque realmente hay tanto que tenemos para dar y que queda opacado por todas las cuestiones políticas, sociales, económicas, etcétera, etcétera. Así que, bueno, fuimos encontrando gente que se copó, que quiso seguir con lo que estábamos, con lo que nosotros creíamos, y que nos damos cuenta que hay un montón de gente que piensa así. Así que por eso la tenemos a Maite.
0: Sí. Acá caes vos, Maite.
1: Acá caigo yo.
0: ¿Cómo fue tu...? ¿Cómo llegaste hasta acá?
1: Yo creo que la mayoría llegamos como un poco así, vimos lo que hacían los chicos por redes. La coordinadora de Tucumán, por ejemplo, decía que ella pasó por una revistería, vio la revista y dijo, yo quiero trabajar ahí, quiero hacer algo ahí, poner mi granito de arena ahí. Yo lo seguía a los chicos, vi que habían hecho una convocatoria para escribir artículos culturales.
0: ¿Y vos? ¿Estás estudiando?
1: Yo estudio letras en la UNE, licenciatura, soy casi licenciada, estoy ahí en unas materias. Y dije, sí, yo quiero escribir ahí con ellos. Y publiqué y me dijeron, che, May, sos la única que conocemos de Chaco, querés ser delegada provincial. Y yo, que tengo el sí muy fácil para estas cosas, sí, de una, yo quiero participar con ustedes. También porque, bueno, yo vivo acá desde chiquita, entonces mi idea también era como un poco decir, che, acá en Chaco hacemos un montón de cosas, hay un montón de proyectos.

0: culturales, hay un montón de movimiento en resistencia, y esto se tiene que ver, se tiene que mostrar en algún lado, alguien tiene que llevar la bandera de Chaco para plantarla como lo mejor, y dije, sí, yo lo hago. Así que bueno, acá estamos, los chicos están recorriendo resistencia, los estoy llevando como un poquito
1: de... Claro, me imagino, ¿no? Descubrir resistencia a la ciudad y las esculturas.
2: Bueno,
1: descubrís arte en cada esquina.
2: Lo que nos vienen diciendo hace un montón, o sea, yo antes de llegar o cualquier cosa, Chaco, la provincia de las esculturas, y lo confirmé, crucé el puente, sí, y lo confirmé tal cual. Pero bueno, algo que tengo que es fundamental para decir, porque si bien nosotros estamos por cultura, los chicos, como dije, son tres economistas, y lo que están haciendo, algo que también, una de las puntas muy importantes del proyecto es la parte educativa, porque la realidad es que empezaron a ver que había una falta muy grande de educación financiera en el país. Dos de los socios fundadores trabajan en firmas de bolsa muy importantes, uno de ellos es tesorero de la Bolsa de Comercio Joven.
1: Estamos hablando de personas de no más de 30 años.
2: Tienen 24 o 25 años.
0: Lo que pasa
2: años.
0: Es que claro, no más de 25.
1: Claro, porque por ahí asociamos la economía con personas grandes, muy grandes. Sí, que sí. No sé por qué, ¿será porque todos nuestros ministros fueron grandes en algún momento? Pues, no sé.
0: Es un poco el trabajo, ¿viste? Que vos decís, como este es un trabajo que solo puede ser alguien muy adulto.
1: Solo puede ser alguien muy
0: adulto, muy grande. Sí. Y que somos todos jóvenes. Porque...
2: También por, bueno, la seriedad y la responsabilidad que conlleva.
1: Puede ser, ¿no? Pero asociamos la economía con personas grandes y por eso a lo mejor no se le dio tanta bola, tanta... difusión a la educación financiera en las escuelas ya desde chicos.
2: Es que por eso es lo que notaron los chicos desde un principio, como dos de los socios fundadores estudiaron en la UBA y dijeron, no vimos educación financiera en ciencias económicas de la UBA, como esto es una locura. Y o sea, lo que empezaron a hacer fue dar módulos y charlas de educación financiera, primero en Buenos Aires, después, bueno, viajaron a Junín, que queda en la provincia de Buenos Aires, también fueron a Córdoba, y esto lo están llevando cada vez que nosotros hacemos un viaje para alguna provincia donde tenemos un delegado, armamos una agenda para conocer tanto la parte cultural como para que los chicos también puedan ir a colegios, puedan ir a universidades, empezaron a firmar convenios, hicieron un convenio con una universidad en Mendoza, ahora armaron un convenio también en la UNE.
0: En Paraguay, la semana pasada los chicos estuvieron en Paraguay, claro, porque tal es como el sueño y la meta de que también queremos tener un Paraguay 360. La semana pasada estuvieron ahí, también estuvieron armando convenios.
1: Bueno, imagino que a esta altura se dieron cuenta de que estamos casi, que Paraguay para nosotros estamos unidos por la cultura, por la economía, por un montón de factores que son a cada vecino.
2: Es que a mí algo que me pasó, yo viajé la semana pasada a Paraguay, ajá, yo no había ido nunca, y hay una cuestión regional. O sea, claro, nosotros nos sentimos recibidos como si nos recibieran en casa.
1: Claro, como una provincia más nueva, no quiero insultarlos, ¿no? Pero es como estar en casa, claro.
0: Sí, estamos muy cerca. Hay una muy cultural
2: muy, muy cercana, como un nexo muy importante. Sí. Y la cuestión es esta, lo que estamos haciendo en Chaco es principalmente esto, en Chaco y en Corrientes también. Ayer tuvimos un recorrido que estuvo espectacular, también fuimos al Parque Tecnológico, conocimos un montón de espacios, fuimos al Museo de Bellas Artes, y bueno, ahora también toca la recorrida por Chaco. Pero la realidad es que nosotros lo que hacemos en Buenos Aires es, por un lado, desde la parte de cultura, la revista cultural, que sale de manera semestral, y también publicamos artículos en nuestra página web todas las semanas.
1: Pero te iba a preguntar eso,
0: hay,
1: ¿no?,
0: informes económicos también semanales.
1: Les iba a preguntar esto de que ustedes volvieron, lo viejo funciona, a la revista de papel.
2: Hay algo que yo digo de este proyecto, es que...
1: En una época digital totalmente.
2: Así como a vos te sorprende que este sea un proyecto joven, es un proyecto que va muy en contracorriente de como todo lo que se viene. Como en un momento que es muy digital, muy virtual, es un proyecto que insiste muchísimo en la comunidad, en reunirnos cara a cara, presencial. Yo nunca tuve una reunión con los chicos que haya sido virtual, jamás. O sea, nos juntamos en un café, la revista se arma, hacemos reuniones dos veces por mes y nos juntamos casi 20 personas a hablar, discutir de diseño, de artículos, de esto que lo otro. Y bueno, esto, volver al formato papel, volver a tener una revista que tiene tres columnas de texto, artículos que tienen cuatro páginas, sí, que están súper trabajados, corregidos, revisados, como... La verdad que para mí eso también hace al proyecto algo muy,
0: sí,
2: distintivo.
0: Sí, te hace detenerte. No solo la revista, sino el proyecto en general te hace como decir, che, acá hay algo, che, yo me quiero detener a ver esto. Pienso que cuando ves la revista, ¿qué es esto? O sea, la quiero ver, la quiero tocar, me quiero detener como en toda esta instantaneidad que tenemos de ir rápido todo el tiempo, respondo mensajes, camino rápido en la calle, como che, ¿y esto está
1: ¿y esto
0: está
1: qué bueno? ¿Pasó? ¿Por dónde
0: claro.
1: pasó? Bueno, ¿cómo siguen las actividades?
0: Hoy a la noche tenemos la presentación de la revista justamente en el Fogón de los Arrieros, están todos invitados a participar a las 8 de la noche, va a estar el artista plástico Sergio Falcón, haciendo una performance en vivo con una bailarina, va a haber música, va a haber comidita, pueden pasar, ahí vamos a estar nosotros hablando, va a haber un ciclo de poesía también, un micrófono abierto, así que también la invitación está abierta para eso. Y nada, están más que invitados en el Fogón de los Arrieros hoy a las 8 de la noche.
2: La realidad es que queremos presentar el proyecto porque también es una invitación a que más gente se sume. La verdad que nosotros siempre incorporamos a todo aquel que tenga ganas y como buena voluntad y que quiera sumar, no importa si sos del mundo del arte, la economía o sea, hagas lo que hagas. Todo el que quiera participar es bienvenido. Por eso también nosotros decimos que somos una multiplataforma, porque tenemos esto de que somos una plataforma de despegue. Acá se puede hacer absolutamente sí. cualquier cosa. Y en este sentido, como yo enfatizo mucho que tanto la revista como los artículos son artículos que nos manda nuestros lectores. O sea, no hay que ser un gran periodista, un gran escritor o alguien súper reconocido. Ya con escribir bien, con tener una buena idea, con querer poner algo nuevo sobre la mesa, está adentro.
0: Sí, sí, o sea, estamos reabiertos a no solo en los artículos y en lo que es la revista, sino en ideas. Decís, che, yo quiero hacer esto y capaz estos chicos me pueden ayudar de alguna manera. Siempre estamos abiertos a recibir a esta voz joven. Creo que el proyecto en general para mí se caracteriza por eso, por ser un soporte, para ser un lugar mediante vos poder hablar y poder mostrar tu voz. Y eso es súper importante hoy en día, al menos para los jóvenes, decir, che, acá hay un lugar en el que me escuchan, acá hay un lugar en el que importa lo que yo digo. Y bueno, eso es un poco Argentina 360, como la pluralidad de voces, todas importantes ahí diciendo y haciendo, porque eso también creo que también nos caracteriza, es el hacer, el querer cambiar, el estar activos haciendo cosas, así que estamos a mil.
2: Y la realidad es que nuestra mayor ilusión es que se siga sumando gente alrededor del país. En esta revista contribuyeron, bueno, May escribió un artículo, escribió nuestra delegada de Tucumán, también, bueno,
0: hay una escritora de Chaco.
2: Hay una escritora de Chaco que,
0: Ana
2: es que publicó poesía.
0: Publicó poesía.
1: Claro. La conocemos a Ana.
0: La queremos mucho, sí. Ana. Ella publicó un poema en la revista, así que sí, siempre está más que abierta la invitación a participar con nosotros.
1: Bueno, tenemos esta revista cultural. ¿Cómo hacemos? ¿La podemos comprar? ¿Nos tenemos que suscribir? Cuéntenme
2: sí,
1: cosas.
2: Sí, es muy importante porque Maite consiguió algo increíble.
0: La pueden conseguir en Casa Meloni, sí. El café que está por López y Planes, creo. Casa Meloni la encuentran, ahí va a haber un par de revistas. La pueden conseguir también en el Centro Cultural Ercilio Castillo. También vamos a dejar otras ahí. Y si no, por la peatonal, si andan caminando, hay varios puestos de revistas que van a estar también ahí, así que pueden pasar y buscar su revista Argentina 360 y encontrarse con todo lo que escribimos ahí. Casa Meloni, Centro Cultural Sirio Castillo y La Peatonal, caminás un día y hay tres puestos de revistas que van a tener nuestras
2: y
0: revistas.
2: Y algo también muy importante, paso para decir nuestras redes, porque también...
1: Sí, muestren la revista porque me está diciendo Ivo, muestren la revista.
2: Hermosa.
0: Ay, no, espera.
2: Esto muéstrala fue bien. Sangre, sudor y lágrimas,
0: sí,
2: pero
0: no, sí.
2: Ahora es solamente felicidad. Bueno, también digo eso, en nuestras redes sociales es arg360-bajo. Acá publicamos los artículos de opinión, publicamos informes económicos semanales. Desde el Departamento de Cultura también hacemos mucho de cobertura cultural, entrevistar artistas. O sea, estamos siempre activos, siempre subiendo contenido, moviéndonos, haciendo cosas. Y la verdad que para nosotros, nuestro público y la comunidad es 100% lo más importante. Así que, bueno, ojalá que se sumen, ojalá sí. que vengan hoy a la noche.
1: La última cortita, porque yo soy re chusma, quiero saber qué dijo, qué dice la familia.
2: Lo que quieran, nos quedamos acá a vivir.
1: Yo quiero que me digan.
0: Y amamos a hablar las dos encima.
1: ¿Qué dijo la familia todo esto? Vos llegaste y dijiste, mamá, papá, voy a hacer esto.
2: En realidad, mira, mi historia es... Siento que también toda la gente que se sumó a Argentina 360 fue siempre de maneras muy distintas. Yo publiqué poesía en la primera revista y publiqué un cuento en la segunda edición. Ya vamos por la tercera y ahora estamos en la cuarta. Y la realidad fue que publiqué poesía y un día les escribí a los chicos, o sea, eso, a la cuenta de Instagram, tipo, me gustaría participar a la revista sin saber qué era el proyecto, sin conocerlos a ellos, sin absolutamente nada. Y un día me contesta uno de los socios fundadores y me dice, queremos tener una reunión. ¿Viste? Yo dije, ¿una reunión? ¿De dónde salieron estos? Porque era eso, ¿viste? Como esta cuestión de eso, de volver a la formalidad, a reunirte, a tomar un café. Y ahí entré al departamento de arte, que en ese momento no existía. O sea, empezó a existir en ese momento que lo armamos, éramos 4 chicas. Y la realidad que también siento que lo lindo que tiene el proyecto es que es un proyecto que tiene 1 año y medio, más o menos, un poquito más que 1 año y medio. Los chicos arrancaron en diciembre de 2024. Es que como todo está por hacerse, todo va cobrando forma a medida que lo hacemos nosotros.
0: Sí.
2: Y eso me parece maravilloso, porque yo he visto un crecimiento, una cantidad de cambios, y la verdad que somos todos jóvenes que nos estamos convirtiendo en grandes profesionales. Eso siento que te da una capacidad de formación. Sí. Lo que ha hecho Maite por nosotros en Chaco, de armar, de ir acá, allá, no sé qué, les consigo, es una locura. O sea, realmente nos está convirtiendo en grandes profesionales.
0: Sí, la revista acompaña mucho todo... la vida de todos, esto de, bueno, te juntás en un café y bueno, capaz uno viene de trabajar, otro viene de la facu. Me ha pasado, yo viajé a Buenos Aires para el evento de presentación del lanzamiento de la revista y nada, nos juntábamos con los chicos en café y che, yo tipo acabo de bajar del avión y vine acá a reunirme con ustedes para hablar de lo que vamos a hacer.
1: Bueno, ¿y tu familia qué? ¿Qué onda?
0: Mi familia fue una locura, porque al principio fue como, che, yo metía en el mundo de las letras, yo amo leer y escribir, tengo 2 libros publicados, entonces yo siempre como un poco buscando las vías para ver... ¿cómo puedo yo trabajar de esto, dedicarme al escribir? Y les digo, che, capaz voy a ser delegada de esta revista, que está buena, es de Buenos Aires. Yo también tengo un aprecio muy grande a Buenos Aires, tengo muchas amigas y familias, ¿no? Y fue como, lo voy a hacer, sí. Y después los chicos, che, Maite, vamos a ir a Chaco a presentar la revista. Y yo, súper, vengan de una, más que abierto, quédense en mi casa si quieren. Porque les digo siempre, para mí ustedes son como mis amigos, así que nada, más que abiertos. Bueno, sí, tipo, hay que hacer. Y mis papás, tipo, esta semana que vinieron, che, ¿no venían los chicos de la revista esta semana? Sí, les digo, viaja mañana, van a estar acá. Así que sí, por suerte bueno. Todos muy acompañados también.
1: Bueno, a vos bienvenida, espero que disfrutes tu estadía, que muchas sea gracias. Muy productiva. Bueno, a vos y a todos a los demás chicos que te acompañan. Y nena, me te regarra, ¿cuánto falta para terminar?
0: Y
1: para
0: el año que viene,
1: capaz. Para decirte licenciada.
0: Ojalá el año que viene, hay que meterle.
1: Dale, hay que meterle pata. Un gusto, un placer.
2: Muchísimas gracias, Ale, por tenernos acá, los chicos del canal. La verdad que para nosotros es un súper honor y es una re oportunidad participar.
0: Sí, estamos re felices de todo lo que está pasando. Así que nada, los esperamos hoy en la noche a compartir con nosotros en el Fogón a las 8.
1: Ok, 8 de la noche, el Fogón de Luz Arrienos, que es un clásico acá en la provincia de Chaco. Bueno, ya lo vas a descubrir.
2: Ya lo voy a conocer.
1: Sí, y nosotros rapidito nos vamos hasta Casa de Gobierno, porque así se está llevando a cabo la firma del convenio, de un convenio súper importante para la provincia, pero bueno, lo vemos rapidito a Casa de Gobierno.
3: Bueno, muy buenos días. En primer lugar, pedirles disculpa por la superposición de tiempos y de espacios, porque demoramos un poquito el inicio de este acto, pero agradecer muy especialmente el acompañamiento y la presencia de la Presidenta de la Cámara de Diputados de la Provincia del Chaco, del doctor Salón, diputado provincial también, de Julio Ferro, que está en representación de nuestro gobernador, y mi coequiper, Alejandro Gorodner, que bueno, con el que estamos trabajando en esta función tan importante y responsable que nos asignó el gobernador. Quiero agradecer muy especialmente, digamos, a las autoridades del Poder Ejecutivo que nos están acompañando, a representantes de nuestras pequeñas y medianas empresas que han sido también adjudicatarias de este programa INTEC, a los equipos de trabajo de las instituciones científicas y tecnológicas que nos están acompañando, a las autoridades de las universidades nacionales y privadas que tenemos aquí en este auditorio, y a los invitados especiales y a quienes están acompañando esta apertura a este acto. Hoy es un día muy importante para el Instituto Chaqueño de Ciencia, Tecnología e Innovación, y también para el gobierno de la provincia del Chaco, porque vamos caminando hacia la concreción de los objetivos que el gobernador Leandro Esdero nos señaló para el desarrollo de nuestra provincia. Me refiero a cambiar la matriz productiva, a impulsar el empleo de calidad, a fortalecer al sector privado de la economía y hacerlo a través de la planificación de políticas públicas que apunten estratégicamente a impulsar proyectos para que estos objetivos se puedan dar en el mediano y largo plazo. Por eso para nosotros es una celebración poder adjudicar los proyectos del programa INTEC Chaco, una convocatoria inédita en nuestra provincia, con una inversión del Estado de 327 millones de aportes no reembolsables para acompañar procesos de innovación en las pymes. Y celebramos también algo importante, la decisión de nuestras empresas de innovar, de crecer, de incorporar conocimiento y de apostar al futuro. Cada uno de los proyectos que hoy estamos acompañando representa una idea que busca transformarse en una solución concreta. Representa una necesidad identificada, un problema que alguien decidió enfrentar, una oportunidad de mejorar un proceso o desarrollar un producto, incorporar tecnología o encontrar nuevas formas de producir y generar valor. Y eso es precisamente la innovación, poder transformar el conocimiento en desarrollo, la creatividad en soluciones y las ideas en oportunidades concretas para nuestra provincia. Desde el Gobierno del Chaco entendemos que las pequeñas y medianas empresas ocupan un lugar central en nuestra estrategia de desarrollo. Las pymes son las que generan trabajo, las que invierten, las que producen, las que sostienen la actividad económica en nuestras localidades y las que muchas veces conocen como nadie las necesidades y las potencialidades de cada territorio. Por eso acompañar a una pyme es un proceso de innovación. No significa solamente financiar un proyecto. Significa confiar en su capacidad de crecer. Significa generar condiciones para que pueda incorporar tecnología, mejorar su competitividad, agregar valor a su producción y proyectarse hacia nuevos mercados. Por eso diseñamos el programa INTEC Chaco, como una herramienta, un estímulo, un acompañamiento concreto basado en la convicción de que el desarrollo se construye cuando el Estado, las empresas y el sistema científico-tecnológico trabajan juntos para crear oportunidades. Y ese es el sentido de esta política pública, que el enorme talento, conocimiento y capacidad que existe en nuestra provincia pueda articularse, salir del cortoplacismo y fortalecer alianzas virtuosas entre empresa, Estado, ciencia y tecnología. Estos proyectos tienen esa exigencia, diríamos que pensamos el programa para obligar a ese diálogo y así construir soluciones de manera conjunta. Los que estudiaron los procesos de innovación en muy diversos ámbitos señalan que la innovación no se construye en soledad. Se logra con articulación, confianza, cooperación y una mirada compartida sobre el futuro que queremos construir. Desde el ICTI trabajamos precisamente con ese objetivo, vincular, financiar y articular capacidades para que el conocimiento se convierta en una herramienta concreta de transformación y desarrollo. Estos 12 proyectos seleccionados luego de un arduo proceso de evaluación con comisiones integradas por representantes del sector privado, público y académico, son una muestra de la potencialidad y diversidad productiva que podemos desarrollar. Son iniciativas que demuestran la enorme diversidad de capacidades, ideas y oportunidades que existen en nuestras pequeñas y medianas empresas. Estamos hablando de proyectos que van desde el desarrollo de tecnologías para valorizar residuos agroindustriales y forestoindustriales, a otros vinculados a la inteligencia artificial, al monitoreo satelital y a la agricultura de precisión, que permiten optimizar la producción agropecuaria y mejorar la toma de decisiones, o desarrollos tecnológicos para la detección temprana de incendios rurales mediante drones, sistemas inteligentes para la detección predictiva de fallas, soluciones basadas en Internet de las cosas y nuevos procesos productivos y herramientas digitales para sectores tan importantes como la industria del mueble. Es decir, tenemos empresas y equipos asociados que a través de evidencias científicas buscan mejorar, transformar e innovar. Y hay un Estado provincial que entiende que acompañarlos es una inversión estratégica. Quisiera hacer un reconocimiento y agradecimiento a quienes hicieron posible este logro, a cada una de las pymes y los equipos del sistema científico tecnológico que presentaron los proyectos y fueron elegidos. A los que no han sido adjudicados, decirles que creemos que esta experiencia va a servir igualmente para seguir fortaleciendo sus ideas y continuar construyendo nuevos proyectos. Al jurado, quienes realizaron el trabajo de evaluación de los 23 proyectos admitidos, una tarea ad honorem, dando su tiempo y experiencia al servicio de esta convocatoria. Al equipo del ICTI, que muestra siempre un gran compromiso con su trabajo, que vuelca conocimientos, ideas y esfuerzos para hacer posible el diseño de un nuevo programa, como el que estamos concretando, para garantizar una buena convocatoria de pymes interesadas, para brindar asesoramiento a todos los que diariamente consultan y para lograr estos resultados que hoy compartimos con ustedes. A la Federación Económica y las Cámaras de Comercio que apoyaron la difusión del programa y nos acompañan siempre. Y muy especialmente, y agradecer a nuestro gobernador Leandro Esdero por darnos la confianza y el apoyo permanente para seguir adelante con nuestro trabajo. Por último, decirles que trabajamos con la convicción y la creencia de que el Estado es capaz de impulsar, acompañar y generar condiciones para que el sector privado pueda crecer. Creemos en nuestras pymes como protagonistas del desarrollo y creemos que la ciencia, la tecnología y la innovación deben estar cada vez más cerca de los problemas y de las oportunidades concretas de nuestra provincia. Por eso, felicitaciones a todos los que hoy reciben esta adjudicación. Gracias por creer, por emprender, por producir y sobre todo por animarse a innovar. Y sigamos trabajando juntos para construir un Chaco que transforme sus capacidades en oportunidades, sus ideas en soluciones y su conocimiento en desarrollo. Muchas gracias.
4: Bueno, muy bien, esto está ocurriendo en Casa de Gobierno, donde se están firmando convenios entre el Instituto de Ciencia, Tecnología y sectores de la economía actual, tengo entendido, de jóvenes principalmente. Bueno, la FIFA dio a conocer las sanciones por la bandera de las Malvinas son argentinas.
1: A ver, ¿cuánto duele?
4: Bueno, Leandro Paredes recibió el mayor castigo, 10 partidos de suspensión con la selección y una multa económica de $90,000.
1: Es un montón.
4: 10 partidos de suspensión. Y es el que le fue a trompear a uno, parece, ¿no? Bueno, ojo con las imágenes, chicos, de los derechos, digo. El lateral Nahuel Molina recibió 7 encuentros sin poder jugar con la selección como multa, sanción, y la multa económica $90,000 también.
1: Es un monto, $90,000.
4: Thiago Almada, un partido de suspensión y $30,000 de multa. El ayudante de campo de Lionel Scaloni, Roberto Ayala, 3 partidos y $30,000 de multa. Y también sufrieron distintas reprimendas. El español Pablo Martínez Páez Gavi, estará un partido sin jugar para España y deberá abonar multa de $30,000.
1: Pues, ¿qué me importa, tío?
4: La AFA deberá abonar una multa de $321,000. Y la obligación de jugar los próximos 2 encuentros como local con aforo restringido a la mitad. De acuerdo con la resolución, la selección fue castigada por infracciones al código disciplinario de la FIFA vinculadas a cánticos y gestos discriminatorios de sus aficionados, conducta incorrecta del equipo y aspectos de orden y seguridad de los partidos. La comisión dispuso que 100 mil dólares de la multa se inviertan en un plan para luchar contra la discriminación y suspendió parte del castigo. Bueno, uno de los partidos y 100 mil pesos quedaron sujetos a un periodo probatorio.
1: $100,000
4: perdón.
1: Ojalá sean 100 mil pesos.
4: 100 mil dólares.
1: Está especificado hoy, dice.
4: Sí, hoy.
1: ¿Qué te pasa?
4: Estuve viendo ahí.
1: Está muy buena, estoy leyendo un artículo.
4: Bueno, este es el castigo entonces de la FIFA a la AFA y a los partidos, a los jugadores, por este partido, por la exhibición de banderas Malvinas utilizando un evento deportivo para realizar manifestaciones no deportivas, el pago de esta multa, ¿no? De la AFA y estos jugadores, ¿no?
1: Los cantitos era el que nos salta es un inglés.
4: No entiendo.
1: ¿Dónde
4: que
1: está
4: sí.
1: lo discriminatorio ahí?
4: Sí.
1: ¿Nos salta es inglés?
4: Así que bueno.
1: Que se enoje.
4: Duras sanciones, ¿eh?
1: Sí.
4: 10 partidos.
1: 10 partidos es un montón.
4: Mucho.
1: Nos quedamos hablando de Leo, de Paredes.
4: Sí.
1: Lo que te voy a mostrar es increíble. Hay una mujer que dice que es horrible Paredes. ¿Lo puedes creer? Dice que es muy feo.
4: ¿Y qué tiene?
1: No, ¿cómo
4: por ahí no le gusta?
1: Tiene? ¿Cómo no le va a gustar Paredes? ¿A quién no le gusta Paredes, loco?
4: A la señora
1: para
4: esa.
1: Para un poco. A mí me parece que Leandro Paredes es feo,
4: dijo.
1: Pero no.
4: ¿De dónde es?
1: Paraguaya.
4: Ah.
1: Bueno, pero ¿qué tiene? O sea, vive acá cerca. Mirá lo que dijo. A mí me parece re feo, Leandro
4: ¿Podemos Paredes. Escuchar?
1: Sí.
4: A ver.
5: Leandro Paredes.
6: ¿Te gusta Leandro Paredes?
5: No, yo no sé qué onda las chicas. A mí me parece re feo. Nada que ver. No me gusta.
6: En serio. De muchas paraguayas.
5: No, y no me gustan los argentinos.
6: Incluso tienen su club de fans. Leandro Paredes.
5: Tiene, sí. ¿Tiene? Pero no, ni un solo jugador de Boca Juniors. Cero.
6: Ni un
5: solo argentino, de hecho.
6: ¿En serio? No.
5: Con Leandro,
6: ese es Leandro Paredes.
5: A mí no me gusta este tipo.
6: Pero él tiene mamá paraguaya.
5: Sobreestimado está para mí. Tiene mamá, tiene sangre paraguaya, sí. Dicen. Que según la mamá, que es hincha de Cerro Porteño.
6: Sí, que suele ver los partidos de Cerro,
5: que ya había dicho
6: una vez.
5: Sí, sí. Pero igual, aunque sea cerrista, no me gusta, tengo que decir.
6: Vos decís que está
5: sobrevalorado. Sobrevalorado está Leandro Paredes.
6: No. Pero para saber, nomás, viste que hay. Cuando. Antes de ir a lo que tiene que ver con Cerro, que juega hoy, mucha gente en las redes pondera por Ingrid. ¿Cuál es tu prototipo de uno?
5: No tengo un prototipo, tiene que tener cerebro nomás.
6: Cerebro.
5: Y tiene que medir más de 1.80.
6: Más de 1.80. Anotado entonces, para los muchachos. Cerro, sí, sí. Ahí me una risa.
5: Si mide como Rofo, no, chicos.
6: No.
5: Next.
1: Ay, cada uno pide lo que le falta, ¿no?
4: Pero cerebro. El problema de ellas son los argentinos entonces.
1: Sí.
4: Porque no me gusta ninguna argentina.
1: Esto no es discriminación, pregunto, ¿no? No me gusta ni una argentina.
4: No, bueno.
1: Es
4: una cuestión de gusto, qué sé yo.
1: No es racismo.
4: Pero en realidad, ella es anti-argentina.
1: Sí.
4: No es que no le gusta Leandro Paredes.
1: A mí me matan los comentarios. No, ella dice que le parece re feo Leandro Paredes.
4: Claro,
1: y me matan
4: pero
1: los
4: dice, a mí no me gusta ninguna argentina.
1: Bueno, pero este tipo me parece feo.
4: No, y debe ser que habrá pasado por varios argentinos, porque para tener esa, digo, ningún argentino, o no, conoce muchos.
1: Conoce mucho, toda la argentina.
4: Claro, porque todos los argentinos, no me gustan ningún argentino.
1: Ningún argentino.
4: ¿Somos cuántos los argentinos?
1: No, un montón. Un montón más que esos son.
4: 50 millones.
1: No me enojé.
4: ¿Cómo puede ser?
1: No, los comentarios son fantásticos. Ella es más el estilo de Chilavert.
4: Ah. Bueno, nuestro director mide 1,70 m largo, así que no.
1: ¿A dónde?
4: Así que no califica. Ivo Pietra.
1: ¿Pero a dónde está el 1,70 m?
4: No, no sé, él dijo la otra vez, preguntamos cuánto medía Ivo. Y 1,70 m, dijo como que.
1: 70 y más.
4: 70 y más, claro, sí. Todavía estamos buscando la parte.
1: ¿De dónde?
4: Pero bueno, así que no califica.
1: Yo creo que lo sé. Hasta 70 llega, pero 1 m sobra.
4: Voy a decir
1: es
4: mucho.
1: Es mucho. Ah.
4: Bueno, nos vamos, Sibila.
1: Nos vamos. Sí, es viernes. Arrieta, nos mandamos a mudar.
4: Sí, que tengan
1: todos un lindo fin de semana. Espero que no sea con frío, que tengamos que venga el calorcito y que podamos disfrutar este septiembre que ya se está viniendo con el olorcito a primavera.
4: Que tengan buen fin de semana. Nos reencontramos el próximo día lunes.
1: Despechada por un argentino.
4: 8:30. ¿Cómo?
1: Despechada por un argentino, me están diciendo.
4: Y sí, bueno, puede ser. 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Ajá. 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Con esto nos vamos, ¿eh? Que tengan buen fin de semana. Nos reencontramos el lunes.

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0: Muy buenos días, bienvenidos a Chaco en Redes, hoy en este día viernes 21 de agosto. ¿Cómo le va, señor? ¿Cómo anda?
1: Muy bien, feliz ya viernes con sol.
0: Con ¿qué sol, más se puede pedir? Qué día espléndido, y hoy a la mañana estuvimos justamente en una actividad del jardín número 28.
1: Sí, la verdad que hermosa jornada de desfile, de animales autóctonos, de color, de alegría.
0: Como siempre nos tiene acostumbrado a nivel inicial, por supuesto. Usted realizó distintas intervenciones en el jardín número 28.
1: Sí, hicimos un mural con los chicos y el mural fue el disparador junto con el artista Lautaro González también.
0: Así es.
1: Que participó él haciendo una escultura y fue el disparador para que suceda este desfile de
0: maravilloso,
1: de donde se quería contar un poco las raíces chaqueñas de nuestra identidad, ¿no?
0: Ahí estamos viendo las imágenes, mire lo que fue ese desfile, la verdad que los padres, las seños se juegan, pero tan lindo. Mire lo que es, uno no puede dejar de apreciar.
1: Esas hadas de paraguas.
0: No, mire lo que es. Esa es el nuestro querido
2: ese es el jardín.
1: El sí, Lapacho, exacto.
0: El Lapacho, lo que es esa maravilla.
1: Las representaciones eran buenísimas.
0: Mire,
1: el campo.
0: Me encantó. Dígame si no es hermoso para un día viernes cerrar con esta actividad.
1: Los padres felices, los chicos felices
0: también.
1: En el sol. La verdad que hermosa jornada, hermosa mañana de viernes. Y felicitar a todos los que hicieron posible esto, a la municipalidad, a los padres de los chicos, a el grupo docente de Jardín 28 y de otros jardines que también estaban invitados.
0: Exactamente, la verdad que felicitamos a su directora, a todo el plantel docente, porque ellos invitaron a distintos jardines que también participaron, como usted está diciendo, de este desfile que fue. Es desde el Día de los Jardines de Infante, que se fue postergando por las lluvias reiteradas, por supuesto. Así que bueno, se logró hoy, en este día 21 de agosto, con el sol a pleno, que los chicos puedan desfilar. Pero ¿qué le parece si le damos la bienvenida a nuestro compañero? ¿Cómo le va, señor? ¿Cómo anda?
3: Muy buenos días para todos.
0: ¿Todo bien?
3: Sí, aprovechando el solcito que salió para salir a caminar un poco.
0: Exactamente, hay que aprovechar el día de hoy para caminar, para hacer actividad física y también para lavar la ropa.
1: No, sobre todo, señora, para abrir la casa, que
0: entre el sol.
1: Donde entra el sol no entra el doctor, dice.
0: Así es, muy bien, me gusta ese dicho. Señora, ¿cómo le va? ¿Cómo anda?
2: Buenos días, ¿cómo están? Contentísima porque desde el frío que teníamos ayer y esta madrugada pasamos a este hermoso sol, así que bienvenidos y buen día para todos. Y felicitarla, por supuesto, a la directora del Jardín número 28, ella es también psicopedagoga, la profesora Ángela Carroso. La verdad que divino, y esta invitación de los distintos jardines, mejor, la asistencia de los demás jardines acompañando este desfile, es muy, muy bello. ¿Por qué? Porque vimos la creatividad puesta en marcha de las docentes, esa veta artística que les nace a las seños del jardín de infantes, porque si hay algo en que se destacan las maestras jardineras, y hablo por mi maestra jardinera acá, la de Chaco en Redes, les cuento que Liliana, ustedes saben que Liliana
0: sí,
2: es maestra jardinera, ¿no? No, y por eso mismo salimos a pintar y a hacer las intervenciones, no solamente en pintura, con todo lo que sea cultura a través.
1: Sí, aparte es nuestra, como, ¿no? Que todo se es una buena energía que fluye y todo se conecta.
0: Ay, sí,
1: un
0: lindo
1: disparador sale a otro.
0: El sol, el arte, los colores, todo siempre
1: los
0: ayuda.
1: Los padres haciendo
0: a la
1: esos trajes.
0: No, una maravilla.
2: Y hoy acompañados por el sol y los lapachos.
0: Todo.
2: Bellísimo.
0: Vamos a saludar a la señora productora Claudia Silva. ¿Cómo le va? Muy bien, me alegra. El señor operador, ¿cómo le va? Muy bien. También anda implementando andar en bicicleta, vida saludable. Así
2: qué
0: que
2: lindo.
0: Hoy, con más razón que hay sol, a disfrutar el día. Bueno, ¿qué tenemos, señora? Cuéntenos.
2: Bueno, por supuesto, vamos a compartir estas imágenes del jardincito y la entrevista a nuestro señor director regional de la regional 10A y B, Manuel Acevedo.
4: Muy buenos días, nos encontramos en esta oportunidad en la Plaza España, acompañando la fiesta de los jardines de infantes. Hoy por suerte el día nos pudo acompañar en este día donde todos los distintos jardines han desfilado, mostrando todas las producciones que están llevando adelante, jugando y aprendiendo en tierras chaqueñas. Así que es un día de beneplácito para todo el nivel inicial.
5: Hola, buenos días. Estamos hoy convocados a través del jardín número 28 que nos invitó para representar a los jardines de infantes con la temática de la identidad del Chaco, que es un proyecto que nace de supervisión de las regionales 10A y 10B. Yo represento a la supervisión de la regional 10A, mi nombre es Osuna Mirta, y estamos acá para compartir este hermoso evento que se dio, y aparte nos apoyó hoy por fin el día, el tiempo soleado, donde los niños pueden disfrutar de este hermoso momento.
2: Seguimos con este bello desfile y esta vez entrevistamos a la directora del nivel inicial, Betty Izquierdo, y a la profesora y directora del establecimiento, Ángela Carroso.
6: Muy buenos días a todos. Bueno, soy la profesora Beatriz Izquierdo, directora del nivel inicial de la provincia del Chaco, y hoy estamos acá junto a la directora del Jardín 28 para compartir este desfile dentro del marco del fortalecimiento de la identidad del Chaco, donde todas las salas del jardín y toda la comunidad del Jardín 28 participa alegremente y felizmente en este desfile. Así que agradecer y hacer extensivo el saludo de nuestra ministra de Educación, profesora Sofía Naidenov, que celebra estas acciones que se hacen en territorio junto a todas las comunidades educativas y también a la comunidad de acá de nuestro Gran Resistencia. Así que un enorme beso para todos y a disfrutar de esta hermosa jornada que hoy nos regala un lindo día de sol. Así que muchas gracias, señor Ángela, por la invitación y por estar hoy aquí presente.
7: Buenos días. Yo soy Ángela Carroso, la directora del Jardín número 28. Ana Isabel Ríe Varela, y estamos acá hoy, se nos dio la situación climática más que nada porque lo veníamos suspendiendo. Es un proyecto supervisivo que habla de la identidad cultural del Chaco. Los niños van a participar representando distintas fauna y flora del Chaco. Hay varios jardines de distintas zonas que van a participar, y también en articulación con la escuela primaria número 2.

0: ahora vamos a presentar al otro artista plástico también, quien ha estado acompañando esta jornada tan maravillosa en la plaza. Estamos hablando de Lautaro González, a quien conocemos de que era muy, muy pequeño, ¿no?
1: Muy pequeño, sí, así es. Así que vamos a escuchar la nota, ¿le parece? Justo a quien, señor, usted va a presentar esa nota.
2: Sí, un gran artista, porque también me vino a la cabeza, también lo conozco de criaturita.
1: Y
2: me da hasta mucho orgullo que siga y esté ocupado con el arte y cada vez se está convirtiendo en un artista mucho más adulto, importante.
0: Y ya está creciendo.
1: Sí. Y va creciendo su arte también, ¿no? Sí, sí, y se va modificando y adaptando también, ¿no?
0: Sí.
2: Sí, hoy en un momento le digo Lauti y es Lautaro.
0: Claro.
2: Y ya está más alto que yo.
0: Sí, sí, sí, claro. Imagínese, uno se quedó allá, vio que era el niño ahí, pero ya está grande. Entonces, su mamá siempre acompañando, por supuesto. Muy genio, bueno. Exactamente. Bueno, ¿le parece si vemos la nota?
3: Lautaro González, tengo 18 años, soy escultor y bueno, fui invitado por el Jardín número 28 e hice esta escultura para ellos en homenaje al Día de los Jardines de Infantes. Y bueno, estoy muy contento.

0: Bueno, cuente, señor.
1: Déjenme agregar el dato que con el desfile de los jardines estaban invitados los alumnos de la Escuela de Educación Primaria número 2, que son ahí vecinos.
0: Raúl B. Díaz.
1: Raúl B. Díaz, sí, los pequeños exploradores del Chaco.
0: Qué lindo, estamos viendo, mire las imágenes.
1: Exactamente, estaban invitados y trajeron todo su vestimenta que habían usado para su feria de ciencias y realizaron el desfile con la dire, ¿cómo es? Comandando ese desfile y después las seños con sus alumnitos.
0: Qué lindo, la verdad que maravilloso estuvo.
2: Así que los felicitamos y felicitamos a todos los que se sumaron a este gran desfile, por supuesto, y destacar este gran trabajo que hacen las maestras jardineras. Estamos hablando de la salita de 3, de 4 y de 5 años. Así que bienvenida a esta fiesta, bienvenido a este desfile. Bueno, pero ahora los voy a llevar desde la Plaza España de la ciudad de Resistencia a un lugar un poquito más aislado, más lejitos, entrándonos a lo que es nuestro gran Chaco. ¿Por qué? Porque los voy a llevar a la ciudad de Villa Ángela y precisamente a la EP número 1001, Luis Landricina, porque allí nos esperan la directora Claudia Medve, no sé si se pronuncia así, y el profesor Antonio de la Cruz Vence. Porque hoy vamos a hablar de lo que es esto, audiolibros, antologías literarias y sobre todo Feria de Ciencias. Bienvenidos, le damos la bienvenida, profes, aquí a Chaco Redes, a Norte Grande Federal, Javier, Liliana y Mara. ¿Cómo están?
3: ¿Qué tal? Buenos días, ¿cómo están? Un gusto de volver a conectarnos y de conversar con ustedes y agradecer por toda esta difusión que están haciendo, muy importante, porque la gente conoce nuestra comunidad y a nivel provincial tiene conocimiento de lo que realmente se hace todos los días en la escuela. A veces está un poco olvidado, pero bueno, para eso están ustedes, sé que se están encargando de difundir esto tan lindo que están haciendo, especialmente hoy en esta ocasión vamos a contar lo que hace este profe con sus alumnos, que nació como proyecto de Feria de Ciencia.
2: Profe.
4: Hola, ¿qué tal, Mara? ¿Cómo están? Bien, así como explicó la dire, bueno, nosotros presentamos un proyecto ferial, ¿sí?, en la instancia escolar, que fue bien visto, que es la producción de un audiolibro para alumnos integrados que no están afianzados en la lectura, ¿sí?, que no se sienten incluidos en la lectura. Y este proyecto fue bien recibido por la comunidad educativa, ¿sí? Pasamos a la instancia regional y ahora nos vamos a presentar en la instancia provincial el día 1 de septiembre.
2: Profe, ¿nos querés contar?
3: Es un trabajo muy importante, perdón, es un trabajo muy interesante el que el profesor está llevando a cabo con sus alumnos, porque nuestra escuela se caracteriza por tener un alto índice de alumnos integrados, que no todos están alfabetizados o que no tienen acceso a la lectura, por diferentes motivos, por supuesto.
2: Profe,
3: me encanta escuchar un cuento, ¿sí?
2: Justamente, ¿cómo nació la semillita que fue creando todo este movimiento y sobre todo el apoyo hacia los que no pueden leer de la manera convencional? ¿Cómo es? ¿Cómo nace eso? ¿Quién plantó esa semillita en los alumnos?
4: Sí, surgió de una dentro del aula, ¿sí? De una observación dentro del aula. ¿Por qué? Porque los alumnos, en nuestro grado tenemos un alumno que no puede leer, si el alumno tiene dislexia, ¿sí? Por lo tanto, la lectura convencional él no la puede realizar. Los materiales convencionales por ahí que tenemos en las instituciones o que manda el ministerio, para el séptimo grado, mucho no, vimos que no le servía. Entonces nosotros teníamos que buscar

0: dar herramientas. Y una propuesta a los alumnos fue, ¿por qué no trabajamos o diseñamos nosotros una herramienta pedagógica para nuestros compañeros? Y empezamos a buscar qué podemos hacer, cómo podemos rediseñar. Y bueno, y surgió la idea entonces del audiolibro.
1: Qué bello gesto y qué buena, yo no diría, la palabra no es exactamente la buena, sino creo que es una genialidad esto de trabajar con la empatía, ¿no? El trabajar con el otro, el trabajar con el equipo y que nazca esta humanidad dentro de nuestros alumnos. Y eso, desgracia, también siempre digo, ¿no? Y recalcamos y reafirmamos desde Chacón Redes que la educación es la dueña, el hogar, la familia, y nosotros los educadores, los pedagogos, somos los que enseñamos, ¿no? Pero esta motivación también nace dentro de la casa y la fortalecemos nosotros desde las instituciones. Así que la verdad que hermoso, profe. ¿Qué tipos de lectura hacen o trabajan con algún género en especial en los audiolibros?
0: Nosotros tuvimos la propuesta de trabajar cuentos. Tenemos acá algunos materiales. ¿Sí? Cuentos, leyendas, buscamos que sean leyendas autóctonas, ¿sí? Leyendas de la zona, ¿sí? Por ejemplo, el cacuy, el carao, ¿sí? Leyendas. Y alguna fábula, ¿sí? Y ahora, el nuevo proyecto que estamos encarando con los alumnos es trabajar la antología inclusiva, ¿sí? Que es este material. Si se alcanza a ver, apreciar, ¿sí? Es el...
1: Perfecto.
0: De fondo se ve, acá adentro se ve, sí. Que es el libro que mandó provincia, sí, que nos mandó el Ministerio de Educación para trabajar la antología en séptimo grado. Pero está esta situación, que hay alumnos integrados, por ejemplo, que no están afianzados en la lectura, por lo tanto ellos no pueden leer de forma convencional. ¿Cuál fue nuestra propuesta con los chicos? Rediseñar ese material, ¿sí? Este material, y hacerlo en un audiolibro, ¿sí? Rediseñarlo en audiolibro, ¿sí? Tenemos las imágenes y a través de un QR el alumno puede acceder a la lectura, ¿sí? A la lectura de este material propio.
1: ¿Qué?
2: Perfecto. Ahí estaría entrando la tecnología, pero con un fin educativo, que es siempre la lucha está con el uso excesivo de la tecnología, pero el mal uso de la tecnología. En este caso, se le está mostrando también al alumno que se la puede utilizar de otra forma. Acá, utilizándola en este caso, el audiolibro. Y bueno, se va trabajando y se está tratando de llegar al alumno, que realmente ese es el objetivo de la inclusión, de que el alumno participe y sea parte de la clase, que sea parte del cotidiano de escolar, que él pueda acceder a los mismos saberes que acceden sus compañeros, pero de otra manera, de acuerdo a sus posibilidades. Pero bueno, esas herramientas, esas las tiene que brindar el docente, la escuela, los compañeros, y ahí estamos eliminando barreras que se interponen para que un alumno pueda leer.
1: La verdad que hay que felicitarlos, los felicito, señora directora, por supuesto, te felicito, profe, al profesor Vence, siempre lo seguimos, somos viejos conocidos y amigos ya de la casa de Chacón Redes, y qué bueno poder darlo a conocer, y sobre todo esto de la inclusión, no es solamente hablar de inclusión, es justamente lo están demostrando ustedes desde territorio, desde el terreno que es el aula, y hacia dónde podemos ir, porque esto no solamente queda allí en el alumno. Siempre decimos que somos los viejos, el dicho que son agentes multiplicadores, ¿no? Porque lo que hagamos o hacen en el jardín o hacen en la escuela o en el secundario, donde la institución que sea, ¿no? Que esté educando o esté enseñando, después se lo traslada a la casa y de la casa a la comunidad. Los felicito, felicito muchísimo a esta acción. Sobre todo, se nota que hay mucha humanidad y esta empatía que tienen en el grupo de alumnos, profe, que tienen ustedes dentro de la escuela. ¿Esto es pura y exclusivamente para este nivel o piensan implementarlo? Me refiero al ciclo, ¿no? Al tercer ciclo del séptimo grado. ¿O que lo quieren implementar hacia toda la escuela?
0: Nuestra idea, nuestra propuesta es poder llevar este tipo de material a todas las instituciones de la provincia. Nosotros estamos haciendo ahora salidas pedagógicas a instituciones educativas. Sí, la semana que viene tenemos la visita a un jardín, ¿sí? A un jardincito, nivel inicial, en donde vamos a hacer una propuesta de una participación con los alumnos, muestra de los personajes de esta antología, ¿sí? Y de paso vamos a obsequiar varios materiales, estos audiolibros, porque justamente nuestra propuesta es que estos audiolibros no queden en la institución, ¿sí? No queden guardados en un armario, en un librero, ¿sí? Sino que se pueda llevar a todas las instituciones. Y el material de esta antología inclusiva tenemos pensado llevarlo a Resistencia, ¿sí? En la Feria de Ciencia lo vamos a mostrar y nuestra idea es también publicarlo para que puedan acceder las instituciones que lo requieran, lo puedan acceder.
2: O sea, respondiendo a la pregunta que usted le hace al profe, esto va a estar institucionalizado, o sea, no es que solamente en el séptimo grado se va a llevar a cabo esto, sino que a nivel institucional, desde primero a séptimo, y crear el efecto de contagio hacia las otras instituciones. Nuestra institución tiene una buena articulación, realiza con los distintos niveles, como ya habíamos comentado la nota anterior. Con el nivel inicial, justamente hoy se realizó una articulación con el área de plástica, porque no es que solamente el alumno viene a conocer la escuela, a conocer el espacio, sino que también trabaja, realiza actividades pedagógicas con los está de tal manera organizada y programada estas articulaciones durante todo el año con las distintas áreas. Una articulación por mes se realiza con el jardín que tenemos acá lindante a nuestro predio, el jardín número 15, y se va articulando con un área cada mes. Por ejemplo, una clase, un mes, una visita de los niños que vienen a la institución, realizan actividades desde el área de educación física. Hoy, por ejemplo, realizaron la articulación con el área de plástica. Viene la profesora de plástica y le da las actividades a los niños de primer grado y a los chicos de sala de 5. El profe el martes va a visitar el jardín llevando esta propuesta y también va a ser extensivo a los colegios secundarios que tenemos acá a nuestro alrededor y, ¿por qué no?, al instituto de nivel terciario, perdón, como propuesta para que se lleve a cabo en todos los niveles, porque en todos los niveles tenemos chicos integrados y que se continúe este trabajo.
1: La verdad que los felicito y felicito por supuesto estas acciones, ¿no? Porque vamos viendo, ¿no?, el desarrollo y me refiero al niño, que no, que va de jardín, se va a la primaria, va pasando los grados, y es una manera y una herramienta muy importante la que ustedes están brindando en este momento y usando esta creatividad y sobre todo manejando lo que tenemos hoy en día, que es las tecnologías, ¿no? El buen uso, como lo dijo usted, Dire, y como siempre destacamos, ¿no?, todo es, se puede manejar, se puede adaptar y siempre bajo la mirada de este adulto que está enseñando. Así que gracias por dejarnos mostrar y felicitarlos por todas sus acciones.
2: Bueno, muchas gracias a ustedes y bueno, las felicitaciones al profesor de parte de todo el equipo directivo, de la comunidad, agradecimiento. Y como usted dijo, agregar algo más y destacar que nosotros podemos decirle no es buena la tecnología, podemos decir no uses más el teléfono, pero bueno, ¿qué opciones le damos? No es quitar todo, no juegues con el teléfono, no estés con los jueguitos, no estés con las aplicaciones, pero y nosotros como adultos, ¿qué otra opción le damos? no es solo sacar, sino reemplazar aquello que da resultado y aquello que va a ser beneficioso para el alumno. Esa es la idea, no sacar, sino reemplazar o utilizarle, darle la utilidad que realmente necesita el alumno que se está formando. Porque estos niños son el futuro de nuestro país. Así que tenemos que apostar a ellos y bueno, y ponernos el saco para poder llevar adelante lo mejor posible la educación que tenemos, que cada día presenta desafíos que invitan al docente a estar pensando en nuevas propuestas, que no es fácil, pero bueno, es el trabajo más hermoso, el del docente es el trabajo más reconfortable, de ver a tu alumno, encontrarte a un alumno que fue tu alumno hace unos años y que te diga hola Dire, hola profe, hola seño, soy esto, estoy estudiando esto, continúo o estoy trabajando acá. A mí me ha tocado que tengo alumnos que ya son papás y traen los niños acá, que fueron mis alumnos ellos, y ahora me toca ver que traigan a sus hijos y que están agradecidos con lo que uno le pudo dar, esas herramientas tan importantes como es la educación. Es la única manera que podemos salir adelante como persona y como país y como humanidad, diríamos. Así que gracias a ustedes por difundir todo lo que están haciendo, por dedicarse a este aspecto tan importante que es la educación.
1: La verdad que le damos las gracias, señora directora, y al profe también por seguir compartiendo, porque siempre tiene esa chispa, esa motivación que lo impulsa para ir y siempre un poquito más, y la verdad que ese poquito más es muchísimo más, muchísimo, muchísimo más. Así que muchas gracias, un súper abrazo de todo el equipo de Chaco Redes, por supuesto, y seguiremos en contacto.
2: Que tengan buen día.
0: Buen día, muchas gracias.
2: Gracias.

0: Nos vamos para Sáenz Peña ahora.
1: Seguimos.
0: Sí, tenemos transitando. Noticia donde Educación y la Policía del Chaco están trabajando para la prevención de los casos de grooming.
1: Bueno.
0: Les cuento que aseguran que los casos disminuyeron a través de la prevención. Tenemos nota.
2: Primero que nada, con las instituciones estamos trabajando en conjunto con la municipalidad y la regional educativa, digamos, donde se han recibido solicitudes, digamos, de los establecimientos en relación a los hechos ocurridos en el mes de abril de este año, donde, como es de público conocimiento, se ocurrieron varios hechos que comenzaron en las redes sociales y terminaron con amenazas, digamos, dentro de los establecimientos, ¿no? Entonces, una vez que ocurrió esto, el Ministerio de Seguridad, digamos, dio la orden de que se comiencen con las tareas investigativas en relación a los autores, digamos, del hecho, que en ese momento se pudo establecer que fueron menores, ¿no? Entonces, comenzando con esto y teniendo en cuenta que es de público conocimiento que el grooming es algo que está atacando a los chicos, a los niños, niñas, adolescentes en estos tiempos actuales, digamos, se comenzó con una iniciativa en principio del municipio a dar las charlas preventivas y de concientización en los establecimientos educativos. Teniendo en cuenta que el grooming es un tipo de violencia que ejercen los adultos desde el uso del internet o los dispositivos tecnológicos, las redes sociales, donde se hacen de muchas formas, digamos, para llegar, contactar y de esa manera llegar a la confianza o tener confianza con los menores y llegar a en algún momento obtener lo que serían imágenes relacionados a lo sexual, digamos, ¿me entiendes? Entonces, digamos que en ese sentido lo que tratamos con las charlas y con los docentes es tratar de que los chicos tengan las herramientas. Sabemos que hoy en día ellos usan el celular o la tecnología o las redes sociales mucho mejor que nosotros como adultos, digamos, y lo que debemos hacer nosotros es darles las herramientas para que ellos entiendan que no todo lo que está detrás de la pantalla es algo que es seguro, digamos.
3: Para nosotros, lo que es los docentes, siempre sería el primer interventor, ya que después de nuestra casa hasta la escuela, muchas veces el niño o el adolescente no tiene la confianza de hablar con sus padres, pero sí acude a un maestro, a un director, los cuales ellos tienen sus herramientas, tanto pedagógicas como judiciales, y están avalados por nosotros, por el Ministerio de Seguridad, a seguir haciendo un seguimiento. Uh-huh. Así que ellos serían los primeros interventores.
1: ¿Y los docentes pueden dar aviso, solicitar ayuda a ustedes?
3: Sí. Ellos trabajan en conjunto. Últimamente estamos trabajando con la municipalidad y el Ministerio de Educación a raíz de todo lo que ha pasado con las amenazas. Se intervino más de 50 escuelas en el Chaco, se reforzó la seguridad provincial, así que sí.
4: Bueno, llegó el momento de despedirnos. Qué lindas actividades que hemos compartido en este día viernes. Nos fuimos al jardín, nos fuimos a Villa Ángela,
1: a Sáenz Peña.
4: La verdad que sí, un recorrido por toda la provincia del Chaco. Bueno, la verdad que una jornada muy linda. El tiempo también nos acompañó con el sol, por supuesto. Así que a disfrutar este fin de semana que, según el servicio meteorológico, se viene soleado a full. Así que bueno, muchas gracias por acompañarnos. Que tengan un excelente fin de semana. Disfrútenlo como siempre y agradezcan. Nos vamos, porque esto fue
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0: bienvenidos a esta nueva edición del Noticiero de la Gente, día viernes, hoy con todas las noticias, por supuesto, llegando al fin de semana. ¿Cómo estás, Guille?
1: Muy bien, buen fin de semana ya para muchos, que están saliendo de sus trabajos, yendo a la casa en una jornada de viernes con sol, volvió el sol.
0: Volvió el sol, exactamente, una temperatura muy agradable hoy en la ciudad de Resistencia. Hoy sí está lindo para salir a caminar y sí, no para comer.
2: Sí, sí, sí. Buen día para todos. Lo anunciamos ayer que iba a estar lindo el día.
0: Le estamos pegando al menos.
2: Sí,
0: vas por buen camino.
2: Sí, de a poco, de a poco. Pero bueno, se espera al menos que para la próxima semana las temperaturas incluso se eleven y llegaríamos a los 30 grados a partir del próximo miércoles.
1: Ay, no, no puede
2: ser. Así que de a poco el
0: invierno...
2: Bueno,
0: ya nos estamos acercando a la primavera también. Sería lo más lógico, ¿no?
2: Claro, como dice la Nati, es verdad. Entonces el frío ya empieza a dejar su... deja al menos correrse por ahora y bueno, el calor llegaría con la primavera puntualmente. Pero bueno, un viernes con muchísima información en relación tanto en Corrientes como en Chaco.
0: Exactamente, sí. Tenemos muchas noticias del ámbito judicial también, con la causa de los gimnasios Viva. Ya vamos a estar, por supuesto, ampliando la información. Vamos a los títulos principales. Los Menocchio imputados por narcotráfico. La justicia federal imputó formalmente por narcotráfico a los hermanos Menocchio, a su madre y al policía retirado Aranda. La medida se tomó tras el hallazgo de un centro de acopio con más de 200 kilos de marihuana en el inmueble familiar.

donde Julián, perita en auto de Facundo Canteros, especialistas de la policía llevan a cabo las pericias sobre el auto de Facundo Cantero, la pieza clave que busca determinar la mecánica del hecho e incorpora evidencia determinante para el avance de la investigación del crimen del joven Julián Álvarez.

Jueces de todo el país se capacitan en Corrientes. La Facultad de Derecho y Ciencias Sociales de la UNE fue elegida sede de una jornada de capacitación internacional organizada por la Comisión Mercosur de la Asociación de Magistrados y Funcionarios de la Justicia Nacional. El encuentro reúne a magistrados, integrantes del Poder Judicial, Ministerios Públicos y académicos de todo el país para debatir y actualizar conocimientos sobre los nuevos desafíos jurídicos de la región.

el norte de Santa Fe bajo agua. El impacto de las intensas lluvias y el fenómeno de El Niño dejaron miles de hectáreas bajo agua en el norte de Santa Fe, obligando a evacuar la hacienda a zonas elevadas y encendiendo la máxima alerta del sector productivo por grandes pérdidas económicas.

Dura sanción de la FIFA a la selección argentina. La FIFA notificó de manera oficial una sanción de varios partidos de suspensión para los futbolistas argentinos Leandro Paredes y Nahuel Molina, luego de los incidentes registrados durante y al finalizar el encuentro decisivo de la Copa del Mundo frente a España.

0: Y lo anunciamos en los títulos, jornada sumamente importante en corriente en relación a la justicia nacional. Y ya se encuentra nuestro compañero Juan, bienvenido, te escuchamos.
1: ¿Cómo están, equipo? Renovamos el saludo porque estamos desde muy temprano cubriendo aquí esta jornada importante de capacitación que se está desarrollando en la Facultad de Derecho en la provincia de Corrientes. Reúne a referentes del mundo de la justicia federal en este momento que están compartiendo su conocimiento a quienes son referentes aquí en la provincia del Chaco, pero a su vez también ellos, hoy nos decían, se nutren del conocimiento en general y eso es lo importante. Lo vamos a saludar a uno de los disertantes también importante, muchos me han mencionado de él hoy en la jornada, porque va a estar hablando de temas relacionados, por ejemplo, con el juzgamiento. Estamos hablando del doctor Sebastián Casanello, que está aquí con nosotros. Gracias, doctor. Buen mediodía. Bienvenido a Corriente. ¿Cómo está la jornada por ahora?
2: La jornada muy interesante porque está teniendo temas variados, pero muy, muy actuales. Está muy asociada a la realidad de lo que sucede. No es una jornada exclusivamente teórica o académica, sino que está puesto el acento en el ejercicio de la magistratura y entonces está tocando temas de integración también regional y cómo se resuelven conflictos también a nivel regional. Esto incluso tiene que ver con el tema que yo voy a tocar, porque voy a hablar sobre crimen organizado. Y crimen organizado es un concepto hoy transnacional. Todos los países están involucrados en la prevención, la investigación y el juzgamiento del crimen organizado. Así que los paneles anteriores han sido muy interesantes para mí, para ir incluso completando mis ideas, ¿no? Y mejorando quizás la exposición.
1: Doctor, el tema que le toca a usted, decía crimen organizado, ¿es algo, una problemática aquí en nuestra zona también? ¿Cómo lo ve usted?
2: Sí, el crimen organizado, hoy los jueces federales penales somos jueces que estamos especializados en crimen organizado transnacional. Las actividades que nosotros investigamos, ya sea corrupción, trata de personas, lo que tiene que ver con todos los negocios ilícitos, son negocios ilícitos cada vez más sofisticados, se convierten en delitos económicos en gran escala, producen capitales, esos capitales luego se lavan. Todo eso, toda esa complejidad es lo que hoy conocemos como crimen organizado transnacional, porque por lo general los capitales no quedan en un solo país, sino que se invierten en varios países. El tema puntual que yo voy a hablar tiene que ver con lo que se llaman facilitadores profesionales. El crimen organizado genera ganancia ilícita y esa ganancia ilícita suele ser lavada. Para lavar esa ganancia ilícita hay un eslabón que es importantísimo, que es el facilitador profesional. Contadores, abogados, financistas, muchos de traje y corbata, que son eslabones esenciales en ese lavado y posible uso final de las ganancias ilícitas generadas por el crimen organizado. Por eso la OCDE o el GAFI pone el acento ahí, en reaccionar frente a esos facilitadores profesionales.
1: Doctor, en su experiencia en esto de trabajo que está realizando usted, ¿le sorprende la manera en cómo actúan para hacer el lavado de dinero?
2: No. Es una manera que es cada vez más sofisticada y ahí está el desafío y la necesidad de que el Estado también sea cada vez más riguroso y se sofistique a la hora de poder prevenir, investigar y juzgar. Sorprende en la medida que uno no está preparado, pero creo que el Estado se está preparando cada vez más para tener menos sorpresas y no ir de atrás, sino ya estar cambiando el enfoque. De hecho, todo este sistema está basado en un enfoque de riesgos. Uno de antemano tiene que saber las debilidades para saber cómo mitigarlas, planificación. Bueno, todo eso está ligado al tema que voy a abordar.
1: Doctor, justamente su presencia y lo que nos está hablando. En Chaco, en estos momentos, se está desarrollando un juicio por un caso denominado La Rosadita Chaqueña, por la cantidad de plata que lavaban en principio en un departamento. Esto bajo la investigación. A su vez, allanaron gimnasios que los relacionan con el narcotráfico, de hecho con Menocchio en la provincia de Chubut. Hay un escándalo en la provincia de Chaco. En Corrientes, el caso de Loan está en proceso de juicio, se habla de trata de personas. Digamos, es un contexto en donde la necesidad de hacer estas capacitaciones yo creo que está más que nunca acá en la zona.
2: Sin duda, es muy necesario. Una de las características del crimen organizado transnacional es que es sumamente racional y coopera entre sí la criminalidad. Se mueve como es reticular, en red. Entonces la reacción para poder prevenirlo, investigarlo y juzgarlo, también tiene que ser organizada, tiene que haber cooperación. Estas son instancias de cooperación, donde los jueces, que solemos actuar muy individualmente en nuestros despachos, nos vemos las caras e intercambiamos experiencias. Así que esto es muy, muy valioso para eso.
1: Doctor, le agradezco su tiempo.
2: Gracias a vos.
1: Buen día.
2: Gracias.
1: Muy amable. Bueno, equipo, aquí entonces seguimos nosotros en la capacitación que se está desarrollando para los jueces en la provincia de Corrientes. En este caso hablamos con el doctor Sebastián Casanello. Él es juez federal número 7 de CABA. Lo conocen como el juez de Comodoro Pi, algunos allí, porque, bueno, de hecho, él lo decía, trabaja mucho en este sentido.
3: Muchas gracias, Juan, allí desde Corrientes, con el doctor Casanello, un reconocido magistrado Comodoro Pi, polémico en algunas causas también, que estaba hablando y participando de esta jornada organizada por la Asociación de Magistrados y Funcionarios de la Justicia Nacional. Volvemos a piso, vamos a saludar al doctor Zacarías Isolio. Él es representante de La Libertad Avanza, porque ha habido una novedad importante en una causa en donde se hablaba de ciertas irregularidades, o presuntas irregularidades en PAMI, ANSES. Esto ha sido desestimado en principio por la justicia porque han ordenado el archivo de las actuaciones. Doctor, ¿cómo le va? Buen día.
4: ¿Cómo estás?
3: Gracias por su visita. Bueno, esta denuncia apuntaba a supuestas irregularidades, ¿no? O presiones que tenían algunos trabajadores de PAMI para obtener un beneficio dentro del Partido de la Libertad Avanza. Era una de las acusaciones, ¿no? Finalmente se ordenó el archivo.
4: Así es, Guillermo. Hace dos días el juzgado federal resolvió archivar la causa a instancia del Ministerio Público Fiscal por inexistencia de delito, y esto que vos mencionás es, te diría, una parte de lo que inicialmente se denunció. Un tramo de esos hechos era la supuesta pedido de dinero a estos funcionarios como aportes de campaña que se consideraron en aquel momento ilícitos. Un segundo tramo tiene que ver ya con las supuestas coimas que se le habría exigido a representantes gremiales de la ciencia médica, de los médicos acá de la provincia. Y bueno, después de una exhaustiva investigación, el juzgado, insisto, con la intervención de la Fiscalía, que fue la que dispuso la gran mayoría de las medidas, a excepción de las medidas de corte jurisdiccional, que debe, claro, lógicamente disponerlo un juez o jueza en este caso, arribó a esta conclusión de archivo por inexistencia de delito.
3: Uh-huh. Esto, obviamente, en su momento se utilizó mucho para la campaña electoral, ¿no? Finalmente, bueno, la inexistencia de delito, le contamos a aquellos que en su momento veían allanamientos, un despliegue policial y se mencionó nombres de dirigentes de La Libertad Avanza. Inexistencia de delito significa que la jueza en principio no vio ninguna comisión delictual en esto, ¿no? En base a las pruebas que había en la causa.
4: Inexistencia de delito implica que los hechos que se denunciaron, que se investigaron, no encuadran dentro de una figura penal. Entonces, es importante lo que vos mencionás, porque creo que diste en el punto. En el momento en el que esto se inicia, ubiquémonos hace un año,
3: sí,
4: año electoral, época de agosto del año pasado, de conformación de alianzas, de listas. Esto nace como como producto de una disputa interna de un grupo minoritario dentro del partido que preside quien yo asisto, que es Capi Rodríguez. Y de ahí se desencadenó, pero lo importante es que evidencia la decisión jurisdiccional, evidencia lo que yo decía en aquel momento, la utilización del sistema judicial, claro, para fines personales o políticos. La justicia, el Ministerio Público Fiscal, por supuesto que debe investigar ante la posible comisión de un hecho. Nosotros, si bien cualquier defensor o imputado puede cuestionar la actuación desde el punto de vista formal o material, sabíamos que este iba a ser el desenlace y afortunadamente se dio en los tiempos oportunos.
3: Uh-huh. Bueno, una de las denuncias hablaba de ciertas presiones que habían recibido algunos integrantes o trabajadores de PAMI. ¿Ellos qué dijeron ante la justicia? ¿Que eso no existió?
4: No fue tan precisamente así. O algunos, uh-huh, dijeron que se les pedía dinero, uh-huh, declararon los distintos, las autoridades de PAMI, distintos funcionarios explicaron, una sola explicó con precisión que lo que hizo fue un aporte voluntario que está previsto en la carta orgánica, y esto descarta el elemento típico que requiere la coacción, ¿no? Entonces,
3: claro,
4: si el aporte fue voluntario de una de esas personas, digo, la existencia del delito está patente. O sea, que esa fue la cuestión, de hecho, mínima en relación al resto del paquete de supuestas irregularidades.
3: Claro, había, usted mencionaba al inicio, ¿no? También involucrada a una especie de gremio, asociación de médicos.
4: Claro, uno de esos, de esas, vamos a decir, irregularidades que fueron, que derivaron de la investigación primaria, era que terceras personas en nombre, esto es importante, terceras personas en nombre de Moreno y de Rodríguez le exigían al presidente del colegio médico un porcentaje, de hecho con precisión fue el 20% de las cápitas que el colegio percibía para mantener esa cápita de PAMI. Esto, por supuesto, que quedó en la nada, porque son dichos de una tercera persona que está en el medio, que nunca se supo ni quién es, y que claramente, si es que existió, se arrogaba una representación que no le cabía.
3: Ahora, ¿qué pasa con todo esto? Digo, porque bueno, se han manchado muchos nombres, se ha manchado una institución, y sin embargo la justicia determina que acá no hay delito. ¿Cómo se sigue a partir de ahora?
4: Procesalmente, dentro de la causa, he cumplido los términos, los plazos, no hay mucho más para hacer, que es, en primera medida, lo que a mí me compete como defensor de las dos personas que estaban investigadas. Ahora, ¿cuál es el siguiente paso? Va a depender de la decisión personal que tomen, en este caso, las Moreno y Rodríguez, claro, porque fueron los que se vieron afectados en su buen nombre y honor. Pero lo importante hoy, al margen de que eventualmente uno pueda avanzar en acciones civiles o penales, es que de alguna manera legitima su accionar y los vuelve a poner en el lugar en el que estuvieron inicialmente, ¿no?
3: Bueno, ¿usted le sorprendió esta decisión o por las pruebas que usted vio en un principio sabía que este era el camino?
4: No, a nosotros estábamos muy tranquilos. De hecho, nosotros no pusimos ningún reparo en el expediente, no hicimos planteos que puedan obstaculizar la investigación. Sabíamos, y conozco cómo funciona y cómo personas, como en este caso los denunciantes, pretenden utilizar el sistema judicial. Estoy confiado, y de hecho yo fui empleado y funcionario judicial federal 10 años, confío en el laburo que hace la justicia, y sabía que esto, a la larga o a la corta, iba a llegar.
3: Claro, es un fallo de primera instancia, ¿tiene posibilidad de revisión?
4: Técnicamente, un archivo, hay discusiones doctrinarias, ¿no?, respecto de cuál es el motivo del archivo, si se puede desarchivar o no. Un archivo se puede apelar, se puede recurrir, pero como no hay otra parte legitimada para recurrir, en este caso la defensa, que soy yo, no voy a apelar un archivo, y el fiscal, que fue quien dictaminó en favor del archivo, por una cuestión lógica, tampoco va a apelar. O sea que creo que, cumplido los 3 días, esta decisión queda firme y consentida.
3: Oye, ¿hubo algún tipo de desplazamientos dentro del organismo producto de estas denuncias o no?
4: Producto de esta denuncia, está buena la pregunta, porque yo represento a Alfredo Rodríguez, Alfredo Moreno, no tengo representación ni del partido ni intervención con PAMI.
3: Ajá.
4: En aquel momento sí, el desplazamiento fue automático de Alfredo Moreno del cargo que él tenía.
3: Claro.
4: Que fue producto exclusivamente de esta denuncia.
3: Consecuencia directa. Eso eventualmente se puede rever, ya no está en su decisión, pero
4: Es una cuestión política que sería muy atrevido de mi parte decirte qué decisión va a tomar la autoridad máxima de PAMI, si es que hay decisión o voluntad de reincorporarlo. Pero me parece que hoy ya eso pasó.
3: Claro, ya el daño está hecho, sí, ¿no? Y eso es lo lamentable cuando tenemos este tipo de noticias, porque, como lo decía el doctor, ¿no?, se utiliza a veces en pleno año electoral, y lo rimbombante que fue el caso y la operación mediática también que se hizo para atacar a un sector, en este caso, de La Libertad Avanza, que se ha desvirtuado a tal punto de que se hablaba de delitos gravísimos, ¿no? Sin embargo, hoy la justicia ha dictaminado el archivo. Doctor, bueno, esto entonces tiene una instancia de revisión muy, muy posible, pero casi descartado, ¿no?
4: Desde
3: que
4: desde
3: pueda
4: el punto de vista,
3: revertirse, digo.
4: Desde el punto de vista formal, así lo prevé el código, pero te digo que en la práctica esto no va a suceder porque las partes coinciden en la misma decisión, o sea que no habría materialmente posibilidad de que se recurra.
3: ¿Y la persona que denunció esto?
4: La persona que denunció, uno cuando es denunciante no es parte en un proceso, entonces el denunciante no tiene legitimidad.

0: incluso la justicia electoral, pero ella como tal, claro, no era damnificada, entonces automáticamente fue rechazado ese planteo, no recurrió. O sea que si hoy eventualmente quisiera ingresar, al margen de que ya está precluida la instancia, la decisión va a ser similar.
1: Claro. Doctor, muchísimas gracias por su tiempo. El doctor Zacarías Isolio visitando los estudios de NG Federal. Nosotros cambiamos de tema, vamos a hablar sobre concejales peronistas que rechazan la emergencia hídrica.
2: Bueno, la verdad que sí, estamos acá en el corazón, como decía, de Villa Río Negro, una parte, una zona inundable. Que es en resistencia, que digamos, como te comentaba al principio, teníamos 4 o 5 estaciones de bombeo, de la cual ya funcionan únicamente 2, y bueno, más que nada justamente mostrar la situación en la que estamos junto con vecinos, y a su vez también tenemos lo que son 6 asentamientos nuevos alrededor de lo que es Villa Río Negro. Entonces es preocupante que justamente el justicialismo no acompañe esta clase de proyecto cuando es la necesidad básica de los vecinos, para no correr el riesgo de que nos sorprenda una lluvia de gran tamaño como se provee.
3: Bueno, Fabián, acá había una bomba que se ocupaba justamente de sacar el agua de esta zona. Hace mucho que no funciona, ¿cómo se
2: dice? Y ya prácticamente ya hace más de 12 años que esta bomba, esta estación de bombeo quedó paralizada, que digamos, justamente te estaba mostrando. De aquel lado teníamos lo que es la compuerta, que hoy en día la Administración Provincial del Agua lo selló, que digamos, y lo puso únicamente un tubo. Y también tenemos lo que es la bomba, tenemos la bomba decorando nomás el espacio.
3: No está en funcionamiento.
2: No está en funcionamiento ya hace muchísimos años, no es de ahora, sino que ya hace muchos años que la bomba no funciona. Te lo pueden decir justamente varios vecinos más, que no estoy mintiendo, que digamos, tengo 29 años y desde que tengo uso de razón esta bomba no funciona, que digamos, como debería funcionar. Está la bomba con el cable, pero no está conectada a la electricidad, que digamos.
4: Y ese todo las mugres que tiran los vecinos, y habría que limpiar, había que hacer un muro, una reja, algo ahí, y poner unas cámaras, algo, porque es impresionante. Viene la muni limpia martes y sábado, pero a la noche vienen y tiran todo, trae la basura, al ratito, ¿no? Porque en el asentamiento a los 1, 2 y 3 no entra el camión municipal. Entonces, ¿qué hace la gente? Tira en la esquina. Y vienen los otros, traen de ahí la esquina y tiran acá.
3: Uh-huh. Bueno, vemos que los canales también le hace falta mantenimiento, esto hace que el agua no corra.
4: Sí, sí, sí. Y la verdad que no sé si le pertenece a la muni o el APA. Vino el año pasado el APA y limpió todos los canales, todo, pero al rato todavía viene y tira el mugre y es un desastre. No se puede. Esta calle se inunda, casi 2 cuadras se inunda, se queda todo bajo agua esto. Esta es la avenida Ábalos, al 2800 más o menos. Esta sala es la colectora de la Coca-Cola. Y estas 2 cuadras es impresionante, te llega hasta la rodilla el agua. No, ahora porque está lindo, pero venga cuando llueve, ahí van a ver.
3: Es decir, el agua no tiene salida.
4: No tiene salida.
5: Cuando nos cedieron la casa y nos vinieron a decir que no iban a hacer, tuvimos que pensar que se iba a inundar porque siempre quedó agua, pero bueno, saben que cada uno tenemos que tener nuestra casa. Gracias a Dios nos cedieron el lugar y tuvimos que hacer así de alto porque llega el agua hasta 2 cuadras por ahí de distancia de acá. Cuando llueve mucho tiempo y llueve en 5 o 6 días, quedamos todos bajo agua prácticamente y tratamos de vivir, gracias a Dios. Estamos bien, pero necesitamos ayuda de las personas que puedan ayudar, claro. Que nace de su corazón.
3: Marcelo, contame cómo está constituida tu familia, ¿quiénes viven acá?
5: Mi familia está constituida por mi esposa, mis 2 hijos y bueno, y todos mis animalitos, gracias a Dios. Siempre cuando viene el agua escapan todos porque no tienen lugar donde refugiarse acá en el lugar, ¿viste? Y se van, igual que a veces nosotros acá, como algunos vecinos también tienen que irse y dejar sus casas. A veces le entran, no, gracias a Dios no se pierde nada a mucho valor, vamos a decir, como lo estuvo de gas y esas cosas,

0: pero por ahí sí se pierde cosita, ¿viste? Y le cuesta a los vecinos y no quieren dejar más ya sus casas, ¿viste? Y bueno, sí sabemos que es un lugar donde queda agua, donde capaz que algunas personas digan que por qué fueron a hacer ahí, pero no teníamos otro lugar para donde vivir.
1: Marcelo, solo vemos que hay vecinos tuyos que justamente no están por esta pequeña lluvia, porque no es mucho, digamos, pero se les juntó agua en la casa.
0: Sí, claro, claro, claro, y no le queda de otra, tienen que irse porque tienen criaturas chiquitas y por ahí se pueden enfermar, ¿viste? Y no le quedan de otra que refugiarse en la casa de sus familiares que están del otro lado también, que también padecen del agua y bueno, como cualquier otra parte, ¿viste? Pero bueno, acá es la que más, es lo que más, vamos a decir, se queda agua, igual que el Ávalo allá, también lo mismo, ¿viste? Que se ensucia mucho los desagües y esas cosas, ¿viste? Y bueno, tratamos de sobrevivir y bueno, y gracias a Dios estamos todavía acá.
1: Está luchándola.
0: Sí, claro, claro, claro, como todas las veces que quedan agua. Una vez nos tuvimos que ir 10 días, porque justo cuando empezaba a caminar mi hija, tiene 3 años, ¿viste? Fíjate, empezaba a caminar, ponerle un año y medio ya. Tuvimos que ir 10 días porque teníamos que dejarle que ella camine, ¿viste? Y acá no se podía porque el agua...

0: 13:31 de la tarde y bueno, tenemos que hablar del mundo del deporte, el mundo del deporte local, porque el Feralá está que arde y tenemos la chance por hablar con un referente puntualmente, uno de los equipos que está en subida, que es prácticamente Boca Unidos, pero antes lo tenemos que presentar a nuestro compañero columnista de deportes, Esteban Romero. Bienvenido, ¿cómo estás, Esteban? ¿Todo bien?
1: Hola, Eze, ¿cómo estás? Un placer de vuelta estar acá con vos y bueno, hablar de Cruzamos el Puente, hablamos de Boca Unidos, que como decís, viene en subida, tiene 2 victorias, 1 empate, está primero en la zona reválida, así que bueno, ahí estaremos hablando un poco del presente que viene en alza, como vos decís.
0: Bueno,
1: están nuestro equipo chaqueños también.
0: Claro, y siempre traes un referente, un jugador que suma en relación a lo que es puntualmente esta etapa del torneo. Y bueno, ¿a quién lo tenemos hoy para charlar?
1: Hoy estamos con Ángel Piz, que es referente de Boca Unido, ex Sarmiento, ex Chacarita, tiene un largo trayecto en el ascenso en nuestra categoría, así que hoy está para que nos hable un poco del presente de Boca Unido. ¿Cómo estás, Ángel?
2: Hola, Esteban, ¿cómo estás? Un gusto.
0: Hola, Eze. ¿Cómo estamos?
1: Todo bien.
0: Bien. Bueno, ¿a qué se debe esta reválida puntualmente hoy protagonizada por un Boca Unido que va para arriba? Porque es muy difícil a veces en corto tiempo tener una remontada tan grande como ha tenido Boca Unido puntualmente, y vemos a los equipos como Sarmiento, que lamentablemente tampoco arranca del todo. ¿Qué es lo que se vive puntualmente dentro del plantel?
2: Sí, bueno, la verdad que es por ahí complicado estar en zona de reválida, porque uno, la verdad que por ahí se está jugando el tema del descenso.
0: Claro.
2: Por eso es muy importante salir lo más rápido. A mí la verdad que el último mes y medio no me ha tocado jugar. La verdad que la pasé muy mal por una lesión, así que bueno, me estoy recuperando. Ya volví a entrenar con normalidad esta semana. Pero bueno, siempre acompañando el lugar que me toca, sumando y tratar de estar todos juntos para poder salir de esta zona que es la más difícil.
1: Claro. Ángel, ¿qué vos como referente, qué se le hizo a un plantel? Bueno, Boca Unido a la anterior etapa estuvo con varias derrotas, bueno, se fue Bastituta, estuvo 9 fechas, uh-huh. Arrancó Boggio, que un interinato, una semana, y bueno, después asumió con su cuerpo técnico. Para un plantel, un día lunes que viene un interino, ¿qué se le dice al plantel? ¿Cómo ese día lunes, cómo se arranca a entrenar?
2: Sí, la verdad que fue complicado, fue difícil para todo el equipo, es por ahí difícil, por ahí el cambio de mandato, de técnico, pero bueno, la llegada de Boggio, de Beto y de su cuerpo técnico dio nuevas energías, da nuevos aires, y bueno, la verdad que contento por el grupo, contento por el momento que ahora estamos pasando.
1: Arrancó con victoria en Misiones contra Mitre, el puntero.
2: Exactamente, no de local, creo.
1: No, allá en Misiones ganó Boca Unido.
2: Y bueno, la verdad que bueno, contento ahora que estamos ahí
1: punteros,
2: hay que tratar de salvarnos matemáticamente de lo que es el tema del descenso y ya para pensar en otra cosa.
0: Me quedé pensando en esto que decías, Ángel, de que hoy, bueno, es difícil estar en la reválida. ¿Para qué hoy está Boca Unido?
2: Primero, la verdad que es importante, como te decía, matemáticamente estar salvo del descenso. Es
0: claro.
2: Algo que por ahí el jugador lo tiene en la cabeza, aunque no lo diga, no lo piense,
0: sí.
2: Entra a jugar. No es fácil entrar a jugar sabiendo que está jugando cosas tan importantes. Uh-huh. Pero la realidad es que mis compañeros sacaron un momento muy difícil del club en lo deportivo. Y bueno, gracias a Dios ahora estamos por ahí disfrutando, tratando de disfrutar, y ahora el domingo se viene Las Parejas, que es otro rival duro.
1: Sportivo Las Parejas, que también viene ahí peleando,
2: sí.
1: Ustedes que están punteros, pero también se salvan de la reválida, se salvan del descenso, pero también ya van a competir por un puesto al ascenso. Ahí ya cambia el mata-mata, ida y vuelta, es otra cosa.
2: Sí, obviamente una cosa te lleva a la otra, ¿no? Creo que los 4 primeros los 5, no recuerdo bien, ya te meten en la clasificación y ya te mete para jugar por el segundo ascenso. Así que Dios quiera que...
1: Conocer mucho segundo ascenso con Sarmiento.
2: Sí, la verdad que sí.
1: Tantas finales. ¿Cómo ven en Boca Unido? Bueno, en Corrientes, ¿cómo se ve vos que ya tenés experiencia en esta categoría? ¿Cómo, ¿Cómo ven a Sarmiento, a Forego? ¿Cómo ven a, en este presente, que Sarmiento también está último, que está en zona de descenso? ¿Cómo lo ve vos, que sos un ex Sarmiento, 8 años estuvo en el club, sí, 2 finales? ¿Vos cómo ves a Sarmiento hoy?
2: Sí, bueno, está a la vista de todo, ¿no? La verdad que uno que por ahí pasó por el club, ver que el club esté así, duele, pero bueno. Yo hoy me toca defender los colores de Boca Unido. Deseo que Sarmiento se salve, obviamente, pero bueno, la verdad que me toca poner el foco en el club de Boca Unido, claro. Tratar de hacer lo mejor posible, tratar de volver a jugar yo, que hace un mes y medio que no me está tocando jugar. La verdad que pasé un mes bastante difícil en lo personal por el tema de las lesiones y bueno, lo que me queda es volver a jugar y sí, bueno, tratar de sumar minutos.
3: ¿Qué juega en la cabeza cuando estás lesionado y sabes que son instancias tan decisivas? ¿Qué es lo que juega en la cabeza? Porque también uno fuera, más allá de lo que apoye al club, pero hay un partido interno que lo haces día a día y semana a semana.
2: Sí, sí, sí. La verdad, como te decía, yo en lo personal la pasé muy mal. Tuve un tiempo, 2 meses, que la uh-huh. en lo personal uno... yo siempre quiero estar, el jugador siempre quiere estar y por ahí acelera los procesos.
3: Sí.
2: Y en acelerar los procesos, por ahí, en vez de acercarte a volver a jugar, te volverás a resentir, que fue lo que me pasó a mí. Y bueno... Tengo mi familia, tengo mi mujer, tengo mi hijo que me ayudan, que es lo más primordial,
3: claro,
2: que es lo que estuvieron conmigo y lo que están siempre. Pero bueno, la verdad que sí, se juega otro partido. Yo la verdad que en lo personal la pasé muy mal, pero bueno, ya quedó atrás. Ahora, sí, gracias a Dios, esta semana ya entrené con normalidad y bueno, tratar de volver a jugar cuanto antes.
1: Ángel, tener experiencia, bueno, está el Tony Medina, que es muy querido en Boca Unidos, mucho año, Flaco Donati volvió también, Keco Villalba, bueno, tiene varios referentes, está vos también, muchos jugadores del club Boca Unidos, este año debutó Leandro Gómez también, ¿qué para vos, que bueno, debuten chicos, pero un referente que no te toca jugar, vos estás diciendo claramente, pero también está el interno, está el vestuario, bueno, no me toca jugar, pero aliento, acomoda a los chicos, hay que entrenar, se sigue luchando, vos como referente, ¿cómo es el día a día?
2: Sí, no, yo trato de sumar de donde me toque. Siempre el mensaje mío es tratar de sumar de donde me toque. Yo, este es mi cuarto año, en Boca Unido. De los 3 años pasados jugué el 90% siempre, y la verdad que ahora que no me tocó jugar tanto por temas lesiones o por decisiones, uno tiene que sumar de donde le toque. La verdad que sí, la presencia del Flaco y del Tony es muy importante para nosotros. Son dos tipos que tienen un recorrido y una carrera excepcionante, igual que el Keco. La verdad que son muy importantes para el grupo, para el vestuario, y bueno, sí, es lo que tratamos de inculcar a los más chicos. Contento también por el Pela Gómez, que viene teniendo un presente excelente. Yo creo que tiene un futuro bárbaro, es un chico muy humilde, escucha, y bueno, es el presente que tiene hoy, yo creo que se lo merece.
1: Muy buen inferior Boca Unido, porque ahora salió campeón de la sub-15, sub-13. Así que suban a primera los jóvenes, muy importante, bueno, vos como del grupo.
2: Sí, sí, sí, sí, está, bueno, está el Flaco Sigel ahora, que está jugando también, que es de la cantera del club. La verdad que bueno, tiene jugadores, tiene material Boca Unido para lo que...
1: Siempre lo tuvo Boca Unido, siempre fue de muy buena cantera, me acuerdo los años 2017, 2018 de AFA también. Bueno, Sartori también, que lo tuvimos acá, de Boca Unido, que claro, el Sporting Inventario Badavia, así que sí, sí, mucho material siempre. Sí.
3: Y bueno, hoy estábamos hablando un poco del ascenso, sí, de tu historial en el ascenso. Bueno, estuviste en el primer partido de River en la segunda división, Ahora ha sido un partido importante, puntualmente ante una historia que te marca sobre uno de los grandes que, bueno, baja a una categoría. ¿Cómo se siente también? Porque yo creo que marca también, lo le genera a la primera, a la segunda división, puntualmente ahora Primera Nacional, esto de que entre la primera y la segunda división no hay tanta diferencia en algunos partidos.
2: Claro, claro. Sí, sí, obviamente que son partidos que le marcan a uno como jugador, que uno creo que de chico sueña jugarlo.
3: Sí.
2: Me tocó jugarlo en el Nacional B y sí, lo disfruté como tal. Hoy lo tengo acompañado al Keiko, que ese partido lo enfrenté. Pero sí, la verdad que fue un partido que me marcó mucho a mí.
3: Claro, sí, imagínate.
1: Contra River.
3: Contra River, claro.
1: Partidazo, mal para River, que debutó en la B, pero para vos, excepcional poder jugar. Bueno, debutaste en Chacarita,
2: sí,
1: y
2: sí,
1: fue tu partido número 15, número 16, que estabas, claro, jugando contra River, así que imagínate, poca edad.
2: Sí, sí, poca edad, ya tenía partidos en primera, pero sí, fue la verdad que fue algo hermoso para mí. En lo personal fue un partido que me marcó para siempre, me va a marcar.
3: Ángel, la última sí, de mi parte, ¿qué es lo difícil en estar en el ascenso? Porque hemos entrevistado a jugadores que están en el Federal A, que han peleado o están peleando por parte también del descenso, o puntualmente el de mantenerse más precisamente en la Primera Nacional. Uno lo mira de reojo, ¿cómo es el día a día de un jugador que lo vive desde ahí?
2: Y el jugador, como siempre yo lo digo, no deja de ser persona.
3: Claro.
2: No deja de ser persona y por ahí uno como jugador a veces olvida que es persona también. Y la verdad que cuando uno entiende que tiene otra vida, claro, aparte del fútbol, empieza a entender lo que, y empieza a disfrutar más. Yo hoy disfruto más por ahí de lo que es mi vida como jugador que antes era un robot, o sea, era muy difícil. Hoy se está tratando mucho la salud mental, todo lo que conlleva. Pero sí, yo de que tengo uso de razón, vivo para el fútbol y bueno, es lo más hermoso que me ha tocado en la vida, aparte de mi familia.
1: Muy bueno. Bueno, también mando un saludo al cuerpo técnico de Boca Unido, que a Simón, el profe arquero, que también va a venir el cuerpo técnico, así que bien, estamos tratando, sí, así que.
2: Un saludo a Simón, sí, sí, sí.
3: Simón.
1: Sí, la verdad que es muy bueno. Y bueno, Boca Unido juega el domingo, uh-huh, contra Sportivo La Pareja, así que desear lo mejor a Ángel.
2: Muchas gracias. Bueno, muchas gracias por la invitación. La verdad que la pasé muy bien. Y bueno, ojalá que tenga mucho éxito.
3: Ángel, Esteban, muchísimas gracias a los dos. Obviamente es muy bueno tener el testimonio, sobre todo del lado de del jugador y pero de la persona, porque hay una historia detrás que quizás muchas veces no se sabe, y eso también genera, imagínate, historias de 22 jugadores, la historia que hay detrás, la familia, los amigos, los hijos que van sumando también en relación a estos momentos.
1: Sí, más es en un fútbol donde, sí, se cambia de técnico, se cambia de plantel cada, claro, rato, te va mal 3 partidos, se quieren cambiar todo, y el referente en ese momento es muy importante para el vestuario. Bueno, en todos los clubes dicen que se remarca que siempre hay que tener un referente positivo,
3: claro,
1: y bueno, en este caso Ángel en Boca Unido, que ya está hace muchos años, bueno, es muy importante para un equipo como nuestra zona.
3: Chicos, muchísimas gracias.
2: No, gracias a ustedes.
3: Esteban, te esperamos para en cualquier momento.
1: El domingo estaremos en Boca Unido.
3: El domingo estaremos en Boca Unido. Bueno, he pasado con nosotros nada más y nada menos que Ángel Piz, un referente en Boca Unido, un referente del ascenso que ha construido su carrera enfrentando a todo tipo de equipos. Tuvo también en su momento poder enfrentar a River en la Primera Nacional y hoy defiende los colores de Boca Unidos, que está realmente muy bien en la reválida y luchando también por ese lugarcito para lo que va a ser también el ascenso en particular. Y nosotros cambiamos de temas, dejamos de lado el deporte puntualmente y nos vamos a lo que sucedió en el día de hoy, este día viernes, porque lo anunciamos en los títulos, puntualmente de este crimen que ha ocurrido a principios de agosto, más precisamente el 2 de agosto, que es el asesinato de Julián Álvarez y todo lo que conlleva, porque en el día de hoy se peritó el auto en el cual fue trasladado Julián, desde donde lamentablemente ha sido apuñalado presuntamente por su novia Victoria Cantero, y el auto puntualmente que lo trasladó desde donde lo encontraron hacia el Hospital Perrando, que es el vehículo del hermano de Victoria Cantero e incluso amigo de Julián Álvarez. Hoy hablamos con el abogado de la familia de Julián y esto es lo que nos decían en el día de hoy cuando fue peritado el auto puntualmente que lo llevó a Julián Álvarez.
4: Bueno, como lo había estipulado la Fiscalía, a partir de las 9 de la mañana de hoy viernes comenzó la actividad científica más importante, que es evaluar, como ustedes bien dicen, el interior del vehículo en el que habían trasladado a Julián, el vehículo de propiedad del cuñado, el hermano de Victoria. Bueno, se trabajó hasta este momento, yo me tengo que retirar por cuestiones de otras causas que tenemos, siguen los defensores, sigue el personal del gabinete científico y de investigaciones, así que bueno, los resultados provisorios van a estar dentro de una hora más o menos, pero bueno, nosotros nos tenemos que retirar y queríamos informarles esto.
5: Bueno, ¿qué nivel de importancia tiene esto para la querella en este caso?
4: Bueno, para nosotros lo central es el cuerpo de Julián y los equipos informáticos secuestrados. Lo que sí corroboramos, este es el vehículo en el que se lo traslada, se encuentran algunas manchas que obviamente van a ser peritadas, que nos daría la certeza de que ya iba herido Julián hasta el momento del hospital, pero era algo que ya está comprobado, con lo cual digo, no está controvertido ni por la defensa ni por nosotros, entonces sí para cerrar una buena investigación que al jurado popular le sirva.
5: Ahora doctor, ¿se pudo constatar de que Facundo haya ido tocando bocina? ¿Por qué era él el que manejaba y no podía manejar a otra persona siendo que él era médico?
4: Bueno, en realidad eso es parte del pedido que ha realizado la Fiscalía en el sentido de recuperar todo el sistema de videovigilancia que existe en la ciudad para ver si esto ocurrió. A ver, sumando a lo que usted dice, esto del trapo blanco uno normalmente usa, la velocidad en la que se desarrolló por el odómetro del vehículo, bueno, pero en lo central la orden de la Fiscalía y lo autorizado por el juzgado de garantía era si había manchas compatibles o algún otro elemento de interés para la causa, como podría ser dinero, pero bueno, no hay nada de eso y lo que llama la atención va a ser señalado para que la Fiscalía oportunamente ordene las pericias.
5: Bueno, por otra parte, cuando hablamos de lo ocurrido, bueno, uno pone con el diario del lunes, por ahí lo ve de una manera diferente o trata de entender algo más. ¿Había posibilidad de que Julián saliera con vida de esta situación o ya estaba estipulado que, bueno, no había marcha atrás con esto y el final iba a ser el que se dio?
4: Bueno, las heridas son mortales, son, yo dije varias veces, estocadas por el tipo de herida, la herramienta que ya fue peritada y que dio positivo para sangre humana, que ahora vamos a tener que establecer el ADN, es un arma con una potencialidad agresiva terrible, con lo cual claramente vamos por ese lado. Lo que sí nos falta, el informe final de la autopsia y la declaración de los médicos especialistas para que nos digan si era preferible lo que nosotros dijimos en un primer momento, de que sea contenida la herida y se llame el servicio especializado, entendiendo que una ambulancia está preparado para esto, o si lo mismo iba a tener este triste final en lo que pasó, que es cargarlo en un auto y llevarlo hasta el hospital.
5: ¿Qué dijo Victoria hasta ahora de lo que se puede hablar, de lo que esté bueno dentro de lo que es el expediente?
4: No, ella no ha hablado. Las dos veces que fue convocada para declarar, el 4 de agosto y antes de ayer, cuando le dieron la prisión preventiva, se abstuvo de declarar, así que veremos qué dice. Estimo yo, esto es una cuestión de estrategia también defensiva, que lo hará en el juicio por jurado.
3: Doctor, en relación a las transferencias bancarias que ha tenido durante ver a velado Julián, ¿qué se sabe en eso, en relación? ¿Se sabe a qué cuentas se enviaron?
4: En realidad falta el informe. Sería irrespetuoso con la investigación decir a dónde y qué monto. Esperamos que se agregue el informe final por parte de los peritos que están haciendo esta diligencia, corroborar si es el único movimiento que tenemos o si es parte de un grupo de actividades vinculadas a mover dinero, y saber quiénes son los receptores, porque tenemos que establecer quién recibe el dinero, pero también quién lo remite. Claramente Julián no lo era.
3: Por último, en relación a estas denuncias que han hecho las supuestas amigas de Victoria, que habían sido al menos contratadas para que hablen mal de Julián o tengan declaraciones contra Julián, ¿podría ser un agravante?
4: En realidad sí, porque lo que demuestra es que es un armado, una coartada que realmente no se condice con la verdad. La otra es, insisto, y en esto soy reiterativo, después de 17 días no aparece nadie diciendo, bueno, yo tengo esta prueba y la presento en la Fiscalía para demostrar que es probable por lo menos esa situación. Así que entendemos que es parte del ejercicio de la defensa, pero bueno, con herramientas no válidas.
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7: Bueno, momento de irnos a la pausa con estas imágenes de Sáenz Peña. y los números de la quiniela en la primera de Lotería Chaqueña, el 2821.

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0: Y en Corrientes se está realizando en estos momentos la tercera jornada de capacitación para el Poder Judicial y los Ministerios Públicos. Vamos a escuchar a alguno de los participantes.
1: Vinieron colegas de la ciudad de Buenos Aires, importantes, con experiencia, a exponer la temática que hemos considerado dentro de lo que sería un programa bastante plural de la problemática de la región.
2: Bien, en ese sentido, doctor, son varios disertantes, ¿abordan todas las mismas temáticas o son diferentes?
1: Son temáticas diferentes, son temáticas que van desde los primer panel que están exponiendo en este momento, lo que se refiere técnicamente al Mercosur, lo que sean los acuerdos que ahora en este momento, de acuerdos del Mercosur con la Unión Europea, los alcances los mismos. Se habló recién de la disposición número 48/2010 de la Comisión Permanente del Mercosur respecto a la entrega de los detenidos, digamos, de un país a otro, en la intervención que hace Interpol de la República Argentina, que también forma parte de ello. Y bueno, después, con el devenir de la jornada, tenemos al doctor Lugones, por ejemplo, que se va a exponer sobre la inteligencia artificial, la ciberdelincuencia, cómo se afecta a los derechos humanos de las personas, y después narcotráfico, trata de personas y la seguridad de los magistrados, que hay ya casos muy importantes respecto a ciertas amenazas que colegas sufren en Buenos Aires.
2: Y eso también repercute aquí en nuestra región.
1: En toda la región. Entonces se trata toda esa problemática.
2: Es la tercera de las jornadas de capacitación. ¿Balances que se hacen después de esto?
1: El balance creo que es muy positivo, es lo que dije en la apertura. Yo estoy pasando ya el quinto año como presidente de la Comisión del Mercosur, el tercer mandato consecutivo. Con el respaldo del presidente, que es el doctor Andrés Basso, como presidente de la asociación, como también de todos los que integran la mesa directiva, el doctor Lugones entre ellos. Y la verdad que francamente contento, porque la primera fue en Resistencia, la segunda fue en Capital y esta tercera en Corrientes. Estamos barajando alternativas para el año que viene, entre Córdoba, Formosa o Misiones, con la misma temática, o sea, vamos renovando la temática, pero todo gira en base a la región, a la problemática que afecta a la región.
3: Lo que busca justamente integrar una visión nacional e internacional en materias tan complejas de criminalidad, y nada más y nada menos que condensar el lado académico y el lado de los agentes de la justicia, como dijiste, tanto del Poder Judicial como de los ministerios públicos, que día a día en esta jurisdicción trabajan con esta temática, acompañados también con representantes de fuerzas de seguridad, de el Ministerio de Seguridad de la Nación y representantes permanentes del Mercosur, del Tribunal del Mercosur. Por lo tanto, va a ser muy importante y muy fructífera esta jornada.
2: ¿Qué esperan escuchar o qué esperan aprender en estos dos días?
3: Y más que nada, escuchar de las experiencias, y siempre desde las experiencias, como lo decía el distinguido panel de apertura, se extraen los fundamentos o los argumentos o fundamentos que hacen a la legislación actual en distintas materias.
4: Esto es muy importante para todos. Creo que todos aprendemos exponiendo y escuchando. Es un ida y vuelta en el cual recibimos mucho conocimiento de materias que por ahí no estamos tan preparados, como estamos escuchando temas del Mercosur, que por ahí no es tan aplicable en la jurisdicción que a mí me toca. Sí, por ahí en el Consejo hay temas que pueden ser interesantes. Y yo voy a exponer sobre inteligencia artificial, la experiencia mía sobre inteligencia artificial.
2: Los temas, perdón, doctor, que son más boom en estos momentos, porque se habla mucho.
4: Sí, sí, bueno.
2: Peligroso también.
4: Es peligroso. Yo siempre tuve mi reparo. Voy a hacer una reflexión sobre lo que dijo la última encíclica de hombres que hizo el Luis XIV, hombres magníficos. Creo que eso es para tener en cuenta. Creo que esa encíclica, yo soy seguidor de las encíclicas papales, esta encíclica de Luis XIV nos pone en un momento, en una situación como para decir, tengan cuidado.
5: Hoy me toca a mí hablar sobre un tema muy complejo, muy particular, que por suerte no se repite a menudo, pero cuando un atentado terrorista, este es el punto sobre el que voy a hablar, se concreta, causa una innumerable cantidad de males de todo tipo. Entonces la charla va a versar sobre las normas penales que hay para reprimir estas conductas, sobre los mecanismos de investigación. Entiendo que otros colegas también van a abundar sobre otros medios de investigación, mecanismos especiales de investigación para poder prevenir en el marco de la prevención de esta figura y algunas cuestiones de legislación comparada, puesto que la legislación comparada trata o versa sobre estas cuestiones, porque es una problemática no de la Argentina exclusivamente, sino a nivel mundial. Y cada, a partir de las convenciones internacionales, cada país le ha dado una impronta, un sesgo

Estados Unidos permitirá la importación libre de aranceles de hasta 300.000 toneladas de carne para moler durante los próximos 90 días. Así lo anunció el viernes el presidente Donald Trump, quien no precisó de qué países provendrán las importaciones, pero señaló que la carne será vendida con una rebaja de 25% sobre los precios de mercado. En el país de las hamburguesas, la carne de res es uno de los productos cuyos precios más atormentan a los consumidores. Según las cifras oficiales de inflación, en mayo había que pagar 15% más que el año anterior para comprar un bistec. A finales de julio, el Departamento de Agricultura anunció la próxima reanudación de la importación de ganado mexicano, más de un año después de su suspensión, debido a un desacuerdo en torno a la lucha contra un parásito. De acuerdo con estimaciones de ambos gobiernos, México exportó algo más de 1 millón de cabezas de ganado a Estados Unidos en 2024. Ante el impacto inflacionario de los aranceles adicionales, principal arma económica de Trump, Washington también había anulado a los que afectaban a cierto número de productos agrícolas procedentes de Brasil, como la carne de res, el café y los tomates. El poder de compra es una de las principales preocupaciones de los estadounidenses de cara a las elecciones de medio término de noviembre.

El Canal de Panamá anunció el jueves nuevas restricciones al tránsito de buques debido a la disminución de las lluvias provocada por el fenómeno del Niño, una situación que amenaza el funcionamiento de una de las rutas marítimas más importantes del mundo. A partir del 3 de septiembre, el número de cruces diarios se reducirá de 36 a 34 embarcaciones y desde el 15 de septiembre bajará a 32. Por esta vía, de 80 kilómetros de longitud, circula alrededor del 5% del comercio marítimo mundial. La autoridad del Canal de Panamá explicó que los lagos Gatún y Alajuela, que abastecen de agua a las esclusas, registran niveles afectados por la sequía. Las precipitaciones en la cuenca fueron un 34% inferiores al promedio histórico, mientras que el aporte de agua al sistema cayó un 44%. Las nuevas restricciones podrían aumentar los tiempos de espera para los barcos que no cuenten con una reserva previa. Actualmente, 9 de cada 10 tránsitos se programan con anticipación, mientras que los espacios restantes se asignan mediante subastas. La presión sobre la ruta quedó en evidencia en abril, cuando una embarcación llegó a pagar 4 millones de dólares para asegurar su paso, muy por encima de los 135 mil dólares que era el promedio antes de la reciente crisis en el Estrecho de Hormuz. La administración del canal advirtió además que no descarta nuevas medidas si persiste la falta de lluvias. Para reforzar el suministro de agua, también impulsa la construcción de un embalse de 4.600 hectáreas en el río Indio, una obra valorada en 1.600 millones de dólares que busca proteger las operaciones de la vía frente a futuras sequías y garantizar el abastecimiento de agua potable para gran parte de la población panameña.

0: Ronaldinho vuelve a vestir de corto. A los 46 años, la leyenda brasileña fue presentada el jueves como nuevo jugador del Ravenna, un club de la tercera división italiana que sueña con regresar a la Serie B después de casi dos décadas. El Balón de Oro de 2005 y campeón mundial con Brasil en 2002 aseguró estar motivado para asumir este inesperado desafío y hasta se fijó un objetivo simbólico: alcanzar el gol número 300 de su carrera. El exastro del Barcelona y del AC Milán no disputa un partido oficial desde 2015, cuando jugó con el Fluminense de Brasil.
1: Justo engrasar por todo.
0: Solo quiero darles las gracias por todo, por estar aquí y por verlos a todos. Muchísimas gracias, de corazón, gracias. Y esperamos que este año nos traiga cosas muy buenas.
1: De buenas cosas, pues, ¿no?
0: La llegada del brasileño ha revolucionado a esta ciudad de la costa adriática. Cientos de aficionados acudieron a su presentación en la playa de Ravenna, donde el histórico número 10 lució por primera vez la camiseta blanca de su nuevo equipo. Para mí, en cuanto toca el balón, es Balón de Oro, no importa que esté en Ravenna, en cuanto lo toca ya lo es.
2: Es la nuestra infancia.
0: Forma parte de nuestra infancia, crecimos viéndolo jugar, y ahora verlo aquí en Ravenna es realmente algo muy bonito. Con 97 partidos y 33 goles con la selección brasileña, Ronaldinho es una de las grandes figuras del fútbol de este siglo. Ahora intentará aportar experiencia y espectáculo a un Ravenna ambicioso que espera que la magia del brasileño impulse el regreso del club a categorías superiores.

0: Volvemos a Corrientes con Juan Alba. Juan, adelante.
1: Y seguimos aquí en la Facultad de Derecho con esta capacitación internacional que está relacionada la mayor parte para los jueces federales, muy importante. Va a continuar la jornada durante lo que resta de estas horas, aproximadamente hasta las 16. Pero vamos a sumarlo y hablar, porque todavía no hablamos con él. Él es el doctor Fernando Fabián Basso, presidente de la Asociación de Magistrados y Funcionarios de la Nación. Doctor, gracias por su tiempo. Buen mediodía ya, porque ya pasó media jornada. ¿Qué importante es esta capacitación, doctor?
2: Muy buenas tardes. Es muy importante para la Asociación de Magistrados y Funcionarios llevar adelante esta capacitación. Es una actividad académica que organizamos a través de la Comisión del Mercosur, que está a cargo del doctor Ricardo Mianovich. Y es muy importante porque nos permite abordar distintas temáticas, todo lo relativo al delito complejo, al crimen organizado, a la cooperación internacional, a la integración regional, y son todos ejes temáticos de máxima importancia para la justicia federal y nacional, y por eso es que celebramos esta jornada que estamos realizando aquí en Corrientes.
1: Doctor, vimos una justicia actualizada, porque los temas que se están tocando son de hoy, por ejemplo, el ciberdelito, la IA, digamos, eso está bueno también.
2: Exactamente, porque bueno, tenemos que ocuparnos de la actualidad y de los nuevos desafíos y dilemas que tenemos como servidores públicos, como jueces, como fiscales, como defensores oficiales y como funcionarios. Y claramente la irrupción de la IA, y especialmente en el ámbito judicial, es una cuestión que ya está con nosotros y debemos tratar de regularla de la mejor manera posible y darle un uso apropiado. Así que este tipo de jornadas, un panel específicamente dedicado a esta cuestión, son muy, muy celebradas.
1: ¿Cómo se logra, digamos, traer a estos profesionales magistrados? ¿Es difícil a veces decirles, tómense un tiempo también para esta zona del país?
2: La verdad que no, porque tenemos una convocatoria muy importante desde la Asociación de Magistrados y Funcionarios. Han venido a exponer disertantes muy reconocidos en el ámbito académico.

0: tenemos que volver a nuestro puesto de trabajo. Me imagino que ahí es, pónganlo en práctica ahora.
1: Exactamente, yo siempre digo, estas jornadas son muy importantes para visibilizar los temas, los nuevos desafíos, analizarlos, estudiarlos, pero que después tengan un correlato en la práctica, en nuestro trabajo diario. Con lo cual es, nosotros después replicamos este tipo de jornadas en otras jurisdicciones y mantenemos siempre el tema en agenda para poder ir logrando paulatinamente cambios en el servicio de administración de justicia.
0: La última, doctor, herramientas para llevar a cabo diferentes áreas, trabajo que le corresponde a cada uno de los magistrados o jueces. ¿Hoy en día cuentan?
1: Sí, contamos, pero nosotros estamos, por ejemplo, en el ámbito penal, con un cambio de paradigma en lo que se refiere al ordenamiento procesal. Y ese cambio de paradigma, que pasamos de un sistema mixto a un sistema netamente acusatorio, conlleva la necesidad de una readecuación edilicia, de mayores recursos humanos, de mucha más tecnología. Y entonces ahí nos encontramos a veces con una legislación de forma que es superadora, que va a beneficiar la prestación del servicio de justicia, pero si no va acompañado de los recursos, puede que no tenga los resultados esperados. Con lo cual, nosotros como asociación también estamos muy presentes en ese tema, tratando de articular ante los demás actores del ámbito judicial para que todos los cambios que se realicen, lo mismo podría decir en el proceso de oralidad plena en sede civil, todos los cambios sean con los recursos humanos y técnicos necesarios.
0: Claro, porque a veces uno por ahí quiere cambiar, quiere arreglar esto, pero tal vez no hay posibilidades porque no tiene la herramienta.
1: Es así, si no va acompañado de los recursos necesarios, son reformas destinadas al fracaso y eso es lo que no nos podemos permitir.
0: Doctor, gracias por tu tiempo.
1: Por favor, un gusto.
0: Buenas tardes. Bueno, equipo, allí entonces teníamos el lujo también de hablar con el doctor Andrés Fabián Basso, uno de los que forman parte del equipo de la organización de esta este concurso aquí de capacitación.
2: Muy bien, muchas gracias, Juan Alba. Desde la ciudad de Corrientes, en esta tercera capacitación para jueces federales e integrantes del Ministerio Público Fiscal, organizado por la Comisión del Mercosur, que preside el doctor Ricardo Mianovich, que ha congregado a importantes actores de la justicia federal de todo el país.

0: Bueno, y ya vamos llegando al final del noticiero Nuestra Gente y con los datos del tiempo, cómo va a continuar, mientras que vemos ahora Presidencia Roque Sáenz Peña completamente soleado, como está prácticamente toda la provincia del Chaco. Gracias a Dios salió el sol. Máxima de 23 grados para la ciudad de Resistencia y máxima de 25 grados se espera en Sáenz Peña. En Villa Ángela y en Juan José Castelli también se espera una máxima en horas de la tarde de 23 a 24 grados, al igual que Charata. Por parte de mañana, Resistencia, una mínima de 8 grados, máxima de 21. Sáenz Peña, 8 de mínima, 22 de máxima. En Villa Ángela, 8 de mínima, 19 de máxima. Y en Juan José Castelli, 8 de mínima y 21 de máxima. Y culmina con Charata, 8 de mínima y 22 de máxima. Así que va a ser un fin de semana súper agradable, con un viernes realmente muy bonito en el día de hoy, para que se puedan hacer actividades al aire libre, tanto a la tarde como a la noche.
1: Nos vamos.
2: Exactamente. Nos despedimos hasta el lunes.
1: Que tengan buen fin de semana.

0: tenemos que estar.
1: Es la hora 14:30 minutos.
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3: Es la hora 15, un minuto.
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0: Lo seguro es que la mesa chica está,
1: digamos. Ok, ok, el equipo, la base está,
0: la diría base está, la base, ¿no? Está, la base está,
2: el enano maldito. Titulares y suplentes.
0: El enano maldito Jerónimo, el señor Diego López Alonso y la uno, la señorita Paula Barros.
1: Paulita.
0: Después el resto, decorado.
1: El resto, claro. Decorado, diría. Y ahora que está de moda Moria, ¿viste?
0: El resto decorado. Bueno, ¿cómo anda, Cubito?
1: ¿Cómo anda, Majuma, todo el equipo? Todo bien, todo tranquilo. Llegando al viernes salió el sol, espectacular, por fin. Vamos a tener un lindo fin de semana, dijo mi amigo Marco Ariel Contreras. Hoy lo estuve escuchando con el pronóstico extendido a. Así que máxima de 20, solcito, estamos bien, lindo.
2: Me adhiero a lo que decís, por fin hoy salió el sol, por fin hoy pude lavar la ropa, tender, hice todo.
3: Yo también, antes de venir.
2: Más me gusta es lavar la ropa.
1: Y no todos tenemos secador automático como más.
2: No, y aparte yo lavo a mano.
0: No, chicos, le doy un consejo a todo el mundo que está del otro lado.
3: Vayan a comprar.
0: Cómprense, no sé, hagan lo que sea, vendan algo que tengan en la casa al pedo, claro. Ahí que no usen.
1: Róbenle plata a la cartera.
0: Cómprense
1: a la mamá.
0: Un secarropa automático, pero no ese que cuelga en la pared, el otro, el coinor, ese, el chiquitito que te saca el agua. Uno que anda bien, que es como un lavarropa. Exactamente igual que un lavarropa, pero seca ropa.
4: Pará, pero te seca.
3: Sí, seca.
4: O sea, no es ese que tenés que secar y después colgar.
1: Tanto
4: igual.
1: Seca que hasta él le secó.
0: Sí. Como le da Puchito, como le da Maite, como le da Flavia, como le hablaron ustedes.
3: ¿Cómo estamos?
2: Hoy es viernes, hoy con todo, ¿no? Hoy con todo.
1: Estamos... ¿Y tu cuerpo lo sabe, Pucho, o no lo sabe?
2: Ah, totalmente. No, una linda semana. Hoy se dieron un par de cositas también. ¿Viste cuando por ahí vos no esperabas y se te dan algunas cositas? Lo que tiene que ver con el plano laboral.
0: ¿Aparecieron los pagos? ¿Después el 15?
2: No. La
0: quincena, cobrate la quincena.
2: La pauta no sale. No. Proyectos que se van concretando y hoy me definieron, así que bueno.
1: No apareció el pago, pero apareció más laburo.
2: Más laburo. Y es como una caja de ahorro.
0: En algún momento se va a pagar.
2: es como trabajar en Paracarrera y Cerveza. En algún momento van a cobrar.
3: No.
2: Es una caja de ahorro. Chicos, es una caja de ahorro.
1: Fuera de joda, dice.
3: Una caja de ahorro.
0: En algún momento llegará la recompensa. Pero...
3: llega. El paquete ahí.
2: Vos sabés que tu plata está ahí.
3: El sobre.
0: Que no está todavía, pero en algún momento.
3: Pero me las voy a cobrar igual.
0: Aparecerá.
2: Hablando de Coinor, hoy nuestro artista es como una especie de Coinor, porque poderoso el chiquitín, ¿eh?
0: Sí. Bueno, ¿lo quiere presentar usted o no?
2: Como quiere, sí.
0: Sí, si usted es el encargado de los viernes ahora.
2: Bueno.
0: ¿Vino acá que no va a trabajar tampoco?
2: No. Quería pasar. Lo que pasa es que yo estaba acostumbrado al otro programa que le dábamos todo el show al conductor.
0: Ah, bueno. Sí. No, hay muchos conductores que aprendí a callarse y dejar hablar a los panelistas. Ahí está.
1: Toma para vos.
0: No, bueno, dije justamente por él, dije por otro.
2: Está. Perfecto. Ahí está. Bueno, señoras y señores, estamos aquí en esta tarde siesta. Estamos en el mejor programa de toda la región. Estamos muy contentos porque esa música que nos identifica como gran nación chamamecera, esa música que nos representa en el mundo, como hace un par de años, hace 6 años exactamente, a través de Lela Basualdo y un gran equipo, han puesto nuestro chamamé como patrimonio inmaterial de la humanidad. Y hoy aquí está presente ese ritmo que nos hace sentir muy, pero muy bien. Y que chamamé es todo el año. Y llevamos en la sangre. Somos portadores de ese ADN chamamecero. Y qué mejor que hablar del ADN chamamecero de alguien que también lo lleva en su sangre. Porque desde muy pequeño, recorriendo los distintos escenarios, y hoy ya con tan pocos años de edad, tiene una amplia trayectoria. Okay. Señoras y señores, presentamos con un fuerte aplauso a Arauti, el gringo del chamamé.
0: Presentación, menos mal que no te va a hacer un reel, va a tardar 4 horas.
3: Menos mal que lo tenemos a Pucho acá para hacer la presentación.
2: Un fenómeno. No, que me hicieron que estire un poquito.
0: Ya, chavamente, parece. Están armando el equipo, ahí no llegan. ¿Cómo anda, Lauti?
5: Todo bien, gracias a Dios.
0: Bueno, Lauti está famoso, anda por todos lados, porque estuvo en canales de streaming a nivel nacional, sí. Nos dejó súper bien allá, con la porteñada, como le dirían uno, y él tiene todo un look, toca el acordeón, y bueno, anda recorriendo desde muy chiquito con su música. La verdad que un placer tenerla acá, y miren el look que tiene.
3: Lookazo, me encanta.
0: Lookazo.
5: Muchas gracias.
6: Ese look campero, sí. Me encanta. Bien, bien campestre, bien de chamamecero. Mm. Aparte, no vino con las manos vacías.
0: No vino con las manos vacías.
6: Mira.
0: Lauti, ¿qué edad tenés?
5: Yo tengo 11 años.
0: 11 años. ¿Desde qué edad tocas el instrumento?
5: El acordeón toco desde los 8 años, pero tengo profesor desde los 8 años y medio, casi 9.
0: Ah, pero rápido aprendiste.
3: Te juro.
0: Sí. ¿Y tocas algún otro instrumento o no?
5: Después estaba aprendiendo la guitarra, se me hace más difícil la guitarra que el acordeón a mí. Mm. Y me gusta el piano también. Y ahora me gusta el bombo, ya lo aprendí a tocar.
0: ¿Y canto ya no?
5: Canto.
0: ¿También?
5: Sí, me estoy preparando con canciones cantadas. Y quiero seguir adelante.
0: Bueno, y vos vas por el estrellato, ¿querés? ¿Ya tocaste en el festival o no todavía?
5: En la fiesta del chamamé, sí.
0: Perdón, me corrige, ¿viste? Yo digo
1: fiesta festival. Nacional, más joven, por favor.
3: Festival, ¿por qué? Bueno, eso es otro debate.
0: Fiesta, todo lo que quiera, pues para nosotros el festival.
1: Fiesta nacional.
0: Sí. Igual que la embajadora decimos reina nosotros. Bueno. Sí, ¿en la fiesta tocaste?
5: Sí, gracias a Dios pude tocar 2 años.
0: ¿Invitado o solo?
5: Solo estuve 10 minutos con mis músicos.
6: Ahí está.
3: 11 años.
6: Para en la última edición, la 35ª ahora.
5: Sí,
6: Avíos del Alma, ahí estuviste.
5: Sí, y en la anterior también.
6: Vamos todavía, ¿eh? Tremendo.
0: ¿Y la gente?
5: Y el año pasado, en el 2024, también canté con Soledad Pastorutti en la fiesta del chamamé.
0: Consagrada.
6: Sí, vos sabés que nosotros presenciamos eso, estábamos ahí al lado de Lauti y él estaba ahí presente. Eso es lo que tiene Lauti, que él va, busca, insiste, y siempre está en el momento justo, en el lugar.

0: vivís?
1: Yo vivo en el barrio Pipé, y gracias a Dios.
0: ¿Has sido malcriado y criado?
1: No, yo nací acá cerca en Irigoyen, en el centro.
2: Ahí está, en el centro. Chico, al centro.
1: Pero después empezó a bajar la plata y nos fuimos al barrio. Pero por suerte.
0: Una casita en un barrio nuevo,
1: por suerte, esto calle asfaltada y hace poco faltaron otra calle más.
0: Ahí está, muy bien.
2: Aclaro, vivo en calles donde está asfaltada.
0: Aparte de músico, va a ser el delegado municipal de.
2: Obvio, del barrio Pipé.
0: ¿Con quién vive Lauti?
1: Con mi mamá y con mis tías.
0: Con su mamá y con sus tías.
1: Le mando un saludo muy especial a todos. Dos tías que son como mi hermana.
3: Son jóvenes.
1: Son más grandes.
3: ¿Son tías jóvenes o son tías viejas?
0: No.
1: Hasta ahora la que vive en nuestra casa, la más grande, tiene 20.
3: Son re jóvenes.
1: Y la otra 18.
3: Todos son re jóvenes.
1: Y mi mamá tiene 25.
3: Re joven, todos re joven. Le está vendiendo a la mamá.
2: Muy bien.
3: Y soltera.
1: Pretensiones,
3: que sea chamamecero. No porque le está vendiendo a la mamá.
1: Mi mamá no tiene permiso de tener novio.
0: ¿Hasta los cuántos años le va a dejar sin novio?
1: Y hasta que yo crezca y me vaya.
2: ¿Y si es alguien del ambiente del chamamé? ¿Algún cantante?
1: No, tampoco.
2: ¿Por qué no?
0: ¿No querés para tener uno de esos en tu casa?
2: Sí. ¿Eh? Para ahí.
1: Soy celoso.
3: No porque está casado y ya es padre de familia, pero un Diego Gutiérrez, por ejemplo.
1: No.
3: Un parecido a Diego Gutiérrez. No, Diego Gutiérrez, pues me va a matar Diego.
0: No. Bueno, la mamá está allá. Mamá, él, ¿hasta cuántos años no puede tener novia?
4: Ya que pone condiciones, hasta los 25.
0: Hasta los 25 no puede tener novia. ¿Viste? Fuiste.
3: Muy bien, mamá. Muy bien lo que dijo mamá.
1: Mi mamá.
4: Terminar la escuela primero.
3: Bien, dice que tiene que terminar la escuela, la secundaria, y hasta los 25 no le deja tener novia fija. Muy bien, lo mamá, que hasta los 25 no tener novia fija.
1: No, mami, puede tener novia.
0: Y una carrera también, o sea, que medio que la música.
3: Sí.
0: Tranqui nomás.
3: Exacto.
0: Que
3: sea hobby.
0: ¿Qué carrera te gustaría, por ejemplo?
1: Y mi carrera favorita, la música.
3: Pero está bien,
0: un médico, contador, algo.
3: Pero un profesorado de música está bueno, está bien, está re bien.
2: ¿Profesorado de música te gustaría, por ejemplo?
3: Sí.
2: Sí.
3: Obvio. Lauti, ¿y qué referente tenés? Así, ¿qué ídolo?
1: La Sole, el Chaqueño.
3: Pero de tu estilo musical, con el fuelle, con el acordeón, maldonión.
1: Y yo le admiro mucho a ellos, y yo me yo canto también, así que yo me siento identificado con los cantantes, con los acordeonistas, también con el Chango, con Ariel.
0: ¿No soy hijo del Chango, por lado?
3: Para. Mamá, ¿no es hijo del Chango, Espaciú?
2: No, dice.
0: Es re parecido al Chango.
3: La verdad que sí, la melena, todo.
1: No, Monchito Merlo también me gusta mucho.
3: Monchito Merlo. ¿Y cómo? ¿Y el estilo que a vos más te gusta? ¿Es el estilo del Monchito Merlo, el tarragocero?
1: El tarragocero.
0: Ahí está. ¿Podemos escuchar algo, no?
1: Sí.
0: ¿Te animás? ¿Sí? ¿Vamos a escuchar algo? Después seguimos charlando, ¿verdad?
2: Sí. Dale,
3: ustedes saben, mientras saca ahí el acordeón, el estilo tarragocero, el estilo hacen bien.
0: No, la polarea. Levantá la polarea, Juancito Buenaga.
3: Exactamente.
0: Juancito Buenaga, ¿sabe qué? Impresionante.
5: Mirá, tiene todos los stickers ahí. El gringo, el chamamé.
0: Para cargarse.
5: Impresionante.
0: No sé si quiere poner, pero bueno.
3: Vos sé que yo de hoy le estoy mirando al pan casero ese de Tiguan Trans.
0: Ahora no
3: va a contar.
2: Sí, yo también lo tengo acá al lado. Sí, obvio.
5: Ahí está, mirá. Ahí está, Maite lo ayuda con.
2: Mirá la melena, la tiene mejor pelo que yo.
5: No, impresionante.
0: ¿Cómo le cuida el pelo?
3: Está
2: muy bien. De manzana.
0: Muy bien, muy bien.
3: Muy bien, muy bien.
5: Ahí está bien. Muy bien. Ahí está.
4: No usa ni crema para
5: Es natural.
2: Dicen que es mejor.
5: Todo natural.
0: No le hace color, ¿no es cierto? Es así nomás. ¿No?
2: Ahí estamos.
0: Bueno, ahí está Lauti. ¿Está preparado Lauti? ¿Está? Bueno, escuchamos, ¿eh? Arrancamos.
5: Escuchamos a Lauti.
0: ¿Se escucha bien, Lauti? No te preocupes.
5: Espectacular.

0: se levanta todo, viste, pista de tierra.
1: Esto va a levantar todo.
0: No,
1: no, le pidió polvo, tacuizuela, alpargata, alpargata de yute, alpargata de goma, todo.
2: Sí, qué actitud, ¿eh?
0: No, tremendo. Animador.
2: La tiene re clara.
0: Hay un chico formoseño que anda muy bien también de este estilo. Iván, ¿lo ubicás? ¿Lo conoces?
3: Iván, ¿cuánto?
0: Pero no, no, bueno, no sé si lo ubicas. Bueno, acá tenés, mirá, no, si lo va a poner a tu...
3: Gracias. Ahora más tarde lo pego. Ah, sí,
0: está bien entrenado.
2: Lauti.
0: Gracias, me deja contento.
2: Lauti, ¿dónde nació tu pasión por cantar, tocar, y el chamamé?
3: Yo en realidad comencé a los 4 años, cuando la Sole me subió por primera vez en la fiesta del chamamé.
0: ¿Me citaste ahí?
3: No, yo no sabía hablar.
0: Claro.
4: ¿Qué hiciste?
0: Claro.
3: Me subió, estuve todo el show ahí, me dio un beso en el cachete y le dije, te amo, Sole. Y toda, antes la gente pensaba que yo no podía hablar, porque yo no hablaba. Yo decía palabras sueltas como mamá, papá, rayo 2.
1: ¡Ah! ¡Qué salamero! Me encanta.
2: Chabullero, este. Mirá. De chiquitito.
0: Llega a 95, ¿eh?
2: No. Tenés cuidado, o sea.
4: Genio.
1: A los 15 puede que llegue soltero. De 15 en adelante.
0: Que llegue.
2: No, este es tremendo. Sí, dice la madre.
0: ¿En qué colegio está?
3: En la Centenario. Le mando un saludo para todos mis compañeros.
0: ¿A la seño?
4: No, cerquito.
3: A la seño, a la directivo.
1: ¿A la directora?
3: Sí.
0: Sector.
3: A la directora y a la vice. A la
1: directora, un beso grande a la directora, yo la conozco. Y aparte, en cada fiesta me imagino que te hacen subir al escenario, ¿no?
3: Sí, sí, siempre sí. Todos los actos.
1: Sí,
3: claro. Ayer, no,
4: bueno, no. Un número puesto.
3: Ayer de turno tarde, yo soy de turno mañana, me llamaron para que yo vaya a tocar en una reunión de coros de la escuela normal y de muchas escuelas más.
1: Exacto.
3: Y yo me fui y toqué el acordeón y representé mi escuela.
1: Bien.
3: Y yo fui el único de turno mañana.
1: Eso siempre tenés que hacerlo, nunca lo dejes hacer porque no, esa es la esencia.
0: Bueno,
1: pero esa es la esencia y aparte claro. Ahí empieza a tener el feedback con el público, con la gente.
4: Claro.
1: Qué lindo.
4: Bueno,
1: sí,
4: pero Lauti, para...
2: ¿Y cómo te va en el colegio?
3: Bien.
2: Bien. ¿Tenés buenas notas?
3: Sí, buenas notas.
2: ¿Sí? Muchas faltas.
0: Sí. Bueno, la gira.
1: ¿Qué así? Día el que más falta? El lunes, porque jueves, viernes, sábado, domingo le mete.
4: Sí, el lunes. Complicado.
1: El lunes.
3: Lunes y a veces para, viernes.
1: Hay un tema en los Alonso. Hay un tema en los Alonso que dice el lunes.
3: Puede esperar.
1: El lunes puede esperar.
4: Y sí, es como vos, que no trabajas los lunes.
1: El peluquero. Como peluquero.
2: Y bueno, pero después se la cobran a esa falta y lo hacen ir a cantar a todos lados.
1: Claro. Ahí está.
2: Ah, ¿o faltaste el lunes? Venía acá a un evento.
5: ¿Turno mañana o turno tarde?
0: ¿Qué trajiste ahí, Lauti?
3: Pan casero.
0: ¿Ese es para vos? ¿Para nosotros?
3: No, para mí solo.
0: Ah.
3: No, traje para...
0: acá a la vuelta?
3: ¿Quién hizo? Yo hago con mi mamá. Y mis tías traje para compartir.
1: Ah, mira, son emprendedores.
3: Sí, mi mamá se...

0: poco lo que hacemos para sobrevivir.
1: Bueno, para vivir, para vivir.
2: Muy bien,
1: muy bien,
2: muy bien.
3: Tiene pinta, ¿eh?
4: Sí, un olorcito tiene también acá al lado, me está pasando.
0: Está calentito. Está
2: calentito.
1: Ah, vale,
2: mucho.
1: Pero en serio
2: quiero que le meta.
1: No.
2: Sí.
1: Muy obsceno, ¿no?
2: No, tenés que.
1: Dale. Voy a probar la puntita nomás.
0: El pedacito,
1: puede ser. No, de ahí nomás sacarle un pedacito.
3: Ahí está.
1: Ahí está.
4: Es relleno, ¿no?
2: Tiene algo arriba.
4: Relleno, dice que es.
5: Pero yo,
2: ya
5: que le corté una cosa para mí.
3: ¿Qué tiene adentro el Lauti?
0: Jamón y queso y tomate y queso.
1: No.
4: ¿Qué tiene tomate?
1: Para mamá.
2: ¿Dónde venden esto?
0: Este es el de tomate y queso. Sabe a pizza.
1: ¿Cómo el nombre de mamá?
0: Claro. Luján María Medina.
1: ¿Esto ha pedido? ¿La gente puede hacer pedido?
0: Sí, y nos pueden encontrar en la peatonal.
1: ¿Cómo hacer los
6: repartos? Bueno. Nosotros solemos estar en la peatonal.
1: Bien.
2: Pero pueden buscar.
1: Sí. Ellos solo. Si
2: estamos. Traducirle porque nosotros.
1: Ellos suelen estar en la peatonal Junín los días.
6: Lunes.
1: Jueves, viernes.
2: ¿Quieres armar un micrófono gordito ya que está ahí?
1: Sí.
2: Te agradecería mucho, pero bueno.
1: Muy bien. Mm.
0: Después hay otro con jamón y queso.
3: Qué rico.
0: Vos estás probando la masa nomás porque vos quisiste. Dame la puntita.
1: Es que como cuando yo pedí una puntita me dieron masa, pues.
3: Escuchá, Lauti.
2: Flavia ahí, porque si no, no te escuchamos.
3: Claro, escuchá, Puchi.
4: Sí, Lauti, muy rico, sí.
3: Rico.
4: Muy delicioso.
3: Lauti, ¿vos también cocinás? ¿Te gusta cocinar?
0: Me gusta cocinar. Yo sé hacer hamburguesita casera. Le pongo mostaza, cebolla, de todo lo que le encuentre en la heladera, le pongo.
3: Pará, chipacuerito, ¿no?
0: El chipacuerito me cuesta.
3: Ah, que cuesta.
0: Se hace el guiso.
3: Mira.
0: Encima el guiso es mi comida favorita, por eso me lo aprendí a hacer. Por si un día ponele que yo vengo de la escuela y mi mamá está en el hospital o trabajando.
1: ¿Cómo? En el hospital, paseando con el novio, por lo menos.
3: No.
1: ¿Qué hospital?
4: Y va a vender, seguro.
0: O se va a vender, yo me agarro, sí. Me puedo cocinar yo solo y.
1: Es un crack, es un fenómeno.
3: Muy bien. Vean,
4: un chico que resuelve, muy bien.
1: 11 años y prácticamente.
3: No,
4: aprendan, hombres, aprendan. 11 años tiene.
1: 11 años.
4: ¿Tu grupo Scout?
0: Le mando saludos a mi grupo Scout.
1: ¿Cómo se saluda el Scout así? ¿Cómo es el saludo?
0: ¿Cómo era?
1: ¿Así? El saludo del Boy Scout. Boy Scout siempre listo. ¿Viste que siempre dice? Sí. Soy un Boy Scout siempre listo.
0: Depende de la edad igual, porque lo más chiquito es así y lo más grande creo que así.
1: ¿Y así?
2: No. Mucho.
0: Así es vos.
4: Vamos a sacarlo.
1: Me encanta. Pero fíjate la reacción rápida que tuvo. Así tiene que ser siempre.
2: Así la mamá ante un esfuerzo para en educarle, Pucho.
1: Pero se está divirtiendo. Mira, me encanta lo rápido que es. No, rápido, rapidísimo.
3: Lauti, yo te quería preguntar al momento de.
2: Eso guardame, por favor.
3: Sí, al momento de. Al momento de subir al escenario y demás. Porque, bueno, vos, como decías, a los 4 años ya estuviste con la Sole, estaba repleto el anfiteatro.
0: Sí, pero
3: a los, y demás, nada.
0: A los 7 fue mi primer escenario solista, porque yo empecé con un coro infantil después porque para empezar a hablar, porque una amiga de mi mamá le dijo que haga eso, porque ella tiene una hija que es tartamuda.
3: Ajá.
0: Y cuando canta, canta normal, no tartamudea. Claro. Y yo empecé así y la música me sanó, ahora hablo hasta los codos.
3: Muy bien.
4: Ya vemos.
2: ¿Vos sabés que pasa mucho eso, Lauti? Un viejo después nosotros. Perdón, Alonso, que era tartamudo.
3: Señor.
2: Y ahora no le saca más, acá dentro 2 horas habla solo al pedo acá. Pero bueno, le mandamos un saludo al doctor Alonso. Pero en serio, era tartamudo y hablando en la radio y sacándose la vergüenza, un señor que viene ahora después.
1: Pará.
2: Que es grande, muy grande.
0: No, no está hablando mi profesor.
2: No. ¿Igual está con Raulito Alonso?
0: Sí.
3: ¿Qué era?
2: Ah, otro también. Encontrador de talento ese. Ah.
1: Igual yo les comento algo, yo cuando era. Más chico, a ver. No, tú eras 12, 13 años y me costaba hablar en público y tartamudeaba, en serio. Me ponía nervioso y tartamudeaba.
3: Y ahora le pagan por hablar en público, ¿no?
1: Y ahora me pagan.
3: Bueno, él también.
2: Yo soy al revés, yo aprendí a hablar en público, pero en privado soy muy callado.
3: Mirá, todo al revés.
2: No hablo.
3: Él habla en radio, pero cuando se junta con gente no habla.
2: No hablo, yo no hablo.
0: A mí me gusta más hablar en el escenario, en los programas, que estar hablando en mi casa, porque, estoy hablando con mi mamá, con mi tía y todos los días lo mismo. En cambio me voy a un programa y cuento de todo haciendo un saque.
1: Lauti, pero ahí son todas las chicas, ¿no es cierto? ¿Y vos también hablás con tus tías? ¿O escuchás nomás qué dicen?
0: Yo escucho los chismes, que lo que no me gusta.
1: Contá pues, contá qué dice.
2: Las tías están de novia, ¿sabe algo, no?
1: Escuchá.
2: ¿Alguien enfrentó alguno? ¿Vino uno nuevo? ¿Cómo es el tema? Contá pues.
0: Yo me sé los chismes de todas sus amigas, que uno le pone los cuernos al otro, que...
3: chisme para
0: a mí me gusta más el chisme de mis compañeras, de las nenas, que de los varones, porque los varones dicen, ay sí, y ayer me caí en el fútbol, te dicen.
3: Sí,
0: en cambio el chisme de las nenas, ay sí, y él le terminó a ella y ella a él.
4: De las mujeres somos
2: el
4: así.
2: Chismógrafo.
0: Yo antes pensaba que eran solo mis tías, así que le encantaba el chisme, pero mis compañeras son
4: somos
0: iguales.
4: Somos mujeres, Lauti, eso recién comienza.
0: Se saben el chisme de toda la escuela, mi compañera.
2: Sí, Lauti, esto es peligroso también eso. A veces, Lauti, cuando vos empiezas a sufrir los avatares de los chismes, se te va a complicar.
4: Las difamaciones.
3: No, pero él lo sabe manejar bien. Espectacular. Yo le quería preguntar a Lauti si vos seguís teniendo contacto, digamos, con la Sole y con los... ¿Por ahí?
0: No tengo su número.
3: ¿Pero por ahí hablas con ella?
0: Cuando podemos, hablo. Cuando la veo así en persona, hablo con ella en persona. Porque no tengo su número, claro, como te dije. Pero me sigue en mis redes, en mi YouTube y en mi Instagram.
2: ¿Todo eso tenés? YouTube, Instagram, TikTok.
0: Facebook, ¿no? TikTok.
2: ¿Todo?
0: Síganme todo en mis redes.
1: ¿Cuál es?
2: ¿Qué es?
0: Lauti Chamamé. Busquen en Google también y ahí les va a aparecer toda mi historia, todo.
3: Ahí está, Lauti Chamamé. Espectacular.
2: Muy bien. ¿Qué historia? 11 años tiene una...
1: 11 años tiene... Parece que tienen 40.
3: Lauti, ¿cómo te llevas con las redes? ¿Eso te gusta?
0: Sí, me gusta. Me cuesta por ahí entender un poco.
3: Claro, sí, es complicado.
0: Yo, del acordeón, del canto, no me saque. Ponerme redes, no...
3: No.
1: Yo te cuento algo, Lauti, a vos y a todos los que nos están mirando y viendo. Dos grandes personajes ilustres de nuestra música chamamecera, que son también del instrumento que vos haces uso, que es el fuelle, Rudy y Nini Flores, quizás lo conoces o no, uno ya lamentablemente no está en este plano terrenal, pero ellos con su música, con su interpretación, con el fuelle, han sido convocados a Brasil por un gran músico, Michel Teló, y los llevó, y Michel Teló admira al chamamecero correntino, así que ¿quién te dice por ahí de recorrer tantos escenarios? ¿Quién te dice por ahí terminás en Brasil convocado por un gran artista a nivel internacional?
0: Si Dios quiere. Te quiero comentar, ya que me está hablando de otros países y todo, que mi sueño es algún día poder tocar en algún mundial el himno nacional argentino con el acordeón.
1: Bien.
0: Y poder llevar el chamamé a todo el mundo para que nunca muera. Y poderle conocer a Lionel Messi.
1: Muy buena,
3: ¿eh? Yo creo que se va a dar, ¿eh?
0: Yo hace mucho estoy con este sueño y no se pudo en el mundial y bueno, lo quisiera conocer, aunque sea... No me importa cuántos años pase, 1, 2, yo lo quiero conocer.
1: Coco, tiene 11. Dentro del próximo mundial va a tener 15. Sí. Y muy probablemente el próximo mundial es...
3: En Argentina se juegan algunos partidos.
1: Se hacen distintas sedes.
4: Argentina, Uruguay.
1: Arrancan en Sudamérica y termina en Europa, toda una mezcla.
4: Igual, es la locura.
3: Actualmente cuando viene Argentina está en Rosario. O sea, digamos, se puede dar la posibilidad ahí. Y aparte también, Lauti, cuando sea más grande y puedas, le puedes escribir un chamamé. También,
4: claro, una canción.
1: Eso es cierto.
3: Para cantarle.
2: ¿De qué equipo sos, Lauti?
0: Yo de Argentina nomás.
1: Ah, ¿y de los equipos de...?
0: No, porque yo digo, sí, de River, me dicen tiene que ser de Boca. Soy de Boca, me dicen, tiene que ser de River.
4: Eres de Argentina y de Messi, ya suficiente.
1: Pará, pero está bien, no importa, jugátela, acá nadie te va a decir nada. A ver, ¿de qué equipo sos vecino?
0: Argentina.
1: No, no, pero del equipo argentino.
0: No, me saqué mi libreto.
1: ¿Mandillú? ¿De acá? De...
0: No, Argentina nomás. ¿No? Messi y Lautaro Martínez.
4: Muy bien.
7: Bancamos
4: acá,
7: bancamos.
0: Mami, ¿cómo? También me gusta el Flaco López y...
4: Porque correntino.
3: El Flaco López,
4: porque
3: claro.
4: Es obvio, muy bien.
2: Flaco López de Río. ¿Cómo llegan a Buenos Aires? ¿Cómo llegan al USU?
7: Es una larga historia.
2: Bueno, cuéntenos.
7: Nosotros nos fuimos, fuimos convocados por un productor para que Lauti participe de algunas bailantas chamameceras en el interior de Buenos Aires. Y bueno, era ir, tocar y volver. En el medio, cuando sale el flyer en las redes sociales y muchas personas vieron que íbamos a estar en Buenos Aires, por medio de Radio Un Poco Más, el amigo Axel Bachmann nos dijo que existía la posibilidad de que Lauti pueda tocar en el FanFest de Palermo. Ajá. En la previa del partido de Argentina. Bueno, le mando un saludo, le agradezco, porque mediante él viajamos un día antes. Lauti perdió de hacer la prueba matemática. Le mando un saludo a la seño que lo esperó para cerrarle la nota.
2: Echa la pelota.
7: Nos fuimos. Llegamos a Palermo el primer día y bueno, él tocó el himno en la previa y ahí ya fue. Lo vieron algunos medios.
2: Partido de la final, ¿no?
7: No, era contra Cabo Verde. Ese, bueno, ahí salió en TV Pública, en Crónica le hicieron una nota y en La Cocina Rebelde. Uh-huh. Y ahí ya lo empezaron a difundir. Después volvimos a ir al siguiente partido y ya lo tomamos como cábala y empezamos a ir todos los partidos. Y cada vez que íbamos era tocar el himno antes del partido y en el entretiempo tocaba la música de muchachos, armábamos quilombo ahí un ratito con la gente, con los hinchas. Y bueno, y todos los partidos, gracias a Dios, salíamos ganando y nos íbamos a festejar al obelisco.
2: Qué lindo. Y ahí en el obelisco con el acordeón también.
7: Sí, obvio.
1: Pero pasaron por la FanFest también acá de la Muni, en la rotonda. Ahí estuvieron.
7: Fueron los primeros dos partidos.
1: Y después nos fuimos a Buenos Aires. Exacto. O sea, como que la FanFest de la Muni les dio la suerte y ahí fueron a Buenos Aires.
7: Te digo la verdad, porque no tenemos tele. Entonces íbamos a mirar el partido en los FanFest.
1: Está bien.
7: Porque
1: está
7: tengo una gata que me tiró la tele y todavía no la repuse la tele.
2: ¿Quién? ¿No tenemos ningún oficiante con tele, Coco?
1: ¿Podemos conseguir un sponsor? ¿Un sponsor ahí podemos conseguir?
3: Ahora, acá le podemos pedir a Simón, la gente del obrero, ¿o no?
2: Al Banco de Corriente.
4: Ahí está.
2: Al Banco de Corriente le podemos pedir.
7: Bueno, no nos podíamos perder los partidos, entonces lo íbamos a ver en el FanFest. Estuvimos también en el barrio Laguna Seca.
1: 17 de agosto.
3: Claro, allá en...
1: ¿Con la FanFest de la Muni?
2: Che, sí. Quiero una tele, ¿eh? Ya ahí todos los oyentes fuimos, están escuchando, quiero una tele acá para Lauti, ¿eh? Por favor, le pido
7: todo. Fuimos a vender también, porque como yo soy vendedora y vendo cositas, estamos vendiendo.
2: ¿Estás en la feria de la Muni, eso?
7: No, yo vendo por mi cuenta, no me puedo comprometer mucho con mis tiempos porque él me lleva para todos lados.
1: Él es la prioridad y las cosas que van haciendo.
7: No, es para ayudarlo a él, para acompañarlo, para tener para la estadía, para... Ahora está anotado en el certamen nacional de talentos Salta Récord. Hay que pagar la inscripción, tenemos que viajar a Salta Capital y bueno, entonces
2: ¿cuánto sale eso? ¿Podemos pedir ayuda acá para que él vaya?
7: Y bueno, los pasajes, la estadía y la inscripción.
2: ¿Organismos gubernamentales, no?
7: No, generalmente me manejo sola, así con él, trato de no molestar mucho, no pedir muchos favores.
1: Bueno, pero tenés
2: el talento nuestro, o sea, tienen que ayudar, la comunidad chamamecera también. Exacto. Tiene que ayudar.
1: ¿Algún alias, algo para que la gente que está escuchando, está viendo, pueda colaborar?
7: Bueno, tenemos un alias con el cual también yo suelo vender la ropa, que es lauti.chamamé. Uh-huh. Vendo ropa, vendo pan, vendo juguetes.
2: Uh-huh. Lauti.chamamé, poneme ahí en el graf, sí. Zárate, lauti.chamamé. A nombre tuyo, ¿no? ¿Cómo
7: sí, es? Luján Medina.
2: Luján Medina.
7: En el Facebook también estoy como Lauti Kids, que está donde vendo todo mi ropa de chicos. Hace 10 años vendo ropa de niños. Llevo a domicilio y suelo hacer ferias también en los barrios. Todo así de manera independiente.
2: No, está bien.
7: Cuando me fui a Buenos Aires llevé las banderas, los gorritos, todo para vender allá. Y cuando me quedé sin material, me puse a vender pan casero.
1: ¿Para? ¿Tenés 25 años?
7: No.
1: ¿Cuándo?
4: No le pregunte, no quiere decir. Es mujer.
1: ¿A qué le tuvo a los 11, a los 13 años le tuvo?
7: No, muy precoz.
4: Está bien.
1: Bueno, mi pregunta es la siguiente. perdón si sí. Pero desde muy joven vos sos una mujer emprendedora y que siempre para adelante, sí. Y bueno, y ese es el mensaje que también le das a él, viste, de siempre para adelante.
7: Y bueno, yo lo que
1: con humildad, trabajo,
7: con el
1: fuerza.
7: El ejemplo es que las cosas se consiguen con esfuerzo y con honestidad. Si uno es honesto en la vida y se esfuerza por cumplir su sueño, nada puede salir mal.
1: Exacto.
7: Siempre vamos a tener contratiempos, pero hay que saber superarlo.
2: Mami, ¿cómo lo contratamos? ¿Cómo lo contratamos a él? ¿No? ¿Se comunican con vos?
7: Sí, generalmente está mi número de teléfono en todas las redes del AUTI, 3794-658746.
2: ¿Qué suelen hacer? ¿Qué eventos suelen hacer el AUTI?
7: Y, cumpleaños, bailanta, fiesta de 15.
2: Lo que sea.
7: Lo que sea.
8: Divorcio,
7: casamiento.
2: ¿El velorio tenés que hacer también? Sí, pues.
7: Bueno, en el velorio de mi papá, él quería ir a tocar chamamé, y como mis hermanas son de Buenos Aires, sentían que era una falta de respeto, entonces no lo hicimos, pero sí nos han hablado en otros velorios de otros gauchos para ir a tocar chamamé en la despedida.
2: Sí. Sí. Aledaño de Corriente Capital, los velorios siguen siendo en las casas muchas veces, y ahí es fiesta. Después, o sea, obviamente festejan el estar todos juntos homenajeando al muerto, digamos, pero
1: exacto.
2: Meten en chamamé, sí.
1: Me parece perfecto.
2: Cero, todo.
8: Me encanta el mensaje que le das, Luján, y aparte es muy lindo verte cómo lo bancás y lo apoyás en el sueño de él.
1: Claro.
8: Y aparte, sin dejar tampoco de lado las responsabilidades que tiene él, como decías hoy, que tiene que terminar el primario, el secundario, hacer una carrera. Está bueno eso.
7: Sí.
8: Muy importante para él.
7: Hubo veces que mi mamá me sacaba el acordeón por semanas porque él le traía un 7 y me decía, ahora no vas a tener el acordeón hasta que me subas esa
1: siete.
7: Nota.
1: 7, pará.
7: No era 7. No queme.
2: 4.
1: No me quemé.
3: Tengo.
8: Lauti, ¿haces deporte? Además de...
7: ¿Deporte? Me gusta el deporte, sí, pero...
3: Poquito.
7: En la escuela, en la educación física.
3: Bien.
8: Fútbol, eso no haces aparte.
7: No.
3: Muy bien.
7: A veces ahí en la placita.
1: No, y con la profe Dayana, ¿no te invitó a jugar al handball? La profe Dayana del centenario. ¿No? ¿No te gusta el handball?
7: Me gusta, sí, pero no me llamaron.
3: No le invitó.
7: Me dijo
3: invitó.
7: Que capaz pueda...
1: Vamos a hablar con la profe de ahí.
3: Tengo un saludo acá para Lauti. Saludo y felicitación a Lauti. Lo conocí en la Escuela de Canto Municipal.
1: Muy bien.
3: Creando valores, y desde entonces lo sigo y me encanta cómo progresó mucho desde ese entonces hasta el día de hoy, dice Isidro. No. Le mandamos un saludo grande a Isidro.
2: Anda por todos lados.
3: No está, no se pierde una.
2: Se pierde una.
3: Impresionante.
2: No, tiene una tele, Isidro.
3: No, tiene una
2: Claro.
3: Vamos a escuchar otro temita, Majuma.
2: Vamos a escuchar otro temita.
3: Vamos a escuchar otro temita.
1: Para. Antes pasamos otro pedacito.
7: Sí, no sé cómo decirlo.
8: Yo también quiero otro pedacito.
7: De paso me hacen propaganda.
2: Preparate, Lauti. Preparate, vamos a tocar otro.
1: Este ya con tomate. Después,
2: sí. Pero escuchá, no, el otro de tomate, de jamón y queso, el otro.
8: Tomá.
1: No, ese va. Ese para.
2: Ahora voy a tomar.
1: Para Loa.
2: Ahora voy a tomar el cochecho.
3: El Loa le estamos metiendo en el acero.
2: Loa y yo.
3: Che, Pucho lo almorzó, parece.
1: Pucho, vos no. Este tiene mucho tomate, chico. No va con el mate, pues.
3: Ah, ¿cómo que no? Si la pizza fría va con el mate, como el loco.
1: Ah, bueno, eso sí.
2: Pizza fría con mate, Coco.
3: Sí, cómo no.
8: Hay gente que sí, consume
3: así. No.
1: Sobre todo el soltero, que no tiene. Ah. Vive solo.
8: Pizza. Nunca comiste pizza con mate.
1: Pizza, escuchá.
8: Ay, Majuma.
2: Pizza con mate, ¿cómo va a comer?
1: Desayuna.
8: Se levantar de salir.
1: Café.
3: ¿Dónde vive?
1: Café y pizza fría, y la pizza es de salame.
3: Totalmente.
8: Re saqueado. ¿Mate?
1: Yo banco esa, pero cuando viva solo. Viví solo un
2: par de... Lauti, el gringo del chamamé.

0: Lauti,
1: ¿te animás, no?
0: Lauti, quiero contarte algo y a todos los que están escuchando. Ese tema que acabaste de interpretar es como un himno para los correntinos, kilómetro 11. Y hay una anécdota que se iba a Tránsito Coco Marola.
1: Pará, Lauti, pará. Escuchamos uno ya que tiene puesto el coso, pues.
0: Claro, pero ya se va el tema.
1: Por sacar.
0: Se iban a tocar, se le prende fuego la camioneta y quedan estacionados en el kilómetro 11. ¿Qué hicieron los músicos? Sacaron el instrumento y empezaron a tocar ese tema. Ahí nace kilómetro 11.
1: Mira.
2: Está buena la.
3: ¿Viste, Pucho? No te
1: Pucho, yo no.
0: ¿Viste?
2: No, y algo no, de eso.
1: Yo te dudo, Pucho. No, si me decía Galeana, eso corría, digamos. Pero...
0: No. Ahí nace ese tema. Mario del Tránsito Cocomarola.
1: Vamos con otro, Lauti.
0: Vamos, Lauti. A ver.

0: hostia.
1: Che, no, aparte, no, tremendo.
0: Es muy difícil. Fíjate, primero tocar el acordeón es dificilísimo. Y después, bueno, cantar y recitar a la vez. Con tan corta edad es muy difícil.
1: Che, Lauti, ¿y claro. sabes bailar chamamé?
2: Baila así.
3: Acá Lauti.
2: Bailo mirando nomás, no sé bailar muy bien.
0: Bueno, pero va a aprender.
3: ¿Y con quién bailar?
2: Y así, con cualquiera.
4: ¿Con mamá o las tías
1: por ahora.
2: Claro. Yo me voy allá a la fiesta del chamamé, la primer guayna que veo agarro y la hago.
1: Te va a hacer.
0: Y va a llegar a los 15, a los
3: 15. ¿Subí ahí en la tarima de los costados del escenario?
0: Escuchá, Lauti, a la fiesta nacional vas todas las noches, ¿o no?
2: Sí.
0: Cuando se puede, se puede.
2: El año pasado yo fui menos veces. Yo antes era adicto a la fiesta del chamamé, no faltaba ni una noche. Nosotros ya a las 6 de la tarde, 7 ya estábamos ahí, porque encima mi mamá antes trabajaba ahí.
0: Claro.
2: Y ahora cada vez ya nos vamos menos, porque justo para esa fecha viene que tenemos que hacer gira en Jesús María, Cosquín, y venimos 5 o 6 noches. Saludo a mi gente y después me vuelvo a ir a Córdoba.
0: Muy bien, muy bien.
3: Y en Córdoba, en Jesús María, Cosquín.
2: Y Villa María.
3: ¿Y el otro, el de la Doma y el Folclore, cómo es?
2: Ese Jesús María. Y este año estuve en el escenario de Villa María, que es el escenario más grande de Latinoamérica.
0: El Festival de Peñas.
2: Sí.
3: Che, y acá, ¿no te llamaron al Ibi Porá, ese Ibi Porá, cómo es? ¿Tuviste?
4: Ibi Porá, es el de...
3: Porá, ¿no?
2: El de Lázaro. Gracias a Dios, este fue el segundo año consecutivo.
3: ¿Cómo?
2: Gracias a Dios, este fue el segundo año consecutivo.
3: 50.000 personas metió.
4: No, tremendo. Sí.
2: Un saludo muy especial a Lázaro, que me dio esa oportunidad. Estoy muy contento de haber participado por segunda vez. Sé que es muy difícil de estar en ese escenario. Es un escenario muy grande. Y para mí...
3: ¿Este año nomás fue grande o el año pasado ya fue grande?
4: No.
2: Siempre fue grande.
4: Siempre. ¿Sí?
3: Yo no conocía.
4: No, aparte, no conocía, es un festival solidario. La entrada es un alimento no perecedero y es multitudinario.
3: No, y vi unas imágenes aéreas de la cantidad de camper y casas.
4: Este año se hizo
3: 50.000 personas, una locura.
4: Este año se hizo visible, pero viene arrasando. Yo tengo amigos formoseños que vienen. No, tremendo.
2: Esta ya fue la quinta edición ya.
3: Bueno, para tener 5 ediciones nomás es un festival bastante grande.
4: Ese instrumento que vos tenés, ¿Cómo lo heredaron? ¿Cómo lo consiguieron? ¿Alguien se lo regaló?
5: Otra
4: contanos.
5: Larga historia.
4: Contanos.
5: Él tuvo primero su primer acordeón, uh-huh. Se lo regaló el gobernador Gustavo Valdés.
4: Uh-huh.
5: Era un acordeón de aprendizaje.
4: Uh-huh.
5: Una vez que él aprendió a tocar y empezamos a recorrer las distintas peñas, por recomendación de sus profesores, me decían que tenía que cambiarlo porque acoplaba mucho los sonidos. Uh-huh. No era un acordeón que le servía para festivales grandes. Ya él había aprendido y ya había cumplido su ciclo con ese acordeón. Entonces fuimos a Jesús María el año anterior y fui a vender mis productos y él al lado mío tocaba su acordeón de aprendizaje, ese que él tenía, y con una cajita, o sea, tipo la gorra, él iba juntando propina y yo vendiendo mis cosas. De esa manera llegó al festival, al escenario mayor, donde le dieron un premio que fue el Latido de la Noche, lo pueden buscar en YouTube, uh-huh. Está, fue transmitido por Cadena 3. Y bueno, y él comentó en el escenario que estaba juntando para cambiar su acordeón. Entonces de ahí nos empezaron a llamar en otros festivales, nos fuimos a Plaza en el Festival de Chicharrón y con lo que habíamos recaudado durante las vacaciones más ese festival, pudimos comprarle un acordeón italiano. Es una negra que tuvo, también la acompañó durante un año, era
2: de dos hileras,
5: el acordeón hermosa, dos hileras. Y bueno, este año nos fuimos de nuevo a hacer las giras y en Cosquín lo grabaron tocando el acordeón y bueno, se comprometieron a ayudarnos a cambiar el acordeón y vino ese acordeón que tiene ahora, vino de España por medio de una donación. A César de Acordeones Corrientes hicimos el intercambio, entregamos la verdulera y recibimos esa que la está tocando hace 2 meses.
2: Mano, y es alemana esa.
0: Bueno,
5: esa es una esta jornera alemana.
2: Sí.
3: Esta sí es una jornera alemana. Pero no hay, vos sabés que no hay estos instrumentos, son muy complicados. Hay pocos luthiers en Argentina, creo que hay uno en el sur de Buenos Aires y hay otro acá en el sur de Corrientes, y son muy complicados de conseguir.
5: Y en Quilipi también los Cardoso le arreglaban el acordeón al Lauti.
4: ¿De los Cardoso?
2: Mi otro acordeón era de los años 60, o tenía 60 años, no me acuerdo bien. Lo bueno son re viejos, y este fue fundado en la Segunda Guerra Mundial.
3: Ahí está. ¿Fundado en la Segunda Guerra Mundial este?
2: Se fundó en la Segunda Guerra Mundial.
3: ¿La fábrica o el
2: se hizo el acordeón?
3: Tiene como 100 y pico años.
5: Es tan antiguo que no tiene el estuche original, por eso lo tenemos en una mochila.
3: No, impresionante, ¿eh? No, sí, se nota. No sé por qué no hacen más tu instrumento, che.
1: Qué raro igual.
3: Rarísimo, ¿eh? No consiguen el sonido tampoco, bueno. Tenemos un chico también acá que lo vio CC de Camargo y Luzão, que es un cantante brasilero, y que lo llevó allá y le regaló también una acordeón así muy linda. Ya es grande el chico, eso fue cuando era más chico. Pero tenemos contacto por todos lados, Lauti, para allá a Brasil a tocar sertanejo, por ejemplo. ¿Escuchaste alguna vez sertanejo brasilero?
4: Sertanejo, música forró, que es del centro de Brasil. Es como nuestro chamamé.
3: En la música forró hay unos festivales. Sí.
1: La cantidad.
3: Tremendo, ¿eh? ¿Qué otro tema tenés, Lauti, que sabes tocar? ¿Podemos ir a la carta o tenés alguno así que...?
4: ¿Bombón asesino?
1: No, yo estaba por decir que toque el himno, no sé qué opinas.
3: Ah, el himno puede tocar también, sí.
1: Sí, es que, a ver. Ah, mirá,
3: yo le gustó. El tren expreso, pero no.
1: Bueno, le toco.
4: Ah, el tren. Claro, yo pensé que hacía el tren expreso y el último tema era ¿Fue el toro?
3: Sí.
4: Claro, y arrancó, pensé que era el tren expreso.
3: Sí, yo pensé, no, bueno, pero el expreso, mira que quedó una vacante en París, estaba ahí Raulito,
4: Barbosa.
3: Debe tener algunos contactos ya, Raulito Barbosa.
4: Bueno, ahí en París, también en Francia, está Richard.
3: También. Le gusta mucho el chamamé. Japón está muy loco con el tema del acordeón y el chamamé también, Ojo, Es chiquito, todavía va a llegar a todos lados.

0: escuchaste a Cacho?
1: Un revisado eso.
2: Me encantó, me encantó.
1: Tremendo. Muy bueno, muy bueno.
0: Tengo un amigo.
1: Cumbia, ¿sabes?
0: Tengo un amigo que si vos autorizás, mamá, le voy a decir que lo convoque a...
1: ¿La única?
3: Para, vente ahí. Estamos cruzados.
0: Perdón. Porque, no, vos sabés que no tengo retorno, debe estar apagado el micrófono.
3: Sí. No, yo tengo el retorno, estamos ahí.
0: Perdón, dale.
1: No, que le pregunté si sabía otras cumbias, además de Bombón Asesino. ¿Bombón Asesino, no?
0: Exactamente, sí. ¿No?
1: ¿Sabes otras cumbias
4: sí,
1: también?
4: Sí, el Bombón Asesino y una más.
1: Y una. Cuando te vas, cantas esa. Entonces,
4: Después de dos valseados, un regido doble y una chacarera. Y todo sí. Chamamé.
3: Embalseadito, vamos a cerrar con el embalseadito.
1: Esa.
3: La vestito celeste. No. Muy bien.
0: Lo que yo iba a decir, Wilson, un gran amigo mío que es cantante, músico, compositor, que es de la rama del folclore, el chamamé, dejó esa faceta y ahora está con un grupo de cumbia. Así que si mamá me autoriza, lo hablamos a Wilson, que lo invite algún día a un ensayo, a un escenario, ya lo hablamos.
5: Bueno.
3: ¿Wilson ser? ¿Dónde toca?
0: Wilson ahora armó su grupo de cumbia.
3: No. Tiene que ser Gillo.
0: ¿Cómo es Gillo?
3: Un crossover con Gillo.
0: Eso es otra cosa. No, Wilson.
3: Hacemos un crossover con
0: abrió,
3: Gillo.
0: Armó su grupo de cumbia. De cumbia. Cumbiera se llama.
1: No debe saber quién es Gillo.
3: ¿Cómo que no?
1: ¿Sabes quién es Gillo?
4: Mi tía lo escucha.
0: Gillo Eclipse.
4: Ella siempre escucha a Gillo y los chicos de...
1: Ahí está él. Está informado, si sabe. Está sabiendo. Nuestra cumbia.
3: Sigue vigente. Vamos a hablar a la representante de Gillo. Le vamos a pedir acá, Clarita, por favor, tenemos un chico que toca muy bien el acordeón y queremos hacer un crossover con Gillo, con el maestro.
6: Seguro lo conoce.
3: Clarita, ahí te mando la foto del chico. Dijo que la tía es fanática de Gillo.
6: Claro.
3: Y quiere, bueno.
4: Te quiere conocer.
3: La tía le quiere conocer a Gillo. Claro. Vamos, chamiga. Claro. Aparece Clara porque anda muy perdida. Bueno, ahí está. Ya hicimos la gestión. Bueno, se viene Pequita en el próximo bloque. Lauti, la verdad, programón con Lauti, lo queríamos tener.
1: Grande, Lauti.
3: Hace poco te hicieron una nota acá en una de las plazas, ¿era acá en Corrientes? Que salió por internet, ¿puede ser?
5: ¿Cuál?
4: Sí, mucha entrevista me hicieron.
3: ¡Ah! ¡Qué grande!
4: Decime una.
3: ¿Con Juli Poggio, cómo te llamas?
4: Eso fue en Buenos Aires, en la rural. Me dijo, ¿quién te armó ese look? Estás hermosa, me dijo.
1: Sí. Ella es impune, es impune.
3: ¿Y vos qué le dijiste?
4: Y yo le dije, soy varón.
1: Está muy serio, le dijo, soy varón.
6: Sí.
1: ¿Pero te cae bien, Juli Poggio?
4: Sí, ahora me siguen en el Instagram.
1: Estamos bien.
3: ¿Quién pudiera, no?
1: ¿Te parece linda, Juli Poggio?
4: ¿Por qué?
1: No sé, te pregunto, por ahí te parece linda. ¿No?
6: Linda,
1: ¿no te gusta
6: sí,
1: el Juli Poggio?
6: Linda.
1: Cuando
3: tengas 15,
1: ahí le
3: puedo
1: decir, Juli. ¿Te acordás de
6: mí?
3: No,
6: mamá,
3: no le mira, sí.
6: Ahora ya
1: son amigos. Mira para allá porque no quiere contestar. Hacé cuenta que está tu mamá acá. ¿Te parece linda?
6: Son amigos en Instagram. Con Juli.
3: Usted le pone me gusta.
6: Y sí, se interactúa.
1: No contesta.
3: Está
1: como muy...
3: Bueno, ¿tenés alguna actuación próxima, Lauti?
4: No sé.
3: Señora,
4: mi mamá manager.
3: Representation.
1: La manager.
5: El 12 y el 13 de ahora de septiembre.
0: De septiembre, para el Día del Maestro.
3: De septiembre,
0: Día del Maestro.
5: En Saspeña.
3: En Saspeña.
5: Y el 3 de septiembre es el cumpleaños de Lauti.
3: 3 de septiembre el cumpleaños de Lauti.
4: Manden saludo.
5: Manden saludo y bueno, nosotros solíamos hacerle una peña a Lauti, Camino a Santa Ana. La peña de Lauti se hacía todos los años y se interrumpió el año pasado porque estuvimos en Buenos Aires y ahora estamos en construcción nuestra casa, entonces no puedo ponerme
3: ahí en Santa Ana.
5: No, compramos un terreno con el premio que ganó Lauti en el programa Guido Casca el año pasado, se compró un terreno y estamos construyendo la casa. Entonces ahora no me puedo poner en gasto de peña ni nada por el estilo ni.
3: Bueno, pero hay que recaudar para tener la peña.
5: El que quiere ir a saludarle, son bienvenidos, pueden ir
0: 3 de septiembre.
5: Sí, pero es jueves. Entonces bueno, el 5 nosotros estaríamos en la quinta pasando el día.
0: Vayan a dejar su saludo y un televisor si les sobra.
3: El año que viene, este año ya no le prometo, ya está, mi año ya está completamente colmado hasta fin de año, pero le podemos llegar a producir para el año que viene.
5: Bueno.
3: La Peña del Autieno, ¿eh?
5: No, igual siempre.
3: Este año ya no, pues Sánchez bueno, ya tiene mucho trabajo. Ya no, no, no.
4: Y ya estamos sobre tiempo.
3: Sí.
5: No, igual siempre sale algo a última hora porque como él es muy querido, gracias a Dios, me están preguntando qué van a hacer y podemos pasar la peña para el otro mes, me dicen que me van a ayudar. Para que algo se haga y que no pase desapercibido.
3: ¿El 3?
5: No, no, para él cumple el 3 de septiembre.
3: Sí. ¿Qué día cae?
5: Jueves.
3: Jueves. No, igual bueno, tiene que ser un sábado la peña, un domingo.
4: El 5.
5: Sí, el 5 de septiembre nosotros vamos a pasar el día ahí como agasajarlo a él y los que quieran ir, porque como la casa que estamos ahora es alquiler y no puedo recibir mucha visita.
0: Si va a haber algo para comer rico, vamos, ¿eh?
5: A la canasta.
3: Mirá, la canasta de pan casero, bueno, para tirar para arriba.
5: Pero estamos a la expectativa de ver si se hace algo para el otro mes.
3: Che, te pregunto una cosita, nada que ver con esto, pero ¿cuál es la diferencia entre el pan y el pan casero, eh?
5: Que esto, el pan de la panadería lo hacen con máquinas y esas cosas, y yo hago todo a mano.
6: Claro.
5: La masa es casera.
3: ¿No tiene conservante? Sería la respuesta, digamos, que
5: sí,
3: no,
5: también.
3: Que la diferencia.
5: Está hecho todo a mano, o sea, no, yo no tengo ni siquiera la
3: amasadora.
5: Nada, todo a mano. Y bueno, lo hago en el horno de la cocina, pero también hago a veces en horno de barro.
3: En el tatacuá.
5: Sí, yo no tengo horno de barro, pero sí tengo una conocida y suelo a veces ir a la casa de ella a hacer todos mis panes ahí, cuando me quedo sin gas.
3: Yo ya cuando me hice horno de barro, ya me imagino una sopa paraguaya.
5: Hay veces que me quedo sin gas y ya tengo la masa
0: para
5: hecha
0: mí,
5: y me voy para allá y los termino de hornear en el horno de barro.
0: Tu mejor producción va a ser horno de barro. ¿Horno de barro por qué? Porque va con leña, horno de barro, ahí va a salir un sabor.
5: Y bueno, en la
0: único.
5: Casa que estamos haciendo, que va a ser la casita del Auti, estamos planeando hacer el hornito de barro.
3: Pero como una pieza tenés que hacer ya el horno de barro.
5: Sí, vamos a hacer
0: industrial.
5: Para
3: claro,
5: hacer pan para todos.
3: Claro. No, el tatacuá, la sopa paraguaya, no el tatacuá, ¿sabes lo que es? Papá. Lauti, la verdad un placer, sos un capo, ¿eh?
6: Hace mucho queríamos que nos venga a visitar.
3: Hace mucho queríamos que nos venga a visitar. Bueno,
6: Y le agradecemos a Susi también, ¿eh?
3: Sí, Susi también.
6: Le agradecemos a Susi.
3: Mami, vos también, una genia, como lo cuidás.
6: Increíble.
5: Muchas gracias.
0: ¿Cómo lo cuida a Lauti? Y Lauti también re cuida con la mamá.
3: Sí,
0: re cuida la mamá. Lauti.
3: Sí,
0: afloja un poco.
6: Yo quiero el Instagram para comprar pan casero.
0: Sí.
4: Lauti, pobrecito, ellos no pudieron comprobarle. Acá se guardaron para ellos mal pan.
0: No, no. Escucha, nosotros cantando con vos, aplaudiéndote, y ya incautaron allá el otro. El...
3: Sí. Oh, ya pasó por la
6: base. Sí. Se haya fumado mucho.
4: Y acá el otro.
3: Probá, Coco, probá.
4: Y acá el otro.
0: No, este dejé para los chicos. Ese es la mitad de
1: nosotros compartimos, es aquel el que no comparte. No, no, es tremendo.
6: ¿Qué? Ahora, me encanta esto.
1: Él no fue a la escuela.
3: Un pedacito,
1: no
3: era para que me saque la mitad del pan casero, Coco.
0: Ah, mate, ese no, pero de jamón y queso.
6: Un mate increíble, basta.
1: Quedó de este lado.
3: ¿Dónde te encontramos, Luján?
5: No, ya estoy.
3: ¿Dónde te encontramos?
5: Intentando.
3: Con el pan casero, con las cosas. ¿Dónde está habitualmente?
1: Digamos. ¿O tus redes?
5: No, yo no manejo casi redes sociales. Yo estoy los lunes, los jueves y los viernes en la peatonal Junín. Empiezo mi recorrido en la Plaza Cabral y lo termino en la Plaza Vera.
0: Ah, la haces móvil, bien.
5: Sí, ando con un carrito de mano y bueno, y ahí voy vendiendo. Tengo, gracias a Dios, mis clientas fijas de los locales comerciales, de la galería.
0: ¿Hoy?
5: Sí, hoy ya no hice para traerla a ustedes nomás. Bueno, también solemos andar por mi barrio con bicicleta. Mis hermanas también suelen salir a repartir mi pan. En la costanera los fines de semana cuando Lauti no tiene gira.
0: Uh-huh.
5: Y bueno, y siempre que me vean caminando con mi cajita de pan casero, siempre tengo algo porque hago de más.
0: Está bien.
5: Pero
0: está
5: estoy bien en esos días porque los otros días Lauti tiene clases de acordeón y de canto y bueno, esos días lo acompaño a él.
0: Qué bueno.
3: ¿Todo con relleno, sin relleno?
5: Hago con relleno de jamón y queso, de tomate y queso, que es lo que traje a probar.
6: Qué rico.
5: También hago de salame y queso.
1: Ay, de salame.
0: Ese le gusta a Coco. salame, salame le gusta mucho.
3: También,
0: mucho.
3: No se puede, no se simple. Puede esta dieta en esta vida. No se puede, ¿no?
5: Los simples no traen fiambre, no traen nada, solo el pan, que hay personas que me lo compran de esa manera porque claro, le gusta ponerle manteca, dulce de leche. Y después tengo también trencitas con anís salado.
1: ¡Ay, qué rico!
5: Son riquísimos con el mate dulce.
0: Sí, sí, sí. Qué bueno, che.
6: Bueno, nos lleva al verano.
3: Lauti, ¿te parece si nos despedimos con el balsadito? ¿Eh? ¿Querés mandar saludos a alguien antes de pedirnos?
0: Está tirando la figu.
4: Le mando saludos a la gente de todas mis redes, a la gente de mi escuela, a mis seños, los directivos, mis compañeros, a todos mis amigos, porque me conozco a toda la escuela.
0: ¿Vos sabés, hay gente de Paso de la Patria que me mandó un mensaje que te están escuchando y te están viendo?
4: Le mando un saludo muy especial a la gente de Paso de la Patria, de toda la Argentina. Y nos despedimos así.
3: Y a toda la Argentina, mirá. Paraguay tiene que conquistar también, ¿eh? Mirá que Paraguay es un lindo mercado, Lauti, ¿eh?
1: Te está tirando el otro manager, ojo.
3: Qué bien planchada que tiene la camisa, por favor, ¿eh? ¿Lauti, vos le planchás la camisa?
4: Sí.
3: ¿En serio planchás vos la camisa?
4: Sí, pero cuando estoy así recansado o no tengo ganas, mi mamá me plancha.
0: ¿Qué jugador, Lauti?
3: Escucha, escucha. Hace todo.
0: Pero sabe cocinar, lavar, planchar, es lindo, es músico.
1: Hace más cosas que todos ustedes, los tres juntos.
0: La mujer que va a tener.
6: No es muy difícil.
0: Yo lavo y plancho nomás.
3: Te van a echar tu casa, pucha.
5: Contale, Lauti, a la gente quién te regaló esa camisa.
6: A ver.
4: Le quiero mandar un saludo a mi esposo.
0: ¿Quién es?
3: Dale, dale. Mini Pucho.
0: Mini Pucho. Ahí está, ahí está.
4: A Regionales San Isidro, que me visten. Ahora me dieron bota, la camisa.
3: La boinita, ¿ves?
1: La boinita.
4: La boinita me la compré en Buenos Aires. Este tuve que pagar.
3: ¿Tuviste que pagar? ¿Pagani?
0: Roberto Pagani.
4: El pañuelo me dieron. Después también le mando un saludo a la caballeriza. Que también me sponsorea.
3: Está bien.
4: ¿Y eso
0: está?
4: Hasta ahora tengo
3: esos. Hasta ahora eso nomás.
4: Ah, no, después a Viva la Pasta, que son de Buenos Aires. Todos vayan a comprarle la pasta muy rica.
3: ¿Pero y que hay acá eso o está en Buenos
0: Aires? Todo Buenos Aires.
4: En Buenos Aires, pero más bien envío a todo el país.
3: Ahí está.
1: Salimos de todos lados.
0: Para, ¿la ropa de Buenos Aires? Todo Buenos Aires.
3: Todo cuando te da chabón y acá de
5: la Galería Corrientes, local 34.
4: Y la caballeriza está en todo el país. ¿No?
0: Bien, qué capo.
1: No la consiga sponsor.
4: Después también le agradezco a Sumi, que me manda juguitos.
0: Ajá, muy bien. Puré
4: de fruta, muy rico.
0: Me cae, qué hermoso.
1: Y él tira los chivos,
3: Una locura, ¿eh? Es peor que Martín Caro. Algo de pollo tenés que agarrar para Martín Caro, ¿viste? El señor pollo.
5: Para el Día del Niño también.
3: ¿Para qué?
5: Para el Día del Niño también, ¿eh? Estuve haciendo publicidad en Buenos Aires para la juguetería.
3: ¿Qué hiciste en Buenos Aires para el Día del Niño, Lauti?
4: El día del niño estaba en Formosa.
5: No, pero la juguetería por el Día del Niño.
4: Antes del Día del Niño hicimos un video y me regalaron un kit de pintura con autitos, no sé de qué, de Tini, de Messi, de Lautaro Martínez y del Dibu Martínez. Hicimos un video para que todos se vayan a hacer una rifa, no sé qué era, un sorteo.
0: Mamá, tirame letra.
3: No importa, ya pasó.
4: Ya pasó el Día del Niño, por eso ya me olvidé.
1: La ganaron, ya está.
3: Está bien. Bueno, tengo audio de la representante de Chillo.
0: A ver,
3: vamos a escuchar.
2: Hola Majuma, ¿cómo estás? Te mando un saludo muy grande a todos los chicos ahí del programa Cargándose de Risa. Así que bueno, de parte de Gillo, los chicos 10. Un saludo al pibe ahí también. Así que muy pronto, bueno, después organizamos un día y nos juntamos ahí y le metemos un par de temas. Me estoy preparando para el festival del año que viene, así que le metemos a full, Un saludo a todos ahí.
7: Un saludo a la tía también, fan.
2: A la tía también, solo me grande.
7: Éxitos.
3: Mirá, saludos a todos.
8: ¡Qué capo!
3: ¡Grande, Gillo! Gillo, acá te manda saludos a Lauti, Gillo, mirá.
9: Un saludo muy especial, Gillo.
3: Lauti, el gringo.
6: El gringo, el chamamé.
3: Chamamé,
6: un crack.
4: Después
6: crack.
4: Me van a pasar tu número y te aviso que yo soy muy molesto.
3: Decile ahí, decile de nuevo, decile de nuevo.
6: Decile.
4: Te aviso que soy muy molesto y después me van a pasar tu número.
3: Muy bien. Ahí le vamos a mandar un videito también cuando está tocando.
6: Saluda a Clara también.
3: Saluda a Clara, sí.
1: A Clara.
3: ¿Y la tía cómo se llama? Porque le saluda a la tía nomás.
6: Y bueno, la tía.
4: Que diga, que le mando un videito que diga un saludo muy especial para Euge.
6: Ahí está, la tía.
3: Bueno, ahí le mandamos un videito tocando. ¿Qué vamos a hacer, Gauti?

0: Chamamé. Dale,
1: no. ¡Ojomba!
2: ¡Ojomba! Vamos, vamos ya. ¿Con guaraní algo, no? ¿Entendés?
1: Eso nomás. Eso, eso.
3: Mira, mira, cuando sea grande y tenga novia y tu novia te diga, ¿quién es esta que está acá? Vos te tenés que hacer el ñen bota uno, ¿ah?
2: Hacete loco.
1: Todo lo malo le enseñaba.
3: Eso, eso es bueno. Eso es bueno.
2: Ñen bota uno, ¿eh?
3: Vale. Hacete el loco. ¿Sabes cómo te haces el loco ahí? Ahí zafá. Ahí te haces el bonito.
1: No le hagas caso, no le hagas caso. Vos, escuchale a tu mamá.
0: El tío Pucho.
1: Siempre escuchale a tu mamá.
3: Siempre escuchale a tu mamá, es cierto.
0: Al tío Pucho.
4: Al tío Pucho, no.
0: Tío Pucho, no.
1: Pucho, mala influencia.
4: Los niños no mienten, tío.
2: Che, nos vamos a la tanda cuando volvemos seguramente Pequita para decirnos los signos. Este, un placer el programa de hoy con Lauti. Gracias, Luján, por hacer el esfuerzo de traerlo. Gracias, por aceptar la invitación, ¿eh?
1: Gracias a ustedes por haberlo invitado. Un placer.
2: Muchas gracias. Lauti, un placer haberte conocido.
1: A ustedes, muchas gracias. Y ahora lo voy a pegar a este en el acordeón.
2: Ah,
1: ahora recién.
2: Ahora va.
1: Los ganamos que se pegaron
5: bien.
2: ¿Cómo se portaron bien?
4: Pucho no se portó tan bien, pero nosotros sí.

0: pónganse auriculares, pero le van a escuchar. No nuestra puedo. Amiga Pequita López Romero. Pequita, ¿cómo estás?
1: Muy bien, ¿y vos? Estaba bastante pachucha tu Pequita.
0: Ay, Pequita, pero hace rato, ya, Pequita, cuidado.
1: Pero ya estoy, como ella, me estoy recomponiendo. ¿No le preguntaron la fecha del cumpleaños de Lauti? Es un genio ese chico, va a llegar
0: 3 de septiembre, pero no sabemos de qué año. Tiene 11 años, 3 de septiembre, sacamos la cuenta. Rápido.
2: Ah, viste, bien. De Virgo, es.
1: De Virgo, va a llegar muy lejos, no sabe lo que es el nene, por Dios. No. Vos vas a escuchar mucho de él. Mirá.
0: Del 2015, Peque. 3 de septiembre de 2015, Lauti.
1: Bueno, Lauti, la verdad que no sé si estás escuchando, pero vas a llegar muy lejos, mi vida. Tiene mucho ángel, vos viste que él enfrenta la cámara. Mira, como un profesional con 11 años. Una barbaridad ese nene. ¿Sabés qué? La madre no sabe lo que tiene, tiene oro en polvo, mira.
0: No, aparte un divino, Peque, un divino, la verdad.
1: Sí. Que... el carácter que tiene, y además nació un día 3, vos sabés que el 3 es la Trinidad, Padre, Hijo, Espíritu Santo, así que está, es angelado, este chico es angelado.
0: Pequita, vamos con los signos, Pequita, porque ya nos quedamos sin tiempo. No sé si alguno de ustedes quiere el que le lea Peque, o alguno de ustedes.
2: Yo sí.
0: ¿Usted quiere?
2: Bueno, yo necesito.
0: Pásele el auricular ahí, Coco, a Flavia, y que le diga a Flavia la fecha.
3: Hoy Flavia está con los otros.
1: Dale, Flavia, dame tu fecha.
2: Gracias.
0: Bueno, dale.
2: Peque.
0: Flavita, decime.
1: Sí, mi amor, escucho.
2: Quiero que dame me leas, sería marzo, 10 de marzo del 89.
1: 10 de marzo del 89, pisciana querida, ¿qué veo para esta piscianita? Sos muy ansiosa, acelerada. Mi amor, vos tenés que aprender primero a escuchar y después contestar. O sea, que vos tenés la habilidad, sos muy inteligente. Escuchá, observá. Vas a tener esta semana algún diálogo que van a ser muy importante para vos, sobre todo en lo que estás en tu carrera, sobre todo. Veo algo bueno que deja pasar, mira. Yo te estoy hablando de la semana que viene. La semana que viene prácticamente estamos despidiendo agosto, va a comenzar septiembre, y es como que viene un halo de buena energía, buena. Primero comienza como de a poquito, pero después lentamente vas a ver que se va a ir acomodando. Y las personas que se alejen, bueno, no sienta, porque es por algo, es como que vos misma, tu intuición, tu percepción y la brujita interna que tenés adentro, es como que te va a decir, quédate tranquila, porque es como que algo está saliendo de tu vida y viene cosas nuevas, muy interesantes. Veo viaje, Flavia, ¿eh?
0: ¡Epa! Se va en noviembre, Flavia, con Puchito.
2: Sí, estoy pensando.
0: Agua de Brasil.
2: Estoy pensando
1: antes,
2: en un viaje.
1: Antes de noviembre.
2: Antes de noviembre
1: hay un viaje para ella, en lo cual va a conocer a personas muy interesantes. Por eso le decía, los que se van de tu lado, Flavia, despreocupate, porque vienen cosas nuevas. Es como una renovación, mi vida. Te vas a acordar de mí.
2: Bueno, Peque, gracias.
0: Maite, ¿usted? ¿Alguien más?
2: Sí, yo también. ¿Cómo está, Pequita?
1: Hola, mi amor, ¿cómo estás, Maite?
2: Sí,
1: dame tu fecha.
2: 14 del 11 del 95.
1: Bueno, ¿qué veo para vos, Maite? Buena bruja, buena escorpiana, que sos intuitiva y perceptiva. Hay alguien realmente que no tenés que confiar ni contar tus cosas. Una mujer trigueña que se dice ser tu amiga, no es tu amiga, ¿eh?
2: Soy trigueña.
1: Mucho cuidado, ¿eh? Bueno, no contar tus cosas ni tus secretos, ¿eh? Hay cosas tuyas de que son muy importantes, son proyectos. Los proyectos a veces no se cuentan, guardate. Porque muchas veces de la ansiedad y de la alegría contamos y terminan arruinándonos. Así que eso no lo haga para vos. Viene una etapa también de muchos cambios, pero septiembre, mi vida. A partir de septiembre vas a tener muchos cambios, muchas decisiones que van a ser muy importantes. Hasta en la parte afectiva también es como que vas a comenzar a poner e imponer cambios, ¿eh?
2: Muy bien. Bueno, gracias, Pequita.
0: Pequita, vamos a ir con los signos auspiciados, ya que estamos, porque ya estamos sobre la hora. ¿Te parece?
1: Bueno, dale, con Aries.
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1: Bueno, para los arianos y justamente para Pacheco también van a resolver algunos asuntos que están pendientes. Son proyectos, muchos cambios va a ser Pacheco, a partir de septiembre, unos cambios renovados. renovar, es como que van a ir renovando algunas cosas como para atraer más gente, y los que no son, de obviamente no pertenecen a Pacheco y están del otro lado de, obviamente, de la radio. Bueno, obviamente también vienen muchos cambios, muy pendientes, van a ser un momento. Y ahora, ¿quién auspicia? Tauro.
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1: Bueno, ¿qué viene, obviamente, Tauro, para esto? Realmente todas las mujeres consumimos todo lo que tiene que ver la estética, pero bueno, lo que no consumen los taurinos y taurinas, bueno, se avecina cambio muy favorable. Bueno, hay en el entorno algo, un proyecto, obviamente que todo el verano va a ser excelente verano, primero la primavera, obviamente, pero ¿dónde va a estar realmente el caudal? En el verano, Bueno, o sea, primavera van a trabajar muy bien taurinos, y aquellos taurinos, los hombres taurinos también, vienen grandes cambios y muy importante, puede ser cambio, algo con rueda, ¡Epa! Bueno, en el amor, sí, cambio para los taurinos, porque siempre vos sabés que el hombre taurino es de guardar la platita, son personas que hacen proyectos muy importantes. Nosotros las mujeres a veces somos medio como explosivas y por ahí metemos la pata al taurino, no, es totalmente distinto. ¿Y quién auspicia? Géminis.
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1: Bueno, ¿cómo vienen los geminianos para la Gauchita Vivienda? Bueno, es propicio mantener las cosas bajo control, se avecina un nuevo comienzo, Y en el amor hay veces como que hay que dejar fluir algunas cosas para que después pueda florecer en primavera, que es el 21 de septiembre. Bueno, así que geminianos queridos, tanto los geminianos como para los geminianos en la parte afectiva, vienen muchos cambios que pueden ser muy positivos. ¿Quién auspicia a Cáncer?
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3: Cáncer, mi signo.
1: Bueno, para Cáncer, bueno, como bien, se va a concretar emprendimiento con colegas de confianza y va a ser un éxito. No tengan miedo a los proyectos en amor, las relaciones por ahí, no están muy bien establecidas, pero porque se van a realmente, el canceriano y la canceriana se van a abocar a los negocios, a hacer negocios. Bueno, el amor después arreglo como puedo, a decirle. Pero sobre todo la mujer canceriana, después lo arreglo, primero la platita. Bueno, ahora vamos a ir. Auspicia Leo.
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1: Bueno, ¿cómo viene Leo? Bueno, a Leo siempre le interesa todo lo que tiene que ver el emprendimiento, negocio, la platita. Bueno, si bien es cierto, se van a acercar algunas personas que son negativas, o ustedes, leoninos queridos, ustedes son muy intuitivos y muy perceptivos. Las leoninas son más románticas, muchas veces es como que admira la fuerza, los proyectos, hablan mucho y hacen poco, Eso para las leoninas, tengan cuidado con quién están hablando o quién promete cosas. En cambio, los leoninos se manejan de otra manera. Y en el amor, bueno, si bien es cierto, su presencia donde entre el leonino, ya sea hombre o sea mujer, bueno, es como que siempre llama la atención y van a estar muy bien. ¿Quién auspicia a Virgo?
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1: Bueno, ¿cómo vienen los virginianos y las virginianas? Bueno, hay negocios que van a resolver en situaciones complicadas, ¿eh? Y eso hará que surja propuestas mucho más interesantes. Abren los ojos, virginianos, ¿eh? Eso es sobre todo para el hombre virginiano. La mujer virginiana se va a dedicar a la estética, a caminar, a mirar su figura, a estar bien para poder conquistar en el amor, o sea, comenzar de nuevo. No estoy hablando de que, como es que termina una relación, con una relación que está, bueno, medio, más o menos opacado, a lo mejor por este invierno y por estos días que están acá, bueno, pero es como que va a haber muchos cambios que van a ser muy positivos. ¿Quién auspicia a Libra?
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1: Bueno, como bien los libranos, bueno, se darán las circunstancias como para considerar unos proyectos más audaces, o sea, que es como que se van a expandir más, es como que van a abrir más negocios todavía. Y los que no pertenecen a Expo, bueno, es como que van a comenzar con nuevos emprendimientos, que vienen muy bien las ofertas, es como para escuchar, libranos queridos. Ese es para el hombre. Para la mujer es como viene otro tipo de proyecto, viaje, diría. Y en el amor empezará, bueno, realmente a surgir algunos pequeños inconvenientes que van a tener la capacidad las libranas de poder solucionar y obviamente imponerse, que es lo más importante. Ahora, ¿quién auspicia a Scorpio?
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1: Bueno, ¿cómo viene? Obviamente para ese evento, bueno, momento para revertir, bueno, y obviamente ir y pasarlo bien, olvidarse de algunos problemas. Las escorpianas son bastante brújicas. Los escorpianos por ahí es como que lo dejan pasar algunas cosas, más bien le gusta el disfrute. Bueno, y con respecto en el amor, en la relación, se va a dar señales de solidez, un poco de tranquilidad, y hay que creerlo un poquito, porque por ahí muchas veces al escorpiano no le creen mucho, porque por ahí es como que prometen cosas y después es como que se olvidan, no sé si lo borran con el codo o qué. Así que a no olvidarse, escorpiano querido, lo que prometen a su pareja, porque si no, después van a estar en el horno. Ahora, ¿quién auspicia a Sagitario?
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1: Bueno, ¿cómo viene para Meli y Pilchería? Bueno, las condiciones para deducir costo, bueno, va a encontrar la persona adecuada, porque como que por allí hay algunas cositas que no están bien acomodadas. Y los que no son de Pizzería Meni, que son los que están detrás de la radio, ¿qué viene? Bueno, viene obviamente cosas importantes que van a hacer, proyectos de viaje. Bueno, muchos cambios. No sé si van a arreglar la casa, van a invertir en la casa. Bueno, es como que todo va a comenzar en septiembre, ¿eh? Ahora vamos a ver quién auspicia Capricornio.
0: Capricornio está doblemente auspiciado, Peque, porque viste, ahora tenemos para tirar para arriba. 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Y Puchito, ¿por quién más es auspiciado?
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1: Ahora sí. Ah, buenísimo eso. Bueno, ¿cómo viene el capricorniano? El capricorniano siempre es, como te diría, que son totalmente creativos, son personas que realmente emprenden, no saben cómo va a salir, pero siempre es como que la suerte lo acompaña. Parece que es como que se va a derrumbar todo, pero no. Es como que logra su objetivo. Y en el amor es como que va a comenzar a poner límites. No, eso no es beneficioso. Estoy hablando de las capricornianas. El hombre no. El hombre es como que va a actuar de otra manera. Se va a dedicar a los negocios. Pero obviamente la mujer, para es muy importante el amor. Estar bien en el amor lo es todo. ¿Cómo viene Acuario?
0: 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Espera, Pequita, porque sigue auspiciado Acuario. 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
1: Wow.
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1: Bueno, ¿cómo la va a acompañar a Acuario? Bueno, hay ciertas promesas que por ahí le cuesta tener que cumplir, pero se va a sentir obligado realmente a revisar los proyectos. Hay proyectos muy importantes, hay proyectos a corto plazo, pero hay también proyectos a largo plazo. Eso va a poner un poquito nervioso al acuariano, pero como es un signo tan inteligente, tiene la capacidad de poder resolverle. En el amor, por ahí le va a sorprender ciertas situaciones que a lo mejor no son muy beneficiosas. ¿Y quién auspicia al signo de Piscis, los pececitos tan sensible y sensitivo?
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1: Genial, pues. Bueno, buen momento, priorizar los compromisos, lograr y revertir ciertas situaciones que por allí no sabía cómo acomodar. Bueno, y en el amor, el mensaje inesperado, aquellos que estaban un poquito distanciados, es como que las cosas se acomodan, porque los piscianos, sobre todo las piscianas, son bastante brujitas, se enojan un rato, pero bueno, después saben perdonar, acomodan las cosas, y bueno, y todo va a estar bien. Además, ya estamos despidiendo agosto, que es un mes, bueno, no solamente es un mes, sino son de enfermedades, de problemas de salud, nerviosismo, bloqueo energético, bueno, pero ya realmente es como que ya comenzamos a salir ese bloqueo energético para poder estar bien. Así que le mando muchas bendiciones a todo el equipo, ahí la chica, a Pucho, Coco y bueno, Majuma, por supuesto. Que tengan un excelente fin de semana y de mucho éxito, chicos, ¿eh?
0: Necochea, 1564.
1: No, 68, esa es mi casa.
0: Ah, 68. Necochea, 1568 y 3794-530920. Y el de Mini Bruji.
1: 3794-7528-34.
0: Pequita, un beso enorme. Buen fin de semana. Nos vemos el viernes que viene.
1: Si Dios quiere. Un beso grande, ¿eh?
0: Chao, Pequita.
2: Chao, Pequita.
0: Bueno, así pasó Pequita, programón, ¿no? Y la verdad, Puchito, muchas gracias.
3: A ustedes, gracias.
0: ¿Le quedó algún chivex o no?
3: No, este fin de semana vamos a estar festejando el Día del Niño en el barrio Bañado Norte, así que vamos a estar por ahí.
0: Bueno.
3: Y bueno, hay fiestas privadas también, vamos a estar animando sábado a la noche una gran fiesta en una torre, en un edificio de la Costanera.
0: Bueno. Señorita Flavia, muchas gracias.
2: Gracias, Majuma.
0: Sí. Coquito, gracias.
4: Mucho tener mi número, ¿eh?
0: Sí, gracias, Majuma. Gracias, gracias. Maite, muchas gracias.
2: Muchas gracias, Majuma.
0: Zárate, Zárate. Y Gordito Sergio, muchas gracias. Nos vamos, nosotros se viene. ¡Adiós!

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1: Muy, pero muy buenas tardes, bienvenidos, nueva edición de este viernes aquí por la pantalla de Norte Grande Federal y de Cadena Federal, en esta cadena de noticias que estamos hasta las 19 en vivo, con una jornada espectacular donde el sol nos abraza a todos, así que felices y contentos con una, en principio, de fin de semana donde, bueno, nuestro cuerpo lo sabe, así que estamos todos preparados para realizar este programa donde va a haber mucha información, algo de música y obviamente que la compañía de quienes habla David Pereira y nuestro compañero Edgar Cari, que ya le estoy dando la bienvenida y un mate, mire.
2: ¿Cómo anda, señor? Muchas gracias, muchas gracias. Bueno, la temperatura es espectacular, si no fuera que me está pegando el sol en la frente, espectacular. Es más, el lugar más cálido de la Argentina a esta hora es la madre de ciudades, Santiago del Estero. Con 27.2. Bueno, después viene Terma, después San Salvador de Jujuy, después Sáenz Peña con 23.8. Resistencia allí nomás 22.6. Y Corrientes 22.4. Formosa más abajo todavía 22 grados 3 décimas. ¿Eh? Así que un día espectacular en el NEA con estas temperaturas primaverales, podríamos decir.
1: ¿Mis amigos de la Termal? ¿Cómo andan?
2: ¿Los amigos de la Termal?
1: ¿En qué temperatura?
2: 23.8. 23.8, bien. 23.8, después resistencia 22.6, Corrientes 22.4, Formosa 22.3, la que no la estoy encontrando, que debe estar más abajo, Misiones, o no la cargaron todavía, Misiones, Puerto Iguazú, 18 grados, Posada no la estoy viendo, che. Posadas no la estoy viendo todavía, y el lugar más frío, Ushuaia 4.6, con 2 grados, pero en este caso bajo cero de térmica.
1: Mucho frío en el sur. Sí, sí. ¿Se va el fin de semana?
2: Me voy. Sí, en un rato me voy, sí.
1: Lo vi
2: sí,
1: así con su equipaje y...
2: Sí, sí.
1: Se la aspira, así que a las 7:05 nos vemos en Disney.
2: No.
1: ¿No tanto?
2: Tan temprano no. Hoy me voy más tarde. Hoy me voy un poco más tarde, pero me voy.
1: Muy bien. Me voy, sí. Jornada espectacular tenemos y tengo buenas noticias porque... De igual manera, no quiero exponer tanto, pero veo que los viernes hacíamos los sorteos y siempre tenemos por ahí cosas que regalamos. Y me dijo un pajarito que, bueno, primero que la ganadora de la guitarra, la última que sorteamos, la segunda que sorteamos, ya se hizo acreedora, fue, la retiró y nos contaron que tuvo una muy buena iniciativa porque la donó a la iglesia.
2: Qué bueno.
1: Así que tuvo un muy buen gesto.
2: Buen gesto.
1: Sí, totalmente. Así que bueno, vamos a ver si podemos ir con nuestro móvil para preguntarle por ahí cómo vivió esto de o por qué eligió donar la guitarra.
2: Y hablando... Pero no sabía, tenía un problema con el celular y a los dos o tres días se enteró recién que había ganado, ¿así era?
1: Sí, sí. Nosotros decíamos, ¿por qué no responde? Y ni siquiera leía el mensaje, pero bueno, tenía algún problema, explicó, ¿sí? Así que fue a buscar la guitarra y bueno, y nos enteramos que tuvo este gesto, así que ya vamos a compartir esta situación de sí, bueno, de preguntarle como el tema de darle a la iglesia donde ella va. Pero bueno, y no hay dos sin tres, señor, dice el dicho.
2: ¿Por qué? Ah, ¿otra más?
1: Parece, no quiero adelantar demasiado, pero... ¿Vio que esos pajaritos que vienen, llegan y te tiran la información y se van? Bueno, así, exactamente, parece que vamos a tener pares. Hay que confirmarlo, pero bueno.
2: Bueno, y la semana que viene vamos a tener un plus, ya que nuestra amiga, esta gran productora de espectáculos, una persona muy querida, muy responsable en toda esta zona, Emilia López Cristaldo, sí, nos va a hacer llegar un par de entradas para ir a verlo a Rolón, gran psicólogo argentino que viene al Chaco. Así que gracias, Emi.
1: Qué genial, una gran oportunidad para
2: el
1: ver.
2: El sistema el mismo de siempre, se anotan a través de nuestro número de WhatsApp.
1: Perfecto.
2: Nada más que pongan guitarra o Rolón.
1: Genial. ¿Eh? ¿Cuándo viene Rolón?
2: El 29.
1: 29, así que. Ah, acá nomás.
2: Sí,
1: así
2: sí,
1: que
2: sí, sí, ya.
1: Apurarse.
2: Una semanita.
1: Perfecto. Así que vamos a tener entonces entradas para ir a ver. Qué genial. Yo cada vez que lo escucho, se te pone la piel de gallina y te llega como a las entrañas.
2: Es un capo.
1: Es un capo, realmente.
2: Es un polvo, realmente, sí, sí.
1: Pero bueno, vamos a seguir recorriendo los barrios. Ya nuestro compañero Darío Costa está recorriendo los barrios, así que en cualquier momento nos pega un grito diciendo que quiere salir al aire, porque, bueno, estamos recorriendo los barrios, mostrando la realidad, porque, bueno, ya sabemos la problemática que estamos teniendo en este momento, donde desde el Consejo municipal, ¿sí?, están proponiendo esto de la emergencia hídrica, justamente para prevenir lo que va a ser el Super Niño, ¿sí?, donde, bueno, se esperan abundantes lluvias y la oposición no acompaña justamente esta medida. Entonces queremos mostrarle realmente cómo se está viviendo en los barrios, ¿sí?, de resistencia, como para ver que si nuestros legisladores por ahí, nuestros concejales, toman conciencia de la importancia de esta medida.
2: Bueno, sabemos que el servicio de transporte urbano e interurbano del conglomerado capitalino está teniendo problemas. ERSA, sobre todo, se quiso ir en su momento, quiso hacer la Gran Córdoba, yo lo digo siempre, llegó a controlar el 75% de las líneas del transporte urbano de la capital mediterránea. Y un buen día levantó campamento, dice: en 30 días nos vamos. Decía que estaba conformada ya la TANSE, que era la empresa municipal que allá por el 2000-2001 puso en funciones Luis Juez, cuando fue intendente de la capital cordobesa. Cuando fue la crisis del país, murieron un montón de empresas en el camino, empresas históricas en todo el país. Rosario tuvo que conformar, por un lado, la mixta, la que era la azul, con inversión privada y pública. También la Centur, la naranja, que era 100% pública, bancada por el municipio capitalino. Y después aparecieron, fueron ganando espacio los amarillos, ¿no? En la ciudad de Rosario. Bueno, en Córdoba pasó algo parecido. La cuestión es que ERSA, de un día para otro, dijo: a fin de mes nos vamos, y dejó un verdadero desastre. Pero no le fue tan mal, porque ante este shock que significó en su momento, la municipalidad de la capital cordobesa tuvo que alquilarle muchos de los colectivos más podridos. Pasó algo similar a lo que está sucediendo por estos días en Resistencia. En Corrientes no es que hay tampoco colectivos tan buenos de ERSA, pero la flota, si se quiere, es más uniforme, ¿no? Pero acá vos ves colectivos totalmente detonados, colectivos que fueron traídos, destruidos ya de Córdoba, por ejemplo, y de otros lugares donde llegó a prestar servicio. Y se ha concentrado la empresa sobre todo en Corrientes, que es su lugar de origen, y en el conurbano bonaerense, línea 19 y alguna otra que no me acuerdo ahora en este momento. Bueno, la cuestión es que parece ser que, además de la presentación del Chaco Bus, en pocos días más el ministro Domínguez, seguramente por la importancia de esto, el propio gobernador, también estarán presentando el nuevo sistema. ¿Hay nuevos jugadores? Sí, hay nuevos jugadores. ¿Hay empresas que andan muy bien y que se van a hacer cargo de otras líneas? También, también. Pero hay novedades. Lo que pasa es que es un proceso que no se puede solucionar de un día para otro. ERSA empezó a porque desaparecieron los colectivos más nuevos, esos que se compraron allá por 2023 con un crédito del nuevo Banco del Chaco. Bueno, fueron desapareciendo y antes ERSA tenía en la línea con las peores calles, digamos, que es la línea 2, tenía los colectivos más viejos. Bueno, ahora hemos visto que han aparecido prácticamente en todos los recorridos. En la 101, la 2 no está prestando servicio, está siendo reemplazada por otras líneas que llegan, no hasta la zona de Carpincho Macho, pero sí que prestan el servicio. Algo parecido sucedió con la 106BC, que llegaba hasta Barranqueras, que está siendo reemplazada por la extensión del recorrido de otras líneas, como por ejemplo la 110, 104, que andan muy bien, que pertenecen al Navarro Hermanos Ataco Norte. Y bueno, línea 5 también, si bien es una de las más chiquitas, es la que menos recorrido tiene, pero tiene muy buen servicio. Y línea 8 tiene varios recorridos, o el conglomerado TCM, que quiere decir Tiro Federal, La Cordial y Microbús, que eran tres empresas, pero con muchas conexiones, porque muchos de los socios de una están también representados en otra. Es una gran empresa. ¡Epa! Los de ERSA. Se nos cayó algo, sí. Me parece que los de ERSA nos mandaron buena onda. Bueno, decía TCM, que es un conglomerado de varias empresas, una UTE, con lazos familiares entre los socios de unas y otras empresas, y que tiene, después de ERSA, es la empresa o el grupo empresario con más recorridos, a saber, el 3, el 8, el 111 y el 12. Porque ya... y 206, que todavía, de los 200, es una de las pocas que todavía existe, la 206, que va hasta Barranqueras, desde el Gran Resistencia hasta Barranqueras, ¿no? Así que bueno, vamos a ver qué es lo que pasa con esto. Se está trabajando hace ya varios meses, se pone en marcha también el sistema Chacobús. Recordemos que el CITAM era un sistema pagado por las empresas. La primera en abandonar el CITAM fue ERSA a fines del año pasado. Vos podías ver los horarios y los recorridos de cualquiera de las otras líneas de las otras empresas, menos de las de ERSA. Bueno, luego, como excusa de la crisis que está viviendo el sector, las otras también dejaron de abonar este servicio y la gente está un poco adivinando en las calles qué es lo que pasa. Por eso la gente del Ministerio de Infraestructura, junto con la gente de ECON y junto con la Subsecretaría de Transporte, han desarrollado este nuevo sistema que va a ser presentado en pocos días más y que le va a devolver a la gente la tranquilidad de tener la previsibilidad de ver en tiempo real si está en su casa. Yo, por ejemplo, tengo 2 minutos hasta la parada del bondi, o 1 minuto, hasta qué hora puedo salir e ir y tomar, y que el colectivo pase, ¿no? Por ejemplo. Y así a mucha gente le va a facilitar esto la vida. Así que bueno, habrá que esperar unos días nada más.
1: Usted decía que pasó esto en Córdoba. Le cuento que en el 2025 en la ciudad de Paraná pasó exactamente
2: lo mismo. Sí. Santa Fe y Paraná fueron dos ciudades en las cuales ERSA se había quedado con casi todo.
1: Sí.
2: Con casi todo. Santiago del Estero creo que también. No me estoy acordando ahora qué otra ciudad, pero sí. Se expandieron muchísimo al calorcito de los subsidios. Siempre lo digo, cuando arrancó el sistema de subsidios al transporte de pasajeros, había muchas empresas. Vos pasabas, por ejemplo, la que fuera la más grande del país, la línea 60, pasabas por Panamericana y veías en el predio un montón de colectivos sobre tacos. Bueno, esos colectivos, cuando recién arrancó el sistema, también, como no existía la SUBE, no existían los controles en vivo de a dónde está cada colectivo, los kilómetros que hacía cada unidad y demás, al principio fue una vivada. Claro, ahora cuando llegó el momento del riesgo empresario, donde tenés que poner lo que ganaste en algún momento, muchos se hacen los distraídos.
1: Totalmente. Bueno, esto pasó en Formosa, que bueno, en la capital de Formosa.
2: Bien, Flechabús decidió... creo que tenía todo el servicio urbano en un momento.
1: No recuerdo bien, pero...
2: Me parece que sí.
1: Pero ahora, bueno, tienen sus propios colectivos, el municipio decidió poner plata y tener sus propios colectivos, donde... Ahora manejan ellos, lo mismo está pasando en Sáenz Peña.
2: Bueno, algunos hablaban para la crisis del transporte acá en Resistencia y el área metropolitana, de una solución al estilo Sáenz Peña. No sé si tanto, la doctora Meiriño en declaraciones hace un tiempo atrás dijo que no era seguro que esa fuera la solución, porque obviamente Resistencia es 4 veces Sáenz Peña. Claro, Resistencia, claro. Y el conglomerado significaría comprar un número... no menor, siendo pijoteros,

0: Chicos, ¿cómo están? Bueno, estamos acá en la chacra 215, en el barrio San Benito. Esto está en el sur de la ciudad de Resistencia. Para que se ubiquen entre la avenida Urquiza y la avenida Chaco, es este barrio que sufre justamente cada vez que llueve y no ha llovido mucho y tiene problemas. Ustedes están viendo las imágenes, las calles. Esta calle justamente que está de este lado, que junta agua y que no tiene una salida hacia otro de los canales bordean justamente este barrio San Benito. Y para que nos ubique, para que nos cuente la situación del barrio cada vez que llueve, estamos con Daniela. Bueno, gracias Daniela por tu tiempo. Bueno, se sufre. ¿Cómo sufren cuando pasan esas precipitaciones? Ten en cuenta lo que se viene, que es un fenómeno del Niño. También imagino, ¿no?, un poco el susto que se van teniendo, ¿no?
1: Hola, buenas tardes. Sí, nuestra preocupación es justamente por eso, porque como ya es noticia y se sabe que se viene el próximo fenómeno del Niño y que está afectando a todas las provincias. En nuestro caso, se dificulta muchísimo para poder salir del barrio. Esta es una de las primeras entradas que estaba ripiada, pero con esta lluvia intensa se arrastró todo el ripio hacia un costado y se tapó todo, digamos, la parte del zanjeo que cubrió todo, quedó todo cubierto por la maleza. Entonces lo que estamos necesitando es que se avance con las obras, que nos hagan el zanjeo como corresponde, para que el caudal del agua, si viene, que venga y que se vaya, digamos, hacia el canal 16. Bueno, sí es dificulta mucho para poder salir, para ir a trabajar, para llevar a los niños a la escuela. Y tenemos que salir así en botas, viste que ahora estoy en botas, y bueno, y así salimos con barro y todo con, digamos, en cómo es con todo esto, lo
0: que con nos, agua, con barro,
1: con lluvia. Sí, igual tenemos que salir a trabajar porque nuestra vida continúa y tenemos que seguir viviendo. Los chicos tienen que ir, como te dije, a la escuela. Muchas familias van a trabajar. Así que, y bueno, en estas son las condiciones en que estamos y queremos que mejore el barrio.
0: Bueno, Daniela, ¿vos estás al tanto de un proyecto que se presentó del municipio para declarar emergencia hídrica y que se pueda comenzar a prevenir lo que se viene, que es el fenómeno del Niño?
1: Sí, escuché algo de eso, sí.
0: Bueno, vos sabés que los concejales del justicialismo y la oposición no lo aprobaron, pero vos me estás contando que esta situación se necesita urgente porque se viene cada vez más cerca el fenómeno del Niño. Bueno, estos días ya, 8 días de lluvia, por ejemplo, que tuvimos.
1: Sí, escuché también un poco de noticias y sé que no estaban aprobados, algo ahí que pasaron, que discutieron, que bueno, que lamentablemente, ¿no?, porque lo que sufrimos somos nosotros, las que salimos a laburar día a día, la que ponemos el hombro, la que ponemos los pies, que pataleamos, que salimos caminando hasta la Avenida Soberanía para que, te digo, para desarrollar todas nuestras actividades. Así que sí, la verdad que escuché algo de eso.
0: ¿Cuántas familias están acá en este lugar?
1: En este momento hicimos el otro día, tenemos una comisión vecinal, hicimos una reunión, renovamos nuevas autoridades como corresponde, hicimos un relevamiento más o menos así nomás entre nosotros, y hay un proyecto que se está a partir de la comisión vecinal, que queremos hacer un relevamiento con estadísticas reales, que tenemos que salir casa por casa y preguntar a ver cómo está cada situación de cada familia. Eso lo vamos a hacer próximamente, para tener un aval que nos respalde también, ¿viste? Como para decir, acá estamos, acá existimos.
0: X cantidad de familias.
1: Y te digo que estamos asentadas, que firmamos como miembro del barrio 200 personas. Así que imagínate 200 personas, que es la cabeza de una familia. Imagínate, sumale esposo, sumale padre, sumale niño, adolescente, así que somos, yo creo que alrededor de 300 personas acá.
0: Fácilmente.
1: Fácilmente.
0: Bueno, Daniela, muchas gracias por tu palabra y bueno, esperemos que puedan recapacitar y se pueda aprobar esto.
1: Sí, totalmente. Gracias a ustedes por venir.
0: Gracias. Bueno, Daniela, la vecina, ven esta parte, ¿no? Bueno, ahí ven lo que estaba ayer, estos días pasados, día de lluvia, estaba mucho más con agua. Bueno, las cunetas, estas cunetas que van hacia, desembocan sobre el canal 16, acá en el barrio San Benito, reiteramos, acá en esta chacra 215, entre lo que es la avenida Chaco y la avenida Urquiza, acá en la ciudad de Resistencia, zona sur

0: que vive estas situaciones. Imaginen qué pasa si llega a venir lo que se anuncia del fenómeno del niño, del super niño. Va a estar complicado, así que ahí está la opinión de las familias. En este caso, nosotros en un ratito vamos a seguir recorriendo el barrio y también viendo situaciones y cómo vienen los vecinos acá.
1: Perfecto.
2: Bueno, muchas gracias, muy buen trabajo como siempre, amplia zona, recordemos, lo decíamos ayer, David, zona en la cual en gobiernos anteriores se le decía a la gente, vayan, intrusen, métanse, no hay calles, no hay cunetas, no había tendido eléctrico, no había agua, no había absolutamente nada, hasta que con la llegada del actual gobierno se comenzó a pensar en la gente y no en el día de las elecciones.
1: Y esto que vemos en imágenes es un común denominador en zona sur. Digo, ahí estamos, bueno, Avenida Chaco y Avenida Urquiza, Barrio San Benito, pero si uno va, por ejemplo, Avenida Hernandarias, al final pasa exactamente lo mismo. Dos o tres gotas que caen y se inundan enseguida porque no hay infraestructura. Y lamentablemente hay muchas familias que tienen esta realidad, por eso es necesario poder intervenir y dar un alivio a esa familia, porque fíjate que si con lo que llovió, las imágenes que estamos viendo, ese agua hay en la calle, imagínate que esté lloviendo toda una semana.
2: ¿Vos te acordás el autobombo que le dieron a la pavimentación de la Maglín durante los últimos días prácticamente del gobierno de Capitanich?
1: Sí.
2: Que en realidad fue desde la soberanía hacia el sur, por unas pocas cuadras, y una sola de las manos de la avenida.
1: Sí. Pero bueno, esta es la realidad que queríamos mostrarles, pero el municipio sigue. Otra vez Darío está. A ver, Darío.
2: Está con más gente.
1: Sí, a ver.
2: Te escuchamos.
0: Chicos, ¿cómo están? Sí, seguimos acá en la Chacra 215, en la ciudad de Resistencia, en este barrio San Benito, en la zona sur de esta capital de la provincia de El Chaco, en otro de los sectores donde también ustedes están viendo cómo se acumula el agua, cómo las calles también son imposibles de transitar. Y vamos a hablar con Simón, con Carlos. Simón, que es el presidente de esta comisión vecinal, Carlos también integrante de este barrio. Bueno, Simón, estamos haciendo una recorrida y vemos cómo se complican los días de lluvia para que el agua salga, o sea, directamente no sale. ¿Qué tal?
3: Hola, buenas tardes. Sí, los días de lluvia y días posteriores es muy complicado para nosotros. Quedamos anegados totalmente por lo que es el agua. Nos falta mucha infraestructura. Estamos pidiendo eso desde todos lados del municipio. Así que necesitamos mucha ayuda para que todo se trabaje acá, más esperando este famoso fenómeno que puede venir, que es el niño. Estamos bastante complicados, así que estamos pidiendo ayuda a todo lo que sea posible, desde el gobierno o no gobierno, que puedan colaborar con nosotros, entender la situación, ponerse en nuestros lugares. Estamos acá porque la vida nos tocó vivir acá y bueno, estamos en la lucha en estas situaciones que la verdad no se la deseo a nadie, porque son situaciones complicadas para la familia, para los chicos, para los adultos mayores. Yo como presidente del barrio recorremos y los vecinos piden a gritos, la verdad, que se puedan hacer las obras necesarias para lo que es el tema días posteriores de lluvia, porque calles intransitables significa menos seguridad, chicos que no pueden ir a la escuela, adultos o personas que no pueden asistir a los médicos, a sus consultas médicas, o en emergencia no pueden entrar nadie. O sea, hay personas que tenemos que sacar UPA de acá porque la ambulancia no puede ingresar.
0: Sí. Bueno, Carlos, ¿qué pasa cuando llueve acá? ¿Cómo?
4: Cuando llueve quedamos en soledad. La verdad, uno sí puede pensar que por ahí cuando llueve es lindo, pero para nosotros no, para nosotros es una complicación. Yo sé que el Chaco necesita la lluvia, necesita el agua, pero nosotros no. Si bien se están haciendo algunos trabajos de zanjeo, pero viene un poco lento, la barriada es muy grande y necesitamos el doble de ritmo para poder llegar a cumplir con la meta y antes de que llegue este fenómeno del niño, como decía el vecino, porque esto se va a complicar.
0: Uh-huh. Simón, ¿qué estuvieron al tanto de por ahí estos proyectos que se presentó desde el oficialismo, desde el gobierno municipal para poder llegar a una emergencia hídrica y comenzar su trabajo lo antes posible anticipándose al niño?
3: Sí, miramos lo que es noticia, fue de público conocimiento. Y la verdad, esperamos con ansia que se pueda aprobar lo que era emergencia hídrica, porque seríamos los primeros afectados con este fenómeno, sin contar que después de cada lluvia, como te comenté, por ella estamos un poco afectados, pero si se llega a dar lo que es el fenómeno, vamos a quedar muy anegados, familias que van a perder casa, van a perder muchas cosas, sus muebles, y entonces necesitamos que se pueda adelantar, se pueda prever y que se declare lo que es la emergencia para poder contar con la ayuda necesaria desde el gobierno y que se trabaje en conjunto gobierno y provincia para poder contar con las obras que hace necesario que lo que es el desagüe, porque por ahí muchos no lo hayan vivido, pero para nosotros una obra que se haga significa un cambio de vida radical. Es muy diferente cuando se cuenta con las obras, con lo que es zanjeo, y para nuestra familia es muy importante. Así que ojalá que se pueda aprobar, se pueda el proyecto, ojalá que todos tiremos para el mismo lado, el vecino que nunca lo pasó, no se lo deseo nunca que lo pase, pero que igual pueda entendernos que no es algo que nosotros por ahí elegimos vivir en estas condiciones, es algo que nos tocó porque hicimos nuestras casas acá, aparece este fenómeno, y así ojalá que lo entiendan todos los sectores políticos y podamos estar alineados para la sociedad, porque el fin de, creo que cada político es el bien del ciudadano y debemos pelear para ese lado, o sea, que ayudarnos entre todos y poder sobrepasar esto, el fenómeno.
0: ¿Qué canales están cerca acá donde pueden desembocar las aguas una vez que se pueda hacer estos trayectos?
3: Y nosotros de lo que es canales, tenemos lo que es canales naturales, lo que es el brazo del río Arazá, contamos con lo que es el canal Quijano, que son desagües naturales ya que vienen, después contamos con el canal 16, que es algo similar al del canal Soberanía, para quien no conoce, un poco más profundo. Necesitamos las obras porque justamente estos canales, a diferencia de otra parte de resistencia, no tienen compuertas si viene una crecida del río, porque hay que entender que el fenómeno del Niño por ahí es un poco de lluvia, como muchos sabemos, pero también puede ser creciente del río Paraná. Nosotros, si crece el río Paraná, no tenemos ninguna compuerta que detenga el agua como la hay del río Negro o como hay en otros lados. Entonces, nosotros necesitamos que el proyecto se apruebe, porque si llega a pasar eso, nosotros no tenemos salvación hoy en día. Es una obra que se hará acá en el futuro, pero hoy no la contamos, no da los tiempos para hacerlo hoy tampoco, así que no es que pedimos esa obra, lo que pedimos es que estar preparado por si no toca salir del barrio, no toca estar bajo el agua, podamos ser asistidos y poder contar con un organismo que nos pueda respaldar.
0: Muchas gracias, Simón. Gracias, Carlos.
2: Gracias a ustedes.
0: Bueno, Simón y Carlos, con esa imagen, mirá, así se acumula el agua acá en esta zona de, reiteramos, el barrio San Benito, acá en la chacra 215, en el sur de Resistencia. Estamos acá entre la avenida Chaco y la avenida Urquiza, para que ustedes se ubiquen. Chicos, volvemos en cualquier momento.
2: Sí, señor. Hoy tarde agitada para el amigo Darío, ¿eh? Anda por el sur profundo de la ciudad. Gracias, Darío. Gracias. Bueno, y hablábamos hace algunos días atrás cuando nos visitó Sergio Beach, el subsecretario del área municipal correspondiente que se encarga de la limpieza de canales y todo eso, de cómo están trabajando, cómo se están adelantando las condiciones climáticas extremas que se esperan, sobre todo para el último tramo de este año y la primera parte del año que viene, ¿no? Aunque, digamos, este es un invierno muy llovedor comparado con anteriores. Y bueno, el municipio, decíamos, se está preparando, está ajustando las clavijas con esta cuestión y se concretó el llamado a licitación de, lo comentábamos ayer, al pasar, pero sí, lo comentábamos, de nueve bombas sumergibles para trabajar en el desagote de barrios o sectores anegados rápidamente.
1: ¿Para qué sirve esto?
2: Exactamente. Bueno, esto sirve para expulsar rápidamente, por ser bombas sumergibles, no fijas, como pueden ser las pibas, conocidas también como arroceras, que hay de distinto caudal y calibre. Hay un cañito de 110 y podés tener una con un caño, como lo decía Pablo Álvarez vez pasada en Sáenz Peña, que arroja una cantidad importante de agua por minuto, ¿no? Y sirve cuando se acordonan las zonas, o hay zonas que, por ejemplo, muchos de los sectores del barrio sur que, decíamos, no tenían cuneta, no tenían alcantarilla, no tenían tubo de cemento, no tenían absolutamente nada, el agua caía y quedaba dando vuelta o estancada en el mismo lugar, justamente para rápidamente, con estas bombas que son de un tamaño considerable pero que pueden ser trasladadas rápidamente de un lugar a otro, ir en asistencia de los vecinos y evacuar los excesos hídricos rápidamente.
1: ¿Cuánto sale una heladera?
2: ¿Cuánto sale en una edad de 800 mil pesos?
1: Por 800 mil pesos, sí, que sí. Es una plata.
2: Sí, sí.
1: Esta clase de iniciativas sobre todo el tema de lo que estás contando vos de las bombas, es muy importante, porque cuando pasa esto de que los barrios se inundan, la gente pierde todo. Pierde televisor, pierde heladera, pierde
2: el fruto abrigo de su laburo de muchos años.
1: ¿Y quién le devuelve todo eso?
2: Y aunque el agua luego baje, hay muchas cosas que quedan deterioradas. Queda una pátina de barro en todos tus las cosas, y volver a tu casa en esa situación es un golpe. Yo he tenido la oportunidad de reportear a gente que ha vivido esta experiencia. Es un golpe realmente muy duro de sobrellevar, de sobreponerse, de superar una situación como esa.
1: Aparte, no es solamente la inundación, después la gente tiene miedo y que no quiere dejar su casa porque le roban. O sea que un montón de situaciones que podemos prevenir, y sí, esa es la idea.
2: Y la parte sanitaria que viene atada sí o sí a las lluvias, a los excesos de lluvia o a las inundaciones. ¿Por qué? Porque los pozos negros, los pozos ciegos se colmatan, y esa agua pasa a estar en las cunetas, en los predios, en los patios de la casa. La gente muchas veces entra y sale permanentemente en esta tarea que decías vos de cuidar sus pertenencias, pasa y chapaleando en esa agua contaminada, ¿no?
1: Totalmente. ¿Le parece que vayamos a compartir con la gente esto de la licitación que se hizo de parte del
2: municipio? Sí, señor. Y Sergio Vich habla sobre esto.
5: Se está abriendo las obras de licitación para la adquisición de 9 bombas sumergibles, que son para reforzar y tener un backup para nuestras estaciones de bombeo municipales ante la presencia posiblemente cada vez más afianzada del fenómeno del Niño a fines de año. El intendente Roy Niguis tomó la decisión de incorporar esta cantidad de bombas que son necesarias para en forma de tener un resguardo ante posibles fallas electromecánicas que puedan tener los equipos actuales y que ya tienen sus años de antigüedad. Se procedió a hacer la compra para tratar de reforzar en algunos casos, si es necesario y las inclemencias climáticas y así lo requieren, tener a disposición los equipos de bombeo que sean necesarios.
1: Bueno, importantísimo lo que está haciendo la municipalidad. Hay que prevenir, eso es lo que estamos pidiendo, ¿sí? Y para eso hay que tomar medidas. No dejemos que nos inundemos todos, porque trae mucha consecuencia y luego sale mucho más caro.
2: Bueno, las tareas de reciclado se están llevando adelante. La ciudad de Resistencia no contaba ni siquiera con camiones comunes, no hablemos volcadores comunes para recoger la basura, lo hacían particulares, corralones que le alquilaban al municipio, compactadores, que después, terminó todo mal en el último tramo de la gestión de Gustavo Martínez, porque esa gente quería cobrar y parecía que hacía mucho tiempo no cobraba. Es más, muchas de esas deudas aún hoy están siendo honradas por la actual administración. Lo decía el secretario de Economía, Rofe, lo decía el propio intendente Nikic cuando nos visitó hace algunos días atrás, ¿no?
1: Totalmente. Y esto me da pie para volver a repetir esto de el llamado de atención a los vecinos, para que entre todos podamos colaborar, no tirar la basura en cualquier lado, no colaborar con basurales a cielo abierto. Hay que denunciar cuando hay esta clase de iniciativas por parte de vecinos irresponsables, donde entre todos podemos hacer una ciudad mucho más limpia, más ordenada, y no tener que vivir situaciones como la que pueden pasar ahora, que si hay mucha basura acumulada en un lugar donde se tenga que escurrir el agua, ¿sí?, no se pueda escurrir justamente porque hay basura que lo tiran los propios vecinos.
2: Bueno, si no entendí mal, tenemos un nuevo contacto, anda allí de un lado a otro del barrio Darío. Ustedes nos comentarán, chicos, desde el control. Todavía. Ajá. Bueno.
1: Vamos entonces a hacer una pequeña pausa.
2: No se olviden de escribirnos a nuestro número de WhatsApp por las entradas para Rolón que nos envía nuestra amiga Emilia López Cristaldo.
1: Perfecto. 3624-822955, nuestra línea de comunicación. Ahí dicen nombre y apellido, los tres últimos del DNI, y dicen quiero las entradas para Rolón.
2: Sí, señor.
1: Exactamente así. Y nosotros, ¿cuándo las sorteamos?
2: El viernes la sorteamos porque es el 29, el sábado 29 es la presencia del psicólogo aquí en
1: Perfecto, residencia. Así que hasta el viernes que viene tienen la posibilidad de poder hacer acreedor de estas entradas. ¿Dos entradas son o una?
2: Dos entradas.
1: Perfecto. ¿Para una sola persona?
2: Para una sola persona, para que vaya acompañada. Exactamente.
1: Genial. ¿Usted cuando vino, no sintió un aura así diferente? Porque le cuento esto. ¿No sintió alguien que estaba cantando? No sé qué le pasa a nuestro sonidista o por ahí el que está detrás de cámara, Ivo Pietra, que desde hoy está cantando y no sé qué le habrá pasado.
2: ¿Qué le habrá pasado al hombre, che?
1: 3624-822955, si la gente sabe.
2: Lo invitamos a que se siente y cante acá.
1: No, porque canta muy mal. Pero bueno, nosotros vamos a una pausa y volvemos enseguida.

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0: Muy bien, nuevo
1: bloque. Qué selección, ¿eh? Arrancamos, sí. No sé si es La Ley todavía o era Beto Cuevas solo, el primer tema musical después de la pausa comercial. Espectacular. Después con Mana.
0: Rayando el Sol.
1: Sí.
0: Y ahí quedamos.
1: No, hubo uno en medio, che, ¿no fueron tres temas? O yo calculé mal.
0: ¿Usted en qué mundo está, señor?
1: No, estoy contestando mensajes, buscando información, haciendo. Bueno. Dire, para el próximo corte, Estrechez de Corazón de Los Prisioneros.
0: Bueno.
1: Qué temas.
0: Ahí está.
1: Otra de las.
0: Pedido.
1: De las bandas, pocas bandas buenas chilenas junto con La Ley en su momento, Beto Cuevas, qué sé yo.
0: Muy bien, nos están mirando desde Córdoba, señora, así que le mandamos un saludo.
1: ¿Quién?
0: A Diego Rochi.
1: Diego, amigo.
0: Nos mandó un mensaje que nos está escuchando ahí. Y nos
1: ¿de
0: está
1: qué barrio, por... Diego? Yo vivía en el San Martín, en realidad en Providencia, ahí en Vianet
0: Macé. No sé qué parte de Córdoba, es cordobés, dijo. Así que no sé en qué parte de Córdoba está, si en capital o en el interior de la provincia de Córdoba, pero sé que nos está viendo desde Córdoba. Saludito desde la provincia de Córdoba, un fuerte abrazo a mi amigo David.
1: Bien ahí, ¿ya? Bien ahí. Saludo entonces para este amigo que nos está haciendo el aguante también.
0: Totalmente.
1: Señor, nos vamos al interior profundo de la provincia.
0: ¿Qué pasó en Pinedo, señor?
1: A General Pinedo. Bueno, sabemos que Lotería Chaqueña, por instrucciones del gobernador de la provincia, apoya permanentemente la actividad de los clubes, ¿no? Hay clubes que en su momento recibieron alguna pileta de natación, esas piletas, muchas de ellas están quebradas, están partidas, hay que hacerle trabajos importantes para poder utilizarlas. Y hay otros clubes, como por ejemplo lo que pasa en Margarita Belén o lo que pasa en Villa Berted, porque al intendente no le gusta el presidente, porque no es de su mismo signo político, le hacen la vida imposible, no lo apoyan, no lo ayudan. Y bueno, entonces esta gente hace lo que puede. Han apelado en su momento al gobernador, han hablado con él, el gobernador derivó las cuestiones estas relacionadas con el apoyo a los clubes a lotería y se logran cosas, que eso es lo importante, independientemente del signo político de la localidad, independientemente del signo político del presidente o de la comisión del club, se logran cosas.
0: Totalmente. Vamos a ver lo que dijo el gobernador Leandro Esdero. También estuvo presente el presidente de Lotería Chaqueña, Lucas Aput Macín, y el presidente de lo que es todo el deporte, Fabio Vázquez, así que vamos a escuchar lo que decía.
2: Segunda etapa de obras que se van a realizar aquí en el club, y yo quiero destacar la responsabilidad, el entusiasmo y una dirigencia que está a la altura de la circunstancia para hacer lo que hizo en este club. En esta primera etapa, nosotros estamos ayudando al esfuerzo que tienen todos, ¿no? Desde el presidente hasta el último integrante de la comisión y los papás, porque detrás de un chico hay una familia.
3: Hay que finalizar todo lo que es el piso de las distintas canchas, unos vestuarios, baños, y la verdad que eso va a permitir que podamos organizar nosotros torneos de gran envergadura y estar a la altura de cualquier otra institución de nuestra provincia. Nosotros venimos trabajando en un plan de mejoramiento de infraestructura, en algunos casos de construcción desde cero. Eso a nosotros nos va a permitir poder estar presente en toda la provincia como quiere el señor gobernador.
4: Estamos firmando un convenio de obra junto al gobernador en articulación con el Instituto del Deporte y desde Lotería Chaqueña para una segunda etapa que tiene que ver con la terminación de las refacciones para este microestadio. Anteriormente habíamos avanzado con la primera etapa, ya finalizado esto, estamos avanzando con esta segunda etapa donde es un espacio que va a permitir a través de este microestadio la práctica de las diferentes disciplinas deportivas para toda la comunidad que viene al Club Ferro de aquí de esta localidad. Bueno, realmente una mirada especial por parte del gobernador para poder finalizar esta obra. Y bueno, desde Lotería Chaqueña también con esta mirada especial al deporte que lo venimos haciendo en toda la provincia. Así que realmente muy contentos hoy.
5: Contentísimo con esta llegada del gobernador, con la firma del convenio para la segunda etapa, que va a ser casi ya la finalización de todo el microestadio que se está trabajando intensamente y con mucho corazón acá en Pinedo.
6: Contento con lo que es la familia del voleibol, que por este convenio que acabamos de firmar, una vez más el gobierno estando presente junto al deporte acá en General Pinedo, así que más que contentos y agradecidos por el apoyo constante a lo que es el deporte, sobre todo nosotros que hace años que venimos viviendo esta situación de que en un momento teníamos el espacio físico pero no estaba cerrado, siempre sufriendo las inclemencias del tiempo, las lluvias, el frío, así que el día de hoy más que felices.
7: Va a beneficiar a todos, lo que se haga como el tinglado, por ejemplo, que nosotros practicábamos de noche y no teníamos tinglado y hacía mucho frío. Y por supuesto que muchísimas gracias por todos los aportes. Era un sueño tener el tinglado, por ejemplo, para no solamente para nosotros, hay muchos niños que practican también. Y el día de lluvia o de mucho frío o intensos vientos no se podía practicar nada. Lo que era acá en este espacio, digamos.

0: 20 minutos pasaron de las 10, de las 18 en la República Argentina. Estamos aquí en vivo hasta las 19. 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
0: Totalmente imperdible esto. ¿Usted alguna vez se psicoanalizó o no?
1: Un par de veces, sí.
0: ¿Y?
1: ¿Es
0: recomendado?
1: Soy bastante arisco con ese tema. Yo no sé si porque el psicólogo era un amigo que lo conocía de pequeño.
0: Ah, ya sabía todo su...
1: No me funcionó. Porque antes que ya le contara las cosas, ya las sabía.
0: Claro. Bueno, pero hay mucha gente que todo el tiempo está psicoanalizándose, sí, o va al psicólogo.
1: Y le da muy buenos resultados. Bueno, actualizamos el tiempo. Tartagal es el lugar más cálido, 28.6 a esta hora. Son datos de las 18.
0: ¿Qué Tartagal? ¿El de Santa Fe o el de Salta?
1: Salta. Bueno, Presidencia Roque Sáenz Peña en cuarto lugar con 22.6. Allí nomás, seguidito, Resistencia 21.4, Corrientes la misma temperatura, Posadas 18.7. Son las temperaturas que tenemos cargadas hasta ahora, no está Formosa todavía. Lo que sí te puedo decir que el lugar más frío de la Argentina, recién se están cargando, son 18.22, hay muchos datos que faltan.
0: Sí.
1: Pero es Tandil con 7.1 de...
0: ¿Tandil?
1: Sí, señor, 7.1 de temperatura y 3.3 de térmica. Lo que pasa es que todavía no están cargados los datos del sur.
0: Ah, bien, bien. Claro, me parecía raro, chicos. Hoy teníamos uno de 4 grados.
1: Sí, señor.
0: Y Tandil ahora, bueno. Pero
1: ahí se actualiza.
0: A ver.
1: Ushuaia sigue siendo el lugar más frío, 4.2 con una térmica de 2.2 bajo cero. En el caso de la térmica, ¿eh? Malargüe en Mendoza 4.5 con 2.2 sobre cero de térmica y Río Grande 7 grados con 2.2 también sobre cero de temperatura a esta hora.
0: ¿Conoce, creo que es Justiniano Pose o Posé, provincia de Córdoba?
1: Sí, Justiniano Pose.
0: Ahí está.
1: Justiniano, bueno, Pose, sí,
0: de
1: señor.
0: Ahí es nuestro compañero.
1: Ah, del interior.
0: Del interior.
1: Yo en alguna época estudiaba en Oncativo, esa zona allí, de Justiniano Pose, Villa María, Villanueva, Oliva, Oncativo, toda esa zona es.
0: ¿Lindo lugar?
1: Sí, era un pequeño lugar, pero con un movimiento económico muy importante, una comunidad agrícola muy, muy importante.
0: Ah, bueno, tenemos que ir porque hay plata.
1: Sí, hay mucha plata en esa zona, hay mucha plata.
0: Pero bueno, estamos esperando ya el contacto con nuestro compañero Darío Costa, que, bueno, está recorriendo los barrios de Resistencia para mostrar la realidad que se está viviendo, sobre todo días después de que ha caído una pequeña lluvia, que tampoco es tanto lo que ha caído de agua, pero lamentablemente los barrios se empiezan a inundar. No es algo grave, pero sí estamos mostrándoles la realidad que se está viviendo, sobre todo en zona sur, donde, bueno, no hay cunetas, no hay desagües que ayuden justamente a escurrir este agua. Y lo que estamos tratando de mostrar a nuestros concejales es la importancia de poder aprobar justamente esta emergencia hídrica, que recordemos, no se estima un gasto, sino que, o sea, económico.
1: Sí, señor.
0: Que eso es muy importante, porque por ahí muchos dicen, ah, pero van a gastar más de lo que tienen. No.
1: Bueno, Justiniano Pose, para hacértela más claro, está al sur de Belville. Belville es la ciudad donde se inventó la pelota de cuero sin tientos, la pelota con cámara.
0: Ah, mira vos.
1: Belville está sobre la ruta 9, Justiniano Pose está sobre la 3 al sur.
0: Lindo.
1: Zona de Leones, Marco Juárez, Villa María, una zona agrícola muy importante. Pertenece al Domo Agrícola Central, junto con el norte, noreste de Buenos Aires, el sur de la provincia de Santa Fe y esa parte de Córdoba.
0: Así, bueno, vamos a ir a visitar entonces
1: al
0: compañero. Ya está en contacto con nosotros nuestro compañero Darío Costa. Darío, ¿cómo está? Ahora decinos, ¿dónde estás?
1: ¿Seguís en el sur?
2: Chicos, bueno, nos trasladamos ahora a la zona del barrio Los Teros, acá en el norte de la ciudad de Resistencia. Estamos con Felipa, estamos con Rosa, quienes son vecinas justamente de esta estación de bombeo que ustedes están viendo ahí en imágenes, y que debe funcionar a pleno cuando se lo solicite y obviamente cuando vienen las fuertes lluvias y sobre todo lo que se está esperando, que es la avenida del Super Niño. Bueno, Felipa, gracias por el tiempo de ustedes. ¿Cómo sufren? ¿Cómo pasan cada vez que llueve acá en esta zona? ¿Qué tal?
3: Bueno, en primer lugar, buenas tardes. Sí, nuestra preocupación como vecinos es que este lugar en la bomba 3 sería de zona norte. Hay una situación de problema, pero que es de muchos años, que se viene peleando, discutiendo, los vecinos salimos a hablar para que esto se logre hacer profundizado del reservorio de agua, porque es el pulmón de Resistencia donde viene a toda el agua de la ciudad, donde hay una bomba por ahora funcionando. Hoy pusieron otra, pero ¿qué pasa? Tenemos el reservorio muy sucio, queremos que venga, que metan una máquina ahí, que saquen el barro, los camalotes, y que también pongan atención en el tema de que cuando en los tiempos feos corta la luz y las bombas dejan de funcionar, y nosotros en menos de 2 horas estamos bajo agua. Queremos un grupo electrógeno estable, que las obras que se viene hablando de muchos años se concreten ahora, porque siempre estamos en la misma, siempre pidiendo lo mismo. Somos vecinos que desde muchos años venimos atravesando esta misma situación en el tema del agua. Llueve menos de 100 y nosotros ya estamos el barrio con agua.
2: Bueno, Rosa, vos nos contabas que cuando llueve, incluso ustedes se tienen que encargar de hacer

0: Recargan, digamos,
1: por la mugre. Sí, se queman. Sí, sí. Y después nosotros tenemos que padecer que nos inundamos. Varias veces ya pasó que nos llovió mucho, pero al estar tapados todos los desagües, necesitamos que urgente hagan esa limpieza para esta zona, porque como está el clima, sí, está difícil para prevenir que nos inundemos, porque sí, en pocos minutos a veces los vecinos se inundan.
2: Es decir, también que cargar conciencia que todo resistencia nos perjudicamos. Estamos viviendo en una palangana, eso se sabe, y bueno, eso es lo que pedimos nosotros, que las autoridades competentes del gobierno hagan el trabajo que tengan que hacer.
0: Ustedes saben, están al tanto de que se ha presentado en el Consejo acá de Resistencia para declarar emergencia hídrica y se pueda ocupar de lo más rápido y lo antes posible de esto para prevenir el Niño.
2: Sabemos que eso está como un Boca y River peleando este gobierno, porque el gobierno de la gestión anterior no da el ok, entonces salimos perjudicados los vecinos nomás. Porque no dan el ok, todavía no hay un ok que el intendente Nikis diga, bueno, estamos ya en emergencia.
0: Gracias, Felipa, gracias, Rosa. Esta es una de las casas, chicos, ahí está mostrando justamente Fabián, que están ahí al borde de esto y que se perjudica. Y vamos a hablar con los quienes viven acá, Mirta y Juan, gracias. ¿Ustedes cómo pasan cada vez que llueve y que ven que el agua no se va?
3: Buenas tardes. Estamos con la boca en el corazón, en la boca, te voy a decir, porque las veces que pasa esto, que llueve, tenemos que...
0: Venga acá, porque quiero también que se vea un poquito el panorama ahí. ¿Ahí? Me decía así, como una boca...
3: Siempre estamos con el corazón en la boca para que hagan algo, que se asumen los concejales, los que están ahora gobernando, que se asumen acá en el barrio Las Flores y que haga solución para las familias que están acá, que no inundamos, pero estamos con el corazón en la boca, como le dije, que está el Niño, ¿entiendes? Y quiero que solución.
0: Juan Ramón, ¿cómo lo viven cada vez que llueve? Me imagino, decía recién, mire, estamos en corazón a la boca, no sabemos, llueve, caen dos gotas y ustedes están ahí pensativos.
4: Sí, pasa? Buenas tardes, primeramente. Sí, gracias. Lo que pasa es que hace falta una hidro acá que limpie un poco y que profundice el zanjón. Ya pasaron muchos años que hicieron un zanjoncito acá y dejaron así nomás hasta el día de hoy. Si se pudiera, por favor, que vengan y profundicen el canal, digamos, porque salía, yo me acuerdo hace años que salía rápido, el agua se iba. Después hicieron esta obra, el alcantarillado acá, que pusieron la compuertita esta, y después las bombas funcionan a media, nomás también no...
0: Sí. Se nota, digamos, que no corre el agua porque nunca se ha limpiado, ¿sí?
4: Claro, sí, porque nunca más ha limpiado. Después hicieron el zanjoncito ese y dejaron ahí, y cada vez que tiran de aquel lado, sube el agua acá a este lado, porque está muy muy muy plato, mucho barro tiene, muy sucio está. Se necesitaría eso.
0: Bueno, esta zona, los troncos y las flores, ¿no?
4: Los teros y las flores. Sí.
0: Esta es la parte de las flores.
3: La parte de las flores. Es el que tenemos que nosotros más, que está la inundación, si podían mandar las máquinas para que limpie el zanjón este. Este viene haciendo la boca del Río Negro.
0: Bien.
3: Eso.
0: Acá desemboca, digamos, sí, la mayoría
3: del... Sí, sí, del exactamente. Sí, sí.
5: Todo el agua de resistencia
4: sale por acá. De esta zona, digamos, casi, porque de esta zona viene la Laguna Francia y de la Laguna Francia pasa todo este lado.
0: Muchas gracias, Juan.
4: Bueno.
0: Gracias, Mirta.
3: Gracias.
0: Bueno, ahí estamos, con las imágenes, chicos. Eso es lo que se puede solucionar. Lo decían, que necesitan esa emergencia hídrica para que se comiencen los trabajos lo antes posible. Y el Niño... no sea tan brutal como se pretende y como se cree que se puede llegar a pasar. Bueno, las flores de este lado y acá nomás los tenes, donde estuvimos hace un rato también, y donde están mirando ahí, donde están las bombas, de las cuales se están hablando los vecinos, chicos.

0: vamos a seguir recorriendo estos días los barrios acá de la capital de la provincia del Chaco. Vuelvo con ustedes y lo dejamos con las imágenes.
1: Perfecto, muchísimas gracias, Darío. Qué importante recorrer los barrios y saber la realidad que están viviendo los vecinos. Creo que todo funcionario debería hacer eso, justamente para poder, a la hora de tomar una decisión, ¿sí? En los momentos donde hay que ponerse media pila.
2: Y el ida y vuelta de los funcionarios de estas áreas con los vecinos es fundamental, porque el vecino sabe dónde está taponado el canal, quién tiró basura, quién hizo la entrada para el auto, para la moto y llenó de escombros la cuneta y ese tipo de cuestiones, que después, cuando hay precipitaciones extremas, empezamos a buscar culpables, cuando muchas veces los culpables están ahí nomás, a la mano, ¿no?
1: Totalmente, pero bueno, vamos a seguir recorriendo los barrios y mostrándoles justamente esta realidad que se vive en nuestra ciudad. Estamos hablando de Resistencia, capital de la provincia, y tenemos estos problemas. Así que en breve vamos a volver con Darío. Vamos
2: pero
1: a
2: como cambiar... esto es sí. una aplanadora informativa no para.
1: Muy bien.
2: Cambiamos de tema rápidamente.
1: Totalmente. Nos vamos a Juan José Castelli, señor. En una comunicación a través de Zoom, porque vamos a hablar con un atleta, Joaquín Gómez, que nos va a representar en el Nacional. ¿Sí? Así que le damos la bienvenida. Joaquín, ¿cómo
3: Hola,
1: estás?
3: Hola, Joaquín, buenas tardes.
1: Joaquín, ¿nos escuchás?
2: Se nos fue, che, lo perdimos.
1: Ay. A ver, Joaquín.
2: Bueno, mientras estamos en ese trámite de reconectar, les voy a contar cómo va a venir la mano para este fin de semana, para esta noche despejado sin lluvias.
1: Bien.
2: Buenas noticias para el fin de semana. Temperaturas no muy elevadas, pero no va a haber lluvias.
1: Perfecto, buena noticia. Entonces, a ver si estamos en contacto, Joaquín, ¿nos escuchás? A ver, ahí estamos entonces, vamos a tratar de comunicarnos bueno, bien con Joaquín.
2: Mañana 7 y 19 Dígame. Los extremos, algo nublado 7, en la 19. Madrugada, bien. 7 de mínima, 19 de máxima, algo nublado en la madrugada, ligeramente en la mañana, algo nublado en la tarde y despejado en la noche, de punta a punta del sábado sin lluvias. El okay. domingo 8 y 19, 8 de mínima, 19 de máxima, despejado en la madrugada, parcialmente nublado el resto del día, sin lluvias también.
1: Genial. Bueno, no hay dos sin tres, dice. Dijimos hoy, y en este caso también vamos a ver si podemos contactarnos con Joaquín. Joaquín, buenas tardes. ¿Nos escuchás ahora?
4: Hola, sí, ahora sí les escucho.
1: Ahora sí, muy bien,
2: Joaquín. Bueno, ¿cómo muchísimas estás? Gracias por este contacto, Y qué orgullo lo que estaba contando David recién, esta posibilidad que se te abre.
4: Sí, una posibilidad que la busqué hace bastante tiempo, desde que arrancó el año, fue una de las posibilidades que me propuse, objetivo que me propuse.
1: Contanos un poquito.
4: Y gracias, ese medio.
1: ¿De qué es la competencia esta a nivel nacional?
4: La competencia de Softbeat Challenge es una competencia del CrossFit, es la más grande en Argentina y pelea con competencia en Latinoamérica para ser la top 1.
1: Bien. ¿Y cuánto tiempo te lleva prepararte?
4: Y competencia como esta son competencias serias que uno, no sé si son competencias para ir a probar suerte, así que preparando con 2 años de experiencia en la disciplina, prepararse 6 meses, 4 meses, creo que...
2: Es decir, no es un paseo turístico, significa una responsabilidad grande por de tu parte.
4: Exactamente.
1: Uh-huh. Y bueno, ¿y qué significa para vos por ahí como chaqueño estar representando a la provincia?
4: Para mí un orgullo muy grande, porque siempre tuve propósitos dentro de lo que son los deportes, siempre quise figurar en competencias y para mí es una de los logros más grandes que hice hasta ahora.
1: ¿Y cuánto tiempo entrenás por día?
4: Yo por el momento estoy haciendo 2 turnos, 1 o 2 horas a la mañana y por la noche 2 horas.
2: ¿Cuándo se realiza la competencia y dónde?
4: realiza en Buenos Aires, arranca el 6 y termina el 8 de noviembre. 6 de noviembre, 7 y 8, son tres fechas.
1: Bien, ¿y cuánta gente está ahí, más o menos, los que participan?
4: Son cuatro categorías, creo que son por equipos. Uh-huh. No recuerdo bien la cantidad de categorías que hay, pero son casi más de 500 atletas.
1: Ah, un montón. Bien, ¿y esto sí, los habilita después para el competencia sudamericana?
4: Este año no. Ajá. No sé, no hay ninguna clasificación, solamente es llegar a esa etapa más final.
2: ¿Viajan algunos colegas tuyos
4: aquí? Es muy difícil.
2: Ajá, perdón, sí, decías que es difícil.
4: Ajá, es muy difícil encontrar competencias que te clasifiquen a competencias fuera del país.
1: Ok.
2: ¿Y esto por qué? ¿Por lo relativamente poco que se practica la disciplina en Argentina o por qué otro motivo?
4: Competencia grande, no se nota mucho eso. Por ejemplo, acá tenemos la Sophie Challenge y en Estados Unidos está la competencia más grande del mundo, que son los CrossFit Games, que ya se terminaron el mes pasado, finalizaron. Entonces, como que no podemos clasificar de la Sophie Challenge, no podemos pasar a los CrossFit Games. Puede llegar a pasar como competencias chicas, como pasó ahora en Corrientes, que hubo Norfit el fin de semana pasado, que sí te pueden dar la clasificación a otras competencias, pero son competencias chicas a nivel nacional.
2: ¿Y otros atletas de Chaco, tenés idea si también participan, conocidos tuyos o gente de acá del NEA?
4: Sí, nosotros, yo voy con un equipo, se llama Team Nemesis. Nosotros vamos en equipo de tres, yo y dos compañeros más, y después va otro equipo en cuarteto, que es un chico de Espeña y tres chicos de Resistencia.
1: O sea que, ¿de Castelli solamente vos o tu grupo está completo con gente de Castelli?
2: ¿Son todos de allí?
4: No, de Castelli soy yo nomás, y tengo un compañero de San Bernardo y otro compañero de Villa Ángela.
1: Perfecto. Joaquín, y por ahí, y contanos un poquito cómo se desarrolla la actividad en Castelli. ¿Hay mucha gente que se prende al CrossFit? ¿Cómo es la movida?
4: Ahora como que se la dejó de practicar mucho la disciplina, pero en los años de 2014, 2015, que es lo que... Porque yo estoy acá en Castelli desde el 2023, yo llegué y la disciplina no era practicada como antes. Pero en los años 2015, 2016, se la practicaba y se competía mucho. La gente de Castelli competía. Hoy por hoy somos dos chicos hermanos de Castelli que competimos. El otro chico está en una categoría más alta que yo. Uh-huh. Pero tiene otros objetivos.
2: ¿Y por qué la baja en cantidad de personas? ¿Tendrá que ver con la situación económica? ¿Qué crees vos que está pasando?
4: No, yo creo que es la importancia que se le da a la disciplina nomás. No se la muestra como es, ya que se cree que la disciplina de CrossFit es un deporte muy lesivo. Y eso como que intimida mucho a mucha gente, mucha clientela, y disminuye.
1: Claro, es más, yo voy al gimnasio, por ejemplo, y prefiero no hacer CrossFit, porque para mí es justamente eso, es como que...
2: ¿Es mala palabra?
1: No sé si mala palabra, sino que es muy exigente, ¿sí? En la actividad.
4: Claro.
1: Yo veo que saltan, que bueno, un montón de cosas que por ahí no sé si podría hacerlo, me cansaría la mitad.
2: Claro, hay estamentos o hay categorías, porque por ejemplo, David es más joven que yo,
4: no.
2: Yo soy bastante más vejete que él y los dos somos mayores que vos. Si nos meten en el mismo grupo, vamos a terminar con la lengua por las rodillas.
4: Yo hoy por hoy estoy trabajando, estoy siendo coach en un gimnasio y doy clases de CrossFit. Y puedo decir que la disciplina no es lesiva si está bien se la enseña de buena manera y se los cuida a sus alumnos. Por ahí dicen que la disciplina de CrossFit no es lesiva, sino los profesores.
1: Claro, claro, porque a mí una de las cosas que me llama mucho la atención es que, justamente lo que decís, el cuidado, porque por ahí si no hay una técnica correcta, te podés joder los músculos, te podés joder por ahí las articulaciones, y eso después, ¿quién te paga? Es algo para tener en cuenta, por eso esto que vos decís, que hay que tener mucho cuidado, es muy importante.
4: Exactamente. Claro, sí, pero... tengo alumnos que llegan, empiezan el primer mes y ya quieren cargarle peso a la barra y por ahí técnica no manejan, claro. Su cuerpo le pide mucha movilidad y ahí es donde llega la lesión. Si no sos un profesor atento, esas cosas pasan y llegan las lesiones.
2: Claro, pero no solamente se da, Joaquín, en el tema del CrossFit. Hay gente muy responsable, muy preparada en los gimnasios y que sabe lo que hace y está encima tuyo. Y hay otra gente que no, hay que decirlo. Como en todas las actividades de la vida, están los buenos y están los del otro bando, podríamos decir.
4: Exactamente, así es. Yo estoy practicando la disciplina de manera competitiva hace un año. Yo en el año que tengo practicando nunca tuve una lesión, pero porque me cuido mucho y respeto mucho los bloques de entrenamiento, claro, entrada en calor y demás.
1: Ok, Joaquín, esta competencia que nos contabas, me imagino que, bueno, tiene un costo para irse, y nos enteramos que estás buscando sponsor.
4: Así es, estoy buscando sponsor para poder solventar todos los gastos. Gasto de inscripción, que hoy por hoy me están pidiendo, porque me están pidiendo 290 la inscripción.
1: 290 mil pesos.
4: Para clasificar a la competencia, hablando así, se paga dos veces. Ajá. Se paga la clasificación, que eran 50 mil pesos por atleta, o sea que eran 150, si no me equivoco. Y una vez que se clasifica, se paga la inscripción a la final, que serían 290 mil pesos.
2: Es decir, que
4: cada atleta.
2: Ahí nomás como 700 mil, más cuánto, 300 mil de colectivo, más una, dos o tres días de hotel. Tenés que comer también.
4: Exactamente, es una competencia, por eso lo que dije hoy al principio, no es una competencia para ir de turista.
1: Claro.
4: Y que demanda mucho entrenamiento, mucha responsabilidad.
1: Y los sponsors por ahí, si nos están escuchando, alguna empresa, algo así, ¿cómo tienen que hacer como para contactarse con vos?
4: Me pueden escribir a mi teléfono 3644-667278. Uh-huh. Y de ahí se charla. Yo pido algunos datos y trato de mostrar la imagen de la empresa que me contacta.
1: Claro, ok. ¿Y alguna red social que tengas?
4: Al Instagram de Gómez Juaco.
1: Gómez Juaco, ajá. ¿Y estás activo en las redes sociales o mejor por el WhatsApp?
4: Sí, estoy activo. No, estoy activo.
2: Redes sociales. ¿Ya recibiste WhatsApp, algún aporte, alguna mano o todavía naranja?
4: Sí, recibí el fin de semana pasado, cuando apenas subí el video, ya recibí una ayuda.
2: Qué bueno. Bueno, te mandan saludos desde Sáenz Peña. Dice, hubo un caso de una amiga que se quebró practicando CrossFit, pero bueno, tiene que ver, como dice Joaquín, con el tema de la responsabilidad de quién encabeza el equipo, de quién es el instructor, que es un poco lo que vos comentabas recién.
4: Exactamente. Así es.
1: Bueno, Joaquín,
4: pueden pasar, sí, como en toda disciplina, puede llegar a pasar que pueda haber una lesión, que es algo normal. Pero siempre se trata de evitar, en su máximo, evitar una lesión.
1: Y Joaquín, ¿hay alguna edad como para hacer CrossFit?
4: A partir de los 12 años es lo ideal. Y de ahí para adelante.
1: O sea que Edgar acá puede hacer CrossFit.
4: Así es, exactamente.
2: Listo. No creo.
4: Puede hacerlo.
1: ¿Qué decía?
4: Siempre, obviamente, teniendo en cuenta edad, si tiene algún problema, siempre se tiene en cuenta eso a la hora del entrenamiento, se adapta al entrenamiento y se hace un entrenamiento adaptado a la persona.
1: ¿Y cuánto te cambia el físico cuando uno hace CrossFit? Porque como es tan intenso...
4: Y es un entrenamiento muy de mucho cardio, sí, pero obviamente, como todo, estás entrenando una hora, las clases generalmente duran una hora y media, clase en el box, de puro cardio, fuerza, trabajo de jalones, trabajos de empuje, que te cambian, sí, pero siempre viene también el cambio del cuerpo, del físico, viene un plan de alimentación y demás. Pero cambia, hay mucho cambio. Las personas que piensan CrossFit, hay mucho cambio.
1: Bien. Joaquín, el deporte, ¿sí? En tu vida, bueno, estás contando que ibas a representar al Chaco en este nacional, pero ¿se puede vivir de estas actividades? Sobre todo en el interior del Chaco.
2: Vos como instructor.
4: Y es muy difícil. Es muy difícil, ya que es una disciplina que no es muy conocida, claro, que se está volviendo a ser conocida de a poco. Y a nivel competitivo, los premios por ahí no son algo como que vos puedas solventar todo lo que gastaste. Claro. ¿Sí? Porque hay que tener en cuenta que para una preparación lleva tiempo, lleva suplementos y demás. Y eso, un premio de una competencia no solventa esos gastos. Y es como que se puede ser atleta, sí, pero tenés que buscártela.
2: Claro. ¿Y vos tenés en tu abdomen tenés la tabla de lavar ropa o no?
4: No, todavía no.
2: ¿No todavía?
1: Claro, eso no. Es lo que queremos todos. Claro.
4: Dicen que sí, pero yo no la veo.
2: Que muestre.
1: Bueno,
2: que
1: verán. Sí.
2: Que muestre.
1: A ver, claro, ahí, y sacamos la conclusión. No, pero si muestra él, tiene que mostrar usted también, señor.
2: Claro. Yo recién pasé, en estos meses que llevo de gimnasio, pasé de 107 a 103 y no hago CrossFit.
1: Ah, bueno. ¿Cómo tiene que pasar la receta?
2: Soy un señor mayor, apenas, no es la misma velocidad para lograr cosas que cuando sos un péndex como Joaquín.
1: Totalmente, pero bueno. Joaquín, contanos nuevamente cómo la gente puede ayudarte, ¿sí? Número de teléfono y las redes sociales.
4: Se contactan conmigo a través de WhatsApp, al número 3644-667278, o también me pueden contactar por las redes, por Instagram, como Gómez Joaco, y nada más.
1: Bueno, y recordanos cuándo es la competencia y en dónde.
4: Es en noviembre, el 6, 7 y 8 de noviembre, en Buenos Aires.
1: Perfecto. Bueno, Joaquín, muchísimas gracias por la comunicación. Mucha suerte. Espero que,
2: Que te vaya muy bien, ¿eh?
1: Una lluvia de sponsors.
2: Sí, señor. Sí, señor. Y que le vaya muy bien al equipo. Hola. Y que vuelvan. Hola. Vuelvan con las medallas correspondientes para el Chaco.
4: Sí es. Así va a ser.
1: Muy bien. Bueno, cuando traiga las medallas tenemos que hacer una nueva comunicación para que las muestres.
4: Así es. Va a ser.
1: Así que quedas comprometido.
4: Sí, estoy comprometido ya.
1: Perfecto, bueno, muchas gracias.
4: Pero va a ser así.
2: Dale. Muchas gracias y que gracias, te vaya muy bien. Y que logres el apoyo que están necesitando vos y tu equipo.
4: Gracias.
1: Bueno, ahí pasaba el atleta Joaquín Gómez, que va a representar a nuestra provincia del Chaco en Buenos Aires en noviembre, los primeros días de noviembre. Así que bueno, toda la suerte del mundo para él, y que si alguna empresa quiere apoyar justamente a este chaqueño que desde Castelli está luchando ahí para poder solventar sus gastos y participar justamente de este evento, pueden hacerlo a través de sus redes sociales o teléfono. Así que bueno.
2: Bueno, seguimos, señor, otra. Dígame. Buena para el oficialismo nacional, ya que confirmó el pedido de sesión en la Cámara de Diputados para el próximo miércoles 26, es decir, la semana que viene, sí. Cuando van a intentar darle media sanción a la reforma del Banco Central, así como también a la nueva ley de inocencia fiscal. Bueno, la sesión fue pedida por el presidente de la Cámara, Martín Menem, por la Libertad Avanza y aliados del PRO y de la Unión Cívica Radical, lo que hace estimar que el oficialismo tendría los votos suficientes para avanzar con estas dos normas y poder conseguir la mayoría del recinto. Y también se incluyeron en el temario el acuerdo de patentes PCT con Estados Unidos, entre otros temas, algo que viene reclamando el país del norte hace muchísimo tiempo: patentes de semillas, patentes de medicamentos y otras patentes que están pendientes. Somos especialistas nosotros
1: en no patentar,
2: en copy pega, ¿no? Y
1: totalmente.
2: Y muchas veces hay que tener en cuenta que hay gente a la cual se le ocurrió esa idea mucho antes.
1: Sí.
2: Y hay que pagar lo que corresponde, como cualquier país serio del mundo. Bueno, el proyecto en relación al Banco Central.
1: Sí, cuénteme.
2: El proyecto que impulsa el oficialismo introduce cambios centrales en la carta orgánica del organismo. Entre los puntos principales, restablece como objetivo excluyente de la entidad la preservación del valor de la moneda, en lugar de las cinco funciones que había incorporado la reforma de 2012, y prohíbe que el organismo financie el déficit fiscal, es decir, era la caja chica del gobierno central, el Banco justamente Central de la Argentina. Bueno, cuando necesitaban unos mangos, iban y le manoteaban la caja, como pasó acá en el Chaco hasta fines de 2023 con la caja del INSEP y con otras cajas, ¿no? Cuando el Ejecutivo necesitaba, iba y manoteaba la plata. Aún no pudiendo hacerlo, pero bueno.
1: Bueno, para que la gente entienda, lo que se pretende es que el Banco Central no emita más pesos, porque exacto, eso lo que produce es más inflación.
2: Más inflación.
1: Y significa que, bueno, que todo se distribuya en lo que es la economía para peor.
2: Y que todo esté respaldado con reservas, que es lo que viene pidiendo el Fondo Monetario Internacional cada vez que audita nuestras cuentas, y que el gobierno está haciendo los deberes. Para algunos economistas, medio lento, tendría que ser más rápida la acumulación de divisas. Pero pasa que si se da una señal como esa, si el central o el gobierno sale a comprar el hueso, eso probablemente se replique rápidamente en una subida de la divisa norteamericana.
1: Totalmente. Y recordemos que uno de los pedidos que también está en juego es que aseguran que esta medida se va a extender en otros gobiernos. O sea, que otro gobierno no puede llegar a decir esto sale ahora porque nosotros somos gobierno, sino que se va a respetar esta medida, si se llega a aprobar, en los próximos gobiernos que estén liderando nuestro país.
2: Bueno, ¿qué pasó? ¿Nos queda pendiente alguna nota?
1: Sí, de Darío? Sí. Hace instante nomás, Darío estuvo recorriendo otros barrios, así que le damos la bienvenida nuevamente a Darío.
0: Chicos, seguimos acá en la zona de Los Teros, del barrio Las Flores. Vamos a acercarnos porque hay otro vecino también que quiso hablar. ¿Cómo es tu nombre, maestro?
3: Diego Piarabana.
0: Diego, contame acerca de cómo es también la situación cada vez que llueve acá en los barrios.
3: Y se inunda todo, jefe. No se puede estar así, no se puede vivir. La gente que vive en esta parte es la que más sufre, y este camino se usa mucho. No sé qué solución se le puede dar, o la gente que vive acá es la que más sufre. Y como le dije, todos usamos este camino también porque es un camino que se usa mucho. No sé qué solución se le puede dar, o qué se puede hacer.
0: Bueno, sé que hablaban de esa bomba que está acá, que por ahí dicen que no funciona, y se nota eso en los barrios. Digamos, ustedes que están en la parte baja sufren mucho el agua.
3: Exactamente, sí. Y queremos una solución, o sea, todos queremos vivir bien, esta gente sobre todo que vive de este lado y que son gente buena y necesitan una solución. Y bueno, como le dije, yo también estoy saliendo a laburar y bueno, me encuentro con esto y así, no se puede trabajar, no se puede hacer nada.
0: ¿Cuántos días suelen haber cuando llueve mucho que tener el agua en tus casas?
3: Sí, son varios días, jefe. Son varios días que no se puede transitar, no se puede hacer nada. Tenemos que esperar que pasen una semana por ahí para poder hacer algo, porque si no, no se puede. Pero bueno, no sé.
0: Te toca salir a laburar, digamos, te cuesta mucho llevar a los chicos a la escuela.
3: Exactamente, sí. Directamente a veces no hay que llevarle porque no se puede, se inunda todo, no se puede. Uh-huh. Así que hay que buscar una solución, no sé cómo será el tema.
0: Bueno, vos sabés que justamente los concejales que acompañan al intendente presentaron un proyecto para declarar la emergencia hídrica y se pueda comenzar con las obras, sobre todo el saneamiento de los canales y esas cuestiones, para que cuando venga el niño y llueva mucho, pues se pueda ir rápido el agua, ¿no? Pero bueno, los concejales de la oposición por ahora no lo pudieron aprobar, pero esto se necesita para que, bueno, barrios como los de ustedes puedan tener esa salida.
3: Sí, fíjate, yo por ejemplo estoy saliendo a laborar con la máquina de cortar pasto. Si no se soluciona esto, yo no puedo hacer nada. O sea, yo vivo el día a día y como yo hay mucha gente, la gente que está acá viviendo, ellos también, si pasa eso, se inundan todo y no pueden hacer nada. Esto es un tema, o sea, hay que buscar una solución, sí o sí.
0: ¿Reiteramos tu nombre?
3: Diego Piedrabuena.
0: Gracias, Diego.
3: Dale, hasta luego.
0: Bueno, Diego Piedrabuena, otro de los vecinos acá de esta zona de Las Flores, de Los Teros, que nos hablaba. Y bueno, coincidía con lo que recién teníamos de los vecinos, ¿no? Se complica cuando llueve, sobre todo los que están ahí en la costita de estos canales, no la pasan bien cuando llueve mucho porque el agua le cuesta mucho salir. Así que estas son las situaciones, esta es lo que viven los vecinos acá de Resistencia, esta es la zona norte, reiteramos, acá en Los Teros y también en Las Flores, en estas regiones del norte.
2: Bien, señores de la oposición, dejen de hacer politiquería barata y avancen con esto. El Ejecutivo Municipal no les está pidiendo plata, les está pidiendo acompañamiento.
1: Nada más. Así que a tener en cuenta todo esto y a escuchar a los vecinos, que es fundamental y es para que representar a los vecinos en realidad, que es para lo que los votaron. Así que bueno.
2: Bueno, te decía, sábado sí. Y domingo, fresco, frío, 7 la mínima el sábado, 8 el domingo, las máximas 19 los dos días, pero por suerte sin lluvias. Bien. Y el lunes va a continuar igual. El lunes yo sé que se dice que la semana que viene va a ser 31 grados. Hasta el jueves va a ir subiendo lentamente a partir del martes, porque para el lunes tenemos también pronosticado una mínima de 9 y una máxima de 19, parcialmente nublado pero sin lluvias. A partir del martes sí, ya se va a dar un incremento de temperaturas por encima de los 24 grados.
1: Bueno, así que una semanita calurosa vamos a tener.
2: Sí, señor, sí, señor. Por lo menos la segunda parte o a partir del martes vamos a tener calor.
1: Bueno, así que este fin de semana puedo salir tranquilo.
2: Tranquilo, yo se lo garantizo.
1: Genial, bueno, espero. Pero bueno, gracias por estar del otro lado. Llegamos al final de esta cadena de noticias. Recuerden que a las 20 está el Noticiero Central y a las 23:30 el resumen de noticias por la pantalla de Norte Grande Federal y de Somos Uno. Así que,
2: con señor, un servidor allí poniendo la carucha.
1: ¿Va a volver el lunes?
2: Sí, como bien. No.
1: Sí, sí. Los esperamos entonces.
2: Chau, chau.
1: Gente, buen fin de semana.
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1: Es la hora 19:04.
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1: Es la hora 19:30 minutos.
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0: Hola, hola, ¿qué tal? ¿Cómo les va? Bienvenidos. Muy, pero muy buenas noches. Estamos comenzando otra entrega de este informativo central, ya de día viernes. Llegamos al viernes y me parece que mermó, creo, un poquito el frío. ¿Cómo le va, señora? ¿Cómo anda? Buenas noches.
1: ¿Qué tal? Muy buenas noches. Bueno, sí, la temperatura...
0: ¿Siente lo mismo o no? Que bajó, mejor dicho, bajó un poco el nivel del frío, quiero
1: sí,
0: decir.
1: Sí, sí, está muy agradable la temperatura.
0: Muy agradable, sí, sí.
1: Pero bueno, ahora se va a empezar a sentir más la humedad también. Mosquitos y todo lo que tiene que ver con el Chaco.
0: Claro, se hablaba de temperaturas bajas durante el fin de semana, hasta el lunes, martes. Luego tendríamos temperaturas superiores a los 30 grados para la semana que viene. Pero me parece que yo ahora ya me armó un poquito el frío. Igualmente hay gente que es un poco más friolenta que otros y siente el frío. Porque en estos momentos tenemos, le contamos a la gente, 16 grados. Y se espera para mañana una mínima de 9. Para mañana sábado.
1: Bueno, una mínima.
0: Con lindo sol mañana y lindo sol el domingo. El domingo 8 de mínima, el lunes 9 de mínima, el martes 10 de mínima, y luego ir subiendo la temperatura, y recién habrían lluvias la semana que viene, jueves o viernes.
1: Otra vez.
0: Falta todavía, obviamente, que es muy dinámico el clima. Así que bueno, pero está linda la noche, día viernes, para acompañarnos. Luego hay mucha gente que sale, mucha gente que disfruta. Generalmente los viernes uno hace cosas que no puede hacerlo de lunes a jueves, o los sábados.
1: Claro,
0: también,
1: porque obviamente. Generalmente los sábados no se trabaja, algunos no trabajan, entonces bueno, utilizan ese día para distracciones.
0: Claro, uno se queda un poquito más tarde despierto, en fin, hay unas cuestiones que uno tiene ciertas licencias para aquel que no se levanta temprano el sábado, inclusive hay mucha gente que trabaja temprano el domingo también. Pero la gente por allí tiene un tiempito mañana, duermo un poquito más, se levanto un poquito más tarde, los chicos no van a la escuela, que eso también es importante, digo, porque bueno, hay que cumplir horarios y demás. Pero bueno, un viernes uno está un poco más distendido.
1: Bueno, yo mañana tengo programa Radio Cadena Federal, que bueno, dicho sea de paso, saludamos también a aquellas personas que nos están escuchando a través de Cadena Federal 93.3 aquí en la ciudad de Resistencia, en Corrientes, y en la 98.5 en Presidencia Roque Sáenz Peña, y bueno, y a través de todas las plataformas de Norte Grande Federal y la pantalla de Somos Uno.
0: Un saludo grande a nuestros compañeros de Somos Uno que siempre nos acompañan. Hoy viernes realmente vamos a tener un programa, un almacén de ramos generales informativo.
1: Hoy sí
0: va a ser un almacén de ramos generales, porque hoy vamos a tener absolutamente todo. Vamos a pasar de un tema a otro, temas positivos, temas no tan positivos, como la vida misma, señora. La vida misma es así, una de cal y otra de arena. Pero quédense porque vamos a contarles un montón de cosas. Vamos a tener invitados también, invitados para hablar del tema judicial y para hablar también de otros temas bailables, por ejemplo, pero no le vamos a contar tanto.
1: No vamos a spoilear nada porque, bueno, hoy es viernes y se va a prestar también esta entrevista.
0: Hoy es viernes y el cuerpo lo sabe.
1: Sí.
0: Vamos a los títulos, por favor.

El gobierno privatizará más de 9.000 kilómetros de rutas nacionales. El gobierno completó este viernes el traspaso a privados de más de 9.000 kilómetros de las principales rutas nacionales, distribuidos en 16 tramos estratégicos por los que circula cerca del 80% del tránsito del país. Así lo confirmó el ministro de Economía, Luis Caputo, al anunciar la adjudicación de la etapa 3 de la Red Federal de Concesiones, que contempla el traspaso del control, mantenimiento y cobro de peajes de 8 tramos. 2 tramos, por ejemplo, se ubican en la provincia del Chaco.

habilitaron en Derecho Internacional. La Comisión Mercosur de la Asociación de Magistrados y Funcionarios de la Justicia Nacional realizó la tercera jornada de capacitación internacional para el Poder Judicial y los Ministerios Públicos, que tuvo lugar en la Facultad de Derecho de la Universidad Nacional del Nordeste. La jornada contó con destacados disertantes, quienes abordaron temáticas vinculadas a la inteligencia artificial, la ciberdelincuencia, la criminalidad compleja, la trata de personas y la integración regional del Mercosur, cobertura especial de NG Federal.

Crimen de Julián, peritaron el auto de su cuñado, especialista del Instituto de Medicina y Ciencia Forense. Se peritaron el Chevrolet Aveo, utilizado para trasladar a Julián Álvarez a la guardia del Hospital Ferrando, y detectaron entre 4 y 5 pequeñas manchas compatibles con sangre seca en el asiento trasero. Las muestras fueron enviadas al laboratorio para determinar su perfil genético. La defensa de Victoria Cantero pedirá establecer a quién pertenecen los rastros, ya que sostienen que la imputada también presentaba una herida, mientras que la querella pide investigar la intervención del cuñado.

jueza integral del canal de soberanía. Este viernes, la secretaria coordinadora de gabinete, Carolina Meiriño, verificó los trabajos junto a funcionarios provinciales y destacó que la intervención forma parte del plan de prevención y preparación que lleva adelante el gobierno provincial junto al municipio de Resistencia. Los trabajos se ejecutan en tres tramos, desde Avenida Maglín hasta Barranqueras. La intervención permitirá mejorar el drenaje de un sector clave del área metropolitana y fortalecer la capacidad de respuestas ante posibles lluvias intensas.

0: Bueno, el gobierno chaqueño viene trabajando intensamente en lo que tiene que ver con esta corriente del niño, super niño o gran niño, como quieran llamarlo, algo que se avizora para los meses de primavera, los meses de verano, es decir, en muy poco tiempo. Y en ese sentido siempre es mejor, como decimos, prevenir que curar. Y están trabajando en la limpieza integral de la soberanía nacional, del canal de la soberanía nacional. Sabemos que ahí desagua gran parte de la masa líquida de resistencia, particularmente del microcentro y demás, además de las lagunas, obviamente. Pero bueno, estamos hablando de un lugar realmente clave para desagotar gran parte de la capital chaqueña. Ya estuvo trabajando gente del gobierno y también estuvo allí la secretaria general, en este caso, Carolina Mairiño.
1: Hoy estamos en Avenida Soberanía, este es el canal de la soberanía, se está haciendo la limpieza integral del mismo, lo podrán ver, digamos, es uno de los canales más importantes del área metropolitana de nuestra provincia, de la ciudad de Resistencia, y lo estamos haciendo en tres tramos. Vamos desde Maclean, vamos a llegar hasta la localidad de Barranqueras, y es lo que debemos hacer. Nosotros sabemos que este fenómeno lo tenemos, lo estamos padeciendo, ya está instalado, y esta es la manera de mitigarlo, hacer lo que debemos hacer desde el gobierno provincial junto con las municipalidades. Y hay quienes lo entienden y hay otros que no lo entienden tanto. Por eso también es llamar a la conciencia, así como lo hacemos con toda la comunidad y la sociedad que lo entiende, que está colaborando desde sus casas. Y bueno, políticamente también lo entendemos de esta manera. Tenemos todo el gobierno provincial trabajando en ello. Hoy ven lo que es la soberanía, era una materia de años pendiente en nuestra ciudad, lo que estamos haciendo en materia de desagüe, lo que estamos haciendo cuando nos acompañan ustedes en materia en los barrios, para hacerle desde un cordón cuneta, para tirar el ripio, para hacer asfalto, y de esto se trata, de esto depende que podamos mitigar este fenómeno, que claramente lo vamos a tener que afrontar. Esto tiene un costo, nosotros lo estamos haciendo en tres tramos. Lo mismo está haciendo en la localidad el municipio de Resistencia. El intendente está adquiriendo bombas, las está licitando, y es necesario tener el acompañamiento para una compra directa, porque la gente es la que paga el costo de la oposición por la oposición en sí misma. Así que es llamar a la reflexión, llamar a la solidaridad y que trabajemos todo en equipo, porque el agua nos llega y nos llega a todos.
2: Y es un trabajo que decidimos a través del la situación que se nos puede plantear con el fenómeno del niño. Se formó el comité de emergencia junto con la coordinadora de gabinete y decidimos comenzar con la limpieza del canal de soberanía, porque afecta al municipio de Resistencia, al municipio de Barranquera, y desemboca en el reservorio que está en Vilela. Nosotros comenzamos en Avenida Maclean, pero tenemos el trabajo en tres etapas. Ahora estamos en el tramo medio: mantener limpio el canal, que funcione los desagües de Resistencia. Todo el sector sur de Resistencia desemboca acá en este canal, así que es imprescindible que lo tengamos limpio, que funcione, que pueda recibir la mayor cantidad de agua que sea posible.
3: Sí, este es un trabajo estructural muy importante que se está realizando. Si bien veíamos que hace dos años atrás se comenzaron también con la limpieza, pero la sedimentación, bueno, y el proceso climático que tenemos lleva a que tengamos que otra vez trabajar sobre la limpieza de este canal tan importante, vuelvo a decir, estructural para toda la ciudad de Resistencia, Barranqueras y Vilela.
4: Nosotros estamos participando de este comité de emergencia. Resalto el trabajo articulado entre todos los organismos, coordinado pues, justamente por la secretaria Mairiño, la coordinadora de gabinete. El canal de Avenida Soberanía Nacional es la principal vía macrodrenaje del sur de la ciudad, del sur de la ciudad. Norte y sur se dividen aproximadamente por las vías del ferrocarril. Así que hace dos años se hizo una limpieza a cero, como lo que están viendo ahora, y nuevamente estamos poniendo en condiciones con maquinaria contratada por Vialidad Provincial en toda la extensión. Así que se está generando una condición de espera para cualquier evento crítico que se pueda dar en este contexto del niño.
5: Bien, bueno, este es un tema que venimos hablando desde hace mucho en todo lo que tiene que ver la región del norte, este fenómeno del Niño, y nos estamos preparando. Así también la provincia vecina Corrientes está reforzando en información y preparación a los productores de Corrientes. Estamos hablando del INTA y de SENASA, donde estuvimos también presentes dialogando con el ministro de Producción.
6: Tiene que ver con una articulación que hemos realizado con estas instituciones, fundamentalmente para aunar criterios y tener un trabajo más coordinado en todo el contexto provincial. Por eso arrancamos acá en la ciudad de Goya, a modo de cabecera, diríamos, ya que nucleamos también varios municipios vecinos, independientemente de que seguramente tal vez en otro momento se lleve adelante otra charla en alguno de los municipios, pero es importante poder seguir con esta modalidad, informando de lo que es este fenómeno, las herramientas que tenemos disponibles, y fundamentalmente que todos estos actores venimos trabajando concientizando de lo que eventualmente podríamos enfrentar, no más allá de que están los pronósticos de la intensidad de las precipitaciones, tenemos que estar, más allá de las obras que se vienen llevando adelante, atentos e informando de a qué eventualmente no podríamos enfrentar. Creo que es importante que los mismos puedan saber a qué se enfrentan y qué medidas ir tomando. Esta posibilidad, inclusive, de una herramienta que tiene el INTA disponible, que se trabajó con el gobierno de Corrientes, donde uno, cargando el número de ADREMA, puede saber la realidad a que se enfrentaría su propiedad ante un exceso hídrico. Son cuestiones interesantes que también lo preparan de otra manera, principalmente al mediano y pequeño productor, porque seguramente los grandes productores tienen otro tipo de trabajo, ya tienen previsiones para este tipo de fenómenos.

0: de lo que venimos comentando todos estos días, la cuestión del niño, el trabajo de los municipios, el trabajo del gobierno provincial, en este caso chaqueño, y veíamos recién en Corrientes, también tiene que tener un acompañamiento del vecino, es decir, tenemos que acompañar, no tirar basura en lugares que no corresponde.
1: La responsabilidad sacar la basura, del vecino.
0: La responsabilidad individual, sacar la basura en el horario que pasa el recolector, no tirar en lugares baldíos, donde supuestamente son baldíos, o lugares descampados, o en plazas y demás, porque realmente le hacemos un perjuicio tremendo al vecino que está ahí cerca donde arrojan basura, y también el día de mañana lo va a perjudicar al vecino que va al sucio, que va y tira la basura, porque eso después trae acarreado el taponamiento de cunetas, el taponamiento de desagües, y bueno, y obviamente eso trae, relacionado, trae aparejado muchísimos inconvenientes ante situaciones de muchas lluvias, tal cual venimos anticipando o vienen anticipando los especialistas. Pero más allá de eso, está mal arrojar basura en lugares que no corresponde, y el municipio ha tomado el toro por las astas en ese sentido y ha secuestrado hace algunas horas un vehículo, una camioneta que estaba arrojando basura y que fue filmado por los propios vecinos, en este caso del barrio España. Estamos ya en comunicación con Emilio Barisco, quien es secretario de Gobierno Municipal de aquí de Resistencia. Le damos la bienvenida aquí a Norte Grande. Emilio, ¿qué tal? ¿Cómo te va? Buenas noches. Te saludamos aquí desde Norte Grande, Tamara y Miguel. ¿Cómo estás?
2: Bueno, muy buenas noches, Tamara, Miguel. Sí, como bien relatabas, hasta hace unas poquitas horas estuvimos, y la verdad el agradecimiento a las áreas municipales, esto es el juzgado ambiental que actuó con, la verdad, bastante premura en el tema, y también, por supuesto, la Dirección de Tránsito, la Secretaría de Ambiente y Movilidad Urbana, que dieron con el infractor. En este caso es de público conocimiento, todos hemos visto los videos de la camioneta que participaba en un arrojo de basura en el barrio España. Bueno, verdaderamente, y tras aplicación del artículo 41 de nuestro Código de Faltas, la jueza ambiental dictó la orden de secuestro preventiva en este caso la camioneta interviniente. Y bueno, verdaderamente en esto no queda más que el agradecimiento a los vecinos, en este caso a los denunciantes, porque a través de su denuncia contribuyen a que entre todos busquemos y hagamos de que Resistencia, la verdad, que esté más limpia y ordenada. Pero verdaderamente también en este caso la otra mirada, que tiene que ver con que son los menos, hay que aclararlo, pero lamentablemente nos encontramos con los vecinos desaprensivos que no contribuyen a que nuestra ciudad esté mejor, y la verdad que hay un trabajo municipal muy intenso en este de un tiempo a esta parte, que tiene que ver con la concientización más que una infracción por la infracción misma. Pero lo que decimos siempre, Miguel y Tamara, cuando ya no queda otro recurso que la sanción, bueno, la verdad que en este caso hay que hacer una ejemplificadora, lo hemos hecho. La verdad, vuelvo a destacar, un trabajo en conjunto de todas las áreas municipales intervinientes, y bueno, el agradecimiento también a los vecinos que han denunciado este hecho, ¿no?
0: Emilio, vos decís que son los menos, y obviamente que son los menos los vecinos que tienen este tipo de actitudes totalmente irrisorias y que no tienen un poco que ver con la convivencia, ¿no es cierto? La convivencia en una ciudad o en donde sea. Vos hablabas de la colaboración de los vecinos, porque obviamente el municipio no puede estar en todos lados, Resistencia es muy grande. ¿Cómo se hizo en este caso y qué puede hacer el vecino ante una situación de estas características que seguramente puede suceder en otros lugares de la capital chaqueña?
2: Bueno, en este caso en particular, nosotros nos hemos enterado de la cuestión a través de un video que el vecino ha hecho llegar a uno de los portales de noticias. En este caso también agradecer a los medios de comunicación, porque posibilitan que, como bien señala Miguel, nosotros podamos actuar y con este tipo de intervenciones. Pero también recibimos, y no solamente por eso, hay muchas veces que no se ve o no se visualiza en portales, pero lo cierto es que nuestro centro de atención digital en la ciudad de Resistencia está disponible para las denuncias. Recibimos todos los días denuncias de este tipo en distintos barrios de la ciudad, y el número de teléfono para el vecino es 3624-858825. Allí va a tener la posibilidad de comunicarse con un operador o registrar la denuncia que considere pertinente. Y también recordar que, por supuesto, nosotros contamos con nuestro centro de acopio en Avenida Soberanía Nacional 3150, allí puede llevar el vecino todo lo que no sea restos orgánicos, y también los puntos itinerantes de la ciudad, que nosotros lo publicamos todas las semanas en nuestras redes sociales. Es decir, la cuestión de que pueda llevar su basura y posibilitar la intervención del municipio está presente. Nosotros hemos actuado en lo que va a lo largo de toda la gestión para posibilitarle eso al vecino, y obviamente que nos encontramos con actitudes, insisto, desaprensivas, que no tienen que ver con un sentir colectivo, con el interés colectivo del resistenciano, ¿no? La verdad que esto, más allá de que cada uno se perjudica, también perjudica a la ciudad. Entonces hay que ser muy claros en este sentido. Nosotros lo hemos dicho ya a comienzo de año, que así como de una vía íbamos a posibilitar todo lo que tiene que ver para que los 26 camiones compactadores recolectores estén disponibles con GPS, que tengamos los puntos itinerantes, que el recorrido esté publicado en la página web, que tengamos el ya nombrado centro de acopio, así también íbamos a actuar con medidas ejemplificadoras para los vecinos que no entiendan este sentido colectivo, que no entiendan este sentido de la colaboración que deben tener con la ciudad. Y en este caso, la verdad que lo hemos hecho, y en un actuar, insisto, bastante, con bastante premura de todas las áreas municipales intervinientes.
1: Emilio, ¿qué tal? Muy buenas noches, ¿cómo le va? Con respecto al, bueno, al dueño de la camioneta, ¿no? En este caso, ¿multas de cuánto estamos hablando?
2: Bueno, el artículo 41 nos habla de una variación que va de las 100 unidades multa a 300 unidades multa, esto es de litros de nafta super de valor ACA al momento de la fecha. Palabra más, palabra menos, estamos hablando de un total de 500.000 a 600.000 pesos de multa, de cuantía. Obviamente que esto también trae aparejado el acarreo del vehículo. Pero también, bueno, y eso quedará en manos de la jueza ambiental, en este caso el juzgado ambiental a cargo de la doctora Evelyn Miño, que puede convertirse la multa en trabajo comunitario. Hay que ver si lo dispone, dado las medidas y lo que ella, bueno, amerite, ¿no es cierto?, en lo que va a ser la audiencia, la cuestión de las medidas probatorias. Pero también está esa posibilidad del trabajo comunitario. A ver, nosotros la verdad que no lo hacemos en cuanto a una medida recaudatoria, ni muchísimo menos, en esto quiero, vamos a ser muy claros en este sentido, sino como una medida ejemplificadora para, bueno, tratar de prevenir y evitar nuevas situaciones de este tipo, ¿no?
0: Totalmente, Emilio, pero aparte, más allá de la, de vos, está buena la aclaración que vos hacés acerca de que no es una medida recaudatoria, pero lo que siempre comentamos acá, Emilio, acá la única forma de terminar con esto es tocándole el bolsillo a los vecinos, porque si no, es muy difícil. Y estamos viendo además, observando las imágenes, un vecino que tiene una camioneta importante, una camioneta nueva, es decir, que evidentemente no debe tener problemas económicos, más allá de que tenga problema económico o no tenga problema económico, un vecino que actuó de mala manera. Entonces, siempre tocándole el bolsillo a la gente, lamentablemente es la única forma que la gente aprenda aportarse como corresponde. Así que está bien la multa, está bien el secuestro del vehículo y demás, pero hay que ser duro con estas cosas, Emilio, porque si no, uno no aprende, lamentablemente no hay otra instancia. Emilio, te agradecemos tu gentileza y estos minutos,
2: Por favor, un gran saludo para ustedes, buen fin de semana.
0: Gracias, Emilio, igualmente. Emilio Barisco, secretario de Gobierno Municipal, bueno, hablando acerca de este vecino sucio, desaprensivo, que no piensa en el prójimo, que no le importa el prójimo, que no le importa a su vecino. Una camioneta importante, una Toyota, una 4x4, parece nueva, se la ve muy nueva.
1: Sí, la patente es nueva.
0: Es nueva, es una camioneta nueva, un vecino que evidentemente no tiene inconveniente económico, pero a veces los que más tienen son los más sucios.
1: Tiene inconveniente de valores, me parece.
0: No, exactamente. Lo que le sobra a un lado, aparentemente le falta del otro. Por eso el municipio está tomando el toro por las astas. Y lo que le decíamos muy bien a Emilio, la única forma de que uno aprenda, porque nos pasa absolutamente a todos, es por el bolsillo. No hay otra alternativa, es el bolsillo. Obviamente que esta persona puede hacer trabajo comunitario, todo bien, pero tiene el municipio, teniendo en cuenta que ha tomado la decisión política del intendente Roy Nikich, de terminar con el tema de los basurales, de terminar con aquellas personas que tiran la basura en lugares donde no corresponde, hay que ser duro en ese sentido, y el municipio está siendo duro. Ojalá, ojalá que algún día aprendamos a convivir en una sociedad más o menos normal. Digo más o menos normal en el sentido de que no es normal que uno vaya y tire la basura en cualquier lado. Por lo menos no es normal en otras partes, tendría que ser normal acá. Pero la única forma de educar es con multas y con temas económicos, es decir, con multas económicas. La única forma, porque se concientiza, se le habla al vecino, se hace campaña. Bueno, cuando el vecino no aprende, no se concientiza y demás, hay que tomar otras medidas. Si el municipio está tomando las medidas pertinentes, y así tiene que ser. Hay que ser duro con los vecinos que no conviven de la manera que tienen que convivir y tiran la basura en cualquier lado. Yo conozco, suelo ir a un lugar allí por calle Silvano Dante, al 1300, bueno, pasando sí. Castelli, pasando esta avenida Chaco, donde hay una placita allí, hay una placita linda del barrio, creo que es el barrio CGT o algo por el estilo, en esa zona. Y resulta que yo salgo de ahí, de ese lugar donde suelo ir, y hay basura en el parquecito, en el espacio verde, en la plaza. Van y tiran la basura ahí. Una cosa terrible. Y el vecino también tiene que colaborar. Tenemos que colaborar todos, así como estos vecinos del barrio España denunciaron en un medio de comunicación. Ahí Emilio dio el número de teléfono. Denuncien, porque le están perjudicando a ustedes. El vecino que va y tira una basura donde no corresponde, y generalmente es de otro barrio, que va a tirar a otro lugar, le está perjudicando a usted. Entonces tiene que denunciarlo también. Tienen que colaborar con el municipio. Tenemos que colaborar todos, porque el municipio no puede estar en todos lados. Entonces tenemos que colaborar, filmarlo, denunciarlo, mandarlo al frente, en fin, hay la única forma es que aprendamos absolutamente todo a tener una convivencia normal, como tiene que ser.
1: Y no solamente eso, sino quiero remarcar lo que decía Emilio también, que están las herramientas digitales donde uno puede ver los horarios donde pasan los camiones,
0: por
1: recolectores.
0: Eso, por eso. O ahora sea, no... está la tecnología, Tamara, perdoná, al alcance de las manos. Entonces, el que saca la basura fuera de hora, el que tira la basura en un lugar donde no corresponde, es porque es sucio. Y bueno, y hay que castigarlo, es así. Hay que castigarlo porque uno, no, o si no, no aprenden. Es así.
1: Bien, bueno, nos vamos a cambiar de tema. Nos vamos a nuestro móvil de exterior.
0: Está nuestro móvil, exactamente.
1: Sí, nos encontramos ahí con Darío Costa. ¿Cómo le va, compañero? Buenas noches.
3: Chicos, ¿cómo están? Estamos en Avenida Ábalos 572 de la Ciudad de Resistencia. Baco cumple medio siglo, sí señores, 50 años, literalmente dando de comer a toda la gente de Resistencia. Estamos con Verónica Mazzaroli. Si bien es ministra de Turismo de la provincia del Chaco, pero hoy estás como dueña de casa.
4: Sí, hoy estoy con la actividad que trabajamos toda la vida, porque realmente este es mi primer oficio que hemos heredado de nuestros padres. Mi papá puso la

0: iniciativa del Consejo Municipal, por la Comisión Nomencladora, Dino, porque realmente es algo que yo lo tenía pendiente. Siempre dije, ¿cómo no hago un día algo para...? También porque sentía que se lo debía a mi familia. Y bueno, las cosas se dan.
1: Festejar a lo grande.
0: Festejar a lo grande, las cosas se dieron. Ellos fueron lo que me impulsaron. Y así que hoy están todo mi gran familia, la de ahora. Está nuestra primera empleada, Yoli, que fue la primer cocinera junto a mi mamá de Baco, un mozo, Huguito, que conoce toda la historia de Baco, así que bueno, gente maravillosa de tantos años.
1: Bueno, como también es mantenerse, porque por un lado la situación económica, pero también por lo otro hay que ofrecer cosas distintas, pero tampoco perder la esencia.
0: Claro, nosotros somos un negocio tradicional, así que siempre tenemos comida desde esa cazuela que comenzamos, porque hoy me contaba mi empleada, la primera, que empezamos Baco con cazuela de mondongo, que hoy sigue, el picado de milanesa, que hoy sigue, la sopa paraguaya y sándwich. Así que esas recetas siguen siempre porque eso no cambió. Y es algo que también mantuvo, vos sabés, a través del tiempo, que la gente quiere venir y encontrarse con el mismo producto y no cambiar los sabores, no venir un día y encontrar una papa frita un sabor. Entonces eso creo que fue gran parte también de los que nos mantuvo en pie, de poder tener siempre la misma calidad y los mismos sabores. Y por supuesto ser fuerte, resiliente, que está esa palabra de moda ahora, y de tantos momentos que hemos pasado, todo, pandemia, saqueo, inflación, quebracho, bueno, ¿para qué te voy a contar todo? Y bueno, y sobrevivimos, evidentemente. Baco tenía que seguir, y la verdad que eso también es parte de la enseñanza que nosotros los comerciantes nos fortalecemos en el día a día, y sobre todo cuando vivimos de la actividad. Yo llevé adelante este negocio siempre y no podía rendirme, no podía decir, dejo, ¿no? Porque vivíamos de esto. Todos los colaboradores tienen su familia, nosotros teníamos que comer en el día a día, así que bueno, no hay que largar la toalla fácilmente.
1: Bueno, el Baco que está dentro de un circuito también gastronómico, no solo de Resistencia, sino de la región.
0: Y claro, lo que pasa es que fuimos uno de los precursores también, que hemos posicionado las avenidas. Esta avenida empezó así a convertirse también en todo un circuito gastronómico gracias a la gastronomía. Y yo siempre defiendo la gastronomía como columna vertebral también de la actividad turística. Si una persona no tiene dónde comer y dónde dormir, no hay destino turístico. Así que somos el primer servicio que busca un visitante. Así que somos constructores de destino, constructores de servicios de calidad. Y bueno, y así creciendo, dando lo mejor. Hoy la verdad que yo veo lo que son los gastronómicos, los negocios. Hace 50 años atrás que nosotros comenzamos, realmente hay un gran crecimiento. Y a mí eso me enorgullece mucho por la actividad, porque yo soy una defensora de la actividad, fui dirigente, sigue mi corazón en la dirigencia hotelera y gastronómica, y bueno, y en el turismo también siempre.
1: Muchas gracias y felicidades.
0: Gracias a usted y gracias siempre por estar. Gracias por venir siempre a mis notas de los locros y ayudarme a crecer.
1: Gracias. Verónica Mazzaroli, 50 años de Baco, nada más y nada menos. Bueno, reconocido también por el Consejo Deliberante. Y vamos a aprovechar, y hablando del Consejo Deliberante, vamos a hablar con su presidente. Pase, porque ella tiene que atender también a los comensales. Presidente, reconocimiento también a un comercio que realmente es una simplificación de lo que se come acá en Resistencia. ¿Cómo está?
2: Sí, la verdad que sí. Bueno, nosotros desde la presidencia del Consejo lo que intentamos justamente es brindar un pequeño homenaje, no solo a la cuestión gastronómica, y sino los comercios que están vinculados a la vida cultural, a la noche de Resistencia, que han hecho mucho esfuerzo, que le han puesto mucha tenacidad, mucha perseverancia, que han sabido también mantenerse en el tiempo, que no es fácil. Nosotros a través de una ordenanza hemos sancionado en el Consejo la posibilidad de nombrar bares históricos a esas confiterías y bares que tienen sus puertas abiertas más de 25 años. Bueno, y el Baco hoy cumple 50, así que el doble de esfuerzo, el doble de tenacidad. Me parece que nosotros tenemos que de alguna manera estar acompañando estos

0: comercios que hacen a la vida de la ciudad, que ya son parte de nuestros monumentos históricos, culturales, porque las confiterías me parece que tienen que ver con el proceso que uno tiene durante el crecimiento en la ciudad. Baco es parte de ese crecimiento, de ese desarrollo, y ha pasado mucho tiempo con sus puertas abiertas, seguramente brindando no solo la calidad gastronómica que lo caracteriza, sino también en lo social, mantener fuentes de trabajo, mantener esa vitalidad comercial que necesita la ciudad de Resistencia. Ha intervenido mucho, mucho en la vida de las instituciones, tanto mucho trabajo con el municipio, con la provincia, y bueno, nosotros tenemos que estar presentes para poder darle esa mano, para poder brindarle ese apoyo que necesitan para continuar con las puertas abiertas en una situación tan compleja que vivimos, ¿no es cierto?, en el país y en la provincia. No, gracias a usted.
1: Alejandro Era, el presidente del Consejo Deliberante, charlando con nosotros, con esta también distinción del Consejo Deliberante de Resistencia por los 50 años de Baco, acá. Hoy funcionando, lo decía su dueña, Verónica Mazzaroli, 26 años acá en la avenida Ábalos al 572. Chicos, volvemos con ustedes y les dejamos estas imágenes de los que disfrutan este cumpleaños 50 de Baco.
2: Muy bien, Darío, muchísimas gracias. Bueno, toda una institución en la gastronomía Baco, allí por la avenida Ábalos. Un saludo grande a Verónica Mazzaroli, bueno, a todos los mozos, los empleados, los cocineros, los que atienden allí en Baco. Son muy buena gente, muy buena atención, muy pero muy buena atención. Siempre hay gente, tiene los, en el bulevar uno se puede sentar, adentro también, con aire acondicionado, en fin, tiene todas las comodidades.
3: Muy rica comida.
2: Muy rica comida, muy buenos precios. Bueno, ahí estamos viendo un poco, estábamos festejando con una torta, los 50 años. 50
3: hay que
2: años,
3: sostener 50 años.
2: 50 años, sí, es todo un mérito. Pero eso también habla de la comida, de la calidez de la atención, de sus dueños, bueno, en este caso de Verónica Mazzaroli, que hoy por hoy es funcionaria, circunstancialmente, es presidente del Instituto de Turismo. Pero bueno, viene el sector privado y bueno, y la lucha todos los días, como todos, para poder sacar adelante su negocio. Es un negocio familiar, así que también tiene un sentimiento particular en ese aspecto. Bueno, cambiamos de tema, nos vamos a Corrientes porque hoy se realizó una jornada de Derecho Internacional, donde estuvieron jueces federales. Esto fue allí en la Facultad de Derecho de Corrientes. Una hermosa jornada, tuvimos la posibilidad de participar como oyente allí, como medio, durante todo el día, charlas muy, pero muy importantes. Muchas fuerzas de seguridad participaron, muchos abogados, tanto en forma presencial como también en forma virtual. Realmente charlas muy, pero muy interesantes, que tiene que ver un poco con lo delictivo, pero también con el avance de la tecnología en el Poder Judicial. Vamos a escuchar la palabra de los principales protagonistas.
4: Bueno, un honor en esta organización de las tercer jornadas de capacitación internacional. Como dijiste, bueno, vinieron colegas de la ciudad de Buenos Aires, importantes, con experiencia, a exponer la temática que hemos considerado dentro de lo que sería un programa bastante plural de la problemática de la región. Son temáticas diferentes, son temáticas que van desde los primer panel que están exponiendo en este momento, lo que se refiere técnicamente al Mercosur, lo que sean los acuerdos que ahora en este momento, acuerdos del Mercosur con la Unión Europea, los alcances los mismos. Se habló recién de la disposición número 48/2010 de la Comisión Permanente del Mercosur respecto a la entrega de los detenidos, digamos, de un país a otro, en la intervención que hace Interpol de la República Argentina, que también forma parte de ello. Y bueno, después, con el devenir de la jornada, tenemos al doctor Lugones, por ejemplo, que se va a exponer sobre la inteligencia artificial.
5: Muy importante para la Asociación de Magistrados y Funcionarios llevar adelante esta capacitación. Es una actividad académica que organizamos a través de la Comisión del Mercosur, que está a cargo del doctor Ricardo Mianovich. Y es muy importante porque nos permite abordar distintas temáticas, todo lo relativo al delito complejo, al crimen organizado, a la cooperación internacional, a la integración regional, y son todos ejes temáticos de máxima importancia para la justicia federal y nacional, y por eso es que celebramos esta jornada que estamos realizando aquí en Corrientes.
6: Una jornada muy interesante porque está teniendo temas variados, pero muy, muy actuales. Está muy asociada a la realidad de lo que sucede. No es una jornada exclusivamente teórica o académica, sino que está puesto el acento en el ejercicio de la magistratura, y entonces está tocando temas de integración también regional y cómo se resuelven conflictos también a nivel regional. Esto incluso tiene que ver con el tema que yo voy a tocar, porque voy a hablar sobre crimen organizado. Y crimen organizado es un concepto hoy transnacional. Todos los países están involucrados en la prevención, la investigación y el juzgamiento del crimen organizado. Así que los paneles anteriores han sido muy interesantes para mí, para ir incluso completando mis ideas, ¿no? Y mejorando quizás la exposición. El crimen organizado, hoy los jueces federales penales somos jueces que estamos especializados en crimen organizado transnacional. Las actividades que nosotros investigamos, ya sea corrupción, trata de personas, lo que tiene que ver con todos los negocios ilícitos, son negocios ilícitos cada vez más sofisticados, se convierten en delitos económicos en gran escala, producen capitales, esos capitales luego se lavan. Todo eso, toda esa complejidad es lo que hoy conocemos como crimen organizado transnacional, porque por lo general los capitales no quedan en un solo país, sino que se invierten en varios países.
7: Así es, la verdad es que muy contentos con esta propuesta, que lo que busca justamente integrar una visión nacional e internacional en materias tan complejas de criminalidad, y nada más y nada menos que condensar el lado académico y el lado de los agentes de la justicia, como dijiste, tanto del Poder Judicial como de los ministerios públicos, que día a día en esta jurisdicción trabajan con esta temática, acompañados también con representantes de fuerzas de seguridad, de el Ministerio de Seguridad de la Nación, y representantes permanentes del Mercosur, del Tribunal del Mercosur. Por lo tanto, va a ser muy importante y muy fructífera esta jornada.
8: ¿Qué esperan escuchar o qué esperan aprender en estos dos días?
7: Y más que nada, escuchar de las experiencias, y siempre desde las experiencias, como lo decía el distinguido panel de apertura, se extraen los fundamentos o los argumentos o fundamentos que hacen a la legislación actual en distintas materias, y también a la resolución de esos conflictos que particularmente se dan en ese tipo de criminalidad. Con lo cual, insisto, el intercambio de experiencias de las distintas jurisdicciones es más que importante, y sirve a todos por igual, digamos.
8: Importante que los representantes de Chaco también estén presentes, doctor.
7: Aquí están concentrados representantes de todo el país, Chaco incluido. Esta es una jornada organizada por la Asociación de Magistrados y Funcionarios de la Justicia Nacional, concretamente la Comisión de Mercosur, que preside el doctor Ricardo Mianovich, que es juez federal número 2 en Chaco, pero cuenta, gracias a Dios, con la intervención, como dije antes, de representantes tanto de magistrados del Poder Judicial de la Nación de todo el país como de los ministerios públicos, tanto fiscal como la defensa del país.
9: Esto es muy importante para todos. Creo que todos aprendemos exponiendo y escuchando. Es un ida y vuelta en el cual recibimos mucho conocimiento de materias que por ahí no estamos tan preparados, como estamos escuchando temas del Mercosur, que por ahí no es tan aplicable en la jurisdicción que a mí me toca. Sí, por ahí en el Consejo hay temas que pueden ser interesantes. Y yo voy a exponer sobre inteligencia artificial, la experiencia mía sobre inteligencia artificial.
8: Los temas, perdón, doctor, que son más boom en estos momentos, porque se habla
9: Bueno.
8: Peligroso también.
9: Es peligroso. Yo siempre tuve mi reparo. Voy a hacer una reflexión sobre lo que dijo la última encíclica de hombres que hizo el Luis XIV, hombres magníficos. Creo que eso es para tener en cuenta. Creo que esa encíclica, yo soy seguidor de las encíclicas papales, esta encíclica de Luis XIV nos pone en un momento, en una situación como para decir, tengan cuidado. Primero está el ser humano, primero está la gente, primero están las personas, y después vamos a la inteligencia artificial, que si se maneja sola, si va sola en un camino sin dirección de personas con moral, puede ser desastroso, incluido el tema de lo que se ha hablado también en el ámbito nacional, que seguro ustedes también están en conocimiento, de ciertas prácticas como las que aplicaría este sistema nuevo que llegó a nuestro país de Palantir,

0: Perfecto, muchísimas gracias. Bueno, antes de entrar con el caso Julián Álvarez, un agradecimiento especial al doctor Ricardo Mianovich, quien organizó estas jornadas de Derecho Internacional, realmente por la invitación y por la organización. Realmente un panel tremendo de profesionales que dieron unas charlas realmente magistrales, así que un saludo grande a todos ellos y un saludo grande y el agradecimiento especial al doctor Ricardo Mianovich, juez federal de Resistencia. Bueno, ahora sí nos metemos en el caso Julián Álvarez porque van pasando los días y van sucediendo cosas. Hoy, por ejemplo, se realizó el peritaje al vehículo del cuñado de Julián, quien fue la persona que trasladó a Julián hasta el hospital Perrando luego de lo sucedido allí en el domicilio de la víctima, de Julián precisamente. Está con nosotros el doctor Pablo Vianello, abogado él, que representa a la familia de Julián. Doctor, buenas noches, ¿cómo le va? Bienvenido y gracias por estos minutos.
1: No, bueno, muchas gracias a ustedes y por la invitación sobre todo.
0: Bueno, doctor, ¿qué pasó hoy? Coméntenos un poquito del tema del peritaje del vehículo y demás.
1: Bueno, hoy se hizo el peritaje sobre el vehículo para saber si habían manchas de sangre en el lugar. Sí, por supuesto que fue trasladado. A ver, esta es una cuestión que ya de conocimiento de la causa, pero es necesario hacerlo para terminar de confirmar de manera fehaciente que Julián fue trasladado ahí. Se encuentran manchas, obviamente, de sangre, y eso seguramente va a determinar la fiscalía si lo va a tratar de analizar o no para saber de quién o a quién pertenece. Esa es una tarea que va a terminar de confirmar el tema del traslado en el vehículo desde la casa de Julián hacia el hospital por parte del hermano de Victoria, quien era junto a su pareja y Victoria, quienes se trasladaron en el vehículo hasta el hospital Perrando, donde efectivamente después Julián lamentablemente termina falleciendo. Esa es la pericia que hoy se realizó, más allá de que quedan muchas pendientes. A mi criterio me parece la más importante, porque creo que es la que está llevando adelante, o por lo menos entiendo, la defensa de Victoria, es la pericia del día 26 de la semana que viene, en el cual es una pericia solicitada por la defensa, en el cual han ofrecido dos peritos de parte, que son licenciados en psicología forense, que van a evaluar en conjunto con un equipo interdisciplinario establecido para la ocasión y con un perito de parte por parte de esta querella, en el cual tienen que determinar si efectivamente, a ver, hay muchas palabras técnicas ahí, pero le hago un resumen. Sí. Lo que van a determinar es, sinceramente, si efectivamente Victoria sufría o tiene algún indicador de haber sufrido algún tipo de violencia de género por parte de Julián.
0: Lo que se decía, perdone doctor, es que aparentemente, por lo menos de la defensa, que los restos de sangre que se encontró en el vehículo también podrían ser de Victoria, precisamente por lo que usted estaba haciendo mención, esta supuesta violencia de género, ¿no es cierto?
1: Puede ser. A ver, ellos plantean la cuestión de violencia de género. Creo que el hermano de Victoria dice en una parte de que le sangraba la nariz. Lo cierto es que el médico policial que declaró oportunamente dijo que no había observado ningún tipo de lesión en la zona nasal de Victoria y que tampoco Victoria le había manifestado que habría sido lastimada en esa zona y que tampoco observó sangre. Esto es lo que se constató ahí. Más allá de eso, habían otras lesiones, como ser en la rodilla, en la parte del brazo, que tenían que ver con marcas de agarre. Ahora, la importancia de esta situación es que el contexto de violencia de género lo están queriendo invertir, diciendo de que ella era la víctima en esta relación y que por eso terminó haciendo lo que hizo, porque no sé si porque se defendió, porque que escuché por ahí en algunos momentos, o porque tiene algún tipo de laguna o alguna cuestión. A ver, para mí está claro lo que pasó. Ella comprende la criminalidad de sus actos. Ella lo mató a Julián. Estoy esperando el informe definitivo de autopsia para poder determinar efectivamente el segundo agravante que nosotros pretendemos inculcar a Victoria, que es el agravante de la alevosía, porque entendemos nosotros que Julián, por el tipo de lesión y la forma en la que fue y el lugar donde estaba, habría sido atacado sin tener la posibilidad de defenderse. Esto agravaría la situación de Victoria Cantero. Ahora, la estrategia clara de la defensa es esquivar o evitar esta prisión perpetua, que yo creo que la tiene más cerca
0: de
1: ella.
0: Doctor, había una cuestión en los primeros momentos de la investigación. Se hablaba de una cámara dentro de la casa de Julián. ¿Existía esa cámara? ¿Existe esa cámara? ¿Se pudo rescatar algunas imágenes? Porque estamos hablando, si es así, de una prueba clave y contundente, teniendo en cuenta que estaban solamente los dos en la casa.
1: Exactamente. Existe un DVR, existen cámaras que fueron secuestradas. Lo cierto es que la cámara que estaba dentro del comedor,
0: sí.
1: Como Julián prácticamente vivía junto con su madre, ella en uno dormitorio y Julián en otro, lo que manifestaban los familiares es que a la madre por ahí ponía y tapaba la cámara porque le daba pudor de que él estar a ella ahí y que tenían acceso por ahí a las cámaras y como que no le gustaba, entonces esa cámara estaba tapada.
0: Por una cuestión de privacidad sería.
1: Sí, lamentablemente estaba tapada. Ahora, las cámaras de seguridad que muestran la vereda del domicilio sí estaban, bueno, eso va a tener que... Eso es un trabajo por ahí medio tedioso por parte del gabinete. Y también las cámaras de seguridad del hospital Perrando porque, a ver, escuché por ciertas versiones en las cuales negaban que Victoria haya estado en el hospital Perrando. Nosotros tenemos una versión por parte de las hermanas de Julián que estuvieron en el lugar cuando estaban esperando a que les avise la terapia qué es lo que pasaba con Julián. Ellos describen una situación en la cual Victoria estaba con sus padres aparentemente y que en un momento entra en un estado de crisis, se arroja al suelo, que es lo que nosotros entendemos que las lesiones podrían venir en las rodillas desde esa situación. Las marcas de agarre en el brazo podrían surgir, podrían ser por parte de esta contención que hace la madre en el momento y que la llevan prácticamente, según los dichos de Noelia, que es una de las hermanas de Julián, que estaba en ese lugar justamente ahí a pocos metros. Entonces, las cámaras de seguridad quieren venir a corroborar esta versión porque de esa manera nosotros podemos explicar de dónde provenieron esas lesiones.
0: Claro, claro, claro.
1: Al margen de esto, me parece que el contexto de violencia de género que tratan de instalar viene un poco más a fondo, de decir que la situación de violencia ya era vivida por Victoria de manera anterior al hecho. Lo cierto es que no hay una sola denuncia de violencia de género por parte de Victoria en contra de Julián, y lo cierto es que todos los amigos, que eran amigos en común, eran amigos en común, por eso es que nosotros nos vamos enterando cuando llaman a este testigo a intentar ofrecerle un dinero de una persona que no sé quién, de un teléfono desconocido, que declaró en calidad de testigo protegido, testigo encubierto en realidad, o con identidad reservada. Esto, aparte de eso, entiendo yo que tiene que ver con una estrategia de tratar, como te dije anteriormente, de evitar la prisión perpetua. ¿Y esto por qué? Porque en el jurado popular ya estamos hoy en el juicio, estamos preparando la situación.
0: Aclaramos a la gente que el juicio va a ser por un jurado popular, doctor.
1: Exacto. Mi tarea en esta situación, en esta causa, es tratar de preparar la causa para lo que va a ser el juicio por jurado. Y cuando digo preparar la causa, tiene que ver con buscar elementos, a mi criterio, que desacrediten la versión de la violencia de género. ¿Y esto es por qué? Yo creo que la defensa sabe, todos sabemos que Victoria fue quien cometió el delito, ahora no está en discusión eso, están discutiendo de si lo hizo por defensa, si lo hizo por una situación de cansancio por el hostigamiento o por la violencia de género, que tendrán que acreditarlo, que son delitos de estos famosos de la intimidad, lo cual se van a acreditar todos mediante testimonios, es decir, han sido ofrecido una batería de testigos en los cuales todavía no ha depuesto ni uno de ellos, en los cuales varios de esos testigos que figuran en esa lista fueron los nombrados por la testigo encubierto, que pertenecen al grupo de ella y que ella supone que también habrían sido motivados con una suma de dinero para declarar en favor de Victoria Cantero, diciendo que la que sufría violencia de género por parte de Julián era ella. Entonces, esta es la estrategia que se está marcando, por lo menos lo que lo estoy viendo. ¿Y a qué va a llevar esto? ¿Esto va a llevar a que Victoria salga en libertad? No. Esto lo que va a llevar, básicamente, es a un caso similar al que tuvimos hace un tiempo atrás, en la cual Evelyn Franco fue asesinada por su pareja del mismo sexo en el complejo Malvinas. La causa fue elevada a juicio por homicidio agravado por el vínculo. La única pena en expectativa es la misma que la de Lucena, prisión perpetua. A los 35 años puede empezar a pedir tu libertad condicional, pero el máximo de condena cumplida en el país es de 50 años. Así que puedes estar 50 años o puedes estar 35 o 40. Al margen de eso, es la única pena de expectativa que prevé este delito del homicidio agravado por el vínculo, similar al de Victoria y Julián. Cuando van al juicio por jurado, la ley de juicio por jurado dice y obliga a que el jurado, al momento de deliberar, tiene que tener varios veredictos para elegir. No puede tener uno solo y decidir si es culpable o inocente de ese delito, sino que, de acuerdo a la teoría del caso, tanto de la fiscalía como de la defensa y la querella, establecer diferentes tipos de veredicto a elegir, y el jurado va a tener que decir cuáles de todos esos delitos es el que corresponde al hecho. Y esto es muy importante entender por qué van hacia la violencia de género. Porque hay una figura penal que se llama, que es un delito en realidad, que es, en este caso, que son atenuantes, que son las circunstancias extraordinarias de atenuación de una pena. Y estas circunstancias extraordinarias pueden ser de diferentes modos y de diferentes circunstancias y diferentes tipos. En el caso de Evelyn Franco, cuando el jurado decide homicidio agravado por el vínculo mediando circunstancias especiales de extraordinarias de atenuación, porque durante el juicio escuchó, vio algunas botellas de cerveza sobre la mesa, escuchó de que había una especie de consumo por parte de la imputada o acusada, consumo de estupefacientes, y eso el jurado escuchó. No había un solo, por eso es importante el tema del jurado que entienda, no había una sola muestra bioquímica que acredite de que la homicida había consumido alcohol o algún tipo de estupefaciente. ¿Por qué? Porque al momento que sucede el hecho, no se transformó automáticamente, como lo de Julián, en un homicidio agravado por el vínculo. En ese momento era una muerte dudosa. Cuando viene el informe complementario, es decir, el informe definitivo de autopsia, que es el que estoy esperando yo en lo de Julián para justamente plantear el agravante de la alevosía, ¿por qué? Porque el informe preliminar de autopsia es la macroscópica que hace el galeno para decir qué es lo que él percibe a simple vista. Y la macroscópica básicamente es lo que puede ver el ojo humano, lo que puede percibir el médico.
0: Claro.
1: Ahora, la microscópica, que es la segunda autopsia, la definitiva, es la que entra ya sobre cuestiones más definidas en lo que, por ejemplo, puede ser en la causa de Julián, trayectoria de las lesiones de arriba hacia abajo, de abajo hacia arriba, del costado, que va a determinar, como por ejemplo la causa muy conocida del Guasón, que se le imputó la alevosía de, en este caso se le imputó la alevosía porque se había determinado que el disparo que lo asesina venía de arriba hacia abajo, lo cual acreditaba que, en este caso, el chico Romero se encontraba ya rendido en el piso. Y cuando uno, ni hablar de la causa del mecánico, que también está acusado por alevosía, es cuando la persona no se prevé del ataque.
0: No se puede defender. Doctor, por último y cortita, teniendo en cuenta los tiempos, los testimonios están faltando, las pericias y demás, ¿cuándo se podría dar el juicio? A su criterio, y de acuerdo a su experiencia.
1: A ver, una vez que pase el juicio, yo creo que si se llega a hacer antes de fin de año, sería un récord histórico. Yo, sinceramente,
0: lo veo difícil.